0: Queda muy poquito para que oigáis lo de ya están aquí. El próximo fin de semana seguimos ofreciéndote lo mejor de la noche más hermosa, pero ya el siguiente, el que coincide con el último día de julio, 31, y el primero de agosto, día 1, pues aquí la Mendalerenda junto a los angelitos de la guarda, José Manuel y Jesús, estaremos al pie del cañón con ganas de poder compartir en directo y intentando eludir las noches tan calurosas, porque agosto suele apretar bastante el calor, la calufa. En la dirección técnica, Fernando Peña, en los contenidos de hoy, José Manuel García Bautista, Jesús García. Y sigo insistiendo en que tienes diferentes vías de comunicación para contactar con la noche más hermosa: el WhatsApp, el correo electrónico, el contestador automático y luego una aplicación que te da la posibilidad de oírnos cuando queráis, como queráis, con quien queráis. 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Y no quiero enrollarme más, así que abordamos este último tramo del conocimiento.
1: El laberinto.
0: Dentro del vasto universo de los textos gnósticos, pocas temáticas generan tanto interés y misterio como la de los arcontes y su presunta influencia sobre la humanidad. En estos relatos, estas entidades juegan un papel crucial en la construcción de la llamada matriz arcóntica, un sistema que perpetúa la ignorancia y la separación de la esencia divina del ser humano. Esta narrativa invita a reflexionar sobre la naturaleza de la realidad y el conocimiento, incitándote a cuestionar el mundo que te rodea y a explorar tus propios límites espirituales. Vas a saber de los secretos, las paradojas y las implicaciones de los arcontes para ofrecerte una primera aproximación detallada y cautivadora sobre uno de los misterios más sugerentes de la tradición gnóstica, a partir de la cual seguramente te vas a preguntar si realmente eres libre o si estás inmerso en una red de influencias invisibles que rigen tu vida y tus decisiones.

0: El gnosticismo es un complejo conjunto de creencias filosóficas y religiosas que floreció en los primeros siglos de esta era y sugiere que vivimos en un mundo creado y gobernado por fuerzas que trascienden lo meramente físico y material. Jesús, ¿cuál es el origen de los arcontes según la cosmología gnóstica y qué papel desempeñan en el mito de la creación del mundo y la humanidad?
1: Bueno, según los gnósticos, según la cosmología de ellos, la que creen ellos, el universo no es obra de un único Dios, ni mucho menos. El universo es obra más bien de una serie de interacciones complejas, de una serie de entidades espirituales de distintos rangos, de distintas jerarquías. Y bueno, aunque existe un Dios supremo y trascendental para los gnósticos, ahí debajo de esta divinidad hay otros muchos niveles, y dentro de esos niveles se encuentra uno que, aunque tiene un nivel superior, una categoría superior, pero no llega a ser ni mucho menos, no llega a tener la categoría de Dios, del Dios creador. Se llama o se denomina Demiurgo. Es una entidad suprema, pero que es la responsable de la creación del mundo y del universo material como nosotros lo conocemos, en el caso de la Tierra, de esta Tierra, de este plano existencial físico. Los arcontes son los sirvientes de este Demiurgo y fueron creados por él. Son como una especie de emanaciones de su espíritu y se consideran también los gobernantes o señores de los diferentes planos inferiores, que son precisamente los que, haciendo esas divisiones, separan la realidad divina de la realidad terrenal que nosotros, la que vivimos o sufrimos, según los gnósticos. Los relatos aseguran que el Demiurgo, ignorante de la existencia de Dios, del Dios verdadero, del que crea el cosmos, crea una parte física creyendo que él es el único creador, porque no sabe o no conoce el Dios superior, la entidad superior que lo ha creado a él también. Y en este proceso, pues, el Demiurgo da vida a estos arcontes, que son los sirvientes, y estos ayudan a organizar la estructura del segundo material. Los arcontes, estos seres inferiores al Demiurgo, no poseen una autonomía absoluta según la creencia gnóstica, sino que están vinculados a la voluntad de este Demiurgo y se encargan de vigilar y mantener el orden de los planos inferiores. Lo que tratan también de hacer es que impiden que las almas humanas descubran su origen divino. Por eso es por lo que no podemos saber de dónde venimos ni hacia dónde vamos, sino nos quedamos aquí en este plano físico. ¿Cuál es la función principal de estos arcontes? Guardar este mundo y obstaculizar, el conocimiento espiritual de todos nosotros, de los seres humanos. Los textos gnósticos describen a estos seres como diferentes a nosotros, energéticamente hablando. De hecho, utilizan el engaño, la manipulación y el control para perpetuarse en esa supuesta divinidad que ellos creen tener, pero que no la tienen. El mito gnóstico tiene resonancias en múltiples culturas antiguas que diferenciaban entre dioses superiores y deidades inferiores encargadas de regir los aspectos mundanos, los aspectos de nosotros, del ser humano. Un ejemplo, por ejemplo, está en la biblioteca de Nag Hammadi, donde los arcontes aparecen como figuras desafiantes. El gnosticismo lo que invita es, a través de esos relatos, a romper con esa inercia, con ese control que tienen los arcontes sobre nosotros y el Demiurgo, para tratar de ver quién somos realmente y acercarnos mucho más a la figura del Dios creador. Es la búsqueda de la forma de atravesar esas puertas que han colocado esos arcontes para dificultarnos esa habilidad que tenemos nosotros y esa divinidad que tenemos, y tener así una alternativa mucho mayor a lo que estos arcontes y su Demiurgo nos depara en este mundo espiritual, perdón, no espiritual, en el que vivimos actualmente.
0: José, lo ha explicado Jesús, ese concepto de los arcontes que se enmarca dentro de esta cosmovisión alternativa, donde entidades de rango inferior serían responsables de mantener ese control sobre la existencia humana. Pero en los textos gnósticos, ¿cómo se describe su naturaleza y cuáles son las principales características que los distinguen de otras entidades espirituales?
2: Según la mayoría de las fuentes gnósticas, la naturaleza de los arcontes es profundamente ambigua, y también hay que decir que multifacética. No son simplemente entidades malignas, sino que combinan aspectos de lo material, de lo psíquico, de lo espiritual, en una suerte de equilibrio inestable. Y para los gnósticos, los arcontes no poseen conciencia propia como los seres humanos. Y además su existencia está ligada a una función de control de vigilancia dentro de lo que es el cosmos material. Lo que realmente los diferencia de otros seres espirituales es el imaginario gnóstico de su incapacidad o de la incapacidad para acceder a esa chispa divina inherente al ser humano. Carecen de lo que es la luz interior que constituye la esencia central de la humanidad. Los relatos de la biblioteca de Nag Hammadi, como decía Jesús, especialmente los tratados de hipostasis de los arcontes, sugieren, que es una lectura muy entretenida que yo recomiendo, sugieren que estos seres fueron...
0: Pero que lo dice con ironía.
2: Totalmente, porque además son textos muy farragosos, ¿eh? Son textos que te tienes que meter con ellos y no todo el mundo puede llegar a entenderlo. Esos textos lo que sugieren es que estos seres son concebidos a partir de un error o desviación de la sabiduría divina. Por ello, presentan una tendencia innata hacia el engaño, hacia la imitación, hacia la falsificación de la realidad. Y los arcontes lo que hacen es que embaucan a los humanos a través de falsas imágenes, de creencias limitantes, de sistemas de pensamientos que nublan la percepción de lo trascendente. Y una característica fundamental, por ejemplo, es su relación directa con el demiurgo, de quien reciben la autoridad, de quien sirven como ejecutores de su voluntad y mantienen a la humanidad apartada de lo que es la verdad espiritual. A diferencia de otros seres de la cosmología gnóstica, los arcontes operan principalmente en los límites entre lo físico y lo mental. Manipulan, de hecho, tanto las circunstancias materiales como la vida cotidiana, los pensamientos, las emociones, vamos, como una red social. El temor, la confusión y el palito se lo tenía que llevar a la red social. Y el apego a estas cosas materiales serían, en cierto modo, expresiones de influencia. Y eso es algo que se pone de manifiesto a través de, como os comentaba, esa hipostasis de los arcontes, esos textos que son profundamente farragosos y que muchas veces uno se descoloca, ¿no?, pensando qué me está diciendo realmente, qué es lo que me está tratando de decir. Hay textos que describen, por ejemplo, a los arcontes como autómatas, y digo bien, autómatas carentes de autoridad, capaces de imitar, de distorsionar, pero no de crear. Otro, de una impotencia creativa que los condena a depender siempre del engaño. Es decir, fijaos cómo es la diferente abanico de posibilidades como se les presenta. Y muchos investigadores comparan la figura de los arcontes con arquetipos presentes en otras tradiciones. Por ejemplo, dioses menores, demonios, incluso proyecciones psicológicas que se presentan como fuerzas inconscientes de una enorme autolimitación. En cualquier caso, su cometido sigue siendo ¿cuál? Dificultar el acceso de la humanidad al conocimiento, porque el conocimiento libera, y lo que no se pretende nunca es que libere. Aquello de tener más cultura te da más amplitud de mira. Bueno, depende del individuo. Te da más amplitud de mira. Y esto es lo que hace realmente que nos encontremos en síntesis que los arcontes son entidades sin autonomía creativa, cuyo propósito es perpetuar la ignorancia, el conformismo, diferenciándose de otras criaturas espirituales. Se la ha mostrado muchas veces como metáfora. ¿Por qué? Porque te da el juego. Pero sin embargo, bueno, tenemos ese retrato de esos actores esenciales de una trama gnóstica, de un símbolo de una lucha interna entre el despertar y el olvido, que es la propia esencia del ser humano, dicho sea de paso.
0: Que, no sé, todo esto es como el pasado de lo que hoy se entiende como Matrix.
1: Algo así.
0: me viene un poco a la cabeza eso, ¿no? Jesús, según la visión gnóstica, como se está comentando y se está insistiendo, los arcontes son los que de alguna forma ejercerían su control sobre la humanidad a través de ese engaño, esa manipulación y la instauración también de creencias limitantes, ¿no? ¿Qué ejemplos pueden encontrarse en esos textos antiguos?
1: Los ejemplos que se encuentran es la forma en la cual los arcontes lo hacen. Porque claro, ¿cómo pueden dificultar, cómo pueden poner esas trabas para el desarrollo? ¿Cómo podían poner esas trabas para el desarrollo? Y lo que hicieron los gnósticos desde esos manuscritos de Nag Hammadi es poner de manifiesto una serie de cuestiones que han sido inherentes al ser humano desde el comienzo de los tiempos y que hoy en día pues sigue siéndolo. En primer lugar, los arcontes, según este tipo de textos, lo que saben hacer muy bien es manipular la percepción. ¿Cómo lo hacen? Por una suerte de telepatía, transmiten a los seres humanos una serie de ideas que refuerzan la necesidad de tener más, la envidia, la posesión constante de algo más que el prójimo, tener algo que distingue por encima del resto de sus iguales. Y esto hace que se lleve al materialismo y al miedo a la separación. Esa manipulación, por ejemplo, introduciendo pensamientos obsesivos, distracciones constantes, dudas existenciales, que eso se hacía y se sigue haciendo, hace que muchos de estos textos gnósticos sostengan que los sistemas de creencias que hay repartidos por todo el mundo y que además sostienen en las instituciones algunas estructuras no serían nada más que las expresiones o las extensiones de estos arcontes. El método que más se debate en este tipo de textos, y que es curioso porque estamos hablando de textos muy antiguos, manuscritos de Nag Hammadi, pero que podría tener una relación muy directa con nuestros días, y que de hecho lo sigue teniendo, es la manipulación del tiempo y de la memoria. Los arcontes, según estos textos antiguos, dicen que son los dueños del tiempo, pasado, presente y futuro, que son capaces de manipular esos hilos para hacer que una persona o alguien, cuando se saca los pies del tiesto que ellos han marcado, del camino que ellos han marcado, se les castigue precisamente con una mayor indiferencia por parte de sus iguales. O sea, sé que mi futuro es tal, yo quiero que mi futuro sea cual, y no entra dentro de los planes de los arcontes, te cambian todos los acontecimientos que ocurren en tu vida para que no consigas ese objetivo. Eso se supone, según estos textos gnósticos, que son los que hablan de estos personajes. La manipulación del lenguaje también es otra. Se cuenta en estos manuscritos de Nag Hammadi que los arcontes serían los principales responsables de que cada grupo de personas en el mundo hablen un idioma distinto. Que lo hicieron precisamente para intentar que la sabiduría general del ser humano no trascendiera mucho más allá. ¿Cómo vamos a tratar de esto de explicarlo un poco? Según cuentan estos textos, antiguamente el ser humano hablaba un único idioma, que era el idioma de Dios o de los dioses. Con el tiempo, los arcontes intentaron meter otra serie de lenguajes con el propósito de hacer que ciertas personas, o que pareciera que ciertas personas, se distinguían de otras por la utilización de ese lenguaje distinto. Lo hicieron porque el ser humano, precisamente utilizando el lenguaje y las oraciones, se estaba acercando cada vez más a Dios y alejándose de su Dios, que era el Demiurgo. Y el Demiurgo no podía permitir esto. ¿Qué es lo que hizo? Mandó a distintos arcontes a distintos puntos del planeta e intentaron introducir una forma distinta de expresarse verbalmente. ¿Qué consiguieron? Por lo que actualmente hay en el mundo. Que haya menos comprensión por la falta de significación de los distintos idiomas. Y eso es algo que, según dicen estos textos y los gnósticos, ha ido lastrando constantemente a la humanidad, porque no saben encontrar una forma de comunicación única que sería lo que podría unir a los seres humanos bajo un único propósito.
0: Sí, es con el mismo idioma.
2: Bueno.
1: Y ya hay problema.
0: Hay problema.
1: Por lo tanto, según los manuscritos de Nag Hammadi, los métodos de los arcontes no son directos ni siempre claramente identificables. Hay que buscarlos en esas dificultades que tienen los seres humanos para progresar y para prosperar. Y sobre todo, para dejar de tener miedo los unos de los otros y todos de cualquier circunstancia que se pueda dar en el mundo, y sobre todo, lo más importante, miedo a la pérdida, a perder lo que tenemos materialmente, a que nos lo roben, a que nos lo quiten, o a que no podamos pagarlo o no podamos tenerlo, que es también una de las estratagemas que utilizan estos arcontes. Una de las cosas también que ellos intentan pisar es el aprendizaje profundo o la evolución espiritual. Cuentan que algunas apariciones marianas o algunos hechos milagrosos, dicen los gnósticos, que detrás de ellos están precisamente los arcontes. ¿Para qué? Para despistar al ser humano. Si ponen una aparición mariana en un sitio y se hace muy devoto de dicha aparición mariana, eso hace que no se llegue realmente, según los gnósticos, que no se llegue realmente a conocer qué hay detrás y por lo tanto llegar a la evolución de Dios, sino que se quedan en ese muro, hasta ahí. Su creencia, su evolución espiritual llega hasta ahí.
0: A ver, esto dentro de lo que es la cultura o la fe cristiana, ¿no? Digamos, claro, y católica. Claro, claro. ¿Y cómo justifican entonces en otras filosofías, digamos, o creencias?
1: Manipulando el lenguaje y la interpretación de esas creencias. De tal manera que lo que hacen los arcontes es poner como una especie de topes. O sea, te llegas hasta aquí. Por ejemplo, según dicen los gnósticos, la cultura musulmana, lo que han tratado de poner como tope son las normas rígidas que profesan todos los que creen en este tipo de en esta religión. O sea, para nosotros, ¿cuál sería el tope? El tope sería la divinidad, la entidad divina. Yo llego hasta aquí, mi creencia no va más allá, yo no creo que más allá haya nada, ¿vale? Llega hasta aquí. Para los musulmanes, mis creencias llegan en las normas. Si no cumplo las normas, no hay nada más, no va más allá, con lo cual me ciño a las normas. ¿Qué es lo que provoca eso? Una dependencia constante de las palabras que no llegan a evolucionar al ser humano, sino simplemente a someterlo, que es lo que buscan los arcontes. Porque según dicen los gnósticos, el arconte, su propósito es que el ser humano no piense por sí mismo, salvo lo que ellos quieran que el ser humano piense, y que se queden en un tope, en un punto en el cual el ser humano sea manejable, moldeable, fácilmente dirigible hacia un lugar o hacia otro, dependiendo de las pretensiones que tengan estos arcontes, que en definitiva, repito, lo único que hace es seguir las normas del demiurgo. Por lo tanto, esa percepción errónea sería para el ser humano la correcta, porque no hay nada más allá, porque no hay elemento para comparar y para poder decir evolucionamos y vamos mucho más allá. Los gnósticos creen precisamente que ese es el principal escollo que hace que la humanidad durante muchos milenios siga estancada exactamente en lo mismo y no haya ido hacia nada que no sea, pues bueno, sí, se puede decir, oye, es que tenemos mucho más tecnológicamente y científicamente hablando, pero lo que tenemos es que es cosas que poseemos, pero no hemos, en cuanto a sea,
0: no es, la, tenemos pero no somos,
1: eso es, no hemos evolucionado como raza humana. Lo que hemos hecho es adaptarnos al entorno y a lo que nos dan, y aquí nos hemos quedado acomodados. Eso es lo que dicen los gnósticos.
0: Y Jesús, José, según estas mismas creencias, ¿qué consecuencias tiene la influencia arcóntica sobre la experiencia humana y cómo puede el individuo aspirar a trascender ese control, ¿no? Desde la óptica gnóstica?
2: Sostienen que la vida humana, mientras permanezca bajo la influencia de los arcontes, se caracteriza sobre todo por la ignorancia, por el sufrimiento, por la desconexión de la autenticidad espiritual, y la experiencia humana se vuelve una especie de sueño donde las personas aceptan como verdad un mundo construido sobre apariencias y que viven ajenas a su propio potencial divino. Este velo de ignorancia, por llamarlo de alguna forma, se convierte en la existencia de un ciclo que se repite, de insatisfacción, de búsqueda, de lo que es una dejana crónica. La influencia arcóntica se manifiesta, según el gnosticismo, en la tendencia social a la conformidad, el miedo a la diferencia y a la dificultad de acceder a conocimientos trascendentes, y los arcontes lo que hacen es alimentar las divisiones que fomentan, que pueden fomentar los dogmas y que promueven la alienación del individuo respecto a la identidad que debe de tener. Así, la mayoría de las personas transcurre su vida atrapada en la rutina, persiguiendo placeres efímeros, evitando el cuestionamiento profundo sobre el propósito de su existencia. Y sin embargo, la tradición gnóstica ofrece vías para ir más allá de ese control. El camino propuesto es la gnosis, es decir, el conocimiento, y además de una forma directa de la verdad interior, que solo puede alcanzarse a través de una investigación honesta, de la autocrítica, de lo espiritual. Y ese acercamiento tan particular implica desarrollar una atención constante, disipar lo que es la ilusión, ejercer el desapego respecto a lo meramente material. Y también es verdad que diversos escritos gnósticos mencionan prácticas como la meditación, el estudio de los textos, la introspección y sobre todo tener esa voluntad del despertar. El individuo gnóstico aprende a reconocer las señales de manipulación arcóntica. ¿Cómo? Identificando pensamientos e impulsos que vienen a reforzar situaciones como qué, como el miedo, la duda, la dependencia de validación externa. Y ejemplos históricos de este proceso pueden encontrarse en comunidades gnósticas que promovían la fraternidad entre los miembros y el libre intercambio de ideas, todo ello lejos de las jerarquías autoritarias. Esto en principio es lo ideal, es decir, ese intercambio de ideas, esa fluidez cultural, todo eso es bueno porque, entre otras cosas, lo que hace es favorecer el florecimiento del auténtico ser, la memoria.

0: Sí,
1: ¿no?
0: Claro, la ignorancia a través de cultivarse, a través de la cultura. El despertar gnóstico, no obstante, no garantiza la ausencia de dificultades, pero sí es verdad que te va a facilitar una existencia más consciente, más creativa y vinculada sobre todo a qué. Algo importante, que es a esa luz interior de la que hablaba anteriormente y que realmente es la divinidad interior que todo el ser humano, según los gnósticos, tiene.
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1: Es que claro, cuando se habla de conocimiento, deduzco que no se refiere a saber más de historia o a saber más, un conocimiento espiritual, sí. Un conocimiento del ser, ¿no? Jesús, aunque bueno, ya la ha hecho mala prensa José Manuel, ¿qué textos antiguos son fundamentales para comprender la figura de los arcontes? ¿Y cuáles son los pasajes más reveladores sobre la naturaleza y propósito?
3: Bueno, he hablado de uno, he hablado de la hipóstasis de los arcontes, pero bueno, ese quizás sea una especie como de libro de organización de los arcontes desde mi urgo hacia abajo y explicar un poco cuál es su actividad, ¿no? Pero fijaos, hay un detalle que ha pasado un poquitín por alto, hemos pasado un poquitín por alto y hay que ponerlo encima de la mesa. La creencia gnóstica es derivada del cristianismo antiguo. Es el cristianismo primigenio. Bien, ¿por qué digo esto? Hemos hablado de la biblioteca de Nag Hammadi, de la hipóstasis de los arcontes, pero es que hay algunos libros más que hablan precisamente de este, del demiurgo, de los arcontes y de todo esto que estamos hablando ahora mismo. Es uno de los textos es el Evangelio apócrifo de Juan. Ya tenemos un libro que está cercano al cristianismo, Evangelio apócrifo de Juan. ¿Hay más? Sí. El Evangelio de Tomás, el Evangelio de la Verdad y estos cuatro libros, junto con la hipótesis de los arcontes, nos describe a estos seres con los detalles que hemos dado hasta ahora mismo y sobre todo con la actividad y la acción que le hemos dado hasta ahora mismo. ¿Cuál es el más importante, aparte de la hipóstasis de los arcontes? El apócrifo de Juan. Porque ahí presenta una cosmogonía muy rica, muy compleja, en cuanto a la participación, la explicación de la participación de los arcontes en la creación. Por ejemplo, ahí vaya a flipar, de Adán y Eva. Sobre todo Adán. Porque los arcontes, según dice el apócrifo de Juan, fueron los que crearon a Adán. Y le dieron la idea de impedir el acceso al ser humano al conocimiento superior mediante ese pecado que cometió cuando comió de la fruta prohibida por culpa o a causa de la intervención de Eva en todo ello. Con lo cual se corrompió el linaje humano y favoreció el dominio de la materia. Eso dice...
1: Hombre, por culpa no.
3: Bueno, no digo por culpa, me refiero... Digo por culpa dicen los textos. Yo he dicho que por la participación
1: culpa la tuvo
3: de
1: él.
3: Por la participación de Eva, que fue necesaria.
1: Fue el que tomó la decisión.
3: Claro, pero en cualquier caso fue necesaria la de los dos para que ocurriera todo esto. O sea, sí.
1: Sí, como también la de las serpientes, no te digo.
3: Claro. Si uno no quiere. No, pero la serpiente no aparece. En este texto no aparece la serpiente. Lo que aparece es la creación. Fijaos, lo que estoy diciendo. Los arcontes crearon a Adán, no a Eva.
1: Sí, sí, por eso.
3: Fue un arconte el que creó a Adán. Por lo tanto, este texto es gnóstico, este texto apócrifo, nos da un giro a la historia de lo de Adán y Eva.
1: Bueno, todo es muy metafórico.
3: Claro, por supuesto, todo es muy metafórico. Pero todo entra dentro de la religión y de la cercanía, del contacto entre religión cristiana antigua y el gnosticismo. Hay una conexión ahí. Luego hay algunos otros textos que... hablan de, por ejemplo, el Evangelio de Tomás y el Evangelio de la Verdad, hablan de la cualidad que tienen, de por qué tienen estos arcontes la cualidad de hacer que el ser humano se olvide. En uno de los pasajes más concretos habla de cuando el demiurgo le da las instrucciones precisas

0: a los arcontes y le dicen cómo tienen que operar sobre los seres humanos. Y sobre todo lo más importante, que es lo hace por la envidia que tiene el Demiurgo de la creación de Dios. El Demiurgo se siente mal porque según los textos, según estos textos de los que estamos hablando, da lo que intenta, la interpretación de los mismos intenta hacernos entender que el Demiurgo debía ser una creación directa de Dios y debería ser el más amado. Y sin embargo, él dice que los que son más amados son los seres humanos, por encima de él, como entidad superior. Y por eso, por lo que crea, el paraíso sería, donde están el jardín del Edén, sería una creación espiritual, y donde son desterrados por Dios es la creación terrenal del Demiurgo, la tierra, con el gobierno de los arcontes. Y él es el que hace precisamente que Adán pues tenga esa mente totalmente descocada y al final entra en el pecado, arrastrando a Eva y arrastrando a todo el linaje humano hacia el valle de lágrimas en el cual estamos nosotros ahora mismo, según los textos gnósticos. Más allá de Nag Hammadi, hay escritores antiguos como Ireneo de Lyon, por ejemplo, y otros padres de la iglesia antigua que mencionan estas creencias gnósticas en un principio, y otros que critican estas creencias gnósticas sobre los arcontes. Las críticas aparecen posteriormente porque, a pesar de los pasajes que hemos nombrado aquí, que hemos dicho, de los libros, de los textos antiguos que hablan de los arcontes, no entran mucho dentro de la línea de la creación o de la distinción de la creación humana y de del trabajo de Dios. Porque si fuera así, se daría un hecho paradójico interesantísimo.
1: ¿Qué es?
0: Jesús de Nazareno podría existir. Explico esto. Pues según sí. Los gnósticos, explico esto. Si resulta que Dios crea la parte espiritual y los arcontes, con el Demiurgo, la parte terrenal, y se supone que Jesús de Nazaret tenía que venir del Padre hasta aquí para convencernos a todos de que lo estamos haciendo mal, la creación per se, al ser un ser humano, pasaría por los filtros de los arcontes. Porque recordemos que el humano, esta parte, según el gnosticismo, es un envase de un espíritu que es la realidad de lo que somos según Dios, según la creación de Dios. O sea, Dios nos crea como espíritus. El Demiurgo crea la tierra y los arcontes crean el envase que somos nosotros, los seres humanos. Y el espíritu entra dentro de este envase y se olvida de todo lo que hay, de toda su evolución. Se olvida de lo que es Dios, de su creación. Luego, si para que Dios, Jesús, pudiera nacer la tierra, necesita un envase. Y ese envase pasa necesariamente por la creación de un arconte. Por lo tanto, según los gnósticos, no aceptan el hecho de que Jesús naciera y que pudiera burlar esos controles que tienen los arcontes, sino más bien ellos aseguran que la imagen de Jesús de Nazaret es una imagen más bien espiritual, un contacto espiritual, más que físico, más que el nacimiento de un ser que padeciera todo lo que padeció, que fuera crucificado, etcétera, etcétera. Algo que, repito, es interesante porque es una forma distinta de entender a Dios y el papel que juega Dios en todo esto. Porque si nos atenemos a lo que hemos dicho anteriormente de las creencias religiosas, son un muro en el cual el ser humano llega ahí y no va más allá. Según los gnósticos, las creencias religiosas, o lo que es lo mismo, los dogmas religiosos,
1: son una barrera.
0: Eso. Y con lo cual no tendría sentido tampoco la existencia del propio Jesús de Nazaret, físicamente hablando, sino tendría más sentido la existencia de un Jesús de Nazaret, entre comillas, como un espíritu bondadoso que partiría de Dios y llenaría toda la tierra de esa energía para que el alma de los seres humanos pudiera librarse del yugo y evolucionar.
1: No voy a discutir contigo esto porque si no, no terminamos el programa.
0: No, yo esto no lo digo,
1: los gnósticos, pero que no voy a discutir lo de la, porque al fin y al cabo Jesús de Nazaret pues es un ser humano igual que nosotros, ¿no?
0: Claro.
1: Ampliando un poquito más la visión de estos seres desde otros puntos de vista, José Manuel, ¿cómo se han reinterpretado las figuras de los arcontes en la filosofía, la psicología y los discursos alternativos contemporáneos?
2: Nos vamos al siglo XX y siglo XXI, porque las figuras de los arcontes evidentemente han sufrido un auge como arquetipos.
1: ¿Ah,
2: como arquetipos, sí? Pero eso, enmarcándolo dentro de los arquetipos pilar de disciplinas como la psicología profunda, la filosofía existencial y las nuevas espiritualidades. Ahí es donde han cogido fuerza. Carl Gustav Jung fue uno de los primeros pensadores modernos en rescatar los conceptos gnósticos, interpretando a los arcontes como metáfora de fuerzas psíquicas internas. Bueno, ya sabéis que Jung tenía su particular pensamiento acerca de todo, ¿no? Uh-huh. Y él decía que los miedos, las dependencias, los mecanismos de auto-boicot, eso se tenía que afrontar en su propio proceso de individualización. En la cultura alternativa, por ejemplo, los arcontes han sido vistos como qué, como símbolo de los sistemas de control que filtran información, imponen modelos de consumo y refuerzan estructuras de poder. Hay escritores como, por ejemplo, Philip Dick o John Lamb Lash, que han reinterpretado mitos gnósticos, dotando a los arcontes de una dimensión más vinculada a la manipulación tecnológica y mediática, sugiriendo que estos seres se expresan a través de cultura de masas, a la programación televisiva, a las redes sociales y la alienación digital. Es un poco para que veáis cómo han ido evolucionando con el paso del tiempo la figura de los arcontes, exactamente. Y luego, bueno, yo antes irónicamente lo tiraba, ¿no? Las redes sociales, sí. Viene un poco a coincidir porque es el estereotipo que presenta, no es otra cosa, ¿no? No es que yo me las dé de gracioso, sino que también un poco te ponen ese carril, te ponen esa línea, y al final, bueno, pues hay pensadores como estos dos, que como John Lamb Lash y con Philip Dick, que coinciden con ese mismo pensamiento mío, ¿no? Y la filosofía contemporánea ha recorrido y ha recogido la dualidad central del gnosticismo como la dicotomía que existe entre una realidad aparente y otra realidad trascendente, de forma que es difícilmente accesible, precisamente por la trascendencia de una y la apariencia de la otra. Hay pensadores como Slavoj Žižek, el cual decía que todo esto son ideologías arcónticas en sistemas cerrados de pensamiento, que lo que hacen es que bloquean la creatividad y perpetúan el conformismo, que eso sí es una semilla común desde tiempos antiguos hasta ahora. Es decir, los planteamientos son muchos, evidentemente. Y ahí el arconte no es tanto un ser invisible como una estructura mental o una figura narrativa que de alguna forma te mantienen en una línea de lo ya conocido. Y en el terreno de la espiritualidad moderna proliferan una gran cantidad de propuestas, ¿no? Unos dicen que son parásitos energéticos, otros dicen que son implantes astrales. Estos son peores que yo, ¿eh? Conceptos que se nutren claramente de lo que ya es una imaginación popular desbordada, ¿no? Ya darle un aviso, un giro, que aunque lo usan con un vocabulario más actualizado, esto de parásitos energéticos no te lo vas a encontrar, pero a lo mejor te lo encuentras expresado de cualquier otra forma y viene a ser lo mismo. Ideas que circulan también dentro de las terapias alternativas, de los grupos de meditación, de los foros digitales que buscan explicaciones no convencionales a un vacío existencial o una sensación de desconexión, y que, bueno, según los que advierten sobre la repercusión de estos arcontes dentro de ese plano espiritual, hay que tener cuidado porque en estos sectores tratan de implantarte esa idea, y lo peor es que la persona se lo puede hasta creer. Entonces, en la cultura popular también ha jugado.
1: Hay que tener mucho cuidado porque nos intentan implantar tantas cosas.
2: Hay que tener cuidado con todo, obviamente, ¿no? Entonces, pero bueno, ahí también está la persona, ¿no? Que hay veces que tampoco es eso, ¿no? Hay veces que simplemente te engatusan y acabas dando por bueno lo que es intragable, ¿no? Pero en la cultura popular, antes has hecho tu referencia a ello, Pilar. Hay películas, novelas, series que te indican cómo se manipula la realidad, ¿no? Matrix, que sabéis que yo no me lo creo. Dark City, Dar César lo que es del César. Dark City, que también te pone un poco en esa línea. como un asunto contemporáneo de este mito gnóstico que, lejos de haberse quedado parado en la antigüedad, ha dado un paso evolutivo y se muestra de otra forma en la actualidad, que es lo que actualmente tenemos.
1: Una manera de explicar, actualizada en lo que...
2: Exactamente, quizás con otras palabras, más moderno, le cambia el envoltorio, pero al fin y al cabo el regalo es el mismo. No nos vamos a engañar.
1: Estaba pensando yo, Arconte, Diablo...
0: Sí, muy parecido.
2: Sí, sí.
0: Demiurgo, Diablo...
2: Del bajo astral...
1: Pero, y en el fondo, viene a ser tu propia mente, que es la que te engatusa, la que te engaña, la que te... La que se vuelve perezosa o vaga y no busca algo más, ¿no? Se conforma... En fin, un poco va... que es algo que pasa actualmente... Llámalo Arconte, llámalo como quiera, ¿no? Pero bueno, más allá de esa literalidad religiosa o mística, Jesús, ¿qué enseñanza o reflexiones filosóficas se pueden extraer actualmente del mito de los Arcontes?
0: Se pueden extraer varias implicaciones y reflexiones. Los Arcontes nos enseñan bastantes cosas. Nos enseñan sobre todo a que el ropaje este que tenemos actualmente es algo que nos han dado ellos porque, bueno, el espíritu necesita un envase porque no, el espíritu no se puede quedar atrapado en un solo sitio.
1: Perdóname, pero antes de explicarme esto, porque si se supone que son entidades o energías presentes en este plano, pero no física, ¿qué prácticas propone esta forma de pensamiento para liberarse de la influencia de los arcontes?
0: Bueno, como ya hemos...
1: ¿Y qué resultados se describen en los textos originales?
0: Bueno, como ya podemos deducir hasta ahora mismo, el gnosticismo no se basa en el cumplimiento de rituales externos, sino más bien en el cumplimiento de un saber interior, de un conocimiento interior, y a partir de ahí una evolución del mismo. O sea, el autoconocimiento. Los gnósticos dicen que la verdadera Biblia está dentro de uno mismo, en nuestro espíritu, y que tenemos que buscarla. ¿Cómo? Rompiendo los lazos con esa parte física terrenal que nos somete a todos nosotros. Entonces ellos lo que pretenden, lo que nos aconsejan, es que tengamos o tomemos un proceso de toma de conciencia, en primer lugar, de todo lo que somos nosotros, y en segundo lugar, también toma de conciencia de la certidumbre heredada y de todo lo que nos ha pasado aquí para atrás, porque los gnósticos nos dicen, oye, tienes que rechazar lo que eres, porque la historia te ha dicho, o nos ha dicho, o tú crees ya que el envase humano nos ha mantenido en un yugo constante aquí a este plano de existencia terrenal. Sino tienes que decir, acéptalo. Acepta lo que hay porque es lo que ha ocurrido. Y a partir de ese momento, cuando lo aceptas de verdad, te liberas, y es cuando puedes comenzar a buscar esa obra interior. Los textos antiguos recomiendan una combinación de prácticas que lleven a la introspección y a la ética de esa introspección. Meditación, silencio interior, observación atenta, observar los propios pensamientos, las propias emociones, y encasillarlas y ubicarlas en su justo lugar, en su justo sitio. Y servirse de ellas cuando se tiene que servir, no quedarse atrapados en ellas. O sea, los pensamientos y esas emociones inducidas por los arcontes tienen que reconocerse cuando nos hayamos reconocido nosotros mismos. Esa forma de poder decir, esto es cierto y esto es lo que, según los gnósticos, me han implantado en la mente los arcontes.
1: Los hindúes le llaman maya.
0: Por ejemplo. Es que hay muchos lazos comunes.
1: Claro, si es que el fondo es el mismo, lo único que ocurre es que tienen diferentes nombres.
0: Exacto. Y esas técnicas que se citan en el manuscrito de la verdad, en definitiva, hacen que la dimensión ética del gnosticismo proponga la honestidad, la compasión hacia uno mismo también, y la búsqueda de la sabiduría interna como la forma única de poder minar la influencia de esos arcontes y terminar con ella, hacer que de alguna forma nos invada una fuerza liberadora que es la que emana del Dios primero, no de los arcontes ni del demiurgo, sino del Dios que nos ha creado. El resultado de estas prácticas, según los gnósticos, pues es un despertar de la memoria espiritual, no la física, recordar la propia esencia divina y transformarse profundamente hacia un conocimiento interior. Lo cual no quiere decir que abandonemos el envase físico que nos sostiene. Ni mucho menos, los gnósticos nos dicen, oye, que cuando ya hayas llegado a tu conocimiento interior, no tienes que decir, ah, pues bueno, por cuerpo a la que se quede aquí, nosotros evolucionamos, ni mucho menos. Tiene que ser una evolución paralela de cuerpo físico y cuerpo espiritual.
1: Bueno, ahora sí, José, ¿qué enseñanzas o reflexiones filosóficas se puede extraer actualmente de este mito?
2: En la actualidad, cuando ya se ha despojado casi todo del envoltorio místico, hoy la sociedad de hoy es poco mística, es un poquito más...
1: Muy terrenal.
2: Sí, más materialista, ¿no? Pero ofrece una metáfora sobre lo que es la condición humana, los retos de la libertad interior, la capacidad de elegir que tenemos, la capacidad de no ser aborregado, ¿verdad? Que hoy se aborrega bastante y nos invita a reconocer la existencia de fuerzas externas e internas, ¿no? La interna es la que tiene el propio ser humano. Muchas veces somos nosotros los que nos ponemos barreras, los que no, yo no puedo hacer eso, yo, ¿y por qué no? No, irme al gimnasio ahora, otro día, mañana. Y muchas veces somos nosotros, ¿no?
1: Procrastinando siempre.
2: Sí, sí. Y también los miedos, ¿no?, que tiene el propio ser humano.
1: Falta de autoestima, inseguridad.
2: Claro, miedo a hacer cosas, ¿no? Yo no puedo, yo... la ignorancia, hoy hay mucha ignorancia. Ahí también tiene la culpa los sistemas educativos. La conformidad, se es conformista.
1: Hoy día reguil.
2: Sí, totalmente, ¿no? O sea, es muy conformista hoy día. Y sobre todo cuando se...
1: Es que ¿sabes lo que pasa? Que cuando resulta que despunta, o sea, o te sales del redil, empiezas a verte fuera del sistema.
2: Claro.
1: Como decía Gloria Oñoro, ¿en qué momento hemos comprado este...?
2: Es que es el problema que...
1: Esta manera de vivir, esta forma de...
2: Nos la han metido poco a poco. Y todavía, si...
1: Va en el ADN, al final va en el ADN.
2: Totalmente, ya. Pero si nos miramos entre nosotros, no vemos eso de una forma tan abrupta. Pero si miras a los que vienen detrás...
1: Sí.
2: Eso es terrible, es decir, eso es horroroso. Y de esa manera, en muchas ocasiones, lo que se trata de potenciar es el espíritu crítico de la persona, la creatividad, la autorrealización, que muchas veces no se hace, y un poco un relato que te viene a decir que el mito de los arcontes se instala también en una ética de la responsabilidad, de la aceptación, que es espiritualidad, que es cultura, que es psicología, que es compromiso, que es superar las propias barreras y romper cadenas. Al fin y al cabo es de lo que se trata, ¿no? Rechazar las voces arcónticas. Arcónticas son como negativas, ¿no? La pereza y todo eso. Y tratar un poco de tener más libertad.
1: El mito gnóstico de los arcontes, lejos de ser solo un vestigio literario antiguo, es una herramienta viva para la comprensión y superación de los límites humanos. Entender su simbolismo puede inspirarte a comenzar el camino del autoconocimiento basado en la responsabilidad, la fortaleza interior y la búsqueda de la verdad más allá de los dogmas y del miedo.
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1: Momento de descansar. Ha sido un placer contar con tu compañía y la de los colaboradores que nos han llevado de paseo por el misterio, la historia, la ciencia, hablando de actores que murieron tras rodar una película de terror, la Spirit Radio en la cripta de los Gálvez, como te has dejado, a mí me dejó lista de papeles, conejos y parásitos zombies, es que no me voy a olvidar en la vida, y los arcontes. Y mañana te hablamos de la conspiración histórica de Estados Unidos e Israel contra Irán, de misterios en la iglesia de San Hermenegildo, de Quevedo, aventurero y poeta, y de el poder interior con Esperanza Santos. Dicho esto, quiero darte las gracias en nombre de Fernando Peña, en la dirección técnica. En los contenidos de hoy, José Manuel García Bautista, Jesús García, y bueno, confío en que hayamos conseguido nuestro objetivo: divulgar, entretener y ayudar. Después de la información, te animo a que sigas en la compañía de Canal Sur Radio. Familia, nos encontramos en un ratito, será a partir de las 11 de la noche. Y hasta que llegue ese momento, pues, cuídate y cuida de los tuyos, como siempre. El título de la canción que deja ahora The Christian se titula Forgotten Town. Es una ciudad olvidada y yo espero que no te olvides de la noche más hermosa. Que descanses y que no olvides que se te quiere, familia. Hasta mañana.

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2: Los más de 4.000 vecinos que habían sido desalojados por el incendio de Arches en Málaga han regresado a sus hogares, aunque permanecen 162 personas desalojadas al no poder dar por estabilizado este incendio, aunque el Infoc acaba de declararlo así hace tan solo unos minutos. El confinamiento de Cómpeta ha sido levantado, aunque el fuego continúa en situación operativa 1. La delegada del Gobierno de la Junta, Patricia Navarro, ha concretado que durante esta noche continúan trabajando 65 efectivos del Infoc, auxiliados por 5 vehículos autobomba.
3: Todos los medios humanos que tenemos los tenemos desplegados a lo largo y ancho del perímetro, también colaborando el Consorcio Provincial de Bomberos, para intentar que todo el perímetro quede lo más asegurado posible, lo más protegido posible, para evitar nuevas reactivaciones del incendio.
2: El Infoca también trabaja todavía en el trágico incendio de Los Gallardos en Almería, que se ha declarado ya como controlado. En la zona siguen trabajando una veintena de efectivos. Fuera de Andalucía, el siniestro forestal declarado en La Mierla, en Guadalajara, ha obligado a evacuar a más de medio millar de personas de 11 municipios. El número de hectáreas calcinadas se aproxima a las 4.000. El presidente de Castilla-La Mancha, Emiliano García Page, ha avanzado que el gobierno regional iniciará acciones judiciales si la investigación determinase responsabilidades en el origen de este fuego.
4: No vamos a mirar hacia otro lado. Se aplicará la ley para todo el mundo. Y, por supuesto, en función del informe de la Guardia Civil, nosotros no solo nos personaremos como administración en la acusación, sino que particularmente tomaremos acciones judiciales a la menor duda que tengamos. Ojalá, de verdad, que esto no pueda cargar sobre la conciencia de nadie.
2: La directora general de la Guardia Civil ha admitido ante el juez que el ministro Marlaska le llamó por la filtración de un correo de la esposa del presidente del gobierno. Además, reconoce que habló con Leire Díez tras la publicación de los mensajes entre el ministro Ábalos y Pedro Sánchez. Sin embargo, Mercedes González ha negado cualquier vínculo con las cloacas del PSOE y ha asegurado que se siente víctima de la trama de Santos Cerdán. Por otro lado, la operación Paso del Estrecho encara el primero de sus fines de semana intenso en cuanto al tránsito de vehículos por Algeciras y Tarifa. Las previsiones apuntan a que entre hoy y mañana pueden pasar hacia Tánger y Ceuta casi 16.000 vehículos, según el portavoz del dispositivo, Manuel Sánchez Alcázar.
5: Bueno, nosotros esperamos que pase este fin de semana, el de mediados de mes, mediados de julio, ¿no?, que en este caso coincide con el 18 y 19 como fin de semana, para ya ver la tendencia que va a tener esta operación Paso del Estrecho. Es cierto que mismo los registros están un poco por debajo, pero como digo, para nosotros ahora mismo no son significativos. Esperamos a que pase este fin de semana, que creemos que ya se van a igualar cifras con respecto a la pasada edición de la operación Paso del Estrecho.
2: En crónica internacional, la cifra de muertos por el doble terremoto de Venezuela ha superado las 5.000 tras sumarse 139 nuevos fallecimientos. La cifra de heridos se mantiene por debajo de los 17.000. En cuanto al tiempo, hoy sábado tendremos nubes y algunas tormentas en las sierras del interior oriental, vientos flojos y temperaturas sin cambios. Hay a esta hora en Jaén 28 grados, en Granada y Almería 27, en Málaga y Córdoba 26, en Huelva y Sevilla 24 y en Cádiz 23. Andalucía 3 y 3 minutos.
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7: Estábamos ansiosos, deseando que llegase este momento para poder reencontrarnos con los oyentes de Canal Sur Radio y disfrutar de este programa que no me canso de repetir. En el 99,8% confeccionan precisamente los oyentes con sus llamadas al 95 528 74 61. Funciona ya el contestador de A la Carta, y también con sus notas de voz a través de WhatsApp en el 670-942-942. ¡Qué alegría nos da tener con nosotros esta madrugada a don Mariano Piedra! Viene el hombre feliz, pletórico, de luna de miel, que ha estado, que se nos ha casado y bueno, pero de verdad, ¿no se encuentra uno una persona tan feliz después de casarse como Mariano Piedra, sinceramente? Y dice, me lo he pasado, qué alegría. Me alegra muchísimo, querido. Pues también gracias a Daniel Vela, nuestro vigilante jurado, y vamos a tener una noche movidita, movidita, pero también un poquito, pues, especial y un poquito triste. Si me lo permiten, vamos a cambiar de música.

Cuando llegaba esta tarde, me vine temprano para preparar cosas y demás, pues estaba mi querido Paco Aznar, vigilante jurado, y apenas me vio, se levantó y rápidamente me dijo: Manolo, con una cara así un poco, no sé, pensé que me iba a dar algo, que me habían dejado algún paquete, alguna cosa, y me dice: ha muerto Ana. Y me quedé, digo, ¿Ana? ¿Nuestra limpiadora? Y sí, efectivamente, se nos ha ido Ana. Se nos ha ido una mujer maravillosa, una mujer que era todo bondad, que era todo ternura, que era todo dulzura, Ana López Galeano. A las 11 de la mañana de ayer viernes nos dejaba. Una mujer que se jubiló precisamente en noviembre de 2023 y qué poquito ha podido disfrutar de esa jubilación. Ana era la sonrisa personificada, era la alegría, era una mujer guapísima, siempre alegre, era muy especial, muy pero que muy especial. Era una mujer que estaba siempre pendiente de los demás. Los demás siempre estaban antes que ella. Ella tenía un radar y decía, uy, le pasa algo. Y estaba, ¿qué te pasa? ¿Qué te ocurre? ¿Qué? Eso sí, me decía Chari esta tarde, otra compañera, me decía, nunca le faltaba la barra de labios en el bolsillo. Dice, hasta en el hospital la tenía. Ella tenía que estar siempre como un pincel, presumida y guapísima y con sus labios bien rojos ahí. En fin, que le encantaba. Me decía Chari también que, bueno, ella lo está pasando, como todos los compañeros, muy mal, porque era una mujer a la que hemos querido muchísimo. Los que hemos tenido un poquito de menos trato con ella y los que más trato han tenido. Decía que ella, con su sonrisa, intentaba no darle importancia absolutamente a nada, solamente a la vida. Era más que una compañera. Era, Chari me decía que más que compañera, era su amiga especial, era su confidente, era incondicional para todo y con todos, absolutamente con todos. Yo no le he visto a Ana nunca enfadarse, ponerse triste, no la he visto discutir con nadie, al contrario, siempre mediando, con un sentido del humor muy, pero que muy particular. Ha sido, pues, un golpe duro, en poquito tiempo, en 2 meses se nos ha ido, pero afortunadamente ella no se ha enterado de nada. Ha estado todo muy controlado, los médicos han hecho que no tuviera dolor, que no sufriera nada y prácticamente no se ha dado cuenta. Ha sido, pues, estar un poco ajena. Y además lo han hecho muy bien porque me decía Chari que ella le tenía mucho miedo a la muerte. Curiosamente, hoy se nos llevan su cuerpo, lo trasladan a Palma del Río y allí a las 6 pues será enterrada con su padre. Ana deja 2 hijos, 4 nietos, deja una familia rota, pero también una familia que está unida, su marido, deja a una familia que está unida por la alegría y por la fuerza, por el empuje y por esas ganas de vivir que siempre tuvo Ana, nuestra Anita. Estoy pensando, Ana, que nos estará escuchando desde el cielo, que curiosamente, ella que le temía tanto a la muerte, ha dejado de temer y ahora sonríe. Y ahora
intentará decirnos que no nos pongamos tristes, que no lloremos, que no suframos, porque está muy, pero que muy bien. Otro ángel que se nos marcha al cielo, otro ángel que siempre tenía una palabra amable, que siempre, repito, tenía una sonrisa para todo el mundo. Esa sonrisa que va a iluminar el cielo, esa sonrisa que va a llegar desde arriba como un destello al corazón de los que más la podamos echar de menos, de los que más la han sentido cerca, la han tenido absolutamente para todo. Le gustaba disfrutar de todo. Yo me metía con ella y me metía con Chari también, ¿no? Siempre su desayuno juntas, siempre. Pero todas las compañeras, todos los compañeros adoraban a Ana, absolutamente todos. Aquí, en esta casa, yo valoro mucho a todos los compañeros, absolutamente a todos, pero fundamentalmente al servicio de limpieza, al servicio de mantenimiento y a nuestros vigilantes jurados, porque sin ellos nosotros no podríamos funcionar. Porque cuando se estropea el aire acondicionado, hay un foco, una lámpara que está molestando, hay algo que... mantenimiento, los llamamos y están ahí. Cuando necesitamos algo, una persona que va a venir, un paquete que nos tiene que llegar, una visita... nuestros vigilantes jurados están ahí, para todo. Los molestamos muchísimo. Y cuando derramamos algo, cuando ensuciamos más de la cuenta, cuando hay cualquier necesidad, el servicio, el jabón, tal, nuestras compañeras y compañeros del servicio de limpieza están ahí. Y a veces no los valoramos. Digo igual esto que quienes están en la cafetería, que nos atienden para desayunar, para comer, pero que, bueno, no les prestamos atención. Parece que es su obligación y ya está. Que nosotros somos de una raza superior. Y en absoluto. La raza superior la llevan en el corazón ellos, con ese amor que ponen en todo cuanto hacen, por y para que nosotros podamos trabajar más y mejor. Y Ana era una mujer que entregaba el corazón, el alma y que ha dado la vida regalando amor. No sabía qué canción dedicarle, pero me resonaban muchísimo las palabras que me dijo Chari hablándome de ella. Y he querido escoger una canción de Laura Pausini. Se titula Te digo adiós. Atención a la letra, y yo creo que Ana va a seguir sonriendo cuando la escuche desde el cielo, y confío en que mis torpes palabras, pero sí la música, no mis torpes palabras, pero sí la música, sirvan para que el corazón de todos los compañeros se serene dentro de lo posible y que, en lugar de soltar más de una lágrima, esbocemos una sonrisa, recordando la que ella siempre nos ha regalado y la que también ahora mantiene desde el cielo. Te digo adiós. Ana, un beso enorme. Gracias por seguir cuidándonos desde arriba, y sabemos que no es un adiós, que es un hasta que Dios lo quiera, ojalá que sea dentro de mucho tiempo, y me consta que tú vas a hacer todo lo posible por tocar el corazón de cada uno para que esa tristeza
se vaya serenando y para que la alegría vuelva a brotar, por muy difícil que sea por tu ausencia, en el corazón de todos. Un beso y da recuerdos a todos los que tenemos ahí arriba.

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1: La vida sigue y también sigue, como no, a la carta. Y tenemos que arrancar con los mensajes, pero antes, ya lo he dicho al comenzar, el contestador ya está operativo. Yo quiero agradecer a Agustín García Junco López, al que he bombardeado con los correos explicando la situación, y a todo el personal del soporte técnico operativo de Canal Sur Radio, lo que conocemos por STO, porque son sus siglas, porque me consta que han trabajado a destajo para que volvamos a la normalidad y que han detectado, tras un trabajo muy minucioso y bastante arduo, cuáles eran los problemas que estaban afectando al contestador. De hecho, bueno, el lunes llegaba un correo diciendo: lo hemos desactivado. Digo, Dios mío, qué horror. Volví a escribir, pero dándole las gracias por lo que estaban haciendo y explicando, bueno, lo que podía suceder. Pero nada, Agustín me contestaba: no te preocupes, porque si esto falla, tengo otra cosa y hay yo no sé qué. Bueno, han estado trabajando toda la semana volcados en el contestador y ya, insisto, han detectado cuáles eran los problemas de las llamadas que se cortaban, así como las de aquellas que se perdieron en el limbo y que no se han podido recuperar. Me consta que se están poniendo todas las soluciones posibles para que no vuelva a suceder y que no dejan de comprobar y de controlar con continuas llamadas, porque me las he encontrado cuando he ido a editar los mensajes, para saber que todo está a la perfección y que los oyentes puedan disfrutar de los mensajes, de sus peticiones, porque es la esencia de este programa. Así que, compañeros, infinitas gracias, no solo en mi nombre, sino en nombre de todos los oyentes. Pues vamos a comenzar. El propio Anselmo de Aracena nos decía: bueno, el contestador parece que está, no sabemos si este mensaje... Sí, Anselmo, sí, podemos escucharte.
2: Hola, Manolo, soy Anselmo. Mira, así esta semana me pudiera poner hombre por Tonino, la Negra María. Si puede, vamos, y el contestador va. Y anda el contestador con la garrosa, pues un poquillo chungo. Nada, y decir que mucho saludo para todo lo de la carta. Y para ti, como siempre, un gran abrazo, hombre. Que vaya todo muy bien. Venga, hasta luego, adiós, adiós.
1: Ya sabes, querido Anselmo, que en el contestador ya va, como puedes comprobar. Oye, me has dejado muy dubitativo porque no le conozco yo a Tonino ningún tema titulado La Negra María. Sí tiene uno que lleva por título Tápate María y otro que se llama María. Así, a secas. Yo me voy a quedar con este segundo, que me parece más adecuado que el otro, porque la letra del Tápate María es para hacérselo mirar un poco, ¿no? Oye, Anselmo, como siempre te digo, si no es el tema, me lo dices y yo sigo rebuscando. Dale un beso a Clotilde, a tu mujer, un fuerte abrazo a Manolo y otro gigantesco, como siempre, para ti, mi querido Anselmo.

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1: En Sevilla está esperándonos nuestra amiga Carmen.
2: De ser viable, por favor, llegado su momento, me gustaría escuchar Tú no te imaginas, de Francisco, pues para compartir con la humanidad completa. Muchísimas gracias y mucha salud para todos. Tú no te imaginas, de Francisco. Muchas gracias. Salud. Servidora Carmen, de Sevilla.

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0: Tiempo para escuchar a la amiga Loli desde Sevilla.
1: Hola, buenas noches, Manolo. Soy Loli de Sevilla. Bueno, mira, en primer lugar, me alegro muchísimo de que estés bastante mejor de tu problemilla. Y nada, si me pudieras poner, por favor, este fin de semana, si puede ser el viernes para el sábado, una canción de José Feliciano, Cuando pienso en ti. Bueno, el martes que viene, el día 21, le voy con unas amigas a Fuerteventura. No sé si la semana próxima podré escucharte de Fuerteventura, no tengo ni idea. Pero bueno, si no te puedo escuchar desde allí, pues ya lo escucharé tus programas grabados. Ay, bueno, pues nada, un saludo muy cariñoso para toda la gran familia. Y hasta el próximo día. Adiós.
0: Muchas gracias, Loli. Disfruta de tus vacaciones y desconecta junto a tus amigas en Fuerteventura. No sé si el perro quería saludar, que lo escuchábamos al final, o estaba protestando porque te fueras sin llevártelo a él.

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1: La amiga Encarni está en Motril y tiene algo especial que solicitarnos.
2: Hola, soy Encarni de Motril. Manolo, me gustaría que me pusieras la canción de Rafael, Cierro mis ojos. Venga, que le mando un abrazo a la Peña de Los Ángeles y a la Peña de Los Aguacates y para ti, Manolo, y para todos los oyentes de La Carta. Hasta otro día, adiós.
1: Cierro mis ojos para que tú no sientas ningún miedo. Cierro mis ojos para escuchar tu voz diciendo amor, para que digas hoy de verdad lo mucho que me quieres, para que creas, para que pienses que ni te escucho yo. Cierro mis ojos para que tú me quieras libremente, para que tú me mires y no tiembles, y puedas darme tu amor tal como es. Cierro mis ojos para que beses mis manos y mi frente, para que corran tus dedos por mi piel. Yo no te veré, yo no te veré. Puedes hacer lo que quieras conmigo. No te miraré, no te miraré, hasta que tú me lo pidas, amor. Encarni, estamos de un romántico que nos subimos por las paredes, ¿eh? ¿Y sabes qué te digo? Que me parece fenomenal y que merecéis todo lo bueno y bonito que podáis vivir. Un beso enorme y a cerrar los ojos para soñar con que todo lo que dice Rafael se hace realidad.

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2: Volvemos a Sevilla, aunque él esté Granada, en concreto de Padul, aunque es nuestro Willy Fox particular, pero él está ahora viviendo en Camas. ¿Y qué nos va a decir el amigo Antonio? Vamos a escucharlo.
3: Buenas, Gordo. Soy Antonio de Padul. Nada, vamos a empezar a ver si podemos seguir perdiendo canciones y estando un poquito con ustedes. Quisiera, como no, saludar a todos los oyentes de la carta y además también saludarlo a Pedro, que le quiero, estoy a ver si lo cojo para decirle que ya puede mandar también su mensaje, y para todos los componentes del grupo del Aguacate y a todos los de Los Ángeles, a todas, me lo he dicho, y a todos los de aquí de la 11, de aquí de Cama. Quisiera ponerle todo que ya vamos otra vez para adelante. Vamos a ver si nos dedicamos a escuchar un poquito y a ver ese pedazo de España que vaya como ha puesto. Eso sí que es un volcán. Vaya como nos ha puesto. Bueno, qué bien jugaron y qué bien lo hicieron. Bueno, quisiera escuchar un volcán por los Chichos. Creo que es así como se titula y creo que tú comprenderás, vamos, escucharás qué es, por lo menos, como un volcán. Nada, Manolo, espero que siga bien, que vaya muy bien y que ten cuidado, que estamos perdiendo mucho dinero. Estamos perdiendo mucho dinero. No hemos hecho este tiempo que nos hemos tirado, llevamos ya de un mes, que no hemos hecho ni un contrato, ni uno. A ver si podemos coger, que para, ¿cómo es? Consigno, para la Encarnita, para mí que es la Encarnita de Córdoba, que hay que sacarle también, hay que ponerle más de un contrato, hay que sacarle ya contrato dos, por lo menos. A ver, nos tomamos un poquito de por favor. Venga, Manolo, campeón. Vamos para adelante. Adiós, campeón.
2: Es un placer escucharte, querido Antonio. Parece que ya se han solventado los problemas del contestador. Por lo que vuelvo a dar las gracias a Agustín García Junco López y a todo el personal del soporte técnico operativo de Canal Sur Radio. Y en cuanto a los contratos, Antonio, si el gerente no hace más que recortar el presupuesto, ya me dirás qué hacemos. Que vamos a tener que ducharnos con saliva cuando vayamos de gira, de lo agarrado que se ha vuelto. A ver si el calor no le afecta demasiado y se estira un poco más que el portero de un futbolín, porque vaya tela, vaya, vaya don Cicuta como está. Lo que no puedo pasar por alto, oye Antonio, es que te veo muy encendido. Imagino que motivado por el calor que estamos pasando y por la emoción del papel de nuestra selección en el Mundial, que ojalá pueda culminar con un triunfo en la final. Digo yo que será por esto y no por la canción que ha pedido Encarni. No vaya a ser que tú solo te hayas quedado con esa frase de «Cierro mis ojos para que beses mis manos y mi frente, para que corran tus dedos por mi piel». Que no, yo no digo nada. Que olvides lo que he dicho, que no perdamos las ganas de vivir y de disfrutar, que eso es lo importante. Y cuidado con los volcanes en erupción, que después pasa lo que pasa, que se acaba uno quemando, Antonio. Un abrazo enorme y a disfrutar de los Chichos.

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2: El Infoca mantiene avisos rojos para hoy por riesgo extremo de incendios en diversos puntos de Andalucía, entre los que se encuentran casi toda Granada, la zona oriental de Málaga y también en Almería y Jaén. El siniestro más preocupante esta noche en Andalucía es el de Arches, en la provincia de Málaga, donde unas 160 personas permanecen desalojadas, aunque el Infoca lo considera estabilizado. Las llamas se extienden por los términos municipales de Arches, Cómpeta y la propia Canillas. La Junta ha activado la fase de emergencia en situación operativa 1, aunque ya se ha levantado el confinamiento en Cómpeta. El Infoca mantiene trabajando en la zona a unos 65 efectivos que intentan evitar, sobre todo, que se produzcan reactivaciones, como ha explicado la delegada del Gobierno andaluz en Málaga, Patricia Navarro.
3: Todos los medios humanos que tenemos los tenemos desplegados a lo largo y ancho del perímetro, también colaborando el Consorcio Provincial de Bomberos, para intentar que todo el perímetro quede lo más asegurado posible, lo más protegido posible, para evitar nuevas reactivaciones del incendio.
2: Una decena de municipios andaluces han detectado la circulación de virus del Nilo tras sumarse otros 4 municipios de la provincia de Sevilla. Se trata de Almensillas, Nalcázar, Gelves y Mairena del Aljarafe. Hasta el momento se ha diagnosticado un solo caso, este año en Andalucía, en la localidad también sevillana de Palomares del Río. De otra parte, una constructora china ha elegido a Chiclana de la Frontera en Cádiz para levantar su primer proyecto de viviendas industrializadas en España. Se trata de un modelo muy común en el país asiático que permite reducir casi a la mitad el número de trabajadores y los plazos de ejecución de la obra. Informa Paco Aranzana.
4: El alcalde de Chiclana, José María Román, y una delegación de la constructora china han visitado este viernes la parcela en La Cucarela, en la que se construirá este proyecto piloto de 32 viviendas. Este tipo de construcción, nada habitual en España, requiere mano de obra especializada, por lo que este primer bloque de viviendas será ejecutado por personal chino, que formará a profesionales de la construcción en España de cara a futuras actuaciones. Hay varias empresas interesadas en desembarcar en España para, una vez ejecutada esta prueba piloto en Chiclana, buscar ubicaciones para fábricas en nuestro país.
2: Un hombre de 51 años ha muerto al quedar atrapado bajo un tractor en una finca de Albaida del Aljarafe, en Sevilla. Se ha descartado que se trate de un accidente laboral, dado que la víctima era titular de la finca. Por otro lado, la Agencia Estatal de Meteorología avisa del aumento de las temperaturas que puede desembocar en la tercera ola de calor del verano. Este nuevo episodio se caracteriza por su intensidad y duración, como ha explicado el delegado de la EMET en Andalucía, Juan de Dios del Pino.
5: Dura por intensidad y por persistencia, no van a ser muchos días, ¿no? Ya están empezando a subir las temperaturas, ya empiezan a haber avisos en el Valle del Guadalquivir, Sevilla también, ¿no? Y ya en este fin de semana podría aparecer algún naranja, ¿no? El episodio tendría, ahora mismo, su momento más álgido, podría estar en torno al miércoles, jueves, viernes, ¿eh?
2: En cuanto al pronóstico del tiempo, se completa además con nubes y algunas tormentas en las sierras del interior oriental y vientos flojos. A esta hora hay en Jaén 28 grados, en Almería 27, en Málaga y Granada 26, en Córdoba 25, en Sevilla 24 y en Cádiz y Huelva 23. Andalucía 4 y 4 minutos.
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6: Tras la información de Andalucía, España y el mundo, regresamos con A la Carta en nuestra segunda hora y arrancamos con el mensaje del amigo Antonio desde Almuñécar.
7: Manolo, soy Antonio de Almuñécar. Estamos en una situación un poquito, para mi salud, que estoy un poquito agobiado, porque no para, no cesa el calor y esto a mí me va muy mal, pero no obstante, yo estoy bien, dentro de lo que cabe muy bien. Quería dejar un mensaje para los días venideros o el mes este venidero de vacaciones. Yo no sé si yo voy a poder seguir llamando, pero de todas formas, cuando tenga un rato de tiempo, nosotros seguiremos escuchando el programa y cuando pueda, pues haré también, te dejaré un mensaje. No sé si vas a tener tus vacaciones, tú ya sabes lo que yo pienso de eso. No se puede estar trabajando todo el año entero. En fin, que yo les deseo a todos unas felices unas felices vacaciones, el que pueda hacerlas, el que las haga. Y le mando un saludo muy grande a todos estos nuestros amigos, empezando por nuestro presidente Guillermo de Padú y su familia, que todos siempre me están llamando, a luego Antonio de Cama, su hija, su hijo Paco, que ahora se reunirá, y a ver si viene por aquí por Motriz, que podamos por lo menos salir un día, algún día, a tomar algo por aquí en Motriz con Encarni. También a nuestro Pedro de Arroyo Molinos, que ya me dijo que eso en este tiempo es muy difícil. Vamos a ver si podemos preparar para el año que viene, en el mes de abril o mayo, en una época que podamos juntarnos, que yo no tenga problemas con la acogida de las frutas y eso. Así que un saludo muy grande, empezando por los que prácticamente tengo teléfonos de ellos. Libertad dijo que nos iba a llamar, no ha llamado más, no sé cómo estará. A Libertad, un abrazo muy grande, cuídate. A nuestra Sebastiana, ya sé que no escucha, ya sé que te cuesta cada día más dejar mensajes. Un abrazo, Sebastiana, para ti, para tu sobrino y para todos, muy grande. Para Mari Carmen de Juan Girola, para Araceli, que siempre está con estos problemas de teléfono y otras cosas. Ella en vez en cuando llama aquí y habla con mi mujer. Así que un abrazo grande para todos, para Conchi de Córdoba, para María de Jaén, para María Dolores, Mariquilla, que ahora estarán allí juntos en Torre del Mar. Un abrazo para todos, que paséis unas felices fiestas de Pascua, digo yo, Navidad, de ahora hiciera frío. Para Pepa Arca, Pepa, cuídate. Un abrazo para tu marido, José María, para tu hija, tu hijo, tu nuera. Un abrazo para todos. Sé que me voy a dejar mucho atrás, pero me perdonáis, porque Tere de aquí, de donde no me acuerdo ahora, de Torremolinos, que un abrazo muy grande, Tere, para ti, para todos los de Córdoba, para Manolo, no, Manolo, el de Pliego de Córdoba, qué maravilla de hombre, ven cuando hablamos, y nuestra 14 de febrero, que está muy, muy calladita ahora últimamente, tener unos problemillas. Un abrazo muy grande para ti, 14 de febrero, y para nuestro Onofra, que eso es un artista, que es un hombre de lo que nos da categoría en este programa. Y tú, Manolo, cuídate con tu familia, en tu todos los componentes de tu programa. Lo paséis bien, yo si puedo llamaré en vez en cuando, pero sabes que escucharlo como es por la noche y casi nunca duermo muy bien ahora últimamente, pues lo voy escuchando yo, escucharlo sí lo escucharé siempre. Que no fallen tanto nuestros aparatos, que ahora últimamente, no te lo digo más para que no creas que te... Pero en casi todos sitios ya, cuando vas con un teléfono fijo, te están poniendo pega. La vida está cambiando mucho para nosotros los mayores, así que...
6: Ojalá que las altas temperaturas que se esperan en estos próximos días no te afecten tanto como tú temes, querido Antonio. Dios así lo quiera. Ya está. Puedes comprobar que ya está arreglado el contestador y con permanente control por parte de los responsables tras lo sucedido. y la petición para que lo revisaran que les hice. En cuanto a las vacaciones, sí, Antonio, las voy a tomar, y ya dije que en esos días el programa cambiará un poco, pero eso lo veremos cuando llegue el momento. Aunque también te digo que me llama la atención que tú me hables de que no se puede estar trabajando todo el año cuando tú es lo que haces, porque tú no paras ni un solo día. Yo no te escucho, nos vamos 15 días a la playa, nos vamos a no sé dónde. Pero bueno, que tú sabes cómo van las cosas. Vuelvo a insistirte, Antonio, en que descanso y me cuido. No sabes cómo agradezco tu interés y preocupación por mí, pero te aseguro que el más interesado en estar bien soy yo. Por mí mismo, en primer lugar. Por mis hijos, por supuesto, por encima de todo, y por vosotros. Debo cuidarme si quiero cuidar, pero también pienso en quienes me cuidan, que no siempre pensamos en nuestros cuidadores, y yo no tengo ganas de hacerlo sufrir a ellos, ¿no? En este caso, mis hijos no quiero que sufran por su padre, y por eso procuro cuidarme y hago cuanto debo por estar en plena forma. Los mensajes del contestador no pueden durar más de 4 minutos 45 segundos. Se lo digo a todos aquellos que utilizan el 95-528-74-61. Claro, ¿qué ha ocurrido? Que se te ha cortado y tú no has vuelto a llamar, por lo que no te ha dado tiempo a pedirnos ninguna canción. Por lo que voy a jugar con cierta ventaja y no sé, voy a jugar un poco adivino y creo que a lo mejor te puede gustar esto que te voy a regalar de la Peña Flamenca Femenina de Huelva, cantándole a los pueblos de mi Huelva por fandangos. Disfrútalos junto a María José. Besos para los dos, Antonio.

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1: Hemos hablado de Huelva y nos vamos a quedar en la provincia, concretamente en Cartaya, porque allí está nuestra amiga Araceli.
2: Buenas tardes, Manolo, soy Araceli, de aquí de Cartaya. Bueno, estoy también bastante chunga, pero espero que tú también te encuentres ya mejor. Yo también tuve un pedazo de tres costillitas que se fueron volando, pero bueno, ya estamos mejor. Es que el día, ahora el día 19, es el día del cumpleaños de Encarnita, la de Armería. Y me gustaría que le dedicara la canción Cantinero de Cuba a Cuba, porque es que ahora mismo no tengo mi cabeza muy despejada en otras canciones. Que por ejemplo, esa la ves tú que no muy eso. Pues le pone, por ejemplo, mi huerva, o sea, la niña de Puntumbría, mi huerva tiene una ría. Una que sea alegre, porque pena bastante tengo. Y yo y todo el mundo. Y espero, Manolo, de verdad que esté un poquito mejor, ¿eh? Aunque se nota, pero vamos. Y como también viene el día de las Carmen, pues para sacarme también, aprovecho de felicitarla. Le mando un abrazo a todas, que lo pase muy bien, y sobre todo el mío, pues va para Encarnita. Un abrazo muy fuerte y que lo pase muy bien, en compañía de sus hijos y demás familia. Un abrazo muy fuerte y hasta pronto. Espero, porque otra cosa que puedo decir. Un abrazo muy fuerte para tus compañeros, para Ángela, para Manolo y para ti. Y hasta la próxima. Un abrazo, Manolo.
1: Araceli, cuánto me alegra que no se te corte el mensaje. No lo imaginas, el sufrimiento que yo tenía con tus mensajes, que se cortaba, y tú desesperada. Ay, por favor. Bueno, pues lo has contado muy bien. El jueves 16 fue el santo de Carmen y mañana 19 es el cumpleaños de Encarni. Así que felicidades para cualquier Carmen, Mamen, Mari Carmen, Carmela, Carmina, Carmencita o Carmelo, que alguno habrá que esté escuchando el programa, y también para Encarni de Almería por su cumpleaños. Araceli, que espero que estés mejor y dejes de romperte huesos, porque lo tuyo es algo digno de estudio. Bueno, pues un beso enorme, ojalá que te recuperes, y aquí tienes a Sergio y Estíbaliz con ese tema que nos pedías, Cantinero de Cuba.

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1: Desde la provincia de Huelva nos desplazamos a la de Málaga para encontrarnos con nuestra querida amiga Tere.
2: Hola, querido Manolo, ¿cómo estás? Espero que estés muy bien. Mira, quisiera que te pusiera para la madrugada del sábado, que ya se ha pasado lo de la Virgen del Carmen, pero no quiero dejar de felicitar a la hermana de Pedro de Arroyo Molino, que es su santo, y a su sobrino, que es el cumpleaños, a Mari Carmen de Fuengirola, a las dos Carmen de Sevilla, que llaman, y a todas las que se llamen Carmen, que se queden por saludadas, y a la hija de Antonio de Armuñeca y de María José, pues también un saludo para ella. Y la verdad es que no sé qué canción pedirte para que vaya bien. No sé si la del dúo dinámico, esta que dice en Mari Carmen dijeron todo, pero es que no sé el título, Manolo. Tú, si ves que esa no va bien, pues pone una que a ti te parezca, ¿vale? Que tú para eso eres especial y te voy a dar un poco de trabajo, ¿vale? Pero tú ya pones lo que tú veas, ¿vale, hijo? Venga, me encantó de escuchar a tu hija. Un abrazo para ella. Y nada, que hasta la próxima, Manolo. Un abrazo muy grande para ti. Adiós.
1: Tere, aquí está tu mensaje sonando como querías en la madrugada del sábado. Aunque me imagino que Mari Carmen de Fuengirola no lo va a escuchar porque ya sabes que ella suele sintonizarnos madrugada de sábado a domingo. Pero estoy convencido de que alguien se lo va a contar. Te envío un beso enorme, querida Tere. Y te dejo con el tema que nos pedías del dúo dinámico. Su título, tal cual, Mari Carmen.

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1: Hay que ver lo que le gusta a algunos oyentes, ponernos ahí un poco en ascuas, dejarnos con la intriga, el misterio. Uy, es que a este hombre le gusta pincharnos un poco. Estoy hablando de don Osnofla, que en Jerez de la Frontera nos ha dejado ahí diciendo, pero ¿esto qué es?
2: Muy buena, don Manuel Gordo. Le voy a usted a mandar una llamada que me han hecho. Y usted haga con ella lo que usted crea conveniente. Nada más que eso, don Manuel Gordo. Espero que vaya usted mejorcito. Un abrazo para usted.

escuchar esa llamada y a ver con qué nos encontramos. Aunque no sé por qué me huele a mí que va a tener que ver algo con lo que hemos hablado esta madrugada al principio. No lo sé, no lo sé. Vamos a escuchar ese teléfono que suena.

0: llamada Desde el Cielo. Sé que me extrañas. Sé que mi ausencia es dura. Que desde que me marché, tus días no son como antes. Sé que te cuesta conciliar sueño. Sé cuánto me extrañas y lo mucho que deseas que vuelva. Te he visto llorar y créeme, lloro contigo. No es fácil verte triste. Sé que es inevitable que llores, pero tus recuerdos están en todas partes. Ves fotos y tu mirada se llena de tanta nostalgia. Lloras y yo acaricio tu pelo. He sentido tus lágrimas, tu dolor y tus miedos. Sé que tienes mucho miedo, que crees que tu vida se acaba. No llores, ya no. Tienes que aceptar que a todos nos pasa, que es así. Está escrito que no es injusto, que los tiempos de Dios son perfectos. No te preocupes por mí, yo estoy bien. Si tú supieras lo hermoso que es este lugar, la paz y el amor que existe, hay colores que jamás imaginaste. Este lugar es realmente hermoso. Llena tu corazón con los mejores momentos que vivimos juntos. Si supieras que si tú ríes, yo sonrío contigo. En cada logro, cada festejo, en cada alegría, en cada tristeza, yo he estado contigo. Nunca te dejaré sola. Te amo y sé cuánto me amas. El amor vive en nuestros corazones. Escuchas, sigue latiendo el tuyo y ahí estoy yo. No trates de entender la muerte, de hacer mil preguntas. Mejor entiende la vida, porque la vida es tu presente. Cuando pienses en mí, por favor, regálame una sonrisa, que yo soy más feliz al ver también una hermosa sonrisa tuya. Y te lo repito una vez más, si piensa en mí, ahí estaré siempre, siempre contigo, con amor, mucho amor, tu ángel que te cuida desde el cielo.
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2: Un buen amigo nos está esperando en Almería, concretamente Andrés.
3: Buenas noches, Manolo. Un fuerte abrazo y un saludo de Andrés de Almería. Vamos a ver, mira, me gustaría que me pusiese la canción, la nueva canción del Mundial 2026, lógicamente, ya que España se encuentra en la final. Vamos a ver cómo sale la cosa. Y nada, y la canción yo creo que viene más o menos como anillo.

0: y arreo. Entonces, simplemente era eso. Mandarte un fuerte abrazo y un gran saludo.
1: Pues como tú dices, gran saludo y fuerte abrazo que te envío encantado, querido Andrés. Y ojalá, ojalá que esta canción nos cansemos de escucharla, como ocurrió con el Waka Waka, lo que sería señal de que España ha ganado el Mundial. Ojalá, ojalá que así sea y lo celebremos a lo grande. Ya sabes que mañana domingo, a partir de las 8 de la tarde, después de En Ruta, que estaremos de 6 a 8, a las 8 arrancaremos con la gran jugada de Canal Sur Radio, contándolo absolutamente todo, y ojalá que lo prioritario es que contemos el triunfo de España. Que me perdonen los argentinos, pero bueno, hay que barrer para casa.

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2: Vamos a viajar hasta la provincia de Huelva de nuevo y nos vamos a quedar en concreto en Encinasola, porque ahí está nuestro amigo Santiago Quintas.
3: Hola, hola Manolo, me llamo Santiago Quintas Jimeno, soy de un pueblecito de Huelva que se llama Encinasola, soy andaluz, ponme a Ecos del Rocío, por favor, y que te mejores y un gran fuerte abrazo.
2: Muchas gracias, Santiago, y ya mismo estaremos, Dios mediante, felicitándolo por su onomástica. Vamos, la semana próxima. Espero que le gusten estas sevillanas de Ecos del Rocío, que nombra su pueblo, y le envío un abrazo enorme.

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1: Saludemos en Lucena, en la provincia de Córdoba, al amigo Antonio Gámiz.
2: Buenas tardes, paz y bien. Quiero saludar y mandar un mensaje de alegría y de sentimiento entre un nieto y un abuelo, que es Pedro Porro y su abuelo de Badajoz. Fíjate tú cómo disfruta el abuelo. Eso es paz y tranquilidad y bienestar y felicidad para el abuelo y para el nieto, pues ver que sus sueños se han realizado. También quiero también felicitar a todos ustedes por la buena labor que hacéis y por vuestros sentimientos. Dios quiera y María Santísima, que del Carmen, que nos proteja a todos, y muchas felicidades a todas las Cármenes y a todos los Carmelos. Un abrazo muy fuerte, hasta mañana si Dios quiere, otro día, y a ver si nos puedes poner algo de Marisol. Ah, que es Pedro, se me olvidaba que el futbolista es Pedro Porro y su abuelo, que lo cogió con 4 añitos y se lo llevó, y fíjate tú dónde ha llegado la criatura. Y las muchas felicidades a toda la selección española, porque han llegado ya 16 años después a la semifinal, a la final. Muchas gracias y buenas tardes y un abrazo.
1: Sí que es una emotiva y bella historia, muy enternecedora, a la par que una demostración de que los sueños se cumplen si ponemos empeño en ello y no desistimos en ese propósito. No sé si el amigo Antonio quiere escuchar algo de los orígenes de Marisol o alguna cosa, no sé, que grabara ya más adulta, ¿no? Confío en que disfrute con este tema que compuso Caco Senante y que a mí me apasiona. Se titula Y ahora que te has ido, y que mañana por la noche, Dios mediante, podamos festejar la segunda Copa del Mundo para España. Antonio, un fuerte abrazo y que la Virgen del Carmen siga velando por todos nosotros y de manera muy especial por la gente de la mar.

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2: El dispositivo de emergencia ha levantado el confinamiento del núcleo urbano de Cómpeta en Málaga, que se había decretado debido al incendio forestal en Arches, que se encuentra ya estabilizado. De todas formas, el 112 ha pedido a los vecinos que sigan atentos a las indicaciones de los operativos. Los residentes en las zonas del Atajo, Loma de Arches y Las Zorreras no podrán volver a sus casas durante esta noche, por lo que el ayuntamiento les está ofreciendo una ubicación alternativa. El Infoca continúa trabajando con 65 efectivos por tierra, ayudados por 5 vehículos autobomba. El número de desalojados esta noche supera los 160, según ha informado la delegada del Gobierno andaluz, Patricia Navarro.
3: Los que están desalojados, los que están en esta orden de alejamiento preventivo y temporal, deben de seguir manteniéndose fuera de sus hogares, debido a que son edificaciones en esos diseminados y actualmente no se puede garantizar la seguridad hasta que no esté totalmente estabilizado el incendio.
2: Fuera de Andalucía, el incendio forestal registrado en La Mierla, en Guadalajara, ha arrasado casi 3.500 hectáreas y ha obligado a evacuar a más de 500 personas de 11 municipios. Además, en la localidad madrileña de Lozoyuela, el fuego se encuentra estabilizado. De otro lado, todas las provincias andaluzas, excepto Huelva, van a estar afectadas hoy sábado por la alerta por calor. El aviso será naranja en comarcas de Córdoba, Granada y Jaén, donde habrá máximas de 40 grados y de nivel amarillo en el resto. El vicepresidente de la Junta, Antonio Sanz, ha activado el protocolo por altas temperaturas y pide a los ciudadanos prudencia y que atiendan a las indicaciones sanitarias.
4: Inmediatamente ante un síntoma de ese tipo, se llama inmediatamente al 112, que inmediatamente activará los servicios sanitarios convenientes para evitarnos pues consecuencias superiores, ¿no?
2: En Crónica Internacional, los incendios forestales de Canadá están provocando que zonas de Estados Unidos se mantengan bajo alerta por los efectos del humo sobre la calidad del aire. Más de 100 millones de personas en 18 estados se encuentran bajo alerta debido a la presencia de partículas finas contaminantes. En Canadá actualmente hay más de 800 incendios forestales activos y el humo continúa desplazándose hacia el sur, impulsado por los vientos. Asimismo, en Guatemala, dos terremotos han provocado daños y alarma entre los ciudadanos, aunque no hay información sobre la existencia de víctimas. El primer terremoto, con magnitud 5, tuvo epicentro en el Océano Pacífico, y el segundo ha tenido magnitud de 7,4 y se ha localizado frente a las costas de México. De vuelta a Andalucía, y en cuanto al pronóstico del tiempo, vamos a tener este sábado nubes y algunas tormentas en las sierras del interior oriental, vientos flojos y, como ya hemos comentado, temperaturas elevadas. A esta hora hay en Jaén 27 grados, en Granada y Almería, así como en Málaga, 26, en Córdoba, 24, y en Cádiz, Huelva y Sevilla, 23. Andalucía, 5 y 3 minutos.
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6: Don Manuel Vicente nos trajo la información de Andalucía, España y el mundo, y entramos en nuestra última hora en Villanueva de Córdoba, porque allí está mi tocayo, mi querido Manolo.
7: Hola Manolo, mira, buenos días. Soy tu tocayo de Villanueva de Córdoba. Me gustaría que me pusieras cuando pueda la copla esa de Manolo Escobar, esa que dice caballo, carrache, como sea, y luego potro de tiempo a tiempo, porque le sobra la edad a caballo, y no puede perder la oportunidad, y luego una potra la sana. Eso creo que dará con ella. Si puedes, no me pones la que tú quieras. Bueno, tocayo, un abrazo y hasta otro día. Adiós. Y para ti y para todos los oyentes. Adiós.
6: Qué buena memoria tienes, siempre lo digo, Manolo, qué buena memoria. Me hablas de un tema clásico, un tema tremendamente popular de Simón Díaz, Caballo Viejo, lo han versionado tantas y tantas personas, y también el almeriense Manolo Escobar quiso hacer su versión particular en su disco del año 1994, Tiempo al Tiempo. Manolo, un fuerte abrazo.

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1: Vámonos a Málaga para encontrarnos en Churriana con nuestra amiga Mercedes.
2: Hola, hola, buenas noches, Manolo Gordo. Soy Mercedes de Churriana, Málaga, y voy a preguntarte cómo estás, si estás mejor, si te has puesto ya antes, si te tienes que operar, si no sé nada de ti, para saludarte y ver cómo estás. Y también saludo a todos los oyentes, besos y abrazos para todos. Y especialmente para ti, para tus niñas, para pedirte también una copla de Juan Pardo, la que tú quieras ponerme, que a mí me gusta mucho Juan Pardo, tú me pones la que quieras, y yo te escucho sobre las 3:30, a las 4, ya estoy yo despierta. Y te escucho. La última vez, muchas gracias porque te lo escuché, que me nombraste, me la dedicaste, Manolo, a Antonio Molina. Me gustó mucho. Y ahora tú me buscas una bonita de Juan Pardo o también del que tú quieras. De estos ascendentes antiguos me gusta mucho. Y también me gusta de Antonio Molina y de Julio Iglesias también tiene una muy bonita también. En fin, tú me pones la que tú te guste más, a tu gusto. Y te doy las gracias por tratarme bien y acordarte de ponerme lo que te pido, y yo te doy las gracias y que esté todo el mundo bien, muy bien, que no se ponga nadie malo, que tenga con estas calores mucho cuidado, y un beso y abrazo para todos, especialmente para ti, para tus niñas. Y un besito para todos. Me despido. Bueno, adiós, Manolo. Muchas gracias.
1: No imagina, Mercedes, la ternura que me provoca este mensaje. Me ha tenido con una sonrisa todo el tiempo en el rostro mientras la estaba escuchando. A ver, Mercedes, ¿cómo me va a dar las gracias porque dice que la trato bien? Es mi obligación y además es un placer atender a los oyentes como se merecen. Siempre digo que sin ustedes no existiría el programa A la Carta, eso está más que claro. Y si encima no les agradezco que nos escuchen y que se molesten en pedir canciones, pues apañados estaríamos. Me alegra que disfrutara el otro día con Antonio Molina y confío en que lo haga también ahora con Juan Pardo, que ha sido el primero de los intérpretes que me ha solicitado de todos los que nos ha pedido. Gracias también por desear salud y cosas buenas para todos los que sintonizan A la Carta en Canal Sur Radio. Le envío un beso enorme. Y también deseo que Dios la colme de salud y de felicidad y de cosas buenas. Mercedes, un beso enorme. Otra vez.

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1: Hemos hablado esta madrugada al principio, cuando arrancábamos, tras la triste noticia del fallecimiento de nuestra amiga Ana, de que, bueno, pues en Palma del Río, esta tarde la enterrarán junto a su padre, ¿no? Y bueno, pues en Palma del Río precisamente está nuestra amiga Rafi.
2: Rafi de Palma del Río, mira este mensaje, si puede ser, que lo veo difícil, pero bueno, si puede ser para sábado, si no, cuando se pueda, pues felicitar mañana a todas las Carmen del programa y a las Carmen de Sevilla y a Carmen de Córdoba, que lo pasen lo mejor que puedan con toda su familia. Manolo, ¿cómo te encuentras? Un abrazo para Ángela, para Manuel, un saludo para toda la familia La Carta y para todo el equipo. Cuídate, cariño, que hace mucha calor, que te tenemos que tener en la audiencia, que no hace mucha falta. Y me pone, si puede ser, Ana de Caro, a mi Juan no hay quien la aguante y de puertas para adentro no, nadie sabe lo que pasa. Bueno, empieza de otra manera, Manolo, pero ahora mismo no me acuerdo. Pero bueno, más o menos, que no la tiene, pues me pone cualquier otra de Ana de Caro, que me da igual, que a mí me gustan todas. Venga, un saludo y un abrazo, hasta otro momento, y que llegue pronto el viernes. Venga, adiós.
1: Anda, Rafi, que me hacéis una mezcla con los títulos de las canciones que es para volverse loco, pero también esto demuestra lo interesante y curiosa que es nuestra mente, porque tú te has quedado, de todo lo que se dice en las sevillanas, con una frase con la que arranca el cuarto palo. Y mira que repite veces el título, pero no. Tú casi me obligas a que me sepa las sevillanas enteras. Menos mal que he podido dar con Carita de Santo. Carita de Santo, Rafi. Ese es el título de las sevillanas que Francisco Carmona compuso para la maravillosa Ana de Caro en su disco Abuela del Alma Mía del año 2019. Te envío un beso enorme y ojalá que disfrutes. Hay que ver, Juan, cómo es.

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1: Nos alegra muchísimo encontrarnos en Arroyomolinos de León con nuestro amigo Pedro.
2: Madrugadas para todos. Soy Pedro de Arroyomolinos de León, Huelva. Manolo, muchos saludos para ti y me alegro mucho que te vayas recuperando y que Ángela vaya mejorando de su intervención. Doy gracias a Dios por vuestra mejoría. Quiero felicitar, si es posible, a mi hermana María del Carmen por su santo, que fue el pasado día 16, fiesta de la Virgen del Carmen. Niña, te deseo lo mejor y lo bueno que tú mereces, así que felicidades. Me gustaría dedicarle del grupo ABBA la canción, que no recuerdo el título, pero sí que dice: creo un angelito que me cuidan siempre de caer. Tú, con tu buena profesionalidad, aclararás la canción que es. También felicito a Mari Carmen de Fuengirola y a todas las Carmenes y Carmelos, a cuantos llevan tan bonito nombre de esta vocación de la Virgen del Carmen. Manolo, gracias por tus gestiones en que se arreglara el contestador y cuanto haces por todos. Paz y bien. Pedro de Arroyomolino, muchas gracias, buenos días.
1: Mi muy querido Pedro, gracias infinitas por tus oraciones y por el cariño con el que nos bañas a todos los de A la Carta. Muchas felicidades para tu hermana Mari Carmen y espero que haya disfrutado con plenitud de su onomástica. La canción que me pides lleva por título Estoy soñando. Confío en que ella disfrute doblemente porque le guste y porque ha sido una petición de su hermano, faltaría más. Un fuerte abrazo, querido Pedro.

No nos ha dejado mensaje ella esta semana, pero sí lo ha hecho Saray. Me refiero a Loli de Graná. Yo le pasaba ese contacto que nos pedía de la amiga Conchi de Córdoba y bueno, Saray no ha hecho más que darnos las gracias y decirnos cosas muy, muy bonitas, lo que demuestra el corazón tan grande que tiene. Es digno de agradecer, ya lo he dicho en más de una ocasión, que como personas que se dedican a cuidar a otras pongan tanto amor, porque se ve también cada cosa por ahí, pero cuando hay personas como Saray que ponen tanto amor y tanta entrega y que dejan su corazón y su alma por cuidar y por atender y por tratar bien a quien lo necesita, eso es digno de todo elogio. Por eso, Saray, te envío un beso, otro grande para Loli, y yo le doy, y esta canción va para ti y para ella, gracias a Dios por teneros en A la Carta.

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1: Tentel, dios del firmamento, tenía una hermosa hija, la princesa Oriime. Ella vivía con su padre en el cielo y tejía hermosos mantos de nubes de colores a orilla del río celestial, al que los hombres llamaban Vía Láctea. El padre de Oriime decidió que su hija podría ser más feliz si conocía el amor. Así que un día le presentó a Ikoboshi, un pastor de estrellas que cuidaba bueyes celestiales al otro extremo del río, y el amor surgió como una chispa. Fue amor a primera vista, tan intenso que se casaron y ambos empezaron a olvidar sus trabajos. Oriime dejó de tejer y Ikoboshi descuidó a su rebaño. Los dioses, al ver el caos que originaron en el cielo, se enfadaron muchísimo. Tomaron la decisión de separarlos. Cada uno estaría a un lado de la Vía Láctea. La princesa Oriime lloró tanto que su padre se conmovió y decidió suavizar el castigo de los dioses. Cada séptimo día del séptimo mes, las urracas formarían con sus alas un puente sobre el río de estrellas. Así, Oriime y Ikoboshi podrían cruzar el puente y abrazarse durante toda la noche. Cada año, la princesa y el pastor esperan impacientes que llegue el día soñado, con la esperanza de que no llueva, para que las aguas del río no crezcan. De hacerlo, la pareja tendría que esperar un año más, ya que las urracas no podrían volar y formar el puente. Esta leyenda de la historia de Tanabata tiene su reflejo en el firmamento, así como suena. Sí, porque la princesa Oriime es la hermosa estrella Vega, la que más brilla en el firmamento. Y el pastor Ikoboshi es la estrella Altair, en la constelación del Águila. Justamente durante este mes de julio, estas dos son las estrellas que más brillan en el cielo. Pero esta leyenda, que se recuerda cada año en el Festival de Tanabata, tiene mensajes muy especiales para nosotros. El amor como fuerza cósmica es también una responsabilidad. Porque en esta historia de un amor puro y celestial, no hay que olvidar que se descuidan los deberes. Y cuando descuidamos los deberes, se provoca el caos en el orden universal. El amor verdadero requiere equilibrio, pasión, por supuesto, pero también disciplina y compromiso con el mundo. Para los japoneses, el desequilibrio, aunque nazca del amor, dicen que perturba la armonía natural, y es totalmente cierto. El hecho de que los amantes solo puedan verse una vez al año viene a demostrarnos la importancia de la paciencia y el anhelo. Somos impacientes, lo queremos todo antes de ayer. Lo efímero aquí es lo que da profundidad a la emoción. El amor es mucho más intenso precisamente porque no es constante, porque está sujeto al paso del tiempo y la distancia. Y no nos damos cuenta de que cuando estamos compartiendo la vida con alguien, nos cansamos, nos aburrimos, nos desesperamos, buscamos tal vez en otro lugar algo que decimos que se ha perdido o que ha dejado de existir. ¡Ay, Señor! Precisamente la paciencia y el anhelo a lo largo del tiempo es lo que simboliza este festival de Tanabata, en donde se escriben en papeles de colores los deseos, creo que lo habrán visto en algún que otro reportaje, que simbolizan pues esas nubes y telas de colores que tejía la princesa, y se cuelgan de ramas de bambú, una planta que en Japón simboliza la paciencia y la perseverancia, esa que se dobla, que va creciendo poco a poco y que es fuerte, que lo resiste absolutamente todo. No tenemos que olvidar que hay una conexión muy especial entre el cielo y los sentimientos humanos. Porque aquí se habla de amor, de tristeza, de deseo. Es un poco una metáfora de cómo el universo refleja el corazón humano. Se escriben deseos. Lo hacemos, por ejemplo, en la noche de San Juan y lo hacemos en muchos otros momentos, ¿no? Escribimos deseos para comulgar, para que haya una comunión entre el cielo y la tierra, entre lo divino y lo humano. Cada año los amantes deben esperar, deben trabajar y deben perseverar para reencontrarse. Y esto es una lección de constancia y fe, porque los deseos más puros requieren tiempo y esfuerzo. Vuelvo a insistir, lo queremos todo para antes de ayer, pero cuando conseguimos algo con esfuerzo, con tiempo, con dedicación, con paciencia, lo valoramos, apreciamos y cuidamos muchísimo más. Nos tenemos que marchar, nos tenemos que despedir y no sin antes agradecer a Mariano Piedra que nos haya estado atendiendo toda la noche, al igual que a todos los oyentes. Ya saben, nuestro contestador está operativo, ya pueden dejar sus mensajes y procuraremos irlos atendiendo durante toda la tarde de hoy. A las 6 tenemos aquí una cita en ruta. Gracias a Daniel Vela, nuestro vigilante jurado. Gracias a Rafael Pérez Pallarés, que llega con sus palabras para la vida. Y gracias a todos por ser felices, sabiendo que lo mejor aún está por llegar. Tenemos muchas cosas que aprender. Tenemos muchas cosas que valorar. Tenemos muchísimas, muchísimas cosas que disfrutar. Hemos hablado de nuestra amiga Ana, que se nos marchaba ayer, viernes a las 11 de la mañana. Estaba disfrutando de su jubilación y, sin embargo, pues en un par de meses se nos ha marchado. Disfrutemos, valoremos, agradezcamos, sonriamos y trabajemos por un propósito, no por un aplauso. Vivamos para inspirar, no para impresionar. No importa destacar de una manera, lo que hay que hacer es inspirar a los demás, dejar algo en el corazón, sembrar semillas. No tenemos que decir, ¡ay, qué importante! ¡Fíjate lo que ha hecho! ¡Hay que reconocerlo! No, lo importante es lo que quede. Cuando nos marchemos, lo que quede dentro del corazón. Eso es lo que debemos hacer. Trabajar por un propósito y no por un aplauso. La derrota no es humillación, es una oportunidad para cultivar la humildad, y la victoria no es arrogancia, es una ocasión para practicar la gratitud. Por eso, gracias de corazón absolutamente a todos, prudencia en la carretera y demos las gracias por todo y para todo, y fundamentalmente, adiós.

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3: Suelo decir que los sueños se cumplen, y hay quien, en el ámbito familiar, una persona a la que tengo muchísimo cariño, a reglón seguido me suele decir que tenga cuidado con lo que sueño. Lo cierto es que confieso que a lo largo de mi vida apenas hubo algo en mi corazón que de una u otra manera no se haya cumplido. Hay quien lo entiende desde la física cuántica, yo no sé por qué, pero confieso que sueño que tengo, sueño que se cumple. Desde cosas pequeñitas a entrañables, a cosas relevantes, importantes. Hay quien me dice que lo que ocurre es muy simple, que me empeño en algo y se alcanza, pero no siempre sería así. Hay cosas que vienen llovidas del cielo y sé que son regalo de Dios. También que, todo hay que decirlo, hay sueños que no son tan amables, lo sabemos, y llegan a ocurrir. Hay algunos que se tornan pesadillas. Y allí es donde las virtudes de la fortaleza y la sabiduría tendrían que entrar en juego. Cuando los malos momentos se encajan desde la visión creyente de la realidad, desde la fe, uno crece y madura. Digamos que un árbol vale no tanto por las ramas que ofrece, sino por las raíces que echó. Es muy importante plantar buena semilla, que haya tierra fértil y que luego se deje crecer en un lugar adecuado. Y que aunque vengan malos momentos, vamos a saber desde la fortaleza y la sabiduría, como te digo, cómo encajarlos y cómo dejar, si tienes fe, que Dios entre en la vida precisamente cuando a Él se le ve poco. Cuando se cree firme y decididamente en la vida, aunque ésta a veces pinte regular, se están poniendo las bases para que nuestros sueños se vayan cumpliendo. Estoy convencido. Precisamente por eso, más allá de la física cuántica, habría que preguntarse, ¿qué sueñas? ¿Y cuál es el sueño de Dios para tu vida? Y preguntarse sobre la sabiduría, sí, es necesario. ¿Qué es la sabiduría? Quizás sea el arte de vivir. Quizás sea el momento de plantearse para qué vivimos, a quién servimos, qué sentido tiene la vida, por qué estamos vivos. Y tener presente que dentro de un puñado de años, quizás puede ser que estés más decepcionado por las cosas que no hiciste que por las que hiciste. Así que, querida amiga, querido amigo, desde la Radio Pública Andaluza, del programa Decano de esta casa, suelta amarras, navega lejos de puertos seguros, coge los vientos alisios, explora, sueña, descubre, sé fuerte, vive. Seguro que tus sueños vienen vestidos de la manera que te gustan y recuerda que para eso hace falta libertad, una libertad vinculada al amor, a la verdad, a la coherencia y sobre todo a la vida.
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0: Andalucía, 6 de la mañana.
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2: Los más de 4.000 vecinos que habían sido desalojados por el incendio de Arches han regresado a sus hogares, aunque permanecen 162 personas desalojadas. El confinamiento de Cómpeta ha sido levantado, pero el fuego continúa en situación operativa 1, aunque ya se considera estabilizado. La delegada del Gobierno de la Junta en Málaga, Patricia Navarro, ha concretado que durante la noche continuarán trabajando 65 efectivos del Infoca auxiliados por 5 vehículos autobomba.
3: Todos los medios humanos que tenemos los tenemos desplegados a lo largo y ancho del perímetro, también colaborando el Consorcio Provincial de Bomberos, para intentar que todo el perímetro quede lo más asegurado posible, lo más protegido posible, para evitar nuevas reactivaciones del incendio.
2: El Infoca también trabaja todavía en el trágico incendio de Los Gallardos en Almería, que se ha declarado ya como controlado. Fuera de Andalucía, el fuego declarado en La Mierla, en Guadalajara, ha obligado a evacuar a más de medio millar de personas de 11 municipios. El número de hectáreas calcinadas se aproxima a las 4.000. El presidente de Castilla-La Mancha, Emiliano García Page, ha asegurado que el gobierno regional iniciará acciones judiciales si la investigación determinase responsabilidades en el origen del fuego.
4: No vamos a mirar hacia otro lado. Se aplicará la ley para todo el mundo. Y, por supuesto, en función del informe de la Guardia Civil, nosotros no solo nos personaremos como Administración en la acusación, sino que particularmente tomaremos acciones judiciales a la menor duda que tengamos. Ojalá, de verdad, que esto no pueda cargar sobre la conciencia de nadie.
2: La directora general de la Guardia Civil ha admitido ante el juez que el ministro Marlaska le llamó por la filtración de un correo de la esposa del presidente del gobierno. Además, reconoce que habló con Leire Díez tras la publicación de los mensajes entre el ministro Ábalos y Pedro Sánchez. Sin embargo, Mercedes González ha negado cualquier vínculo con las cloacas del PSOE. Por otra parte, la operación Paso del Estrecho encara el primero de sus fines de semana intensos en cuanto al tránsito de vehículos por Algeciras y Tarifa. Las previsiones apuntan a que entre hoy y mañana pueden pasar hacia Tánger y Ceuta casi 16.000 vehículos, según apunta el portavoz del dispositivo, Manuel Sánchez de Alcázar.
5: Bueno, nosotros esperamos que pase este fin de semana, el de mediados de mes, mediados de julio, ¿no?, que en este caso coincide con el 18 y 19 como fin de semana, para ya ver la tendencia que va a tener esta operación Paso del Estrecho. Es cierto que mismo los registros están un poco por debajo, pero como digo, para nosotros ahora mismo no son significativos. Esperamos a que pase este fin de semana, que creemos que ya se van a igualar cifras con respecto a la pasada edición de la operación Paso del Estrecho.
2: En Crónica Internacional, la cifra de muertos por el doble terremoto de Venezuela ha superado las 5.000 tras sumarse 139 nuevos fallecimientos. La cifra de heridos se mantiene por debajo de los 17.000. Desde el 24 de junio se han registrado más de 1.000 réplicas. En cuanto al tiempo, hoy sábado tendremos nubes y algunas tormentas en las sierras del interior oriental, vientos flojos y temperaturas sin cambios. Hay a esta hora en Almería 27 grados, en Málaga y Jaén 26, en Granada 24, en Cádiz 23 y en Huelva, Sevilla y Córdoba 22. Andalucía, 6 y 3 minutos.
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8: En tiempos de represión, el ser humano creativo camina siempre con un oído puesto en el mundo y otro en su propio miedo. Aprende pronto que las ideas hacen ruido, que incluso el silencio puede delatarlo. La censura no solo borra palabras, enseña a callar antes de hablar, a limar los bordes del pensamiento, a disfrazar la verdad con metáforas para que pase desapercibida. Pero en ese clima asfixiante, la creación no se apaga, se vuelve subterránea. Cada canción, cada verso, cada gesto nace con la intensidad de lo prohibido, como un mensaje escondido en una botella lanzada al mar a tiempo. Crear se convierte entonces en un acto secreto de fidelidad a uno mismo, una forma de respirar cuando el aire escasea, la certeza íntima de que, aunque todo esté vigilado, la imaginación siempre encuentra una grieta por donde huir. Y así, por necesidad vital, nace el underground del desencaje, de gente que no encaja en la música que suena en la radio, en el cine que llena salas, en la forma correcta de vivir. No bajan al subsuelo por pose ni por rebeldía estética. Bajan porque arriba no hay sitio para ellos. El underground también es memoria corporal. No se explica bien con palabras. Se recuerda con el olor a humedad de un local, con un riff desafinado, con una frase que te atravesó cuando aún no sabías quién eras. Y tiene algo muy característico. No envejece bien cuando se musealiza, cuando se vuelve etiqueta o merchandising. Cuando se hace eso, pierde su esencia y deja de serlo, porque el verdadero underground siempre está un paso más allá, mutando, escapando, cambiando de túnel. En el tardofranquismo, España era una isla cultural. Censura, aduanas, atraso industrial, desconfianza hacia todo lo que sonara a juventud, electricidad o libertad. Pero las islas siempre tienen puertos, y ahí aparecen como polos casi mágicos Barcelona y Sevilla. Cuando se supo en Sevilla que en su provincia, en concreto en Morón de la Frontera, se iba a implantar una base militar americana, el miedo a los aviones de guerra y a las bombas fue un denominador común entre la población. La base americana era eso en el imaginario popular: vallas, soldados, hangares, una amenaza silenciosa en mitad del campo andaluz. Pero nadie contó con lo inesperado, porque hubo algo que las vallas perimetrales no podían retener. Y no era metal ni fuego, eran ondas. Ondas invisibles que viajaban por el aire sin pedir salvoconducto y que aterrizaban en los viejos transistores de las casas sevillanas. De pronto, en cocinas humildes y dormitorios encalados, empezó a sonar algo diferente. Cream, Hendrix, King Crimson se colaron de repente, sin pedir permiso, en los hogares sevillanos. Al otro lado de España, el otro pilar de ese arcoíris underground, Barcelona. La capital catalana tenía algo decisivo. Francia a un paso. No solo discos, también revistas, ideas, estéticas, drogas blandas, instrumentos, pedales, amplificadores, ropa, maneras de tocar. Y todo entraba en pequeñas cantidades, como un contrabando cultural. Y así Barcelona se convirtió en un maravilloso laboratorio europeo dentro de España. El underground se hizo arte en todo su esplendor. Un underground intelectual, politizado pero no panfletario, y muy atento a lo que pasaba fuera. En Madrid, el centro del poder, la niebla se aferró más tiempo. Allí la vigilancia era más densa, más consciente de sí misma. La libertad llegaba con retraso, como si tuviera que pedir audiencia. Y mientras tanto, algo ocurrió en los márgenes. Entre Sevilla y Barcelona comenzó a trazarse un puente que no figuraba en ningún plano. No era político ni administrativo, era imaginario y real a la vez, hecho de discos que viajaban escondidos, de guitarras aprendidas a medias. Un puente que no atravesaba la meseta, sino que pasaba por encima. Barcelona miraba a Europa y abría estructuras. Sevilla miraba a su fondo antiguo y encendía el cuerpo. Y eso, al final, fue lo que más debilitó a la niebla. No la ley, sino la costumbre de respirar aire nuevo.

0: Saludos a la galaxia, saludos desde la Vía Láctea. Siguiendo con nuestra pasión, que es tratar y hablar sobre temas underground, temas de donde la cultura explosionó en nuestro país, justo cuando la dictadura agonizaba. Pues hoy tenemos un programa muy, muy, muy especial. La verdad es que muy especial. Yo, sinceramente, me siento muy halagado por los invitados que tenemos hoy. Y es que hay grupos que nacen para llenar salas y otros nacen para abrir grietas. Y evidentemente, Máquina, el grupo Máquina, pertenece a los segundos. Fue a finales de los 60, en el 69, cuando en España casi todo estaba vigilado, cuando unos jóvenes de Barcelona decidieron hacer música como si nadie los estuviera mirando. Un rock eléctrico, psicodélico, largo, denso, sin concesiones. Una música que no pedía permiso ni buscaba encajar, porque todavía no existía el lugar donde encajarla. No fueron un fenómeno de masas, pero fueron algo mucho más incómodo y más duradero. Fueron un origen. Así hoy, cuando escuchamos a Máquina, no oímos solo a una banda, oímos el momento exacto en que el underground español empezó a reconocerse a sí mismo. Y uno de los fundadores del grupo Máquina fue Jordi Batista, y hoy tenemos el grandísimo honor de tenerlo en la Vía Láctea. Jordi, buenas tardes.
1: Hola, buenas tardes.
0: Me alegra muchísimo.
1: Sí, aquí.
0: Un honor tenerte aquí.
1: Pues yo también. Digo que yo también me alegro de oír estas maravillas que acabas de contar.
0: Muchas gracias.
1: Está muy bien, me ha gustado.
0: Gracias, Jordi, gracias. Yo llevo ya tiempo, por supuesto, como amante que soy del rock y de toda aquella época underground, como he dicho antes, ¿no? Esa conexión, además, del rock andaluz, sobre el que he indagado mucho, ¿no? Y tuve la oportunidad de estar aquí en Sevilla en la presentación del libro dedicado a Máquina. Que fue un auténtico placer poder conocer personalmente a su autor, que hoy también tenemos con nosotros en la Vía Láctea, que no es otro que Alex Gómez Font. Alex, buenas tardes.
2: Buenas tardes. Muy contento de estar aquí en tu programa y con Jordi y poder hablar de todo esto.
0: Sí, hombre, la verdad.
2: Hacen falta muchas veces más espacios como este que se pueda hablar de todo esto. muy agradecido.
0: Muchas gracias, Alex, de verdad. Y gracias por vuestra amabilidad y por estar hoy aquí con nosotros, que va a ser un verdadero lujo y placer escuchar de primera mano pues todas estas maravillas de aquella época tan genial e irrepetible, ¿no? Porque afortunadamente, son épocas que son una paradoja, porque normalmente esas explosiones culturales suelen surgir tras periodos de falta de libertad, y lógicamente nadie queremos que haya dictadura, evidentemente, nadie queremos periodos de falta de libertad. Curiosamente, no podemos negar, no obstante, que esos periodos son los que procuran que la juventud, harta ya de esa falta de libertad, pues explote, ¿no? Y esto pasó en España, afortunadamente, ¿no? Y Jordi, Albert, Enrique Herrera, pues se les ocurrió la maravilla de montar este grupo, no sin antes tener otras muchas experiencias en la música, ¿verdad, Jordi?
1: Sí, bueno, sí. De hecho, yo empecé muy joven, con 15 o 16 años, con el grupo Estrés Tambos, que es lo que está sonando, creo, de fondo.
0: Sí, señor, sí, señor.
1: Que hacíamos un rock así en catalán y...
0: Cansó del Noi dels Cabells Llargs. No sé si lo he pronunciado bien.
1: Sí, ese soy yo. Ese era yo. Esta era la primera canción que hice en mi vida, que era muy pequeña, porque llevaba el pelo largo, entonces había una cierta animadversión por a veces los primeros tiempos aquellos, sí, que te ibas por la calle de córtate el pelo, guarro. Y entonces esta canción supongo que tuvo bastante éxito entre la gente joven porque se identificaban con esta juventud que iba un poco contracorriente y que se notaba el rechazo de mucha gente, pero seguimos adelante, sí, y parece ser que lo que hicimos pues estuvo bien.
0: Muy bien, sí.
1: Sí, estuvo bien.
0: Y como todas las cosas geniales del mundo del arte, oye, que pasa una y otra vez, son muchas las veces las que los autores quizás no son conscientes en ese momento de que están haciendo algo que va a ser muy, muy valorado con el paso del tiempo, ¿verdad?
1: Sí, sí. Bueno, como esto viene que me contaba que antes de Máquina, yo, aparte de este grupo, Stamos, participé como miembro fundador también en el grupo de folk.
0: Sí, señor, sí.
1: Que también fue marcó una época en cuanto a festivales y fue por primera vez la gente joven iba a escuchar música sin estar sentado en una silla, bueno, una butaca, de pie, al aire libre. Hicimos el primer festival, creo que no sé si era de toda España, pero en el Parque de la Ciutadella, y la gente estaba por ahí, bailando y saltando y cantando. Ajá, y ya está, y esa experiencia también fue muy buena.
0: Había muchísima, mucho, era un grupo donde estabais muchos, ¿no? Muchos, sí, cantantes de la época, ¿no? Que empezabais, ¿no?
1: Sí, Pau Riba, sí, Sisa, Pau Riba, la tira de gente, éramos como 15 o 20, yo creo,
0: sí. Sí, porque está muy bien. Luego había otro que era el Setze Yutgat, ¿no?
1: Setze Yutgat, sí. Setze, sí. Esto es un trabalenguas.
0: Es un trabalenguas que...
1: Es un trabalenguas que os metemos a vosotros para putearos.
0: Sí, sí, sí, porque joder que... Sí. Pues era como un poco también así, un contrapunto, ¿no?
1: Precisamente creo que esto es importante contarlo. Porque el César y Luchas representaban un poco la música, las primeras, la música en catalán,
0: sí, sí,
1: pero desde una perspectiva como más burguesa y más para gente mayor.
3: Ajá. O sea, la canción francesa.
1: Sí, por ejemplo, mis padres eran fans, sea, que compraban sus primeros discos. Y entonces el grupo de folk lo que hizo fue captar al público realmente inconformista y joven.
0: Ajá,
1: mucho bien. Más joven. Y a los seres y ellos abrieron un camino en cuanto a la lengua.
0: Sí, porque por lo visto no lo pronuncio bien, pero ya lo aprenderé. Creo que hacían unos exámenes y todo para entrar, ¿no?
1: Sí.
0: Y que no le permitieron la entrada a Pau Riba, ni más ni menos, ¿no?
1: Exacto. Era un poco sectario, pero bueno, sin exagerar tampoco.
0: Sí, sí,
1: era
0: sí.
1: Gente, pero más que nada, iban dirigidos a una generación anterior a la nuestra, a la que nosotros íbamos, ¿no? Iban dirigidos mis padres, por ejemplo, eran el público normal de Setze Yutgat.
0: Sí, porque ahí estaban Joan Manuel Serrat, ¿no? Y Lluís Llach, ¿no?
1: Sí,
0: o María del Mar Bonet incluso también, ¿no?
1: Sí, estos eran los más jóvenes.
0: Los más jóvenes, fíjate.
1: Pero había gente allí como Miquel Porté, como gente de 50 y pico.
0: Y...
1: Entonces yo los veía muy viejos.
0: Bueno, y Alex, ¿a ti cómo te da, cómo te entra esa fiebre por Máquina? ¿Cómo llegas tú a decidirte a escribir este libro y recuperar la memoria con este maravilloso libro lleno de datos y detalles? Vamos, que te lo has currado muchísimo. ¿Cómo te entra la fiebre por Máquina?
3: Un poco, muchas veces, la casualidad, ¿no? Porque da la casualidad que yo sabía por mis padres mucho de esto, de los Setze Jutges y la nova cançó, y después mi generación era el rock de los 80 y todo esto. Uh-huh. Y veía como un vacío de, en los años 70 y tal. Y después a mí siempre me ha gustado mucho el flamenco y eso. Y indagué, entré en Smash. De Smash vas dando pelotazos, ¿sabes? Y uh-huh. vi que los discos de Smash estaban grabados aquí en Barcelona, en las 4 Vents.
0: Sí.
3: Bueno, en Diabolo, que era el sello de Máquina, que uh-huh. ahora Jordi me puede explicar mejor.
0: Sí.
3: Y después me di cuenta que estaba en Máquina, que yo al principio creía que era un grupo extranjero o algo así. Y después no, vi que era un grupo de aquí, que incluso había pasado hasta Carles Benavent, que después hizo mucha carrera en el flamenco. Y me quedé impactado, de decir, hostia, ¿cómo es posible que yo no conozca esto, no? Y después daba la casualidad que aún estaban algunos de ellos bien, como Jordi, como Enric y tal, y era la manera de dejar huella del paso de este grupo, que creo que ha sido muy importante, no solo por la música que hicieron, ¿no?, sino por todo lo que propiciaron, porque es lo que te digo, gracias a ellos se montó un sello discográfico que se llamó Diabolo, y después sí. también grabaron los Smash y grabó un montón de gente, pero fue gracias a ellos, de alguna manera, sí, y a Jordi, que también hacía las portadas, que bueno, que te cuente el, que nos lo cuente un poco ahora, ya que lo tenemos aquí.
0: Sí, sí, sí, tengo muchísimas ganas de que cuente cómo se le ocurrió la mítica portada del croissant y el reloj. ¿Qué música, Jordi, antes de que crearais el grupo Máquina,
1: sí.
0: ¿qué música te estaba a ti cambiando la cabeza? ¿Qué era lo que...?
1: Bueno, era la música anglosajona. Bueno, había un grupo que no sé si lo conoceréis, bueno, Brian Auger.
0: Sí, Trinity, sí.
1: Que basaba mucho su música en el órgano Hammond, ¿no?
0: Ajá.
1: Y la cantante era Julie Driscoll, que era, bueno, muy... Y este grupo fue lo que nos unió a Enrique Herrera y yo, porque los dos nos habíamos fijado en este grupo. Uh-huh. Y aparte, bueno, pues o sea, por supuesto, Who, Cream, uh-huh. Bueno, Jimi Hendrix, bueno, todos los que has mencionado antes tú.
0: Sí,
1: bueno,
0: sí, sí.
1: Y esta música, ¿no? Bueno, es que entonces había tanta música buena.
0: Había tanta música. Perdón
1: por el toque de nostalgia, pero es que, en aquellos tiempos había tanta música buena que ponías la radio y siempre pillabas algo de puta madre. Sí. Entonces, claro, nos unía esta música.
0: Es verdad,
1: pues que venía desde Inglaterra,
0: sí,
1: sobre
0: sí.
1: todo.
0: Yo lo hablo con mis hijos ahora, ¿no? Y se lo digo siempre, y yo no sé si es que tengo un ataque del síndrome de la edad de oro, este típico de que cualquier tiempo pasado fue mejor, pero yo siempre les digo, vamos a ver, la música que escucháis ustedes, eso es una porquería. La música de los 70, los 80, eso no tiene parangón. Papá, ¿tú qué dices? Se ríen de mí, ¿no? Pero es verdad que, o sea, hace unos días estuve allí en por la Alameda de Hércules, allí paseando. Hay una tienda de discos muy curiosa, ¿no? Y me decía el dueño, que lleva treinta y tantos años con la tienda, que está viendo ahora un rebrote de gente joven muy interesada, sí. en la música de aquel tiempo, ¿sí?
1: Sí, sí, sí. Sí. ¿Eh? Sí, esto es muy esperanzador, esto
0: sí,
1: me gusta
0: sí.
1: mucho.
0: ¿Y recuerdas?
1: No, no tengo ningún problema en declararme nostálgico, viejo, como lo quieras llamar. O sea, digo sin ningún reparo que la música de los 70, 80 es, bueno, era música de calidad, ya. Era música de inspirada, no sé, que te hacía emocionar, ¿no?
0: Sí, sí, sí.
1: La música de ahora, bueno, hay de todo también, cuidado, muchos grupos, mucha música buena también ahora, pero la que oigo yo por la radio, por lo menos aquí en Cataluña, sí, es sí. todo es, bueno.
0: Lo que pasa es que ahora yo tengo la sensación de que acceder a hoy día a hacer música es más fácil que en aquel tiempo, ¿no? Me imagino que en aquellos tiempos, Jordi, conseguir una guitarra eléctrica o un órgano, un Hammond, sí. pues era una misión, vamos,
1: sí.
0: Harto complicada, ¿no? Supongo, ¿no?
1: Sí. Nosotros tuvimos la suerte de que el dueño de la discográfica, Ángel Fàbregas, nos hizo un poco de... Y todo, que no era una persona adinerada, precisamente, pero bueno, se empeñó hasta las... Y nos compró o nos financió esto, el órgano Hammond, y, sí, bueno, sí. El bajo que tocaba yo.
0: Un bajo Gibson, también, ¿no?
1: Sí, el SG.
0: El SG. Ángel Fábregas era el dueño de Als Cuatro Vents. Eso sí lo he dicho, sí. Bien, eso sí lo he dicho bien, ¿no?
1: Sí, Als Cuatro Vents.
0: Als Cuatro Vents. Sí, sí. Y fue quien decidió, vio potente a máquina hasta el punto de montar el sello discográfico Diabolo solo para, sí, para ustedes, ¿no?
1: Sí, sí. Para nosotros en principio, luego claro, se fue ampliando,
0: claro, claro,
1: con gente que hacía música, porque él hasta entonces, Als Cuatro Vents, era una discográfica de música como de cantos espirituales, de, bueno, una música más... Pues sobre todo música de no digo religiosa, pero religiosa progre, uh-huh, por decirlo, uh-huh, de alguna manera.
0: Muy bien.
1: Y entonces este sello fue pues donde se acogió a todos, bueno, a varios de los, a Sisa, uh-huh, a Música Dispersa también, sí, un grupo muy bueno, estaba, uh-huh, mi hermano. Por cierto, que mi hermano igual nos escucha porque está en Sevilla.
0: Ah, sí, sí, sí, es verdad, me lo comentó Alex. Él está, sí, ahora mismo en Sevilla, sí.
1: En este momento sí, porque ayer hablé por teléfono con él.
0: Ajá.
1: Y me dijo que estaba aquí. Está a caballo entre Barcelona y Sevilla.
0: Sí, sí, sí, muy bien.

0: Alex, y cuéntame, ¿cuánto tiempo has estado documentándote y entrevistándote con gente para sacar, para poder regalarnos este maravilloso libro, Máquina?
1: No sé, igual 10 años o más, porque claro, como las cosas las tienes que ir haciendo poco a poco, porque como te puedes imaginar, presupuesto para estas cosas nunca hay, ¿sabes qué quiero decirte? Entonces lo tienes que ir, lo tienes que ir cogiendo de tiempo libre, de esto, de lo otro, ahora hablas con este, ahora hablas con otro. También hay un problema muy grave y es que hay poca documentación, excepto Luis Clemente o gente muy concreta. Muy poca gente ha recopilado este tipo de trabajos y de datos, ¿sabes? Y cuesta mucho encontrar cosas en este aspecto.
0: Luis Clemente, vaya personaje. Ese sí que es una biblioteca, exacto. ¿Eh?
1: Sí. Madre. Es de los que puedes tirar en este sentido, ¿no?
0: Ya ha venido aquí a la Vía Láctea. Sí, lo he tenido a Luis en el programa y lo quiero volver a traer para hablar de otras cosas porque se me quedó corto el programa de lo que sabe, ¿oh? Madre mía.
1: Sí, es una ya ha publicado un montón. A mí una cosa que sí que me gustaría decir,
0: sí,
1: y esto también, a ver, que Jordi también nos ponga en contexto, que a mí lo que me sorprendió mucho es que, para situarnos, en Barcelona, en esa época, había dos grandes discográficas. Una era Edixa, que era la que editaba la música catalana, ajá, y la otra era la Belter, que era la que editaba toda la música española, Carmen Sevilla, etcétera, etcétera, sí, etcétera, sí, etcétera. Sí. Y en cambio, esta pequeña editorial apostó por abrió las puertas, por decirlo de una manera, al rock, a este tipo de rock que se hacía, y empezó a grabar a todo el mundo, ¿no? Y esto para mí es una cosa inaudita que no ha pasado nunca más en la vida, ¿no? Dar rienda suelta, porque allí ni que lo explique Jordi, no pasaba ningún examen ni nada. A mí me comentaba su hermano Albert, que por ejemplo a Gualberto se lo encontró y lo trajo para allá y empezaron a grabar todos, por poner otro ejemplo, ¿no? Uh-huh. Quiero decir que es una cosa inaudita, y más en una época que los estudios de grabación valían bastante dinero. Eso también hay que tenerlo en cuenta, ¿no?

0: apostó por nosotros y gracias a esto. Y entonces lo de los estudios de graduación también, yo no, todavía han pasado muchos años y todavía no lo entiendo, cómo nos daban tanta rienda suelta. O sea, nos metíamos a grabar y nadie miraba el reloj, ni las horas, ni los días. Sí. No sé, grabamos lo que nos daba la gana, como queríamos. No había ningún productor que nos dijera lo que teníamos que hacer. No sé, es una cosa que ahora es bastante inverosímil, ¿no?
1: Yo supongo que Fábregas se dejó llevar por la pasión, y Belter y Edixa pues sí, miraban más el la pela, ¿no? La pela es la pela, ¿no? Y pasó un poco y dirían, sí. Coño, esta gente son chavales jóvenes, vale, es interesante, pero que vamos a vender discos. Porque yo recuerdo cuando hice un programa con Ricardo Pachón, que lo tuve aquí también hablando de esos discos míticos que él produjo, ¿no? Como La leyenda del tiempo de Camarón o el disco Veneno, ¿no? Discos que también ha pasado como máquina. Son discos que en su momento... No se vendían y sin embargo ahora son mitos, ¿no? Y me decía, y yo le preguntaba a Ricardo Pachón, le decía, entonces Ricardo, ¿con cuál de los discos que tú produjiste ganaste dinero? Y me dijo, con ninguno. Con ninguno.
0: Sí, claro.
1: Ninguno. Dice, yo lo hacía porque me apasionaba aquello y lo hacía por pasión, ¿no?
0: Bueno, hay un detalle que es que Ángel Fábregas tenía un fondo o un pasado o un fondo cristiano. O sea, él, en su familia y la editorial de su familia, porque esto venía de una empresa familiar, una editora de libros y discos. Eran de como he dicho antes, que editaban canciones no religiosos, pero espirituales, negros y todo esto. Entonces, él tenía un fondo cristiano, que es lo que le hacía ser como, bueno, como su nombre indica, Ángel. Pero era como, la necesidad de ayudar a la gente y ayudar, y no pensar en el dinero, sino en eso, en hacer que una música nueva y rompedora pues pudiera llegar a mucha gente. Yo siempre lo pienso esto.
2: Por poner una anécdota divertida, la hermana de Toti Soler, que estaba en el grupo de folk, le llamaba Ángel de la Guarda. No sé si...
1: Ángel de la Guarda, sí, hombre, la verdad es que...
0: Yo creo que este fondo cristiano le impulsó un poco a ayudar a la gente, ¿no?
1: Sí. Me gustó mucho, por ejemplo, la anécdota esta de que contaba Alex en su libro, que cuando fuisteis a Madrid por primera vez a tocar, os echaron de varios clubes y luego encima, creo que fue Enrique Herrera, se tuvo que quedar poco menos que de rehén en la pensión, ¿no? Hasta que Ángel mandó la transferencia, ¿no? El pago.
0: Sí.
1: ¿Cómo vivisteis aquello, Jordi? ¿Cómo fue aquella experiencia en Madrid?
0: Bueno, éramos muy jóvenes y todo era muy divertido. O sea, esto me pasa ahora y bueno, y me muero. Pero en aquella época teníamos 19 o 20 años y todo era divertido y era apasionante, ¿no? Entonces no lo recuerdo como nada trágico, al contrario, una cosa que para reírse un poco.
1: Claro.
0: Y nos echaron de, creo que de un par, pero a la tercera intentona, entonces ya, bueno, porque el primer sitio donde tocamos no sabían la música que hacíamos. Pensaban que éramos un grupo de música de fondo, ¿no? Para que la gente se tome una cerveza y se coma una música sin... que no hace falta escucharla, solamente se oye de fondo, ¿no? Entonces, claro, nos pusimos a tocar y claro, la clientela, hostia, ¿qué coño es esto? Si no podemos hablar aquí con este ruido. Y nos echaron, sí. La segunda también, la tercera ya era más enfocado a un público más enrollado. Y entonces, sí, allí ya lo petamos un poco.
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0: Jordi, esta canción a mí me encanta.
1: Ahora me ha sorprendido. Me ha sorprendido con esa canción.
0: Sí, ¿por qué?
1: No, bueno, es del 2000 esta.
0: Sí,
1: no,
0: ya,
1: no,
0: ya.
1: No por eso, sino porque es una canción que, bueno, que a mí me... Bueno, que no sé, que me encanta que la pongas.
0: Sí. El árbol blanco.
1: No es una canción independentista ni nada. Es una canción precisamente, bueno, aunque yo sea personalmente independentista, pero quiero decir que esta canción es una canción que es como de protesta. Es como una crítica a la Cataluña cerrada y que no, precisamente que no protege a sus artistas y tal. Uh-huh. O sea que es una canción crítica, ¿no?
0: Ya.
1: Pero muy sentida, ¿eh?
0: Sí. A mí me gusta mucho.
1: Canción de amor y de un poco de...
0: Yo acostumbro a respetar todas las ideas, las independentistas, las no independentistas, cada uno puede pensar lo que quiera. Yo eso.
1: Claro que sí. Yo también pienso todas.
0: Son opciones muy personales y hablando de eso, ya aprovecho y te pregunto, esas personas como tú, que erais jóvenes en tiempo de mucha esperanza, que a lo mejor pensabais, sí, quizás seguís pensando, ¿no?, que Cataluña puede ser un país independiente y solvente, ¿estás defraudado con lo que estás viendo o crees que el camino que están siguiendo es correcto?
1: No. Sí que estoy defraudado, un poco como mucha gente que en un momento pues creíamos que íbamos a tener un país más libre, más, bueno, como más a nuestra medida. Uh-huh. pero actualmente realmente este furor o este fervor ha pasado, o está, sí, está muy apagado.
0: Yo desde aquí, de Sevilla, veo que la empresa de conseguir una Cataluña independiente debe estar en manos de políticos muy, muy especiales, ¿no? Gente...
1: Sí, bueno, aparte...
0: Una, sí, pero veo, es que veo el panorama político y digo, lo que veo no le veo enjundia para conseguir un objetivo tan grande.
1: No hay liderazgo y no hay carisma. Y aparte la gente está muy, muy apagada. Estamos un poco... Bueno, como los catalanes siempre hemos sido un pueblo derrotado. Y hasta incluso celebramos las derrotas, como el 11 de septiembre se conmemora una gran derrota.
0: Sí, la diada, ¿no?
1: Sí.
0: Claro.
1: Y en catalán se dice Masells.
0: Masells.
1: Que vendría a ser como, no sé cómo decirlo. Alex, ¿cómo dirías tú?
2: Hostia, no sé.
1: Bueno, que nos pegan de hostias y nos conformamos mucho. O sea, que
2: sí, que no, sí, se quejan, sí, que no se quejan.
1: Nos van dando las hostias y nosotros, pues... bueno, que pasa también es que la gente vive bien.
0: Sí, sí.
1: Y cuando la gente vive bien, pues es más difícil de salir a la calle a que...
0: Sí,
1: a que
0: cuando hay de comer, los ideales...
1: Sí, son menos... Exacto, las revoluciones las hace la gente cuando está muy, muy jodida.
0: Claro, cuando hay hambre es cuando ya la cosa se pone...
1: Sí, yo creo que es lo que ha pasado un poco, porque ahora la idea, la ideología independentista para mí sigue siendo vigente igual y para mucha gente, pero ya es más una utopía, cada vez es más utópico.
0: Oye, pues sabes, también bueno, tuve aquí en la Vía Láctea, me imagino que lo conocerás personalmente, a Pepe Rivas,
1: creador de Ajo Blanco,
0: que escribió, ha escrito un libro recientemente, creo que se llama, ¿cómo era? Ángeles bailando en la cabeza de un alfiler, creo que era, o algo así. Sí,
1: algo así.
2: Sí, por ahí va.
0: Por ahí, sí. Y vino también a presentarlo a como Alex. y también pues tuve la suerte de tenerlo aquí. Y sí, él me hablaba de un poco de esa de esa situación.
1: Desencanto.
0: Efectivamente,
1: desencanto, ¿no?
0: De ese desencanto. Y fue muy interesante lo que me contaba, ¿no? Porque,
2: pero el perdona que te corte, sí. Pero el desencanto es en general en todo, ¿eh?
0: No
2: está, solo está toda en todos España. Los niveles. Eso es a nivel de España, de los políticos, de todo.
0: Sí. O sea, vivimos. Yo sinceramente. Me siento mal, ¿eh? O sea, yo soy una persona, por ejemplo, que me afectan mucho las cosas, ¿no? Yo he dejado de escuchar las noticias, he dejado de escuchar programas de radio, solamente escucho música porque me deprime muchísimo la situación, claro. Y todo lo que escucho. Siempre ha habido cosas en el mundo, siempre han pasado cosas, pero no sé, tengo la sensación de que vivimos un momento excesivamente peligroso, no sé, yo tengo unas malas vibraciones tremendas. Y
1: bueno, ese es el momento de que se salga otra máquina, ¿no?
0: Sí. Sí, otra máquina, sí. Pues volviendo a máquina, vuestras canciones, Jordi, eran largas, ¿no? Eran bastante densas, ¿no? Eso era una postura estética, quiero decir, lo planeaba y era una forma natural de tocar sin pensar. ¿Cómo salían esos?
1: Bueno, no, en realidad las canciones, o sea, lo que hacíamos era como rock, pero con estructuras de jazz, ¿no? O de blues. O sea, de un tema, entonces se hacía el tema y luego había improvisación, ¿no? Sobre los acordes o sobre. Y a veces podían durar más o menos, pero en realidad, discográficamente, las canciones que hacíamos, aparte de Wild, que dura 24 minutos, pero las canciones, la idea era de que fueran más como, pues eso, de cuatro o cinco minutos como mucho. Lo que pasa es que en directo sí que nos desmadrábamos un poco. Uh-huh. Y es lo que pasó con la grabación de White. Porque White, la canción White tenía que durar pues cuatro minutos. O sea, yo, el tema cantado, un par de solos y cerrar el tema y fuera. Pero claro, nos fuimos animando y me acuerdo muy bien de que estábamos tocando y el tío del técnico de sonido, me miraba y decía, ¿qué pasa aquí? Y yo decía, tira, bueno, no decía nada, decía con la cabeza, tira, porque con las manos no podía porque estaba tocando el bajo, pero, y, o sea, los temas duraban, ahora, discográficamente, bueno, más o menos. Así que en esta reedición que se hizo, ¿cómo es de ahí? ¿Cómo se decía? Máquina Funciona.
0: Máquina Funciona, sí, esa que, sí. Que sacó
1: Guagua. Allí sí que hay temas mucho largos porque son sacados directamente de las sesiones de grabación de Guay.
0: Sí.
1: Y grabamos la tira de cosas.
0: Pues vamos a ahí escuchar un poquito Guay.

0: Bueno, Alex, y después de la experiencia de tu libro Máquina, ¿el gusanillo te deja tranquilo o estás ya metido en otro embolado?
1: Hombre, sí, estoy pensando cosas, pero ahora estoy liado con a ver si le doy forma, porque es complejo una cosa sobre Toti Soler.
0: Ajá.
1: A ver, bueno, a ver qué bueno, tal, muy bien, también muy tiene bien. tiene mucho gancho con Andalucía también.
0: Sí, sí, sí. Bueno,
1: y eso.
0: Y me apetece muchísimo, sobremanera, que me cuente Jordi cómo nace la conexión con Smash. En que, por cierto, ha muerto, como sabe, Antoñito Smash, sí, hace unos días.
2: Sí.
0: Lo tuve aquí junto a Gualberto en el programa, haciéndole un homenaje al grupo Smash, y estaba el tío, vamos, bastante bien de salud, acababa de sacar su nuevo disco, pero bueno, sí. A ver, el infarto es el infarto y se lo llevó una noche, y ha sido una tristeza tremenda. ¿Cómo conociste Smash? ¿Cómo fue esa conexión entre, bueno, porque en aquellos tiempos, bueno, no había internet, no había, era más complicado enterarse de lo que pasaba en Sevilla, ¿no?
2: Había las cartas, sí.
0: Las cartas, sí.
2: Pues bueno, como ellos estuvieron aquí varias, bueno, muchas veces, y como editaron el primer disco, no sé si era el primero, con las cuatro bands, bueno, sí, con Diabolo,
0: sí,
2: pues supongo que yo recuerdo nos conocimos a través de eso. Luego ya, claro, conectamos muy bien, y entonces fuimos a tocar a Sevilla, Máquina.
0: Sí.
2: Y ellos nos hicieron de guía, bueno, de guías nocturnos de...
0: O llevaron por todos los bares de cervecita, ¿no?
2: Sí, sí, sí, sí. Y el resto, esto une muchos.
0: Sí.
2: Nos decimos muy, muy amigos. Y luego ya pues en algunos festivales nos encontrábamos. Y yo recuerdo que ellos estuvieron en Barcelona la noche que murió Julio.
0: Estuve hablando
2: con él en El Celeste.
0: Sí, sí, sí. Fueron a hacer un programa Musical Express, creo recordar, ¿no?
2: Sí, sí.
0: Con Ángel Casas.
2: Sí.
0: Y Julio se quedó unos días más porque querían hacer una entrevista a él, y creo que tuvo un accidente yendo a la playa, ¿no? Me parece. O algo bajando ahí.
2: Bueno,
0: no recuerdo bien.
2: Mira, aquella noche estuvimos. Había una sala en Celeste.
0: Celeste,
2: que
0: sí.
2: Era
0: sí.
2: Donde se reunía todo. Bueno, y estuvimos allí hasta charlando. Yo estuve con él y con los. Y se ve que al salir fue cuando se iba hacia. Creo que. No sé si era Castelldefels o.
0: Sí.
2: Que es una playa que hay cerca. No para ir a la playa, son porque tenían apartamento allí, no sé, no me acuerdo muy bien. Y fue la noche que murió.
0: Fíjate que me contaba Antoñito Smart, me contaba que que iba con él en el coche y dice, y no sé qué me pasó, que dije, no tengo ganas de ir, me quedo. Y se bajó del coche y luego se enteró del accidente.
2: Ya.
0: Curioso, las cosas de la vida.
2: La putada.
0: Y sí, sí. Madre mía, lo que yo daría por, bueno, la gente cuando piensa en una máquina del tiempo, quizá le gustaría conocer momentos. A mí me gustaría ir y estar allí en ese concierto, un conjunto de Máquina con Smash, daría lo que fuera por sí, poder estar ahí.
2: en Sevilla fue, creo que en la universidad.
0: Sí, en la Hornacina.
2: La Hornacina,
0: sí.
2: Aquello estuve muy bien, muy bien. Sí, yo sí. Recuerdo que, bueno, íbamos. Yo no tengo unos recuerdos un poco borrosos. Recuerdo que estaba Pau Riba también
0: actuó. Fíjate, Pau Riba. Qué maravilla. Alex, lo que sería luego, volver a eso.
2: Sí, al cabo de muchos años, en el 2005 o 2006, hicimos una reunión de Máquina.
0: Sí.
2: Bueno, con los que quedaban, con Luigi y yo.
0: Sí.
2: Y había el teclista y el batería no eran de los originales, y tocamos con Smash en Madrid.
0: Mm-hmm.
2: Sí, sí, nos vimos allí y al final hicimos una jam con Gualberto y...
0: Sí, qué maravilla.
2: Fue muy, muy bueno, fue muy auténtico.
0: Sí, sí,
2: una
0: sí.
2: Jam como las de antes, allá de Smadraus.
0: Maravilloso.
2: Y no me acuerdo el local, era un local bastante conocido de Madrid.
0: Ajá.
2: Y estaba, ¿cómo se llama el del saxo?
0: El
2: saxo, que tocaba la flauta también. Jorge Pardo. Era extranjero.
0: Ah, Enric, pues que, sí.
2: Ah, Enric, eso.
0: Sí, sí, que era danés. Sí, él es,
2: Exacto. Con Enric también nos hemos ido más o menos escribiendo alguna vez por internet.
0: Sí, ¿no? sí. Enric, sí, él está ahí en Facebook, está activo, sí, lo veo yo.
2: Sí.
0: Qué el, bien.
3: El que hizo de contacto fue el hermano de Jordi, Albert.
0: Ajá.
3: Porque Albert se encontró a Gualberto.
0: Sí.
3: Y le dijo, hostia, pues, porque estaban en música dispersa, ensayaban en un local de un diseñador que no me acuerdo ahora el nombre.
0: Uh-huh.
3: Ah, se me ha ido. Y se ve que fue parar Gualberto allí. Y le dijo a Gualberto, hombre, pues vente aquí a ver si puedes grabar. Y Gualberto es cuando después llama a Jesús de la Rosa y a todos y graban todos allí.
0: Fíjate.
3: Ese fue el contacto.
0: Qué maravilla.
2: Ya, eso no lo sabía yo.
0: Jesús de la Rosa.
3: Ese fue
2: bueno, no me acuerdo.
3: El hermano,
2: estamos hablando de hace muchos años, ¿eh?
3: Sí, el hermano de Jordi ha sido Albert ha sido un tío muy importante, muy poco reconocido incluso aquí en Cataluña, porque fue el artífice del segundo Dioptría de Pau Riba.
0: Ajá.
3: Fue el artífice de música dispersa, el que montó la orquesta Platería, hizo un montón de cosas, ¿no? Sí, en este aspecto, sí. Y fue un dinamizador muy importante, ¿no? Y sin embargo es muy poco conocido.
0: Es verdad quizá que en Cataluña, digamos, la opinión pública en general se volcó más con la Nova Cançó, ¿no? que con el estilo que llevó por Máquina, supuesto. ¿No? Aquí, sin embargo, parece que el rock andaluz sí se quedó un poco más, ¿no? Se cuajó un poco más, ¿no, Jordi?
3: Sí, por supuesto.
2: Sí. Yo siempre digo que nosotros, por ejemplo, la palabra triunfar, no sé si es la correcta, pero en Madrid que en Barcelona. En Madrid metimos allí, en el parque de atracciones de Madrid metimos no sé cuánta gente.
0: Fíjate.
2: Y en las radios de Madrid nos llevaban nos cuidaban mucho. Sí. Me acuerdo el Gran Musical, fuimos al Gran Musical a entrevistarnos y estaban todos, bueno, estaba Joaquín Luqui y el otro, bueno, no me acuerdo. Todos los DJs de la época y estaban todos con nosotros, bueno. Vamos, nos trataron de puta madre, eran fans.
0: No tenía nada que ver con la primera vez que fuiste a Madrid, con el debut.
2: No, qué va. Y bueno, y en Sevilla también había mucho apoyo para nosotros, ¿no?
0: Fíjate que aquí en Sevilla, todo el mundo conoce a Triana. Triana... Eso es algo.
3: Sí.
0: Sin embargo, no podéis ni imaginar la cantidad de gente que no ha escuchado hablar de Smash. O sea, no.
2: Yeah.
0: O sea, hombre, la gente que nos gusta la música y estamos más metidos, ¿no? Y gente que son mucho más. Que se profundizan más, pues, todo el mundo conoce a Smash, evidentemente. Pero a Triana lo conoce.
3: Paco, ¿no crees que también, te pregunto a ti que esto lo tienes más controlado, ¿no tiene más que ver también por la lengua? ¿Al cantar en castellano también llega más? ¿Sabes qué quiero decirte?
0: Sí, verá, sí. Es verdad que hubo esa época en la que un poco teníamos ese complejo, ¿no? Quizá al salir de la dictadura, todo lo que sonaba español, pues quizá... No tenía buen cartel fuera, ¿no? Y muchos grupos pues decidieron cantar en inglés, ¿no? Y la verdad es que Triana pues, llegó y dijo, bueno, pues vamos a cantar en nuestra lengua, y es verdad, efectivamente cuajó, sí. La gente lo acogió desde un primer momento, y bueno, los tres primeros discos de Triana, bueno, pues ahí están, ¿no? Un pelotazo impresionante.
3: Sí.
0: Y hasta hoy, porque se siguen escuchando, pero vamos, muchísimo, ¿no? O sea, no se dejan de escuchar, ¿no? Mis hijos escuchan Triana muchísimo, igual. Y ahí quedaron los Smash como los pioneros de ese, como decía Gonzalo García Pelayo, lo que él buscaba se consiguió con Triana, ¿no? Esa fusión de rock y flamenco que él decía, yo buscaba eso y cuando escuché a Triana por primera vez dije, esto es lo que yo buscaba. Y pues nada, hombre, pues bueno, Jordi, ¿y cómo te sientes? ¿Te sientes cómodo cuando hoy muchos te decimos que fuisteis pioneros?
2: Ah, sí, sí, bueno.
0: Sí, ¿no?
2: No sé, no, sí, sí, me gusta, pero no le doy importancia, porque lo que hicimos nosotros era simplemente pasarlo bien con la música, o sea, crear música y ser felices con esto. No, tampoco es que trabajáramos mucho, o sea, improvisábamos mucho.
0: Ajá. Y sí, yo creo que por
2: eso... Que a veces hay discos o hay canciones o cosas que usted están súper curradas, y entonces pensando en que sea lo mejor para que entre en la radio, para que es que nosotros éramos muy felices, no hay
0: pues
2: ningún orgullo especial, ¿no? Sí.
0: Pues nada, Jordi, bueno. Alex, hasta siempre, un abrazo grandísimo desde Sevilla y
3: igualmente.
0: Y hasta siempre.
2: Igualmente. Un abrazo.
0: Adeu.
2: Adeu.
3: Hasta luego, un abrazo, adeu.

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2: La Agencia Estatal de Meteorología avisa del aumento de las temperaturas que puede desembocar en la tercera ola de calor del verano. 6 provincias andaluzas van a activar hoy los avisos por calor durante las horas centrales del día. Serán avisos naranja en Córdoba, Granada y Jaén por máximas superiores a los 40 grados y de nivel amarillo en Almería, Málaga y Sevilla. Este nuevo episodio de calor se caracteriza por su intensidad y duración, como ha explicado el delegado de la EMET en Andalucía, Juan de Dios del Pino.
3: Dura por intensidad y por persistencia, no van a ser muchos días, ¿no? Ya están empezando a subir las temperaturas, ya empiezan a haber avisos en el Valle del Guadalquivir, Sevilla también, ¿no? Y ya en este fin de semana podría aparecer algún naranja, ¿no? El episodio tendría ahora mismo su momento más álgido, podría estar en torno al miércoles, jueves, viernes, ¿eh?
2: El líder del Partido Popular, Alberto Núñez Feijóo, clausura hoy el acto de presentación de los candidatos a alcalde a las capitales de provincia para las elecciones municipales del año que viene. El PP cambiará a 11 candidatos de las 20 capitales de provincia donde no gobierna, mientras que los 30 que son alcaldes repetirán. En Andalucía solo cambiará el candidato en Jaén. Por otra parte, el Infoca mantiene avisos rojos por riesgo extremo de incendios en diversos puntos de Andalucía, entre los que se encuentran casi toda Granada, la zona oriental de Málaga y también en Almería y Jaén. El siniestro más preocupante esta noche en Andalucía es el de Arches, en Málaga, donde unas 160 personas permanecen desalojadas, aunque el Infoca ya lo considera como estabilizado. La Junta ha activado la fase de emergencia operativa número 1, aunque ya se ha levantado el confinamiento en Cómpeta. Se mantienen trabajando en la zona unos 65 efectivos que intentan evitar sobre todo que se produzcan reactivaciones, como ha explicado la delegada del Gobierno andaluz en Málaga, Patricia Navarro.
4: Todos los medios humanos que tenemos los tenemos desplegados a lo largo y ancho del perímetro, también colaborando el Consorcio Provincial de Bomberos, para intentar que todo el perímetro quede lo más asegurado posible, lo más protegido posible, para evitar nuevas reactivaciones del incendio.
2: Una decena de municipios andaluces han detectado la circulación de virus del Nilo, tras sumarse otros 4 municipios de la provincia de Sevilla, concretamente Almencillas, Nalcázar, Gélvez y Mairena de la Jarafe. En la crónica internacional, los incendios forestales de Canadá están provocando que zonas de Estados Unidos se mantengan bajo alerta por los efectos del humo sobre la calidad del aire. Más de 100 millones de personas en 18 estados se encuentran bajo alerta debido a la presencia de partículas finas contaminantes. En Canadá actualmente hay más de 800 incendios forestales activos. El presidente de la provincia canadiense de Ontario ha explicado las dificultades de la lucha contra incendios. Estamos desplegando todos los recursos que podemos cuando tenemos 191 incendios activos en toda nuestra provincia. Nos basamos en la experiencia de los bomberos. Nosotros no somos expertos, ellos sí lo son. Y se encuentran que hay un área que se está extendiendo fuera de control por una razón o por otra. En cuanto al tiempo, de vueltas a Andalucía, hoy tenemos nubes y algunas tormentas en las sierras del interior oriental, así como vientos flojos. A esta hora hay en Almería 27 grados, en Málaga 26, en Jaén y Granada 24, en Cádiz, Sevilla y Córdoba 22 y en Huelva 21. Andalucía 7 y 4 minutos.
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6: Saludos, bienvenidos a Andalucía Nuestra, el espacio donde cada día abrimos una ventana a la esencia de esta tierra diversa, luminosa y llena de historias que merecen ser contadas. Desde sus pueblos blancos hasta sus ciudades vibrantes, desde la memoria que guardan nuestras tradiciones hasta la innovación que impulsa el futuro. Aquí celebramos lo que somos, lo que construimos juntos. Hoy nos adentramos en un nuevo capítulo de este viaje sonoro por Andalucía, un recorrido que nos invita a descubrir, reflexionar y emocionarnos con la riqueza cultural, natural y humana que define a nuestra comunidad, porque Andalucía no es solo un lugar, es una forma de mirar el mundo, de sentirlo, de compartirlo. Y lo hacemos aquí conociendo nuestros pueblos, ciudades y barrios, porque hay barrios que tienen también una enorme identidad. Prepárense para disfrutar, aprender y dejarse sorprender. Esto es Andalucía Nuestra, la voz de una tierra viva. Claro que esto no sería posible sin el equipo de Andalucía Nuestra, un equipo nómada que vibra con cada descubrimiento que hacemos en nuestra tierra, un equipo que tiene la investigación a Mamen Gil y a Bernardo Ruiz y hoy en la realización a Pedro Luis Moreno y a Pepe Clavellino. Bueno, pues dicho esto, compañeros, buenos días, bienvenidos.
7: Buenos días, querida Inmaculada.
6: ¿Cómo estáis?
7: Fantásticamente bien.
8: Como de costumbre.
7: Con Pedro Luis Moreno, el mejor
8: del mundo entero.
7: Y Pepe Clavellino, el mejor de los vecinos.
6: Bueno, pues dicho esto, hoy hablando de vecinos, hoy tendremos la oportunidad de visitar un barrio emblemático de Andalucía. Pero Bernardo, no adelantemos acontecimientos. Cuéntanos, ¿dónde vamos a estar?
7: En primer lugar, Isma, visitaremos la provincia de Granada y, para ser exacto, la comarca de Los Montes, para pasear por las calles de Hinayoz. Y posteriormente viajaremos en nuestra furgoneta sin límite de pasajeros hasta Jerez de la Frontera y, concretamente, hasta uno de sus barrios más populares y carismáticos, el Gitano, barrio de Santiago.
6: Ahí es nada, pues esa es nuestra propuesta de hoy, que, hombre, deseamos que estén ustedes encantados de compartir este viaje por Andalucía. Pero acaba de contarnos Bernardo que nos vamos a parar en Hinayoz, y lo primero es saber dónde está Hinayoz, Bernardo.
7: A 804 metros de altitud y en plena comarca de Los Montes de Granada,
9: se yergue
7: Hinayoz, una localidad de 5.100 habitantes que responden al gentilicio de acatucitanos y que rinden culto como patrones a San Isidro Labrador y la Virgen de los Remedios. La agricultura, esencialmente de olivar y cereal, es la base de su sistema productivo, y la iglesia de la Virgen de los Ángeles es la joya de su patrimonio. Especialmente curioso su gentilicio, acatucitanos.
6: Acatucitanos, ahí es nada, tomamos buena nota, Bernardo. Pues sepan ustedes también que en Hinayoz podemos encontrar encantadores paisajes que destacan hermosos parajes donde podemos disfrutar de picnic, merenderos, restaurantes con comidas típicas de sierra y un museo micológico en las inmediaciones de los paseos del sendero. En su término municipal se encuentra la famosa Cueva del Agua. Se está estudiando su acondicionamiento para abrirla al público. Luego nos lo va a contar el alcalde. En fin, que Hinayoz bien merece una visita.
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0: Como saben, es habitual que cuando visitamos un municipio, lo primero que hacemos es dirigirnos al ayuntamiento y pedirle a su alcalde que sea nuestro guía. Y efectivamente, hoy contamos con la ayuda inestimable del alcalde de Iznájov, al que saludamos y le damos la bienvenida. Carlos Romero, buenos días.
1: Muy buenos días.
0: Bienvenido, alcalde. Encantado de que esté con nosotros aquí en Canal Sur Radio para que nos cuente, para que le cuente a los andaluces cómo es su pueblo.
1: Bueno, pues, mi pueblo es un pueblo con mucha historia, con monumentos, con una sierra espectacular, bastante grande, con variedad de animales muchísimo y bueno.
0: Un pueblo para
1: digno de visitar.
0: Eso es, pues vamos a hacer un ejercicio, alcalde, que nos gusta hacer en el programa. Imaginemos que salimos con usted del ayuntamiento y vamos a pasear. ¿Por dónde nos llevaría? ¿Qué veríamos?
1: Hombre, yo una de las primeras cosas que os enseñaría sería la iglesia, la parroquia de Nuestra Señora de los Remedios, que es una iglesia, vamos, digna de Diego de Siloé. Uh-huh. Y por dentro es digna de ver, porque no aparenta la belleza que tiene por dentro. Muy luego tenemos un puente romano que tiene, pues, será de un siglo antes de Cristo, el siglo I antes de Cristo, de los romanos, y sigue en uso. Ahora estamos en un proceso de restauración para que se asemeje un poco a cuando se construyó. Y luego, como no, visitar nuestra sierra. La sierra es uno de los sitios más bonitos que tiene este pueblo.
0: Uh-huh. Muy bien, alcalde. Y ahora sí, yo le digo, pero bueno, ya vamos a hacer esta visita, vamos a conocer lo que nos acaba de contar. Pero ¿y si queremos ir en fiesta? ¿Qué no nos debemos perder?
1: Bueno, en fiesta, una de las más importantes que tenemos es la que se hace en honor a San Isidro, que se hace allí en el paraje del Sotillo, y es una fiesta con mucha tradición, es una fiesta que participa muchísima gente del pueblo, y bueno, se hace todos los años, ya es casi la fiesta con más solera que hay en este pueblo. Luego, en el mes de agosto tenemos las fiestas patronales, en honor a nuestra Virgen, la Virgen de los Remedios, y son unas fiestas que yo lo que más destacaría de ella es la participación, la gran participación de la gente de Iznájov, ¿sabes? Que se vuelca en las actividades, y además es una gente acogedora, y son unas fiestas que la gente de fuera, los vecinos de otros pueblos y la gente que vive fuera de Iznájov, le tiene mucho aprecio y suele venir muchísima gente.
0: Uh-huh. Bueno, ya que estamos de fiesta, también una de las cosas que más nos gusta, alcalde, es probar la gastronomía típica del lugar. Ahí en Iznájov, ¿qué podríamos comer? ¿Qué es típico?
1: Bueno, aquí tenemos muchísimas comidas. Aquí tenemos algunos bares y restaurantes pequeñitos que todavía siguen cocinando platos antiguos, como son gachas picantes, como son migas, y luego tenemos restaurantes ya más grandes, que famosos por su pierna de cordero, tienen una variedad gastronómica bastante buena, pero la pierna de cordero es famosa.
0: Uh-huh. Pues tomamos buena nota. Bueno, después de visitar, de hacer una excursión por el pueblo, de visitarlo, de comer, si queremos descansar, dormir, quedarnos a dormir en Iznájov, ¿es posible? ¿Hay dónde quedarse?
1: Sí, nosotros tenemos aquí dos hoteles, la Venta de la Nava y el restaurante complejo turístico el 402, que dan servicio, y estamos, el ayuntamiento está promoviendo ya que salga a licitación 5 casas rurales que se encuentran en el corazón de la sierra, que está muy bonito, o sea que para el verano es muy posible que estén disponibles.
0: Uh-huh. Muy bien, ¿y de qué vive su pueblo, alcalde? ¿Cuáles son sus recursos?
1: Aquí la principal fuente de ingreso de Iznájov es el olivar, el aceite de oliva. Y contamos con una almazara, la almazara de Nuestra Señora de los Remedios, que tiene una marca muy conocida a nivel nacional, que es el aceite de oliva, que es de una calidad, vamos, excepcional.
0: Sí.
1: Y es una empresa que va bastante bien, que ha sabido expandir, y tiene un marketing que que yo cuando voy por ahí de viaje, sobre todo aquí en el norte de España, siempre me encuentro el aceite, el Isna Oliva.
0: Ah, muy bien. Pues estupendo. Alcalde, ahí en Isnayoa hay una cueva, la Cueva del Agua.
1: Sí. Ahora iba a comentártelo. Aquí tenemos, en la sierra, que tanto te he hablado ya de ella, tenemos una cueva, una cavidad que Cueva del Agua. Es impresionante. Estamos también intentando abrirla al público porque es digna de visitar y, vamos, es una cueva bastante grande y que tiene, es espectacular de ver por dentro.
0: Ajá. O sea, que están ustedes trabajando en la misma para dentro de un tiempo poderla ofrecer, claro, para que los turistas y visitantes puedan disfrutarla.
1: Claro, queremos hacerlo lo antes posible y que la visita se haga desde aquí, desde el paraje del Sotillo, y a través de un autobús, pues mostrarle un poco la sierra de Isnayoa y terminar la visita en la Cueva del Agua.
0: Muy bien, pues nos parece muy interesante. Pues estaremos pendientes, alcalde, a todo eso. Carlos Romero, alcalde de Isnayoa, le queremos agradecer que haya estado con nosotros aquí en Andalucía Nuestra y que nos haya abierto las puertas de su pueblo.
1: Bueno, muchas gracias a vosotros y estáis invitados a nuestro pueblo.
0: Muchas gracias.
2: ¿Sabías que
3: en la estación de tren de Isnayoa se han rodado varias películas? La primera de esas películas es La India en llamas. Estamos en 1905 y en la India estallan revueltas protagonizadas por musulmanes que intentan derrotar al Maharajá. El responsable de poner a salvo al heredero es el capitán Scott, que emprende un gran tren con el muchacho.
4: En este viaje puede ocurrir cualquier cosa.
5: Lo hemos previsto todo.
4: Pedí que se arreglaran estos soportes, están sueltos.
5: Lo siento, no ha habido tiempo.
4: Bien, confiemos en que aguanten.
5: Buena suerte.
4: Gracias. Saldremos dentro de unos minutos. ¿Quieren tumbarse todos en el suelo, por favor? Puede que estén un poco incómodos, pero es necesario. Y no será por mucho tiempo. Señor Brady, ¿quiere apagar esa lámpara? Si todo sale bien, el tren no tendrá que detenerse en este viaje. Pero si lo hace, no miren por las ventanillas, no abandonen el vagón. Cierren las persianas y esperen hasta que yo venga a informarles. ¡No lo olviden!
3: La India también es la protagonista principal de La leyenda de un valiente, que sitúa la trama en la frontera noroeste del país durante la década de 1920, años en que las tropas inglesas mantienen durísimos combates contra los nativos que luchan por liberar a su patria del invasor. Entre ellos se encuentra el sultán de Banta, cuya mujer e hijos están prisioneros en un fuerte británico.
6: ¡Han metido a nuestra gente en el tren! ¡Los he visto!
7: Muy bien. ¿Cuántos policías los vigilaban, hermanito?
6: 10 guardias, no más.
7: Por última vez, Gungaram. Esa es nuestra tribu. Si quieres, échate atrás.
8: Iremos contigo.
9: Derecho, según izquierda, usted, seguro derecho, que recibirá izquierda. La noticia, pero aún no sé cómo llegaremos nosotros al tren.
10: Seguiremos el río, Yansing, vamos.
9: Sí, pero el río va hacia el sur, se aleja de la línea férrea. Si estropea esto...
10: No tengo intención de estropearlo.
3: Tras el rodaje de esta película, la estación de ferrocarril de Isnayoa comenzaron a llamarla la estación de Najibabá. Es una de las 6 estaciones que aún se mantienen activas en la provincia de Granada.
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11: Isnayoa ha sido históricamente cuna de emprendedores e innovadores. Un retrato robot al que responde perfectamente Javier Pulido, empresario y propietario de Olimpia 3D Makers, una empresa que visitamos hoy, y ya está con nosotros en Canal Sur Radio su propietario, Javier. Javier, ¿qué tal? Bienvenido, buenos días.
12: Hola, buenos días, ¿qué tal? ¿Cómo estáis?
11: Usted crea distintos elementos en impresoras 3D y queremos descubrir para los neófitos en la materia qué es una impresora 3D exactamente.
12: Sí, bueno, voy a intentar explicarlo un poquito. La verdad que es el futuro, pero bueno, voy a intentar explicarlo de manera sencilla. Bueno, yo llevo relativamente poco en este mundo, ¿vale? Que todavía queda mucho para aprender, pero bueno, básicamente una impresora 3D, digamos, es como una máquina, ¿no?, que es capaz de fabricar un objeto real a partir de un diseño que tú tienes en el ordenador o que tú tienes en tu cabeza. Entonces, lo que digamos es que crea esa pieza, ¿no?, la crea capa a capa, desde abajo hasta arriba, como si fuese construyéndolo, ¿no? Es una tecnología, la verdad, que ha venido para cambiar la forma de crear, y porque te permite pasar algo que tú tienes en la cabeza, una idea, pues yo quiero hacer esto, pues te permite crearla, tenerla en la mano, ¿no? Digamos así, a simple para hablarlo de manera más sencilla.
11: Uh-huh. ¿Y qué tipo de creaciones realiza? ¿Qué tipo de encargos suele recibir?
12: Pues bueno, sobre todo nos queremos especializar en el tema de llaveros para empresas y demás, trofeos deportivos. Y bueno, pero también trabajamos un poquito todo. Más que nada también depende del cliente. El cliente lo que tiene en la cabeza, pues nos lo transmite y nosotros intentamos encajarlo y hacerlo realidad. Pero sobre todo eso, son llaveros, figuras decorativas, regalos personalizados, placas, detalles para eventos, incluso pues hasta una pieza técnica que alguien necesita, pues también se puede crear.
11: ¿Y cómo es el proceso global de creación de una pieza determinada en una impresora 3D? ¿Cómo nace la idea, se plasma en el ordenador y después impresa?
12: Sí, bueno, este es un proceso, la verdad que es un proceso muy bonito porque mezcla lo que es tecnología, creatividad y precisión, ¿no? Entonces el proceso empieza, digamos, con una idea, ¿no? Una idea que viene un cliente o parte mía, por ejemplo, que tengo una idea y digo, quiero hacer esto, ¿no? Después, esa idea que tengo, esa figura, ese dibujo, lo tengo que pasar, lo tengo que transformar en un diseño 3D, con programas de modelado, que ahora hay un montón de programas, incluso muchas webs que son gratuitas, ¿vale? Que te permiten pasar, digamos, una imagen a un modelado, a un modelo en 3D. O también podemos crearlo uno nuevo o modificar un modelo ya existente, ¿vale? Tenemos esas dos opciones. Una vez que tenemos el modelo en 3D, ¿vale? En un archivo 3D que se llama, normalmente se llama .stl o 3MF, pues ahí tenemos que pasarlo a imprimir. Entonces ahí ya tenemos que determinar, dándole en un programa específico de la impresora, pues determinados caracteres, por ejemplo, eligiendo el tamaño, la calidad, el filamento, ¿no? Digamos, el plástico, hay diferentes tipos de plástico. Hay unos plásticos que son más para piezas decorativas de interior, otros plásticos que son un poquito más resistentes, son para piezas que van a estar al aire libre, a la intemperie, que aguantan más los cambios de temperatura y temperaturas más altas, ¿no? Entonces ya determinamos la calidad, el relleno, por ejemplo, si es una pieza decorativa, pues no se rellena al 100%, que sería lo que es el relleno macizo, sino pues se deja al 20 o al 15. Todos esos parámetros, el color, el material. Entonces, eso con el programa se lo volcamos totalmente a la impresora. Y la impresora, que es la que realmente hace la magia, ¿no? Pues empieza a crearlo capa a capa. Empieza por abajo y va girando alrededor y va echando como una especie de filamento. Eso al final es un hilo de plástico que va derritiendo y lo va plasmando en la cama, que se llama, ¿no? Capa a capa hasta conseguir el resultado final, que luego cuando termina ese objeto de imprimirse en la impresora, normalmente siempre hay que darle un poquito de postprocesado, que se llama, ¿no? Pues hay que montarlo, hay que limpiarlo, algunas piececitas que no han quedado bien, lijarlas un poquito, y la verdad que ese es el proceso.
11: Es verdaderamente curioso, ¿no? Porque supongo además que el tipo de cliente que encarga sus creaciones responde a un retrato robot definido, ¿no?
12: Bueno, sí, al principio sí, pero últimamente tenemos, la verdad, que clientes de lo más variados. Viene mucha gente, por ejemplo, viene buscando regalos personalizados, sobre todo, ¿no? Pero bueno, también vienen empresarios con que quieren regalos de empresa o para sus clientes, asociaciones, clubes deportivos, centros educativos también. Y pues luego el tema de merchandising, detalles para ferias, premios en competiciones. Pero principalmente también este sector, ¿no? De la gente que le gusta el anime, ¿no? El manga, ¿no? Esto que llamamos normalmente friki. La verdad que yo me
11: con
12: considero
11: cariño, con cariño.
12: Uno de ellos, sí, con cariño, todo el cariño del mundo, porque yo me considero el más friki del mundo. La verdad que para nosotros este tipo de impresoras también pues nos da la posibilidad de crear muchísimos objetos y muchísimas piezas, aunque no solo para eso, sino incluso para cocina, materiales de cocina que tú puedes usar en tu casa perfectamente, piezas para colocar los mandos, soportes para videoconsolas, para mandos, vamos, la verdad que es la cantidad de cosas que se pueden hacer es prácticamente infinita, se puede hacer casi de todo.
11: Lógicamente, porque además como nace de la inspiración humana y después se traduce gracias a la digitalización del proceso de producción en una impresión, pues las posibilidades de creación son infinitas. ¿Cómo es posible contactar con Olimpia 3D?
12: Pues mira, tenemos nuestro canal en TikTok, ¿vale? Que se llama Olimpia con Y, Olimpia 3D Makers, y tenemos nuestro Instagram también. O sea que en cualquiera de las dos plataformas de redes sociales, poniendo el nombre, ahí salen un poquito los trabajos que estamos realizando, aunque como ya hemos dicho, sale lo que hemos hecho, pero es que se puede hacer prácticamente de todo.
11: Mientras vuele la imaginación del cliente, es posible
12: Correcto.
11: Crear cualquier tipo de encargo.
12: Correcto.
11: La última, Javier, usted además de ser propietario de Olimpia 3D Makers, es empresario en el sector del deporte, ¿no?
12: Sí, yo llevo pues 20 años, va a ser ahora en abril, está en el próximo mes de abril, 20 años con un centro deportivo, con un gimnasio aquí en Innayó, y la verdad que siempre he estado muy ligado, mi vida está muy ligada siempre al deporte y a proyectos relacionados con la actividad física, especialmente pues en mi pueblo, en Innayó, y bueno, también tenemos una empresa de animación infantil, y bueno, y también un club deportivo, el Club Olimpia, que tenemos... sobre todo la actividad, la disciplina que trabajamos en la gimnasia rítmica.
11: Un empresario con mayúsculas que hoy ha estado con nosotros en Canal Sur Radio, en los micrófonos de Andalucía Nuestra, Javier Pulido, propietario de Olimpia 3D Makers. Muchísimas gracias por haber estado con nosotros. Hasta la próxima y un fuerte abrazo.
12: Nada, muchas gracias a vosotros y sobre todo darle ánimo a todos los autónomos y pequeños empresarios de Andalucía, principalmente porque nos cuesta mucho trabajito levantar nuestras persianas todos los días y, bueno, desearle y darle mucha fuerza, mucho ánimo, y a esa gente de Córdoba también, con todo lo que ha pasado con este accidente, muchísimo ánimo y que sigan hacia adelante.
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3: Cuenta la leyenda que en torno al año 1550 un pastor apacentaba su ganado cerca del Cerro de la Fuente. Mientras las ovejas pastaban, el hombre intentó sentarse en una piedra, pero esta se hundió, revelando un pozo con una pequeña imagen de la Virgen flotando en el agua. Emocionado, el pastor cogió la imagen y se la llevó a su casa. A la mañana siguiente, la talla había desaparecido. Volvió al monte y allí estaba, en el mismo sitio en el que apareció. Cogió la imagen y la llevó a la parroquia para que estuviera en sagrado, pero a la mañana siguiente tampoco estaba la Virgen. Se dice que hubo un tercer intento donde incluso se cerraron las puertas con llaves y se montó guardia, pero la Virgen siempre regresaba al monte. Los vecinos entendieron que la Virgen no quería vivir en el pueblo, quería ser la guardiana desde lo alto, cerca de la naturaleza y de los trabajadores del campo. Y es allí donde el pueblo decidió levantar una ermita en ese cerro, la ermita de la Virgen de los Remedios, y se comprometió a celebrar su fiesta y procesión cada año por haber elegido quedarse allí. Cerca de la ermita hay una fuente que muchos consideran que tiene aguas con propiedades especiales, vinculando el milagro de la aparición con la pureza del agua de la sierra.
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0: Bueno, pues ya les hemos contado que la Virgen de los Remedios, le hemos contado la historia, la leyenda que nos acaba de traer Mamen, nos contó Bernardo, que es patrona de Innayó, pero lo que no sabemos todavía, Bernardo, es cómo se celebra la Semana de Pasión aquí.
11: La Semana Santa de Innayó es sinónimo de fe y huella espiritual durante la noche del Viernes Santo, momento en el que procesiona la venerada imagen de la Virgen de los Dolores. La Dolorosa, que luce un manto de riguroso luto, avanza entre un reguero de devotos antes de que la medianoche sea presagio de la resurrección inminente. Viernes Santo en Innayó, presagio de fe en los montes de Granada.
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0: Este equipo nómada y viajero afronta la segunda parte del programa de Andalucía Nuestra, Pues yéndonos nada más y nada menos a un barrio con muchísima personalidad. Porque ya saben que en esta segunda parte de los programas de Andalucía Nuestra, bien, podemos visitar un barrio, una entidad local, una pedanía. Así que hoy nos vamos a parar, como digo, en un barrio. Estos que se viven cada día, que en sus calles guardan historia en cada esquina. Fachadas que han visto pasar generaciones y plazas donde el tiempo parece detenerse para escuchar el murmullo de la gente. Nos adentramos en uno de esos lugares donde la vida cotidiana se convierte en identidad, donde cada vecino aporta una pieza al gran mosaico que forma la comunidad. Hoy, el barrio de Santiago de Jerez de la Frontera. Aquí donde los comercios de siempre conviven con nuevas voces, los saludos desde los balcones se mezclan con el aroma del pan recién hecho y las conversaciones en la calle se convierten en banda sonora. Aquí donde cada rincón tiene algo que contar. La tienda que resiste, como decimos, desde hace décadas, el bar donde todos se conocen por su nombre, el parque que ha visto crecer a niños que hoy llevan a sus propios hijos. En fin, que durante este recorrido radiofónico vamos a escuchar a quienes dan alma a estas calles y donde el flamenco, como nos contará Bernardo a lo largo de esta visita, es seña de identidad. Descubriremos sus recuerdos, sus anécdotas, sus sueños y también sus desafíos, porque un barrio no es solo un lugar en el mapa. Es un latido compartido, una forma de entender la vida, un hogar que se construye entre todos. Así que Bernardo, por favor, ubícanos, porque hablamos del barrio, de la esencia de un barrio, de la personalidad de un barrio, pero ¿dónde, cuál es el corazón, dónde está ubicado el barrio de Santiago, en Jerez?
11: En pleno corazón de Jerez de la Frontera se enclava el popular barrio de Santiago, un lugar que reúne a unos 1.000 vecinos que residen en una zona con un sobresaliente patrimonio religioso gracias a la Iglesia de Santiago o la Basílica de la Merced, y en la que el flamenco ha sido históricamente un icono cultural y una genuina forma de vida.
0: Es curioso también cómo además surgió este barrio como arrabal al norte de la muralla en el siglo XIV, tras la conquista de la ciudad por parte de Alfonso X el Sabio. Actualmente es un barrio céntrico y populoso, orientado a la campiña jerezana y cuna, como ha dicho, como hemos comentado, pues eso es sabido, ¿no?, de numerosos artistas flamencos. De arquitectura tradicional andaluza abundan las casas de vecinos, los patios repletos de macetas y donde los buenos días vienen sonando a bulerías.

0: El flamenco es una de las señas de identidad del barrio de Santiago, el icono de un arte que hoy analizamos gracias a Fran Pereira, erudito, periodista y presidente de la Cátedra de Flamencología de Jerez de la Frontera. ¿Qué tal, Fran? Bienvenido, buenos días.
1: Hola, muy buenos días.

0: los 600 años del pueblo gitano a nuestro país. Pero la verdad es que en Jerez, precisamente, y en este barrio, siempre la convivencia entre los gitanos y los payos, los no gitanos, pues ha sido una constante, ¿no? Y en el flamenco, de alguna forma, le ha servido a muchos de ellos para como una reivindicación, ¿no? Como una manera de expresarse y como una seña de identidad, ¿no? De ahí que yo creo que el flamenco y Santiago, pues, van de la mano.
1: Imagino que será prácticamente imposible enumerar y etiquetar con nombre y apellido los artistas, cantadores de flamenco más sobresalientes de la historia del barrio de Santiago, pero si hubiera que realizar una lista, si hubiera que atreverse, ¿a quién elegiría usted?
0: Bueno, pues hay muchos, ¿no? Y muchos que además han sido importantes, ¿no? Podemos hablar de la figura de Terremoto de Jerez, que ha sido uno de los cantadores más significativos del barrio de Santiago, la figura de Manuel Soto el Sordera, la figura del Cernita, la figura de Tío Borrico, de Tía Nica la Piriñaca. Es una lista, yo creo, interminable, o bueno, ahora sí un poco más actuales, pues podemos hablar de José Merced, ¿no? Que había nacido en la calle Merced, que es un poco una zona que linda también con el barrio de Santiago. Bueno, creo que tanto a nivel de cante como a nivel de guitarra, ¿no? Que también ha habido muy buenos artistas, como Manuel Morao, como Moraito Chico, como Niño Jero. O sea, que ha sido un barrio que ha dado mucha figura en todos los sentidos. Incluso uno de los toreros con más arte que ha tenido nuestro país, que ha sido Rafael de Paula, y que nació también en la calle Cantarería, ¿no? Entonces también habría que mencionarlo.
1: Sin duda alguna, Santiago ha sido un manantial infinito de talento flamenco y de pellizco, ¿no? Pero es curioso porque Santiago no es precisamente un barrio especialmente amplio en el sentido poblacional de la palabra. Pero ¿por qué es tan distinto en cuanto al arte que emana de sus calles respecto al resto de la ciudad?
0: Bueno, Jerez tiene muchas particularidades en este sentido, ¿no? Y quizás los dos barrios flamencos más significativos, porque hoy día podríamos hablar incluso de cuatro focos flamencos que tiene Jerez. Los dos principales han sido Santiago y San Miguel, y luego ha habido dos más. Uno podemos hablar del barrio de la Albarizuela, y luego ya un poco más de este siglo pasado, sobre el 1960, por ahí, cuando hay un éxodo del propio barrio de Santiago hacia el barrio de la Asunción, que se convierte de alguna forma en otro de los focos flamencos, ¿no? Pero quizás a lo mejor si tenemos que distinguir, las diferencias principales las encontramos entre Santiago y San Miguel, y prácticamente hasta en la forma de cantar, hasta en la forma de bailar, las diferencias son realmente notables en dos barrios que están en una misma ciudad, ¿no? De ahí yo creo la riqueza de Jerez de la Frontera y su importancia dentro del mundo del flamenco.
1: Fran, la Semana Santa es otro de los apartados en los que Santiago brilla, ¿no? El miércoles santo con el Prendi, que es icono de la Semana Santa jerezana, en la Plaza Rafael Rivero, ya de regreso, cuando los gitanos del barrio de Santiago ya se liberan, ¿no?, de los clichés e interpretan el arte más genuino, ¿no? Pero ¿cómo se relaciona la Semana Santa? ¿Cómo se relaciona la espiritualidad religiosa y el mundo del flamenco en esas fechas tan tan especiales?
0: Bueno, pues se relaciona principalmente a través de la saeta, ¿no? Que yo creo que es la forma de expresión más significativa que tiene nuestra Semana Santa, ¿no? En Jerez, como sabéis, además hay un tipo de saetas muy concreta, en la saeta por seguirilla. Y bueno, y como bien dices, pues la recogida del prendimiento pues es una auténtica fiesta, ¿no? Es una verdadera fiesta, ¿no? En los últimos años, además, hemos asistido a momentos muy emocionantes porque, desgraciadamente, la iglesia de Santiago, que es un poco el corazón del barrio, estuvo cerrada durante casi una década, un poco más de una década, por problemas en la infraestructura y que tuvo que someterse a una serie de reparaciones. Y de alguna forma el barrio como se sentía como falto, ¿no?, de algo, ¿no? O sea, pero ese vínculo, esa comunicación entre Jesús del Prendimiento y las saetas del barrio de Santiago cada miércoles santo es quizá uno de los grandes momentos de la Semana Santa de Jerez.
1: Fran, si alguien organizara una excursión a Santiago, un día, ¿no?, concreto, ¿no?, ¿dónde la aconsejaría?

0: harías que se perdiera, que descubriera el flamenco más genuino de Jerez de la Frontera?
1: Bueno, sobre todo un recorrido por lo que yo creo que es el corazón del barrio de Santiago, que son dos calles, ¿no? La calle Nueva y la calle Cantarería, que han sido un poco el epicentro de todos estos artistas que hemos mencionado antes, ¿no? Pero bueno, pues también entiendo que no debe faltar a la cita con la iglesia de Santiago y la visita a Jesús del Prendimiento, que es una maravilla, ¿no? Una imagen maravillosa. Y también Santiago tiene sus propias peñas flamencas, ¿no? Además, algunas con mucha solera, como el caso de la Peña Tío José de Paula, fundada en la década de los 90, y a la que la queridísima Lola Flores pues acudía cada vez que venía a Jerez, acudía siempre, sobre todo a relacionarse con su pasado, ¿no? Con esas viejas del barrio de Santiago, ese grupo de mujeres de la Peña Tío José de Paula, que se hizo famoso hace una década, y donde se vivía el flamenco más cabal, ¿no? Y la forma de expresarse más tradicional, ¿no? Es un poco el flamenco que quizás también es una de las cosas que Santiago ha tenido, y ha sido esa transmisión oral que se ha hecho de generación en generación de lo que es el cante, ¿no? Por ejemplo, una cosa muy bonita. Yo diría, en cierta forma, esas dos calles, la calle Cantarería y la calle Nueva, la iglesia de Santiago. Y bueno, buscar también algún que otro rinconcito, porque todavía en la calle Nueva, por ejemplo, sí quedan algunos patios de vecinos, aquellos antiguos, donde un poco se vivía la ciudad de otra manera, se vivía el trato vecinal de otra manera. Ahora recientemente hemos pasado la época de la zambomba, ¿no? Donde también eran muy habituales en esos patios de vecinos. Es algo muy muy curioso de ver y muy muy bonito de ver. En Jerez el flamenco está en sus calles, ¿no? El flamenco está en cualquier rincón, pero en el barrio de Santiago más si cabe.
0: Uh-huh. Fran Pereira, periodista y presidente de la Cátedra de Flamencología de Jerez de la Frontera. Muchísimas gracias por haber estado con nosotros en Canal Sur Radio. Un fuerte abrazo, hasta la próxima.
1: Venga, un abrazo.
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3: El paseo de hoy nos lleva hasta la arteria principal del barrio de Santiago, donde le partieron la camisa a Camarón o Poveda conoció la bulería. Paseamos por la calle Nueva. La historia de la calle Nueva se remonta a la segunda mitad del siglo XV, cuando vivían en ella varios fijosdalgos, miembros de la nobleza media de linaje, integrada por infanzones y caballeros, y hay que esperar un siglo para que aparezca en el censo como calle Nueva. Desde hace más de un siglo, la calle Nueva ha estado estrechamente vinculada al flamenco. En ella han nacido muchos de los grandes artistas de la historia, como Niño Jero, Tío José de Paula, Manuel Soto Sordera, Fernando Terremoto o Tío Borrico. Además, también nació allí el mismísimo Rafael de Paula. Calle humilde, pero muy familiar, y que siempre estaba llena de fiestas y alegrías. Los más antiguos del lugar aseguran que la calle era una verdadera sala de fiesta donde se sucedían las juergas y celebraciones gitanas hasta altas horas de la madrugada. En la calle Nueva estaba la icónica Peña Los Juncales. Según las crónicas, fue allí donde Miguel Poveda se dio de bruces con la bulería en una juerga en Los Juncales. Y en una fiesta particular en una de las casas de la calle Nueva, dicen que el capullo le partió la camisa a Camarón y le echó un cubo de vino por encima.

historia viva del flamenco, pero la calle Nueva ya no es lo que era y desde hace algunos años está viviendo un deterioro que preocupa a los vecinos que aún viven allí, entre ocupas y casas abandonadas.

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1: en el barrio de Santiago las señales de tráfico son las más flamencas del mundo? Bajo el lema "En el barrio de Santiago, circule a compás", las señales de tráfico representan a una flamenca y la limitación de circular a un máximo de 20 kilómetros por hora. Se trata de una iniciativa de la Asociación Unidos por Santiago, de la que forma parte el periodista Paco Lobatón.
2: Circular a compás es una forma de disuadir de manera amable, es una invitación, yo creo, también a conocer y reconocer el barrio de Santiago, mirar un momento la iglesia de Santiago y algunos otros edificios nobles y muy notables de la propia calle Merced, de la calle de la Sangre, la calle Taldir o la calle Nueva.
1: Y estando en este barrio, cuna de la bulería, las señales de tráfico también tienen la suya.
3: Despacito y a compás, por el barrio Santiago tenemos que circular. Por el barrio Santiago tenemos que circular. Hacerle caso a la señal. ¡Chay, toma!
1: La Asociación Unidos por Santiago es una entidad vecinal que tiene como objetivo revitalizar un barrio que se debate entre la gloria de su pasado y la ruina de su presente. Para fortalecer la identidad y la vida comunitaria, promueven la convivencia, el arte, la cultura y el flamenco en sus calles. Entre esos vecinos que luchan por la recuperación del barrio de Santiago se encuentran nombres tan conocidos como el que ya hemos señalado de Paco Lobatón o el del compositor Manuel Alejandro.
4: Qué gusto en escuchar la bulería, una de las asignaturas pendientes, por lo menos mía, ¿eh?
1: Y mía.
4: Que no daría yo por saber bailar una bulería.
5: Por empezar de nuevo.
1: Nunca es tarde, Isma.
4: Nunca es tarde, pero me parece dificilísimo, ¿eh? Porque además es que en Jerez y en barrios como el de Santiago es que los niños y las niñas bailan bulerías desde que son chiquititos, sí. Como nosotros, nace por ejemplo, solo. Bailamos sevillanas, ¿no? Pero lo de la bulería, complicado. Bueno, pues venga, cambiamos de tercio.
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6: La gastronomía es una de las señas de identidad de Jerez de la Frontera y además, lógicamente, y para ser exacto y fiel a las coordenadas de nuestro programa de hoy, del barrio de Santiago, cuna del prestigioso cocinero Manuel Loreto, al que ya saludamos en Canal Sur Radio. ¿Qué tal, Manuel? Bienvenido, buenos días.
7: Hola, buenos días, ¿qué tal?
6: Usted es gitano del barrio de Santiago y uno de los cocineros más prometedores de Jerez de la Frontera. Como diría un buen jerezano, casi nada, ¿no?
7: Digo, la verdad que siempre lo que he hecho es vender lo mío, vender lo que soy e intentar mostrárselo al mundo, ¿no?
6: ¿Es antes gitano del barrio de Santiago o cocinero? Díganos, ¿en qué orden se autodefine usted?
7: Pues la verdad que es difícil elegir el barrio, ser gitano, pero yo creo que es ser gitano, ¿eh?
6: Es la carta de presentación, ¿no?, de los habitantes, sí, sí, del barrio de Santiago, que por antonomasia es gitano, ¿no? Usted es el propietario de Gindama y Jaleo, dos de los establecimientos más reconocidos de la ciudad. Para quien no haya visitado los restaurantes, ¿qué ofrecen Gindama y Jaleo?
7: Pues mira, en Gindama tenemos cocina tradicional gitana en la que hacemos fusión con otras cocinas del mundo. Y en Jaleo hacemos una cocina tradicional gitana.
6: Y para quien no conozca la cocina tradicional gitana, ¿cuáles son los platos típicos de la cocina de los gitanos?
7: A ver, al final es una cocina muy humilde que se hacía con pocos recursos, platos muy tradicionales como una sopa de tomate, una berza, un ajo, que las gitanas tenían su punto y su forma de hacerlo un poco diferente. Mi abuela te diría siempre que la clave está en la cantidad de aceite, que ese aceite es bueno. Pero no es solo eso. Ellas echan mucho más que no se dan cuenta, como el amor y el cariño, la dedicación, toda la vida esto, ¿no?
6: Gindama y Jaleo son dos palabras sonoras, ¿no?, sin duda alguna. ¿Por qué eligió ambas?
7: Pues mira, Gindama la elegí porque estábamos buscando una palabra que fuera gitana, o sea, que viniera del calor, que sonara bonita, y que se usara mucho en la actualidad, que no se haya perdido, ¿no? Porque hay muchas palabras del caló que prácticamente nadie las conoce, y jindama es una palabra que la conoce mucha gente por aquí, y además suena bonito, que aunque el significado diga que es miedo, que también tiene un poco de que ver porque abrimos en pleno COVID, pero bueno, ya ha pasado todo esto y ahora jindama suena bonito y se quedó así. Y ya con esto de jindama viene que todo el grupo, todos los restaurantes que se abran, empiezan por J.
6: Jaleo, lógicamente, es fiesta, es sonoridad. Jindamas está más asociado al miedo, pero últimamente se emplea con un término cariñoso, ¿no? La jindama es algo menos peyorativo que antes. Precisamente usted ha buscado esa forma de fusionar el arte gitano con la celebridad de las fiestas de Jerez de la Frontera, ¿no? Jindama y Jaleo son, en definitiva, dos restaurantes de fiesta, de ADN propio.
7: Sí que lo son, en cierto modo, pero al final somos restaurantes, no estamos de fiesta, ni mucho menos, pero claro que sí que tenemos esos detalles puntualmente en eventos y tal, que sí que mostramos esa parte cultural tan bonita, ¿no?
6: Háblenos de los platos. Antes ya introducimos la berza, pero ¿cuáles son los platos estrellas de jindama y jaleo?
7: Pues mira, en jindama el plato estrella, probablemente por elegir uno, sería el perrito de berza, que es un brioche que rellenamos con la pringada de la berza y le ponemos un poco de mayonesa de kimchi, una cebollita crujiente, y es como nuestra versión de un perrito, ¿no? Del un plato que puede ser típico americano con la salchicha y tal, y lo hacemos nuestro con la berza.
6: ¡Qué espectáculo! ¿Y en jaleo? ¿Qué genera jaleo? ¿Qué derrite la resistencia de los clientes que ya no se resisten y firman, como a mí me gusta decir, las capitulaciones gastronómicas? Ya se rinden.
7: En jaleo, no te voy a decir la berza porque es uno de ellos, de los que cuando lo ponemos se agota del tirón, pero nuestra carne en tomate y la carrilla, la gente está ahí, se vuelve loca con esos dos platos, que son platos tradicionales, los ponemos con patatas fritas como toda la vida se ha hecho. Y la gente le encanta.
6: ¿Dónde están jindama y jaleo en Jerez de la Frontera?
7: Pues mira, jindama está en el barrio de Santiago, justo en la puerta principal de la iglesia de Santiago. Compartimos plaza con la iglesia. Y jaleo lo tenemos en la plaza del Arenal, en el centro de Jerez.
6: Ahora está ultimando además la apertura de un nuevo establecimiento, ¿no? ¿De qué temática?
7: Pues ahora estamos con la apertura de una hamburguesería. Y la idea es llamarle Huye Burger, que no sé si entiendes un poco la expresión, pero no es una palabra, o sea, no existe, es una expresión.
6: ¿Y qué significa para usted y para su
7: huye, familia? Huye es la forma de decir huir en Jerez.
6: Es curioso, ¿no? Porque desde el punto de vista lingüístico, los tres establecimientos tienen un significado muy, muy personal, ¿no? De alguna manera, sí. Usted ha apostado porque los nombres sean sonoros, ¿no? Se identifiquen con su forma de ser y su forma de entender cómo se sirve, ¿no? A la clientela, ¿no?
7: Sí, es que la personalidad en esto es muy importante, creo, y ahí ha sido clave de también darnos a conocer y que nos entiendan y que vean que somos otra cosa diferente, que hacemos algo que es diferente, ¿no? En definitiva.
6: Manuel, hoy también queremos conocer un poco más su faceta humana. ¿Qué día le gusta a usted más que ninguno en el barrio de Santiago? ¿Qué día le gusta a usted perderse? ¿El miércoles santo, quizá?
7: Hombre, el miércoles santo es el día que hay que morir en el barrio, la verdad. Es el día de vestirte guapo, de sacar lo mejor que tenga y disfrutar de ese día que en el barrio es muy especial, desde que lo vivo desde que era chico así, con mi familia, con todo y... Es el día más especial seguramente del barrio.
6: ¿Qué rinconcito le aconsejaría usted a los oyentes de Canal Sur Radio para perderse por el barrio de Santiago el miércoles santo con el Prendi?
7: Hombre, yo les recomendaría que se vengan a Langostillo a ver la salida, que es algo precioso de ver. Porque la recogida ya es muy agobiante, mucha gente, pero la salida es algo muy bonito. Y si te vas con tiempo sí que lo puedes ver y es más tranquilo, más bonito de ver.
6: Ver la salida del Prendi, derretirse ante el Señor de Santiago y reservar en jindama, ¿no? Es el plan perfecto de un miércoles santo para el recuerdo.
7: Es el plan perfecto.
6: El plan desde perfecto, sí. Efectivamente. Manuel Loreto, gitano, cocinero y propietario de Jindama y Jaleo y Huya Burger, la próxima, ¿no? Ha dicho Huya Burger, ¿no?
7: Huye Burger.
6: Huye Burger. Pues el próximo establecimiento de hamburguesería de autor de Jerez de la Frontera, de Manuel Loreto. Muchísimas gracias por haber estado en los micrófonos de Canal Sur Radio. Un fuerte abrazo. Hasta la próxima.
7: Muchas gracias. Un abrazo.
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1: Cuenta la leyenda que hace mucho tiempo un gitano del barrio volvía a su casa muy tarde por la noche tras una juerga flamenca. Al pasar por las inmediaciones de la iglesia de Santiago, se encontró de frente con una figura que caminaba en silencio, cargando con una pesada túnica y rodeado de soldados romanos. El hombre, confundido por el vino y la oscuridad, creyó que estaba presenciando el momento real en el que iban a apresar a Jesús en el huerto de los olivos. Como gesto de protección, el gitano se interpuso en el camino de la visión, se acercó a la imagen del Señor del Prendimiento y con voz quebrada le dijo:
5: «No te preocupes, Mare, que por aquí no pasan».
1: En ese momento sacó su pañuelo, le limpió el sudor del rostro a la imagen y se quedó allí plantado, dispuesto a pelear contra quien hiciera falta para evitar que se llevaran al Señor de Santiago. Dicen que los que presenciaron la escena quedaron mudos ante aquel gesto, que se interpretó como la máxima expresión de fe y pureza de la gente del barrio, y aseguran que desde entonces se dice que el Prendimiento no solo es una estatua, sino un vecino más de Santiago que sale a cuidar de los suyos cada Miércoles Santo.
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4: Bueno, pues vamos a ver con qué nos sorprende hoy, Bernardo. ¿Dónde vamos a dar la vuelta y dónde vamos a comer y qué?
6: Para despedir el programa, Inma, activamos el GPS y nos calzamos las botas de montaña porque es día de senderismo. Inauguramos nuestra caminata en Huerta de la Cueva, una pedanía de Teba en la que caminaremos por el Camino del Burgo y el Camino de Esperilla hasta coronar el Cerro de la Venta, desde donde divisaremos un frondoso paisaje de vegetación en plena Sierra de las Utreras. Después de visitar Cueva Rota, una de las más pintorescas de la comarca, será el momento de almorzar. Y elegiremos el Mesón de Diego, antigua Venta Verita de Teba, donde pediremos una ración de conejo a la brasa y un ajo blanco.
4: Ya mamen, hoy no comen.
1: Oh, esto te va a decir, qué hambre voy a pasar yo hoy.
6: Tú te vas con el gitano de Santiago que vio al Señor del Prendimiento.
1: Oh, pues mira, aquí viene, vamos por ahí de tapita.
6: No, pero mira, no, qué rico. Aquel gitano no se fue de tapita, Isma, precisamente, ¿eh?
4: No, no, no. Bueno, a mí me gusta.
6: Vio romano
4: así.
6: Jerez en 1950, el pobre.
4: Bueno, conejo a la brasa y el ajo blanco tampoco, mamen.
1: Bueno, lo puedo, sí, eso sí lo puedo comer. Pero ya, bueno, con un poquito de ajo blanco no. Pedro Luis le gusta todo.
4: Ah, bueno, por lo menos, bueno, la mitad del equipo por lo menos, mamen, tú te tendrás que buscar la vida. Nosotros, después de la caminata y de ir por todos estos sitios que nos va enseñando Bernardo, el estomaguito lleno. Qué bueno. Señores, señoras, que nos vamos. Claro. Por bulería, mamen, no queda otra, después de haber estado aquí en el barrio de Santiago.
1: Sí, nos vamos, no solo que nos vayamos con bulería, sino con uno de los cantadores nacido en el barrio de Santiago, con José Mercé y con la Filarmónica del barrio de Santiago.

Aquí ponemos punto final a nuestro programa de hoy, Andalucía Nuestra, este recorrido por Andalucía que nos ha llevado a recorrer nuevos caminos y senderos. En nombre de todo el equipo, Pedro Luis Moreno en la realización, junto a Pepe Clavellino, a Mamen Gil y Bernardo Ruiz en la investigación y la redacción, y en mi nombre, Inmaculada González, les saludamos y les deseamos un feliz día.

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3: Buenos días. Andalucía y gran parte de España comienzan de nuevo un episodio de altas temperaturas que va a durar casi 20 días. Temperaturas que elevan también el riesgo de incendios, que sigue siendo extremo en nuestra comunidad. Esta medianoche se ha dado por estabilizado el incendio en Arches, en Málaga, y se ha levantado el confinamiento de los 4.000 vecinos de la localidad de Cómpeta, aunque 162 personas permanecen desalojadas de forma preventiva en las zonas cercanas al fuego, que evoluciona de forma favorable. La delegada del Gobierno en Málaga pide precaución y responsabilidad a la población. Patricia Navarro.
4: Hay que mantener la prudencia. Podemos decir que la cosa va bien, que tenemos un despliegue muy importante para que la población civil esté tranquila, pero que también tienen que ser prudentes y tienen que ser responsables y deben de seguir las instrucciones milimétricamente que se le den desde las autoridades y desde, evidentemente, los cuerpos y fuerzas de seguridad.
3: Ya ha quedado reabierta también al tráfico la carretera que permanecía cortada, y en el municipio sevillano de Camas un incendio de pastos y matorral que ya está extinguido en la zona del barrio Chato ha obligado a desalojar unas 20 viviendas. El intenso viento ha propagado el fuego en la zona arqueológica del Carambolo y la Extremeña. El yacimiento no se ha visto afectado, y como les decimos, va a ser un fin de semana de mucho calor que abre paso al tercer episodio de temperaturas extremas en lo que llevamos de verano. El aire africano y la calima van a hacer que esta ola sea más intensa y duradera. El vicepresidente primero de la Junta y consejero de Sanidad y Emergencias, Antonio Sanz, ha activado el protocolo por altas temperaturas y pide a los ciudadanos prudencia y que atiendan a las recomendaciones sanitarias.
5: Inmediatamente ante un síntoma de ese tipo, se llama inmediatamente al 112, que inmediatamente activará los servicios sanitarios convenientes para evitarnos consecuencias superiores, ¿no?
3: Seis provincias andaluzas van a activar hoy a partir de la 1 de la tarde los avisos por calor. Será naranja en Córdoba, Granada y Jaén, y amarillo en Almería, Málaga y Sevilla por máximas superiores a los 40 grados. Rubén del Campo es el portavoz nacional de AEMET.
6: Aunque hay bastante incertidumbre al respecto, el episodio podría convertirse en una nueva ola de calor y las altas temperaturas persistirían durante buena parte de la próxima semana.
3: Este fin de semana está marcado también por el gran número de desplazamientos por carretera al coincidir con el cambio de quincena. La Dirección General de Tráfico prevé durante estos días más de 1 millón de desplazamientos por nuestras vías. Incluso podría superar el fin de semana de la operación salida de verano. El director del Centro de Gestión del Suroeste, Antonio Granado, recomienda adelantar el regreso el domingo antes de la final del Mundial que va a disputar España.
7: También con la previsión de final del Mundial, que provoca también que tengamos que centrar un poco la atención en el domingo, que es donde se producirá un comportamiento diferente.
3: El rey Felipe VI y la familia real al completo van a asistir a la final en Nueva York. El rey Felipe recibirá el próximo martes al presidente de la Junta, Juanma Moreno, tras haber sido investido por el Parlamento andaluz tras su victoria en las elecciones del 17 de mayo. También asistirá a esta final en la Gran Manzana el presidente del Gobierno, Pedro Sánchez. La emoción por esta final del Mundial llega a todas partes, pero tengan en cuenta que aquí, en la Radio Pública de Andalucía, vamos a tener una programación especial a partir de las 8 de la tarde del domingo, con todo, imagínense. Está claro que nadie se va a perder esta final.
8: Aquí en Algeciras nos ponen una pantalla o gigante en las dos playas que tenemos, en el Rinconcillo y en Getare.
9: Nosotros con todos los vecinos.
10: Vamos a tener mucha alegría porque va a ganar España.
11: Y que gane España, claro.
3: Pues con todos estos argumentos informativos comenzamos este Noticias Fin de Semana que realiza Jesús Muñoz y que produce Enrique Pombo.
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3: 8 de la mañana y 6 minutos, hace mucho calor y con estas altas temperaturas el riesgo de incendio es extremo en Andalucía. Esta medianoche se ha dado por estabilizado el incendio en Arches, en Málaga, y se ha levantado el confinamiento de los 4.000 vecinos de la localidad de Cómpeta, aunque 162 personas permanecen desalojadas de forma preventiva en las zonas cercanas al fuego, que evoluciona de forma favorable. Ya se ha reabierto el tráfico en la carretera que permanecía cortada. Patricia Zarandieta, buenos días.
12: Buenos días. Los efectivos del Infoca han continuado trabajando en tierra durante toda la noche una vez que se retiraban los medios aéreos. La delegada del Gobierno andaluz en Málaga, Patricia Navarro, ha asegurado que se trabaja con todos los medios necesarios para evitar nuevas reactivaciones.
4: Todos los medios humanos que tenemos los tenemos desplegados a lo largo y ancho del perímetro, también colaborando el Consorcio Provincial de Bomberos, para intentar que todo el perímetro quede lo más asegurado posible, lo más protegido posible, para evitar nuevas reactivaciones del incendio.
12: Los ayuntamientos de Arches y Canillas de Albaida activaban sus respectivos planes territoriales de emergencia local y los vecinos de la zona afectada, en su mayoría extranjeros, se han mantenido expectantes.
13: La gente ha ido mandando mensajes, que había un fuego, ha empezado a expandirse y ha habido gente evacuada por precaución y nos hemos reunido aquí en el pueblo.
12: En las últimas horas el Infoca ha trabajado junto a bomberos del Consorcio Provincial en la extinción de un incendio en Camas, en Sevilla, que obligaba al desalojo de una veintena de viviendas. El fuego, que afectaba a vegetación baja y matorral, no ha alcanzado ni a viviendas ni al yacimiento arqueológico del Carambolo. Se trata de una zona en la que se suelen producir este tipo de fuegos de manera periódica.
3: El caso es que nueve días después de declararse el trágico incendio en Los Gallardos, unos 20 efectivos del Infoca siguen trabajando en el municipio almeriense para evitar un rebrote. En el Instituto de Medicina Legal de Almería aún se encuentran los cuerpos de 5 de las 13 víctimas mortales. La entrega a familiares, una vez recabados todos los datos relevantes, permite avanzar en la investigación judicial del peor incendio de Andalucía, informa Carlos Juan.
14: Salvo uno de los casos, los familiares de las víctimas son extranjeros. Son los agentes de la Guardia Civil, en equipos reforzados con psicólogos del propio cuerpo, los que realizan la comunicación oficial del fallecimiento. A partir de ahí, el entorno personal de cada víctima debe entrar en contacto con una funeraria para obtener la licencia de enterramiento, licencia que otorga el juzgado de Vera, que ha asumido la investigación de estos fallecimientos. Los últimos, se espera que las próximas horas se complete el procedimiento, son 3 ciudadanos ingleses y 2 procedentes de Bélgica. Sobre el terreno, el Infoca tiene aún medios terrestres desplegados 8 días después de declararse el incendio. No hay llama, pero se trabaja para evitar que el calentamiento de algún punto pueda provocar rebrotes.
3: Y en Granada ha quedado en libertad el hombre de 68 años detenido por provocar presuntamente el incendio forestal del pasado jueves en la localidad de Cenes de Vega. Es el último de los casi 50 registrados en lo que va de mes en el área metropolitana, y en la localidad cordobesa de Adamuz se investiga a una persona como presunta autora de un delito de incendio forestal por imprudencia grave. Elena Colchero.
15: El fuego se originó en el paraje Cañada del Madroñal durante una quema no autorizada de restos de poda y plásticos en un bidón metálico, tras la cual el implicado abandonó el lugar sin asegurar su total extinción. Las llamas calcinaron unas 5 hectáreas y generaron un grave riesgo para el espacio protegido de la Sierrezuela de Adamuz. Las diligencias ya han sido remitidas al juzgado de Montoro y a la Fiscalía de Medio Ambiente, mientras que la Junta de Andalucía tramita el correspondiente expediente sancionador.
3: Fuera de nuestra comunidad preocupan otros dos incendios activos. En Aragón el fuego no da tregua y el gobierno ha pedido evitar este fin de semana los desplazamientos en zonas próximas al incendio de Orés en Zaragoza, que arrasa ya unas 12.500 hectáreas con más de 400 efectivos trabajando en la zona, incluida la UME, con más de 1.000 desalojados. Patricia.
12: Este fuego de Orés es por superficie el incendio más grave de la temporada en España. Los cambios en la dirección del viento son la principal preocupación en la extinción de este fuego, como explica Virginia Barcones, que es la secretaria general de Protección Civil.
16: Este incendio, que por la magnitud tiene una gran capacidad, que ha tenido esa evolución desfavorable, que el viento cambiante y el incremento de la velocidad del viento genera nuevos retos a los que se tiene que enfrentar la dirección y todos los operativos. A nivel meteorológico, es que se dan todas las condiciones para que haya reactivaciones.
12: En La Mierla, en Guadalajara, la Guardia Civil investiga a un agricultor como presunto responsable del incendio que ha obligado a evacuar a más de 500 personas de 11 municipios y ha calcinado casi 4.000 hectáreas y ha entrado en el Parque Natural de la Sierra Norte. El presidente de Castilla-La Mancha, Emiliano García Page, ha anunciado que se tomarán acciones judiciales.
17: No vamos a mirar hacia otro lado. Se aplicará la ley para todo el mundo y, por supuesto, en función del informe de la Guardia Civil, nosotros no solo nos personaremos como administración en la acusación, sino que particularmente tomaremos acciones judiciales a la menor duda que tengamos. Ojalá, de verdad, que esto no pueda cargar sobre la conciencia de nadie.
12: El incendio cercano al municipio madrileño de Lozoyuela se encuentra bajo control tras arrasar casi 800 hectáreas. El rey Felipe VI ha trasladado su solidaridad a los presidentes de Aragón, Castilla-La Mancha y la Comunidad de Madrid por los incendios que están asolando sus territorios. España lleva registrados en lo que va de año 18 grandes incendios y más de 70.000 hectáreas quemadas.
3: Pues esto en lo que se refiere a los incendios. En lo que se refiere al tiempo, la Agencia Estatal de Meteorología avisa del aumento de las temperaturas. A partir de este fin de semana se puede desembocar en la tercera ola de calor del verano. 7 provincias andaluzas activan hoy a partir de la 1 de la tarde los avisos por calor. Serán naranja en Córdoba, Granada y Jaén y amarillo en Cádiz, Almería, Málaga y Sevilla por máximas superiores a los 40 grados.
12: Este nuevo episodio de calor se caracteriza por su intensidad y duración. Lo ha explicado en Canal Sur Radio el delegado de la Agencia Estatal de Meteorología en Andalucía, Juan de Dios del Pino.
18: Dura por intensidad y por persistencia, no van a ser muchos días, ¿no? Ya están empezando a subir las temperaturas, ya empiezan a haber avisos en el Valle del Guadalquivir, Sevilla también, ¿no? Y ya en este fin de semana podría aparecer algún naranja, ¿no? El episodio tendría ahora mismo su momento más álgido, podría estar en torno al miércoles, jueves, viernes.
12: En la calle los turistas son los peor parados.
19: Ya sabíamos que iba a venir a un infierno. Mucha agua.
20: Pues lo estoy tolerando, aún así. Está más de lo que me habían comentado, pero vale la pena.
21: En Italia es calor como aquí.
22: En España hace demasiado calor.
23: Sí, hay que buscar la sombra, venirse cómodo, un short, una playera y venir bien hidratado.
12: Es importante seguir las recomendaciones de los facultativos. Dolores Padial es vocal de atención primaria del Colegio de Médicos de Málaga.
24: Hay que beber agua y no hay que esperar a tener sed. Tenemos que mantener una ropa adecuada, con tejidos naturales, frescos, protegernos del sol, con protección solar, en crema, con gorros.
12: La Agencia Estatal de Meteorología sitúa el pico de calor el próximo jueves 23 de julio, con ciudades como Córdoba alcanzando los 45 grados. De confirmarse, esta será la tercera ola de calor del verano. En España la primera se extendió entre el 21 y el 24 de junio y la segunda entre el 5 y el 9 de julio.
3: Pues ante esta situación, el gobierno andaluz ha activado el protocolo por altas temperaturas y pide a los ciudadanos prudencia y que atiendan a las recomendaciones sanitarias. Inma Carrasco.
0: Va a ser una ola de calor intensa y extensa que tendrá especial incidencia en las zonas de interior de Andalucía y en los valles. Las temperaturas superarán los 40 grados previsiblemente hasta el fin de semana que viene y lo peor se espera para el jueves. Antonio Sanz, vicepresidente y consejero de Sanidad.
5: El escenario más probable que nos traslada a EMET es que el jueves 23 tengan lugar accesos térmicos adicionales, alcanzándose el punto álgido del episodio, mientras que es posible que a partir del viernes 24 se pueda producir un cambio inicialmente, pero no quiere decir que se baje la ola de calor.
0: Las temperaturas extremas afectan especialmente a los niños menores de 5 años, a las personas mayores y a quienes sufren patologías previas. Los síntomas más frecuentes son mareos, dolor de cabeza y desorientación. Si se dan estas circunstancias, hay que avisar al 112.
3: Este fin de semana va a ser especialmente complicado también en las carreteras andaluzas. La Dirección General de Tráfico prevé más de 1 millón de desplazamientos por carretera, ya que coincide el cambio de quincena de julio, el regreso de miles de conductores desde las playas y zonas vacacionales y la final del Mundial que se va a disputar, España el domingo.
12: El director del Centro de Gestión de Tráfico del Suroeste, Antonio Granado, nos recuerda que este fin de semana no hay operación especial de tráfico, pero las precauciones y las normas son las mismas, porque es cierto que en estos días convergen circunstancias especiales.
6: DGT tiene cuatro operaciones especiales, ya se celebró la primera que fue a principios de julio, la siguiente ya será primero de agosto, y sí tenemos un dispositivo especial, pero como todos los fines de semana que se producen en verano, también con la previsión de este acontecimiento, de la final del Mundial, que provoca también que tengamos que centrar un poco la atención en el domingo, que es donde se producirá un comportamiento diferente respecto a otros domingos de verano.
12: La DGT recuerda que este verano ya es obligatorio llevar la baliza V16 y que el teléfono de atención a las víctimas de los siniestros de tráfico es el 018.
3: Fin de semana también de enorme actividad en el tráfico ferroviario, coincidiendo con el cambio de quincena veraniega. La estación María Zambrano de Málaga es punto candente en Andalucía y por ello Renfe incrementa desde este viernes el número de trenes de alta velocidad entre la capital malagueña y Madrid. Se han incorporado 8 trenes semanales, lo que supone 61.000 plazas de Renfe y casi 13.000 las disponibles en Irio.
12: Y también se ha solucionado ya la doble vía del AVE en el tramo de Álora, tras repararse los graves daños ocasionados por las intensas lluvias de febrero en la infraestructura ferroviaria. Eso va a permitir aumentar la frecuencia y las plazas de los trenes de alta velocidad, principalmente viernes y domingos, días de mayor demanda. Pero hay más estaciones que reciben miles de visitas estos días, como la de Julián Guita en Córdoba o Santa Justa en Sevilla, y como cuentan muchos viajeros, muchos con ganas de desconectar.
7: La verdad es que muy bien, porque deja un poco la rutina del trabajo, de tu casa, de todo, y quiera que no, va con la familia, con las amigas, y te lo pasas bien.
8: Pues yo me estoy yendo a Madrid a ver a mis familiares y nada, pues tengo muchísimas ganas de aprovechar las vacaciones de verano para ver eso, las personas que no podemos ver durante el año y que están lejos de nuestra ciudad.
12: Hasta el momento, en este fin de semana, no se han registrado retrasos importantes en la circulación de los trenes, pero han sido varios los robos de cable en las vías y Adif alertaba ya este viernes de posibles tardanzas en los trenes que conectan Madrid con Andalucía.
3: Fin de semana también de mucha actividad en los aeropuertos andaluces, en el de Málaga concretamente. Solamente este fin de semana van a pasar unos 100.000 pasajeros.
12: Son nuevas cifras de récord, como las registradas ya en el primer semestre de este año, en el que se han superado los 13 millones de viajeros. Es casi un 7% más que el año pasado. Hay sobre todo muchos turistas extranjeros, viajeros que van o vienen a la Costa del Sol.
25: Venimos a San Sebastián y vamos a estar aquí una semanita disfrutando un poco del sur.
26: Venimos una semana a salir de fiesta, disfrutar y ver el partido también.
27: Vamos de vuelta después de disfrutar Torremolinos.
28: Con tristeza, pero 2 semanas lo disfrutamos, pero a todo, con todo.
3: y la operación Paso del Estrecho encara el primero de sus fines de semana intensos en cuanto al tránsito de vehículos por Algeciras y Tarifa. Las previsiones apuntan a que entre el sábado y el domingo pueden pasar hacia Tánger y Ceuta casi 16.000 vehículos. No se habla de otra cosa. España juega la final del Mundial 2026 en Nueva York y los andaluces ya están organizando el plan para ver otra final que promete, una final que ha desatado la locura, grupos preparando viajes a Estados Unidos, otros reservando mesas en restaurantes, comunidades de vecinos que se reúnen para verlo juntos, casas llenas de familia. Los Reyes y sus hijas viajan este sábado hacia Nueva York para presenciar mañana la final. También lo va a hacer el presidente del gobierno, todos con la seguridad de que España va a ganar, aunque pase lo que pase, todos vamos a disfrutar, María José Andrade.
1: Ya son muchos los andaluces los que se están organizando.
2: Pues yo seguramente lo veré en la plaza del ayuntamiento de mi pueblo, de Alcolea del Río.
4: Voy a ver en el auditorio de los del Río en Dos Hermanas.
1: Algunos lo van a tener que compaginar con otros compromisos o estarán incluso trabajando.
9: Yo me toca trabajar y entonces lo veré en las pantallas de los compañeros.
1: Eso sí, en lo que estamos todos de acuerdo es en quién va a ganar.
9: Somos los mejores.
4: Y vamos a ganar 3-1. ¡Vamos!
1: Y sea como sea, estaremos... Mañana seremos
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1: Todo preparado, cuando el balón eche a rodar y España y Argentina estén en el campo, todos los andaluces estaremos pendientes de un momento que guardaremos para siempre en nuestra memoria.
3: Y si hay una localidad que va a vivir de forma muy especial esta final es Los Palacios y Villafranca en Sevilla. Fabián Ruiz y Pablo Páez, Gaby, forman parte de la selección que puede hacer historia como lo hizo en su día otro palaciego, Jesús Navas, Patricia Arzuaga.
0: Y el ayuntamiento va a instalar una pantalla gigante como ya hizo hace años cuando los vecinos vivían su primera final de un mundial con Navas. Ahora toca vivir en la Plaza de España la segunda con Fabián y Gaby, como recalca el alcalde Juan Manuel Valle.
11: Con mucha emoción, con una alegría enorme, compartiendo con ellos lo que supone que dos vecinos de tu pueblo pues disfruten la final de un mundial.
0: Y si se traen la copa a Los Palacios, mucho mejor.
11: Y lo recibiremos como siempre en nuestro ayuntamiento, dándole su peso en kilos de tomate de Los Palacios, por gentileza de la Asociación de Productores del Tomate de Los Palacios, y brindándole por un recibimiento multitudinario.
0: Aunque no la ganen, el consistorio ya ha anunciado que va a poner los nombres de Fabián y Gaby a los dos estadios de la localidad. Van a construir además un monumento dedicado a los tres, también a Jesús Navas, como homenaje a los que son tres de sus vecinos más ilustres.
3: Y este... ...8 y 21 minutos de la mañana... ...este sábado 18 de julio... ...se cumple justo medio año... ...de la tragedia ferroviaria de Adamuz... ...que dejó 46 personas fallecidas... ...y numerosos heridos... ...en el mayor accidente de trenes... ...de nuestro país... ...los tres peritos judiciales... ...han pedido la participación... ...de un experto en telecomunicaciones... ...para tratar de explicar... ¿Por qué nadie advirtió de la ubicación del Albia en la zona del accidente? Mientras, en Adamuz siguen tratando de recobrar la normalidad, informa Miguel Vallecillo.
13: 6 meses después de la tragedia ferroviaria de Adamuz, el dolor inicial de la familia se ha transformado en lucha. Los vecinos de este municipio de Córdoba se convirtieron en un ejemplo de solidaridad desinteresada para ayudar en un suceso que conmocionó a todo el planeta. Una localidad dedicada sobre todo al olivar que todavía a día de hoy no ha recobrado la plena normalidad. Su alcalde, Rafael Moreno, explica cómo está siendo el proceso.
14: Justo al principio, ¿no? Porque te deja huella, ¿no? Dentro y psicológicamente también. Y el primer mes pasó volando. El primer mes fue algo volando. El segundo ya va notando un poco más. Y bueno, con ayuda psicológica también se estaba recuperando y ya pues lo que he dicho antes. Al final la vida te empuja, ¿no? A seguir adelante y ya está.
13: Se ha abierto un proceso penal para dirimir responsabilidades y las familias de las víctimas se han unido en una asociación para cobrar fuerza.
3: 10 municipios andaluces detectan la circulación del virus del Nilo tras sumarse 4 nuevos municipios: Almensilla, Andalcázar, Gelves y Mairena de la Jarafe, todos en la provincia de Sevilla. Hasta el momento se ha diagnosticado un caso leve de fiebre del Nilo Occidental este año en Andalucía, en la localidad de Palomares del Río, en Sevilla. Con esta noticia nos vamos a mirar a fuera de nuestras fronteras las noticias de internacional. El humo de los incendios de Canadá provoca alertas en Estados Unidos.
12: Más de 100 millones de personas en 18 estados se encuentran bajo alerta debido a la presencia de partículas finas contaminantes. En Canadá actualmente hay más de 800 incendios forestales activos y el humo continúa desplazándose hacia el sur, impulsado por los vientos. El presidente de la provincia canadiense de Ontario ha explicado las dificultades de la lucha contra los incendios.
15: Estamos desplegando todos los recursos que podemos cuando tenemos 191 incendios activos en toda nuestra provincia. Nos basamos en la experiencia de los bomberos. Nosotros no somos expertos, ellos sí lo son. Y se encuentran que hay un área que se está extendiendo fuera de control por una razón o por otra.
3: Un total de 137 réplicas se producen tras el terremoto de magnitud 7,4 en México.
12: El sismo se ha sentido en estados del sur mexicano y en países de Centroamérica, sobre todo en Guatemala, aunque no hay daños ni víctimas. Sí se ha informado de una mujer gravemente lesionada al arrojarse desde un segundo piso en el momento del terremoto.
16: Las paredes comenzaron a tambalearse, prácticamente todas las personas que estaban ahí en ese edificio lo empezamos a desalojar.
17: Era fuerte, no era nada flojo, era bastante fuerte y me entró como mareo, aquello no se controlaba uno, ¿ves? Casi me caigo y todo.
3: Y ascienden a más de 5.000 la cifra de muertos por el doble terremoto de Venezuela. Entramos ahora en el tiempo de deportes, porque de aquí a mañana por la tarde todo va de Mundial. Javier Moreno, buenos días.
18: ¿Qué tal? Buenos días. Estamos a las puertas de la gran final de la Copa Mundial de la FIFA 2026, que este fin de semana va a completar el calendario de 104 partidos que se habían programado, el campeonato del mundo más largo de la historia, con participación de 48 selecciones. Dos encuentros para decidir hoy el tercer puesto, la final de consolación, la de bronce, entre Francia e Inglaterra, a partir de las 11 de la noche. Y la que a nosotros nos involucra de manera directa, emocional, la que puede convertir a España en campeona por segunda vez. A la selección le espera la Argentina de Lionel Messi, con mucha confianza, pero con respeto y con cautela. Luis de la Fuente ha ofrecido la última rueda de prensa acompañado de Rodri. Pedro Lázaro, ¿qué tal? ¿Con qué ánimo está el equipo?
19: Lamine Yamal y Pedro Porro estarán en perfectas condiciones para ser titulares con la selección española mañana domingo en la final de la Copa del Mundo. Ayer ya realizaron parte del entrenamiento con el grupo y, según ha dicho Luis de la Fuente, estarán a disposición del once, tanto el lateral como la estrella del equipo español.
20: Ha estado participando con el resto de compañeros en el entrenamiento con total normalidad. Está bien, o sea, quiere decir que no hay ningún problema con él. En perfectas condiciones físicas.
19: Declaraciones de Luis de la Fuente en su última comparecencia ante los medios antes de la final de mañana. El capitán del equipo, Rodrigo Hernández, también ha tomado la palabra para dejar claro que responsabilidad en la selección toda, pero miedo ninguno.
21: Que había que tener más ganas de ganar que miedo a perder. Y eso es lo que vamos a intentar hacer en la final del domingo. Vamos a ir con todo a por esta Copa del Mundo.
19: El propio Luis de la Fuente ha dicho no tener ningún temor ante la posibilidad de una final sucia por parte de Argentina. Al revés, él ha sido maestro de Scaloni, el seleccionador argentino, y ante esa final del domingo, más admiración que temor.
20: Y además dirigidos por un amigo mío. Es admiración, admiración y más admiración. Y reconocimiento. Y son grandes futbolistas, grandes, que cada uno vamos a utilizar nuestras armas, pero armas futbolísticas. Esto es un partido de fútbol.
19: Todo apunta a que De la Fuente repetirá equipo con Fabián, el andaluz, en medio campo, y no habrá plan anti-Messi. Argentina, reconocido Rodri, es mucho más que Messi.
21: Ha demostrado ser un equipo muy completo, con jugadores de altísimo nivel, y que a día de hoy, sinceramente, creo que somos los dos equipos que mejor juegan de manera colectiva, por así decirlo. Así que evidentemente habrá que tener en cuenta a Leo, pero también a muchos otros.
19: La selección realizará esta tarde su última sesión de entrenamiento antes de la final. Se espera que tanto Lamine Yamal como Pedro Porro entrenen con absoluta normalidad y no se esperan sorpresas en el once de una España que trabaja con una idea fija: mantener su identidad mañana en la final frente a Argentina.
18: Y aquí en nuestro país, movimiento ya confirmado en el Betis. Pau López deja de ser el portero del equipo verdiblanco. Salida a petición propia y de acuerdo con el club para fichar por el Andorra. El sustituto por Diego Conde, procede del Villarreal. El Betis, que disputa hoy en Alemania a las 3:30 de la tarde un amistoso contra un equipo de la cuarta categoría de fútbol de ese país, el Sportfront Lotte. El Granada contra el Juventud Torremolinos a las 8 en la Ciudad Deportiva del Málaga, que por cierto el equipo de Funes, el Málaga Club de Fútbol, está cerrando la segunda incorporación en el mercado, Juan Cruz, que llega cedido del Leganés. Salva González, buenos días.
5: Buenos días, sí, Juan Cruz se acerca al Málaga. El atacante, nacido en Argentina y criado en Rincón de la Victoria, está en la lista blanquiazul para convertirse en el segundo refuerzo del verano después de Fernando Calero. La fórmula sería una cesión desde el Leganés, una compra que da fuera del alcance del Málaga por las condiciones económicas del jugador, que tiene contrato con el Leganés y una cláusula elevada. Cruz reforzaría el frente de ataque, puede jugar por las dos bandas, también por dentro, y aportaría velocidad, desborde y disparo. Fuera de los despachos, ya tenemos otro nuevo amistoso. El 7 de agosto, a partir de las 7 de la tarde, disputará el Málaga en el estadio Alfonso Murube el trofeo Ciudad de Ceuta con el equipo de la Ciudad Autónoma.
18: ¿Y qué movimientos nuevos hay en el Córdoba? ¿A quién o quiénes ha presentado en las últimas horas? Ildefonso Fernández, muy buenas.
6: Hola, ¿qué tal? Muy buenas. El Córdoba se queda sin Alex Sala, que jugará finalmente cedido con opción de compra en el Mallorca, que ha apostado más por el que fuera jugador blanquiverde. El CEO del Córdoba, Antonio Fernández Monterrubio, cuando se le preguntaba por Alex Sala.
7: No voy a hablar sobre ningún jugador que no sea Damián o Jacobo.
6: Declaraciones de Monterrubio en la presentación de Damián Cáceres, centrocampista procedente del Getafe, que será la competencia de Ismael Ruiz en la medular.
7: Sí, es un gran futbolista, tiene la oportunidad de estar con él 2 semanas, es un gran compañero. Me ha ayudado igual que todos los demás a adaptarme un poco a la ciudad y al club. Y nada, tengo ganas de seguir entrenando con él y competir. Al final esto, somos compañeros, somos rivales dentro del equipo, pero bueno, somos compañeros y su bien será el mío y viceversa.
6: También ha sido presentado en el Museo Arqueológico Jacobo Martí, que puede jugar en el lateral derecho y en la posición de extremo. El futbolista ve bien al equipo.
7: Tengo muchas ganas de seguir trabajando como lo estamos haciendo. Creo que el equipo está trabajando, está mejorando bastante en estas 2 primeras semanas y estoy seguro que llegaremos preparados para el primer partido de Liga.
6: Por cierto, ya han salido a la venta las entradas para el próximo partido amistoso entre el Córdoba y el Sevilla. El jueves que viene los abonados del Sevilla deberán pagar 20 euros para ver a su equipo en el Estadio del Arcángel.
18: Bueno, pues un fin de semana intenso de deporte, ya saben, la primera de las grandes citas esta noche a las 11, Francia-Inglaterra.
3: Acaban de dar las 8:30 de la mañana en el reloj de nuestro estudio y vamos a hacer un repaso ahora de las principales noticias de este sábado 18 de julio, por si se incorporan ahora a nuestra sintonía. Lo hacemos con nuestro compañero Manuel Vicente. Buenos días.
8: Buenos días.
3: Estabilizado el incendio forestal de Arches, en Málaga.
8: Continúan, no obstante, desalojadas unas 160 vecinos de diversos núcleos diseminados.
3: El Infoca declara controlado el trágico incendio de Los Gallardos.
8: Una veintena de efectivos siguen trabajando en el municipio almeriense para evitar un rebrote.
3: El rey traslada su solidaridad por los incendios de Aragón, Castilla-La Mancha y Madrid.
8: España lleva registrados en lo que va de año 18 grandes incendios y más de 70.000 hectáreas quemadas.
3: 6 provincias andaluzas activan hoy avisos por calor.
8: Las alertas serán de color naranja en Córdoba, Granada y Jaén y amarillo en Almería, Málaga y Sevilla.
3: El cambio de quincena intensifica el tráfico en las carreteras este fin de semana.
8: La DGT prevé más de 1 millón de desplazamientos en Andalucía por la coincidencia de circunstancias especiales.
3: El paso del estrecho encara su primer fin de semana intenso.
8: En torno a 16.000 vehículos pasarán entre hoy y mañana por los puertos gaditanos de Algeciras y Tarifa.
3: Los Reyes viajan a Nueva York para presenciar mañana la final del Mundial de Fútbol.
8: El partido tiene interés especial en los Palacios y Villafranca, en Sevilla, localidad natal de los jugadores Fabián y Gaby.
3: 10 municipios andaluces detectan circulación del virus del Nilo.
8: Los últimos en ser declarados área de alerta son Almencillas, Nalcázar, Gel y Mairena del Aljarafe en Sevilla.
3: ¿Qué otros titulares trae la prensa de este sábado, Manolo?
8: Cerdán disparó el gasto en cash mientras Ábalos daba contrato. Es titular en el diario El Mundo. Haciendo referencia a otro caso, el diario ABC, el DAO carga contra la proactividad tóxica de la UCO en relación también con la Guardia Civil. En El País se destaca que la directora de la Guardia Civil se siente víctima del número 3 del PSOE. E igualmente, hablando de asuntos de este estilo, VozPopuli.com menciona que la UDEF se vuelca en impulsar el caso Zapatero.
22: Buenos días. El número premiado en el sorteo del cuponazo celebrado ayer ha sido
8: 69.323, 69323,
22: serie
8: 124.
22: Puedes consultar el resto de los números premiados a tu ventana.

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3: 8:34, este 18 de julio se cumple el 90 aniversario del golpe militar que acabó con la legalidad democrática de la República. Tras él llegó una cruenta guerra civil que dejó miles de muertos y represaliados. Esta tarde en Granada se recuerda a los que fueron fusilados y encarcelados allí, Luis Javier López.
4: Una ofrenda floral, lecturas de las cartas de presos que iban a ser fusilados y poesía con versos de Miguel Hernández, Marcos Ana y el palestino Mahmoud Darwish serán el contenido de este homenaje a las puertas de la antigua prisión provincial de Granada, que se declaró lugar de la memoria, donde fueron encarcelados 4.000 personas, muchas de ellas ejecutadas después. Francisco Vigueras, de la Asociación Granadina Verdad, Justicia y Reparación, expone unas cifras dramáticas.
5: Solo en el mes de agosto del 36 llegaron a fusilar a Tapia nada menos que a 582 granadinos. Nadie se lo esperaba. Y como bien has dicho, allí cayeron personajes importantes, bueno, cayeron trabajadores, estudiantes, sindicalistas, maestros, profesores, periodistas.
4: Con la lectura de un manifiesto se pondrá el acento también en las violaciones contra los derechos humanos que hoy ocurren y que coinciden con las que narran las cartas de aquellas víctimas del golpe de 1936.
5: Algunas son desgarradoras, ¿no? Porque claro. Ven que esa noche van a llevarlo hasta las Tapias, esa madrugada. Las madrugadas eran, como digo, terribles. Y entonces vamos a recordar esas últimas palabras de presos que tenían el coraje y la entereza para despedirse de su familia antes de ser ejecutados, ¿no?
4: Este lunes se homenajeará también a los fusilados en la tapia del cementerio de Granada por parte de los colectivos memorialistas.
3: Pues el escritor Julio Llamazares nos traslada hasta la guerra civil con El viaje de mi padre, todo un viaje al pasado paterno con ese otro periplo de su progenitor, entonces jovencísimo soldado con una misión que le llevó de León a Castellón en plena contienda y sobre el que ha imaginado los detalles que nunca le llegó a contar.
6: Es un libro en el que narro un doble viaje, un viaje al pasado, a la memoria de mi padre y a la memoria de la guerra civil, que fue el viaje que hizo mi padre hace 80 y pico de años por obligación y con 18 años recién cumplidos, casi un adolescente. Y luego está el viaje que yo repito 80 y pico años después por los mismos caminos por los que transitó, por los campos de batalla en los que tuvo que combatir y que yo hago en el presente, lógicamente, con lo cual hay una solapación continua entre los recuerdos de mi padre, que tampoco hablaba mucho de la guerra porque lo debió pasar muy mal, es algo habitual con todos los que participaron en la guerra, y el viaje que yo hago en este momento y lo que me voy encontrando.
7: Decimos, bueno, imaginando esos detalles que, bueno, que nunca llegó a contar, o a los que, sí. Como decía, bueno, pues en su momento, pues a lo mejor no se puso interés, y ese arrepentimiento, digamos, por no haber atendido más a sus poquitos, ¿no?, recuerdos de la guerra, está desde el comienzo del libro, es lo que lo motiva, ¿no?, de hecho, motiva el viaje. De ahí esos 6 meses, más de 800 kilómetros de viaje que emprendiste solo, conduciendo, siguiendo las rutas que ellos hicieron en tren, por unas líneas que 86 años después pues no existen, como tampoco existen algunas estaciones, ¿no? De ahí que este sea, Julio, un recorrido no solo por los paisajes de una guerra, a la memoria de la guerra civil, sino que también sea un viaje pues por esa desolación, el abandono, la decadencia de una España que se ha ido vaciando, ¿no? Como tú vas comprobando, ¿no? También en todas esas paradas que vas haciendo, ¿no?
6: Sí, no es un viaje premeditadamente hecho a la España vacía, vaciada, que como se la denomina ahora, sino que coincide que el viaje que hizo mi padre fue su mayor parte por esos territorios de la vieja Castilla, de Teruel, de Aragón, y hasta llegar al mar en Castellón, salvo Zaragoza, la ciudad de Teruel.

0: Aranjuez, que es pequeñita, o Castellón, que ya es más grande. Todo más es territorio bastante vacío, bastante despoblado, lo que ha permitido, por una parte, que se conserven casi intactas muchas cicatrices de la guerra, búnkeres, trincheras, etcétera, y por otro lado, hace todavía más trágica y terrible la idea de la guerra. Cuando tú caminas por esos lugares en los que murieron miles de jóvenes españoles de uno y de otro ejército para conquistar pueblos que ahora están vacíos o semivacíos, todavía sientes como más absurda y más trágica la guerra civil, tanta muerte para nada.
1: Es una España, la de entonces, la de ahora, ¿no?, a la que el libro nos acerca, porque vamos a ir acompañando a este viajero que sigue el rastro del padre, y con él, bueno, pues vamos a entrar en las iglesias, en los bares, los hotelitos, vamos a conocer a los vecinos con los que también entabla en algunos momentos conversación, a libreros, porque él va entrando también en librerías buscando lo que otros hayan podido escribir sobre esos lugares, sobre los hechos. Hay aquí mucha memoria bibliográfica, ¿no? Están las referencias a autores, sus citas, sus versos, ¿no?, que van acompañando también este deambular, ¿no?
0: Claro, es que un viaje se nutre de muchas experiencias. Es lo que te encuentras, lo que ves, lo que buscas, lo que no encuentras, la gente con la que te topas por el camino y con los que conversas, los paisajes que te salen al paso y que te hablan, porque los paisajes te hablan si los sabes escuchar, la realidad de este momento. Pues, por ejemplo, una de las cosas que te llaman la atención es la cantidad de inmigrantes que hay en la España vaciada, que de no ser por ellos todavía estaría más vaciada. En fin, multitud de cosas, como ocurre en todos los viajes y a todas las personas, el viaje te pone en duda constantemente y te hace reflexionar continuamente sobre múltiples aspectos, sobre lo que pasó en tiempos anteriores, sobre lo que hay ahora, sobre los sentimientos que te provoca, sobre las reflexiones a las que te obliga. El viaje es una manera de poner en cuestión todos tus pensamientos y todas tus emociones, y por eso siempre digo que nadie vuelve de un viaje siendo la misma persona, y menos si es un viaje con características, como en el caso de este viaje de mi padre, con características emocionales muy concretas y por unos territorios tan impresionantes como por los que yo he transcurrido.
1: Hay, bueno, momentos aquí también anecdóticos, ¿no? Las anécdotas se cuentan también del viaje, ese desvío, ¿no?, de la ruta paterna para buscar la pista de una escuela de guerrilleros, y regalas, por ejemplo, Luna de Lobos, ¿no?, sin revelar su autoría, como luego un alguacil también en otro pueblo. O, bueno, te cuelas con unos militares para visitar un refugio antiaéreo, ¿no? Y hay testimonio gráfico además, ¿no? Porque además de las fotos de archivo que tiene el libro, incorpora también algunas de las que fuiste tomando, ¿no?, con tu cámara, ¿no?
0: Sí, bueno, en realidad eso fue una idea de la editora, más que mía. Hay una a la mitad del libro, entre los dos viajes que integran el libro, uno de León a Teruel y el siguiente de Zaragoza hasta Castellón, hasta el puerto de Castellón, que fueron los dos viajes que hizo mi padre en la guerra, con una pausa entre ambos para descansar durante unas semanas. Digamos que te vas encontrando muchas cosas que no buscabas. Esa es la grandeza del viaje. Vas buscando cosas que sí quieres encontrar, pero te salen al paso otras muchas cosas que no contabas con ellas. Y por eso es tan fundamental el ir con la mente abierta cuando viajas. El viaje está lleno de encuentros, de anécdotas, de momentos de emoción, porque al fin y al cabo es un viaje en el que yo camino por lugares de muy trágica memoria, por campos de batalla donde murieron miles de españoles y que quedan todavía las cicatrices de aquellas batallas, y por otros lugares que han cambiado sustancialmente y que te provocan otros pensamientos. Por ejemplo, cerca del Burgos de Osma, la estación de la Rasa, de una vía muerta, porque fue por donde fue mi padre a la guerra con sus compañeros, en trenes de vagones de ganado, durante kilómetros y kilómetros, y ahora son vías abandonadas, pues junto a la estación de la Rasa hay un aeródromo, un antiguo aeródromo, desde que despegaba la Legión Cóndor, que ahora es un inmenso campo de manzanos. Y al revés, hay lugares donde llegas y están como cuando pasaron ellos. En fin, es los contrastes continuos que a uno le produce un viaje, cualquier viaje, pero en este caso mucho más acentuado por las circunstancias y las características tan emotivas para mí del viaje.
1: Viaje en el que, bueno, vas conduciendo, recorres todos esos kilómetros, atravesando España, siguiendo ese camino, ¿no?, que hizo tu padre. Además, lo haces por las mismas fechas, con la idea de experimentar lo más parecido, pero claro, consciente de que 86 años después, incluso las condiciones climatológicas han cambiado y ya no hay inviernos como aquel que él sufrió, que hicieron de la batalla en Teruel el Stalingrado español, ese frío de Calamocha que se quedó inolvidable para él y para su compañero, ¿no?, de fatiga, que Saturnino, que iba con él, ¿no?
0: A ver, yo intenté aproximarme lo más que pudiera a los sentimientos que pudo tener mi padre y su amigo Saturnino, que fueron y volvieron juntos a la guerra, porque iban con una radio de transmisiones, uno la portaba y el otro hablaba, y quise reproducir lo más fielmente posible las circunstancias en las que ellos fueron a la guerra. Pero claro, las circunstancias han cambiado. Aquel invierno terrible del año 1938 que vivió mi padre, que vivieron sus compañeros, con temperaturas de 20 bajo cero en Teruel, el peor invierno del siglo XX, que produjo miles de muertes por congelación o de amputaciones de extremidades por congelación. Y pues ahora, cuando yo viajé, era un invierno bastante bondadoso y bastante llevadero. Aparte que yo no dormía en tiendas de campaña sobre la nieve, sino en lugares mejores o peores, pero a cubierto y con calefacción. Y lo mismo sucedió en el viaje de Zaragoza a Castellón, con mucho calor, porque eso sí, el calor que vivió mi padre sigue todavía mayor, pero bueno, tú viajas con aire acondicionado en el coche y buscando las sombras y tomando un refresco, y mi padre y sus compañeros pues no lo podían hacer porque iban en medio de las batallas soportando lluvias de metralla, y fueron dos circunstancias, por mucho que te quieras aproximar para intentar sentir lo que ellos sintieron, es imposible.
1: Entonces, en el libro, sin embargo, insiste, ¿no?, en imaginar, hacer que el lector también lo haga, todo lo que tuvieron que pasar aquellos hombres, ¿no?, lo mal que lo pasarían en los dos bandos, porque, bueno, tu padre iba con las tropas de Franco, como podría haber ido con los republicanos. De hecho, él y su fiel amigo y compañero protagonizan una auténtica rebelión, ¿no?, cuando uno se carga, uno de los dos, no se sabe nunca con certeza cuál, se carga la radio, ¿no? Y esta transgresión, de hecho, es lo que le salva la vida, ¿no? Fueron inteligentes héroes de segunda, ¿no?, como dice, ¿no?
0: Claro, mi padre, como la mayor parte de la gente, fue a la guerra por obligación, no porque tuviera ninguna convicción y fanatismo. De hecho, mi padre tenía dos hermanos en un bando y dos en otro, alguno por ideología, pero la mayoría porque estaban en el momento que estalló la guerra en un territorio en otro, y el que lo movilizaba era un ejército o el otro. De hecho, el libro está dedicado
1: a todos,
0: y ahí me sitúo desde la primera página, a los que perdieron la guerra civil española de uno y de otro bando, porque las guerras las pierden casi todos los que participan en ellas, salvo los que las provocan, las dirigen y se benefician de la guerra, hacen negocio con ellos. Esto pasa ahora en Israel, pasa en Ucrania y ha pasado y pasará siempre con las guerras. La mayoría de los que van a la guerra la pierden, gane su bando o pierda su bando. Y esa es la clave de este libro. Es un libro de antihéroes, y de hecho, como tú bien has dicho, en la Sierra Espada, en medio de una batalla terrible, mi padre y su compañero y amigo Saturnino salvaron la vida por la picardía. No fue ninguna rebelión, fue una picardía de supervivencia.
1: Transgresión.
0: Y rompieron la radio de una patada para no tener que seguir avanzando con su compañía, su batallón. Y gracias a eso salvaron la vida, porque murieron casi todos sus compañeros.
1: Bueno, de Aragón a, bueno, y de Teruel, ¿no? Donde dices que ni tu padre ni su amigo volvieron nunca más, nunca quisieron volver. Vamos a llegar, como decimos, al final contigo, con el libro, hasta Castellón, ¿no? Siguiendo ese periplo intuido, porque claro, careces de información de cómo fue realmente. Y allí ahora, en esa ciudad, lo que haces es todo un canto a la vida, ¿no? Una celebración que la haces también en nombre casi de tu padre, ¿no? Tomándote un arroz al señorío frente al mar, ¿no?
0: Mi padre y su amigo Saturnino, al que le grabé casi más que a mi padre, le grabé a Saturnino, a mi padre en ningún momento le grabé, porque cuando mi padre contaba pocas veces alguna cosa, yo estaba muy lejos de interesarme, era joven, y como todos los jóvenes pensaba que el mundo había empezado conmigo y lo que les había pasado a los anteriores eran historias que no tenían que ver con miro y luego te das cuenta de que es al revés, que todo tiene que ver con tu propia vida. Y los dos recordaban, sí, muchas veces la emoción que les produjo después de cruzar la península de punta a punta y llegar y descubrir por primera vez en sus vidas, tenían 18 años, el mar en Castellón. La emoción que les produjo ver el mar. Y en homenaje a ellos, como tú cuentas y como cuento yo en el libro, en una de las terrazas del Grau de Castellón, era un domingo lleno de domingueros y de bañistas en junio, me tomó un arroz frente al mar en homenaje a ellos, que seguro que no tomaron un arroz y al revés vieron, aunque recordaban con emoción la visión del mar Mediterráneo azul después de cruzar en medio de batallas toda la península, pues seguramente vieron un puerto Castellón muy diferente al que yo vi, porque estaría lleno de barcos hundidos por la aviación, por las bombas de la aviación y de cadáveres por los muelles. Pero bueno, ellos les quedó en la retina, junto con el frío de Calamocha, les quedó en el alma la visión de ese espectáculo que es la primera vez que alguien ve el mar guarda para siempre.
1: Ese momento deja atrás ese largo y penoso camino, ¿no?, de aquellos dos jóvenes soldados, ese viaje que tú dices no habrías hecho de no haber sido por el que hicieron ellos, ¿no?, y del que quedan, bueno, pues todas esas huellas físicas que decía antes de la guerra, ¿no?, esas trincheras de Rubielo, los pozos de Caudé, porque la historia, como dices, no permanece en los lugares en los que sucedió como las palabras bajo la memoria, ¿no?
0: Ese es el leitmotiv del viaje, el no haber escuchado a mi padre cuando contaba cosas y luego cuando quieres, nos pasa a todos, nos pasa a todas las generaciones, que luego no nos arrepentimos cuando los padres, cuando los abuelos ya no están, nos arrepentimos de no haberles escuchado y no haberles hecho preguntas cuando podíamos hacerlas, así como te queda siempre un pozo de arrepentimiento y para digamos, amortiguarlo o exorcizarlo, pues me eché al camino buscando en los paisajes y en los testimonios de la gente las respuestas a las preguntas que no hice cuando pude hacerlas a mi padre.
1: Porque el paisaje nos sobrevive a todos al paso del tiempo y a los sucesos de los que fue testigo y cuyo rastro queda impreso en él para siempre. Por eso Julio Llamazares lo ha recuperado, todo ese paisaje, para nosotros en este libro, en El viaje de mi padre. Pues muchísimas gracias.
0: Ha sido un placer conversar contigo sobre este libro y sobre la literatura y la vida, que son lo mismo. Los olvidados.

0: acusados y fusilados por sus ideas, los extinguidos.
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2: 8 de la mañana y 55 minutos. Antes de terminar, les ofrecemos en titulares las noticias más importantes de este sábado 18 de julio. Cuatro personas han resultado afectadas por el incendio de una vivienda en Torre del Mar, en Málaga.
3: Este fuego ha obligado al desalojo preventivo del bloque ubicado en la calle Valdepeñas de esta localidad, lo explica la portavoz de Emergencias 112 Andalucía, Lola Rodríguez.
4: Servicios sanitarios que han confirmado el traslado de cuatro personas al hospital de la Xerta. Se trata de un varón de 61 años y de tres mujeres de 70, 74 y 75 años. Los bomberos han indicado que el bloque fue desalojado de forma preventiva y que todo apunta a que el incendio se habría originado en una habitación de la planta baja.
2: El riesgo de incendio sigue siendo extremo en nuestra comunidad.
3: Ya se ha dado por estabilizado el incendio en Arches, en Málaga. Se ha levantado el confinamiento de los 4.000 vecinos de la localidad de Cómpeta, aunque 162 personas permanecen desalojadas de forma preventiva. La delegada del Gobierno andaluz en Málaga, Patricia Navarro, pide precaución.
5: Hay que mantener la prudencia. Tenemos, bueno, pues un despliegue muy importante para que la población civil esté tranquila, pero que también tienen que ser prudentes y tienen que ser responsables y deben de seguir las instrucciones milimétricamente que se le den.
3: Ya está controlado el de Los Gallardos en Almería y fuera de nuestra comunidad preocupa el incendio de Ores en Zaragoza, que arrasa ya unas 14.000 hectáreas con 1.000 desalojados, y el de La Mierla en Guadalajara, que ha obligado a evacuar a más de 500 personas de 11 municipios y que ha calcinado casi 4.000 hectáreas.
2: Este va a ser un fin de semana de mucho calor que abre paso al tercer episodio de temperaturas extremas en lo que llevamos de verano y que se va a prolongar los próximos 20 días.
3: El aire africano y la calima harán que este episodio sea más intenso y duradero, como explica el portavoz de la Agencia Estatal de Meteorología en Andalucía, Juan de Dios del Pino.
6: Dura por intensidad y por persistencia, no van a ser muchos días, ¿no? Ya están empezando a subir las temperaturas, ya empiezan a haber avisos en el Valle del Guadalquivir, Sevilla también, ¿no? Y ya en este fin de semana podría aparecer algún naranja, ¿no? El episodio tendría ahora mismo su momento más álgido, podría estar en torno al miércoles, jueves, viernes, ¿eh?
2: 7 provincias andaluzas activan hoy a partir de la 1 de la tarde los avisos por calor.
3: Serán naranja en Córdoba, Granada y Jaén y de amarillo en Cádiz, Almería, Málaga y Sevilla por máximas superiores a los 40 grados.
2: El cambio de quincena intensifica el tráfico en las carreteras este fin de semana.
3: La DGT prevé más de 1 millón de desplazamientos en Andalucía. El director del Centro de Gestión de Tráfico del Sureste, Antonio Granado, recomienda adelantar el regreso mañana domingo antes de la final del Mundial que va a disputar España con Argentina.
7: Están clasificados como operaciones especiales de grupo 3 porque concentran un importante número de desplazamientos. Tendremos todos los medios disponibles por lo que es un fin de semana de verano. También con la previsión de final del Mundial, que provoca también que tengamos que centrar un poco la atención en el domingo, que es donde se producirá un comportamiento diferente.
3: Es este un fin de semana de enorme actividad en estaciones de trenes y aeropuertos, coincidiendo con el cambio de quincena veraniega.
2: La operación Paso del Estrecho encara el primero de sus fines de semana intensos en cuanto al tránsito de vehículos por Algeciras y Tarifa.
3: Las previsiones apuntan a que entre este sábado y el domingo puedan pasar hacia Tánger y Ceuta casi 16.000 vehículos. El portavoz de la Autoridad Portuaria de la Bahía de Algeciras, Manuel Sánchez Alcázar, recomienda llegar con el billete ya comprado.
8: Este año estamos detectando que están llegando bastantes vehículos sin billete y es necesario, es fundamental que lleguen a puerto con billete cerrado. De esta forma conseguiremos agilizar el tránsito de estos vehículos y de estas personas por nuestras instalaciones portuarias de Algeciras y de Tarifa. Incidir en la necesidad de que lleguen a puerto con billete cerrado.
2: Hoy, 18 de julio, se cumplen 6 meses de la tragedia ferroviaria de Adamuz, que dejó 46 fallecidos y numerosos heridos.
3: Los tres peritos judiciales han pedido la participación de un experto en telecomunicaciones para tratar de explicar por qué nadie advirtió de la ubicación del Albia en la zona del accidente. Y mientras en Adamuz se sigue tratando de recobrar la normalidad, lo explica su alcalde, Rafael Moreno.
9: Justo al principio, ¿no? Porque te deja también, te deja huella, ¿no? Dentro y psicológicamente también. Y el primer mes pasó volando, el segundo ya va notando un poco más y bueno, con ayuda psicológica también se estaba recuperando y ya pues lo que al final la vida te empuja, ¿no? a seguir adelante y ya está.
2: Los Reyes y sus hijas viajan este sábado hacia Nueva York para presenciar mañana la final del Mundial en la capital de Estados Unidos junto al presidente del gobierno, Pedro Sánchez. Hasta aquí noticias fin de semana. Les dejamos ahora en la Radio Pública de Andalucía. Son las 9 de la mañana.
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0: La localidad granadina de Loja cuenta entre sus atractivos patrimoniales con el puente del Gran Capitán, que ayuda a salvar el río Genil. Nos acerca Chema Suárez.
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2: El puente del Gran Capitán recibe este nombre porque el rey Fernando el Católico donó a la ciudad a Gonzalo Fernández de Córdoba, el Gran Capitán, y lo hizo en agradecimiento a sus méritos en la Reconquista. Como quiera que ambos terminaron peleados por múltiples desavenencias, Fernández de Córdoba dejó el campo de batalla y fue empujado a retirarse a Loja. El puente empezó a construirse en 1503, pero la obra atravesó tantas vicisitudes que el Gran Capitán no pudo verlo terminado. Murió 7 años antes. Apenas 10 años después de inaugurarse el puente, comienza a resentirse la obra, sobre todo a causa de las grandes avenidas de agua del Genil. Por eso se permitía el paso solo a las personas. Carros y caballos pasaban por un vado localizado algo más arriba. Sufrió varios arreglos en 1503, 1517 y 1520, pero aún así, en junio de 1784, el puente se desploma sobre el río, quedando cortada la comunicación. El conde de Floridablanca autoriza entonces su reconstrucción. En 1791, el puente pierde su forma rampante original y adquiere otra fisonomía. Cuenta con 3 arcadas con contrafuertes en forma de quilla, que el tiempo ha demostrado que tampoco eran suficientes para aguantar las fuertes avenidas. En los últimos meses, y tras unas obras paralizadas y vueltas a retomar, se ha conseguido ampliar el puente con un cuarto ojo, lo que permite pasar más caudal de agua. El puente del Gran Capitán está catalogado como bien de interés cultural.
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1: Quesada, el pueblo de Zabaleta. Quesada forma parte del Parque Natural de Cazorla, Segura y Las Villas en la provincia de Jaén. Una mancha blanca en medio de olivares con agradables calles de casas encaladas llenas de flores. José Antonio García, Diario Ideal.
2: Cuando entra en Quesada hay que transitar por las calles, por el casco antiguo de la ciudad. La calle adentro, el Arco de la Manquita de Utrera, el Arco de los Santos, son zonas absolutamente llenas de encanto, ¿no? Que al que visita por primera vez Quesada, pues le hace enamorarse de la ciudad.
1: Visitar las aldeas de Quesada es placentero. En Tíscar, su santuario y la Cueva del Agua, con cascadas y lagunas entre rocas llenas de leyendas.
2: Ir a la Cueva del Agua supone también transitar por las aldeas de Quesada. Tíscar, Belerda, Don Pedro, esa aldea en donde todavía se puede comprar el pan horneado y donde el lugariego te recibe con los brazos abiertos, esa aldea también hay que visitarla. Y luego, pues, callejear por Quesada. Quesada es un pueblo donde te puedes perder y te va a enamorar de él.
1: En Belerda y Rosales, restos de castillos árabes, y en Bruñuel, una villa romana entre olivos con interesantes mosaicos en suelos y paredes.
2: Acceder a la villa romana de Bruñuel no es complicado. Hay que pasarse por el ayuntamiento de Quesada, hablar con los municipales y ellos te facilitan todo. La villa romana tiene sobre todo un mosaico absolutamente increíble. La villa se puede transitar, se puede visitar, y ya digo, el mosaico y todas las dependencias que hay, está relativamente cerca de Quesada, pues son muy visitables.
1: En el Museo Rafael Zabaleta hay que hacer parada obligatoria. En él encontraremos la generosa obra suya. Estamos hablando de uno de los grandes pintores de la segunda mitad del siglo XX y natural de este municipio. El museo nos sorprenderá también con obra de Tapies, Miró, Benjamín Palencia y Picasso, entre otros.
2: Visitar el Museo Rafael Zabaleta es de obligado cumplimiento. El visitante, el que llega a Quesada, se encuentra más que un museo, una inmensa pinacoteca dedicada a la pintura expresionista de Rafael Zabaleta.
1: Quesada en verano es muy visitable, atrapa nada más entrar, está enclavado entre olivos y al pie del Parque de Cazorla.
2: Si visitas Quesada, te llama la atención porque está llena de lienzo, de murales adosados a las calles, como si Quesada fuera un gran museo. Y entonces esos murales te van describiendo cómo es Quesada.
1: Al visitar Quesada, no olvide pedir en restaurantes la sopa Tíscar. Para dormir y comer, entre en la página oficial del ayuntamiento, wquesada.es.
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0: 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Juan Ramón Jiménez, Premio Nobel de Literatura.
1: ¿Quién, hombre o Dios, puede, ha podido, podrá decirme a mí qué es mi vida y mi muerte, qué no es? Si hay quien lo sabe, yo lo sé más que ese. Y si lo ignora, más que ese lo ignora.
2: Que se diría todo de algodón.
0: Una fría noche de Navidad nace Juan Ramón Jiménez en Moguer, en Huelva, en el seno de una familia acomodada. Allí vive los primeros años de su vida. El bachillerato lo pasó interno en el Colegio de los Jesuitas del Puerto de Santa María y más tarde, por imposición de su padre, comienza en Sevilla la carrera de Derecho. Colgó la toga sin terminar esa carrera para dedicarse primero a la pintura y después a la literatura, su verdadera vocación. Tras esa vocación fue a Madrid, donde conoció a todos los grandes poetas de su época. Comienza a escribir y ocurre el primer acontecimiento que marcaría su vida y su obra, la muerte repentina de su padre, que le hace caer en una profunda depresión. Ingresa en sanatorios de España y Francia, donde bebe de la poesía simbolista francesa, y vuelve a su pueblo, donde recupera la salud gracias al contacto con la naturaleza y con la gente sencilla. Lee mucho y escribe, y de su pluma, en esa época de tranquilidad, nace Platero y yo. Vuelve a Madrid, un nuevo cambio en su vida y en su obra, de la mano de la que sería su ya compañera inseparable, Zenobia Camprubí, una catalana de gran formación humanística, dinámica y optimista, moderna, con conocimientos de inglés que sirvieron para ayudar a Juan Ramón al estudio de la poesía escrita en esa lengua. Junto a ella cambia muchas pautas de su vida y también inicia una depuración de su poesía que se vuelve menos sensitiva y más intelectual. En El viaje de novios escribe Diario de un poeta recién casado, su mejor libro, dijo él, gestado en el mar que lo trajo a España tras casarse en Nueva York. La tercera etapa la marca el estallido de la Guerra Civil. Juan Ramón y Zenobia salen de España con pasaporte diplomático. Su exilio americano sería ya su forma de vida para siempre. Conferencias y clases, sus vidas se moverían ya en el mundo universitario. Primero en los Estados Unidos, donde se mostró muy afectado por no poder oír hablar en español. De ahí su gran alivio por su traslado a Puerto Rico y sobre todo a Uruguay y Argentina, que le supuso un gran beneficio personal y literario. Un 28 de octubre de 1956, Zenobia muere de cáncer. Tres días antes se le había concedido a Juan Ramón el Premio Nobel de Literatura. Dos años después, un 28 de mayo de 1958, a consecuencia de una fuerte afección bronquial, fallece en Puerto Rico. Juan Ramón reposa junto a Zenobia en el cementerio de Jesús, en Moguer, en una sencilla tumba donde siempre hay flores amarillas.
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2: Tres personas han resultado heridas en un accidente de tráfico registrado a primera hora de esta mañana en la Nacional 344, a su paso por el municipio almeriense de Arboleas. Los bomberos mantienen las labores de excarcelación de los ocupantes del vehículo, mientras los servicios sanitarios están atendiendo a los afectados en el lugar del accidente. Está cortada la vía en ese punto del siniestro. Además, a esta hora se registran 3 kilómetros de retenciones en la P4 Las Cabezas, en dirección a la provincia de Cádiz. Y en Torre del Mar, en Málaga, se está investigando el origen del incendio en una vivienda en el que han resultado 4 personas afectadas. Han sido trasladadas al Hospital de la Axarquía. Este fuego ha obligado al desalojo preventivo del bloque ubicado en la calle Valdepeñas de la localidad. Lo explica la portavoz de emergencias del 112 Andalucía, Lola Rodríguez.
3: Servicios sanitarios que han confirmado el traslado de 4 personas al Hospital de la Axarquía. Se trata de un varón de 61 años y de 3 mujeres de 70, 74 y 75 años. Los bomberos han indicado que el bloque fue desalojado de forma preventiva y que todo apunta a que el incendio se habría originado en una habitación de la planta baja.
2: Y el riesgo de incendios es extremo en nuestra comunidad. Se ha dado por estabilizado el incendio en Archez, en Málaga, y se ha levantado el confinamiento de los 4.000 vecinos de la localidad de Cómpeta, aunque 162 personas permanecen desalojadas de forma preventiva en las zonas cercanas a este fuego, que está evolucionando de forma favorable. No obstante, la delegada del Gobierno andaluz en Málaga, Patricia Navarro, pide precaución.
4: Hay que mantener la prudencia. Tenemos, bueno, pues un despliegue muy importante para que la población civil esté tranquila, pero que también tienen que ser prudentes y tienen que ser responsables y deben de seguir las instrucciones milimétricamente que se le den.
2: Y ya está controlado el incendio de Los Gallardos en Almería. Fuera de nuestra comunidad preocupa el incendio de Orés en la comarca de las Cinco Villas, en Zaragoza, que arrasa ya más de 15.000 hectáreas con 1.000 desalojados. El alcalde de esta localidad, Francisco Uría, explica la situación.
5: Pues la verdad que estamos ya, diría, agotados, cansados y seguimos nerviosos porque todavía sigue activo, la verdad.
2: Y el fuego de la Mierla en Guadalajara ha obligado a evacuar a más de 500 personas de 11 municipios. Ha calcinado casi 4.000 hectáreas. El cambio de quincena intensifica el tráfico en las carreteras este fin de semana. La DGT prevé más de 1 millón de desplazamientos en Andalucía. El director del Centro de Gestión de Tráfico del Sureste, Antonio Granado, recomienda adelantar el regreso este domingo antes de la final del Mundial que disputará España.
6: También con la previsión de final del Mundial, que provoca también que tengamos que centrar un poco la atención en el domingo, que es donde se producirá un comportamiento diferente.
2: Los Reyes y sus hijas viajan este sábado hacia Nueva York para presenciar esa final del Mundial junto al presidente del Gobierno, Pedro Sánchez. Y hoy, 18 de julio, se cumplen 6 meses de la tragedia ferroviaria de Adamuz, que dejó 46 fallecidos y numerosos heridos. Los 3 peritos judiciales han pedido la participación de un experto en telecomunicaciones para tratar de explicar por qué nadie advirtió de la ubicación del Albia en la zona del accidente, y mientras en Adamuz siguen tratando de recobrar la normalidad, como explica su alcalde, Rafael Moreno.
7: Justo al principio, ¿no? Porque te deja huella, ¿no? Dentro, y psicológicamente también. Y el primer mes pasó volando. El segundo ya va notando un poco más. Y bueno, con ayuda psicológica también se estaba recuperando y ya, pues, a lo que al final la vida te empuja, ¿no? A seguir adelante y ya está.
2: Todas las provincias andaluzas, a excepción de Huelva, activan a partir de la 1 de esta tarde los avisos por calor. Repasamos temperaturas. Tenemos hasta ahora 20 grados en Huelva, 23 comparten Sevilla, Cádiz, Córdoba y Granada, 24 grados marcan los termómetros en Jaén, 28 en Málaga y la máxima 29 grados en Almería. Andalucía, 10 de la mañana y 4 minutos.
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1: La salsa garum, muy apreciada en los inicios del Imperio Romano, hace unos 2.000 años, se fabricaba en la costa andaluza. A ella aluden las fuentes clásicas y los recetarios antiguos. Pero, ¿qué era el garum? Lo sabe bien el arqueólogo de la Universidad de Cádiz, Darío Bernal.
2: Era un producto que se utilizaba tanto como condimento en la dieta de hispano-romana y en general, ¿no?, de las diferentes provincias del imperio, como complemento vitamínico por sus importantes propiedades nutricionales, ¿no? Digamos que era un producto cotidiano en la vida romana.
1: El garum era un alimento cotidiano. Se podía probar en la mesa del emperador o en las tiendas de campaña de los legionarios repartidos por el vasto imperio, pero llegaba a Roma desde las numerosas industrias de la costa de Andalucía.
2: Una era el aceite del Valle de Guadalquivir, que como todos saben se ha mantenido hasta época actual su importancia, y otra eran todos los derivados de los productos marinos que se producían en nuestras costas, desde Onoba, Huelva actual, hasta prácticamente Sexy, Almuñécar.
1: Una salsa que dio fama a estas tierras de la antigua Baética.
2: De manera que el garum gaditanum, estos productos derivados del procesado de los atunes, eran muy conocidos. Probablemente si alguien en Roma o alguien en Grecia o alguien en Alejandría le decían que venía un gaditano, sin duda mentalmente lo debía asociar a las almadrabas y a todos estos negocios derivados del atún.
1: Para elaborar el garum había primero que descarnar el pescado y quedarse con el esqueleto, y luego sigan la receta.
2: Todo el raquis, el esqueleto, todas las vísceras, la piel, todas las partes que en principio no se aprovechaban, se colocaban en un recipiente y se mezclaban con sal. Se mezclaban con sal para evitar su putrefacción. A continuación uno aderezaba ese producto con aquello que le parecía más suculento, como podían ser pequeños peces, hierbas aromáticas, vino, vinagre, aceite, etcétera, etcétera. A partir de ahí empezaba un proceso de fermentación, de maceración de todos esos productos, que gracias a la sal, pues no se, digamos que mantenían sus propiedades.
1: Una salsa que ahora se quiere recuperar y comercializar para incluirla en la oferta gastronómica andaluza. Eso sí, nos quedan ejemplos arqueológicos importantes. Por ejemplo, el barrio Saladero de Bailo Claudia, en Tarifa, en la costa gaditana, que nos permiten reconstruir la historia.
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1: Los toros de Osborne, de reclamo publicitario a icono. Forman parte de nuestra memoria colectiva. Su silueta está inseparablemente ligada a la acción de viajar. El toro de Osborne se ha convertido en símbolo del país, pero nació como una original manera de promocionar los vinos y brandis de esta marca del puerto de Santa María. Entre 1958 y la década de los 70, España se pobló de toros. Unos 20 permanecen en nuestra comunidad. Los toros no se explican sin los Osborne y sin las bodegas Mora del puerto de Santa María, fundadas a finales del siglo XVIII por un noble inglés. Osborne se transformó en Osborne, de la misma forma que su toro se convirtió en un símbolo. Ignacio Osborne, consejero delegado de la empresa.
2: Yo creo que en ese momento el toro salió ya de la botella y de ser la representación de un brandy y se convirtió en algo mucho más importante porque vimos que había algo que venía de la gente que quería que el toro se mantuviera, ¿no?
1: A finales de los 50, Osborne Compañía encargaron a un pintor portuense, Manuel Prieto, una valla publicitaria, pero especial. Prieto, magnífico cartelista, creó su silueta. Se encargan de materializarla los talleres de Pepe y Félix Tejada. Se necesitaba un toro grande para ubicarlo en lugares con buena visibilidad, lo que pudiera reforzar su valor simbólico. Sus medidas responden a una razón concreta, como nos explica Félix Tejada.
3: El motivo de la medida de 13 metros 80 es debido a que cuando nosotros nos encargan esto, uno de los capítulos importantes era el transporte. Usted sabe que el ancho de un camión tiene 2,40. Entonces a nosotros nos encargaron el toro más grande posible. El toro tiene 4 patas, nos basamos en que debía de tener 4 puntos de apoyo, 4 torres. Pero que estas 4 torres fueran de unas medidas de un ancho no mayor a los 2,40 de ancho de un camión.
1: Todos los toros de España han salido de este taller de forja artesanal. Félix se ha convertido en su particular veterinario.
3: Estoy hablando con ustedes de Pontevedra. Estamos reparando el toro de Pontevedra debido a un en Puente Sampayo. Un temporal que ha habido y ¿sí? También este toro ya se trata que tenía 40 y tantos años.
1: El toro ha servido de inspiración a numerosos artistas. Uno de los ejemplos más conocidos, la escena de la película Jamón Jamón de Vigas Luna, en la que Javier Bardem rompe los genitales del toro. Recientemente, el Consejo de Gobierno de la Junta ha acordado inscribir a 3 de ellos en el Catálogo General del Patrimonio Histórico como monumentos. Se trata del de Benadús, en Almería, instalado en el año 74, que domina el valle del río Andarax; el de Córdoba, que se emplazó en el año 65, en lo alto de la Cuesta del Espino; y la estructura de Santa Elena, en Jaén, que data del año 1965 igualmente y que se sitúa estratégicamente a pie de carretera. Presenta la particularidad de su estrecha relación temática con el tentadero y los corrales de ganadería brava que están en las proximidades. Los restantes toros de Osborne andaluces están en Alcalá de los Gazules, el puerto de Santa María, Jerez, Vejer de la Frontera y Tarifa en Cádiz, en Casa Bermeja, Fuengirola y Vélez Málaga en la provincia malagueña, en los municipios granadinos de Huéjar Sierra y El Bolote y en los sevillanos de Las Cabezas, La Campana, Lora de Estepa, El Castillo de las Guardas y Castilleja del Campo. Cada uno de los toros de Osborne está compuesto por 70 chapas y pesa 4.000 kilos.
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0: ¿Era Cervantes andaluz? ¿Hasta dónde llegan sus raíces andaluzas? ¿En qué medida ha influido en la gestación de sus obras? Estas preguntas han sido constantes a lo largo de la historia y para conocer las respuestas hemos consultado al catedrático de literatura de la Universidad de Vigo, José Montero Reguera, especialista en el autor.
1: Yo creo que él no fue andaluz. Lo que sí es verdad es que hay muchas cosas que le vinculan con Andalucía. Eso además no es de ahora, eso es de casi los propios años cervantinos, ¿no? Cervantes en un documento dice ser natural de Córdoba y ya en el 17 le hacen hijo de Sevilla. En ese momento no se conocía la partida de nacimiento, que se descubre a lo largo del siglo XVIII, y le hacen cordobés en una ocasión. Bueno, en realidad es él quien se hace cordobés, probablemente en un contexto judicial y porque efectivamente sí, un abuelo suyo había sido alcalde de Córdoba y sevillano probablemente por algunas menciones de a Sevilla en algunas de sus obras y sobre todo por la presencia fundamental de Sevilla en una obra como Rinconet y Cortadillo.
0: Fue sobre todo a lo largo del siglo XIX cuando se produce un boom de investigaciones sobre el andalucismo de Cervantes. Ya sabemos que no, gracias a la aparición de su partida de nacimiento. Lo que sí sabemos es que vivió muchos años en nuestra tierra.
1: Una parte importante de la vida de Cervantes transcurre por lugares andaluces. Ese transcurso por lugares andaluces se prolonga por un espacio de tiempo que casi llega a los 15 años y que son 15 años, en principio, aparentemente poco conocidos. Son años en los que él es comisario de abastos, recaudador de impuestos, en los que parece, al menos en principio, apartado de la literatura. Pero claro, eso, sin esos 15 años y sin la experiencia andaluza de esos 15 años, no se puede entender sus dos grandes obras maestras, El primer Quijote y las novelas ejemplares, que no sé si se escribieron de manera efectiva en Andalucía, pero no se pueden entender sin la presencia de Cervantes en Andalucía durante, como digo, casi una quincena de años.
0: Los años vividos en Andalucía por Miguel de Cervantes constituyen una de sus etapas biográficas más extensas y también de mayor influencia en su literatura, no solo por las obras posiblemente escritas aquí, sino también por las abundantes menciones de lugares y personajes vinculados con nuestra tierra, como nos explica el profesor José Montero Reguera.
1: Andalucía es algo más que un lugar donde sucede algo, sino que es un lugar que se conoce por de dentro, que se conoce el aroma de la ciudad, la gente de la ciudad, ciudades o obras como La Española Inglesa o Rinconet y Cortadillo no se pueden entender sin Andalucía al fondo, pero una Andalucía que se conoce más allá de haber estado un tiempo, sino que haber entrado, por decirlo de alguna manera, en los entresijos de la sociedad sevillana del momento, ¿no? Aquel famoso soneto, voto a Dios que me espanta esta grandeza, escrito a raíz del túmulo que en Sevilla se construye recordando a Felipe II, pues es difícil de entenderlo sin el gracejo y el deje y la ironía sevillana. Es muy curioso cómo todos aquellos personajes en el primer Quijote que van en busca de la felicidad o que la tienen ya y van a por ella, van siempre hacia el sur, van a Sevilla, mientras que el pobre Don Quijote se vuelve a la Mancha.
0: Cervantes no nació en Andalucía, pero en muchas de sus obras supo reflejar como pocos nuestro espíritu.
2: Milenio con Primi Sanz.
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2: Se registran 17 kilómetros de retenciones hasta ahora en la AP4 a la altura de los Palacios en Sevilla en dirección a Cádiz. Hay otros 2 kilómetros en la A4 en Bellavista, dirección también a la provincia gaditana, y 4 kilómetros en la A49 en Sanlúcar la Mayor hacia Huelva. Hoy se cumplen 6 meses del accidente ferroviario de Adamuz, en el que colisionaron 2 trenes, un Irio y un Alvia, con destino a Huelva. Dejó 46 fallecidos y cientos de heridos. Un juzgado de Montoro investiga el caso, que contará con los primeros informes de los peritos judiciales el año que viene para determinar las causas del siniestro, que apunta como principal hipótesis a la rotura de una vía. Javier Ronda, buenos días.
3: Buenos días. A las 19:43 se cruzaron los dos trenes el 18 de enero, hace ahora medio año. Cambió la vida para siempre de los viajeros, tripulantes y también sus familiares. Una cuarta parte de estas personas de los dos trenes murieron. Hoy es un día muy duro para los que lograron sobrevivir al terrible impacto. Mario Samper, portavoz de la plataforma de afectados.
4: Pues hoy se cumplen 6 meses de aquel suceso evitable, y bueno, hay una mezcla en el día de hoy de dolor, de rabia, de indignación y de inquietud. Pues es un día muy señalado. Hay personas que todavía están mal, física y desde luego anímicamente, casi todos.
3: Los tres peritos judiciales han solicitado a la juez que un ingeniero de telecomunicaciones explique por qué nadie advirtió de la ubicación del Alvia en este accidente de Adamuz. Y también solicitan una prospección geotécnica para descartar un posible fallo en el terreno en el lugar del siniestro.
2: Y ya han regresado a sus viviendas los desalojados por el incendio en Arches, en Málaga, y ha descendido a fase de preemergencia la situación una vez que este fuego se ha dado por estabilizado. Los efectivos del Infoca siguen hoy sábado trabajando en la consolidación del perímetro para evitar que las llamas puedan reavivarse. Lo explica la delegada del Gobierno en Málaga, Patricia Navarro.
5: La situación a priori es favorable. Tenemos el componente climatológico, que no es demasiado malo, dentro de que tenemos un nivel de humedad muy bajo, por no decir casi hay una ausencia total de humedad, pero no tenemos viento.
2: Fuera de nuestra comunidad sigue preocupando el incendio en Ores, en la comarca de las Cinco Villas, en Zaragoza, que arrasa ya más de 15.000 hectáreas con 1.000 desalojados. Y otro fuego, el de La Mierla, en Guadalajara, ha obligado a evacuar a más de 500 personas de 11 municipios. El presidente manchego, Emiliano García Page, anuncia acciones legales.
6: No vamos a mirar hacia otro lado. Se aplicará la ley para todo el mundo. Y, por supuesto, en función del informe de la Guardia Civil, nosotros no solo nos personaremos como administración en la acusación, sino que particularmente tomaremos acciones judiciales a la menor duda que tengamos. Ojalá, de verdad, que esto no pueda cargar sobre la conciencia de nadie.
2: Y la Guardia Civil ha intervenido casi 4.000 litros de combustible destinados presuntamente al abastecimiento de embarcaciones vinculadas al narcotráfico. La actuación ha permitido la aprehensión de 149 petacas de combustible transportadas en una furgoneta en la localidad onubense de Palos de la Frontera, como detalla la portavoz de la Benemérita en Huelva, Elisa García.
7: Recibimos el aviso de un vigilante de seguridad de una empresa de un polígono industrial de la localidad, alertando de la presencia de varias personas que intentaban acceder a una finca colindante. Tras su inspección, los agentes hallaron en su interior 149 petacas de combustible con una capacidad de unos 3.725 litros, procediendo a la detención de uno de los ocupantes.
2: Repasamos temperaturas: 22 grados en Huelva, 23 en Cádiz, 25 en Sevilla y Jaén, 26 en Córdoba, 27 en Granada y la máxima hasta ahora 30 grados en Almería y en Málaga. Andalucía, 11 de la mañana y 4 minutos.
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1: Vuelo transoceánico Hyperion 2778, Sydney, Frankfurt, Madrid, a 45 minutos desde el momento del despegue.
2: Altura 38.000 pies. Velocidad de crucero 868 km/h. Velocidad del viento 39 km/h. Visión despejada. Clima estable. Todo en orden, comandante.
3: De acuerdo, copiloto, pon el muñeco.
2: Piloto automático conectado, comandante.
3: ¿Sabe, copiloto? El otro día leí un artículo en una revista que se denominaba científica. Decía que cada vez que hacemos un viajecito de estos, cuando aterrizamos somos unas millonésimas de segundo más jóvenes de lo que seríamos de habernos quedado en tierra, porque nuestro tiempo va más lento que los de abajo. Fíjate tú la chorrada que se inventa. O sea, que si de niño te meten en un avión para toda tu vida, te quedas sin hacer la comunión de lo que tardas en cumplir años.
2: Comandante, yo también he leído algo sobre eso. Creo que se llama dilatación del tiempo.
3: ¿Dilatación del tiempo? ¿Pero cómo se va a dilatar el tiempo, hombre? Ni que fuera la junta un radiador. Que se lo cree todo, copiloto.
2: Comandante, yo creo que es por lo que decía Einstein de que el tiempo es relativo.
3: Einstein, pero ese está sobrevalorado. Hazme caso.
2: Es lo de la paradoja de los gemelos.
3: ¿Pero de qué gemelos hablas, copiloto? Ya le he estado dando al Bombay, Shafi.
2: No, comandante. Esta vez no.
3: Vamos a resolver esto, hombre.
4: Va a ver.
5: Azafata, ¿puede venir a la cabina, por favor?
6: Dígame, capitán.
3: Azafata, pregunte si hay algún científico a bordo. Esto lo vamos a aclarar, hombre.
6: Sí, capitán.
7: Estimados pasajeros, permítanme que les haga una pregunta. ¿Hay algún científico a bordo?
6: ¿Hay algún científico a bordo? ¿A bordo? ¿A bordo? ¿Emilio? No. Pero tú eres divulgador, lo mismo puedes ayudar, hombre. ¡Venga!
8: Azafata, sí. Yo soy divulgador científico.
6: ¿Científico?
8: Divulgador.
6: Espere un momento, por favor. Comandante, hay uno que dice que es divulgador científico.
3: ¿Científico?
6: Divulgador.
3: ¿Divulgador? Este no acabó la carrera. A ver, dame el micro.
5: ¿Podría explicar a la azafata que el tiempo es el mismo para todos?
8: Me la sé. Efectivamente, Albert Einstein nos vino a demostrar que el tiempo no transcurre igual para todos. Depende de nuestro movimiento. Cuanto más rápido nos desplazamos, nuestro tiempo propio transcurre más lentamente respecto al de un observador en reposo. Es lo que se llama dilatación del tiempo. Y esta dilatación es mayor cuanto más nos acercamos a la velocidad de la luz. Esto se ha comprobado experimentalmente con relojes atómicos situados en aviones como este y que sistemáticamente se retrasan respecto a relojes idénticos en tierra. Claro, este retraso es imperceptible para nosotros, pero sí, cuando aterricemos seremos un poquito más jóvenes de lo que seríamos de haber permanecido en tierra. Eso sí, si estuviéramos durante 80 años cogiendo un avión como este todos los días, tan solo rejuveneceríamos unas pocas 10 milésimas de segundo.
6: Y eso es todo. Comandante, qué suerte ser astronauta. Te mantienes joven de por vida.
9: May God bless and keep you always.
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0: Hermosas palabras de verano. Si preguntan a sus mayores qué palabras asocian a los veranos de la infancia, seguro que no se acuerdan de chiringuitos ni de bikinis. ¿Rescatarán otras? Tal vez estas que recupera para nosotros Lola Pons, catedrática de Historia de la Lengua.
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2: ¿Cuáles son las palabras típicas del verano? Bikini, gazpacho, salmorejo, chancleta. Pero junto con ellas hay otras palabras que nos acompañan en estos meses de calor. Lo que ocurre es que están escondidas en los diccionarios. Una de ellas es una forma muy particular para llamar al calor. No es bochorno, no es flama, no es leñazo, es resistero. La palabra resistero se utilizaba antiguamente para nombrar la época del día donde más calor hacía, o sea, a partir de las 12 de la mañana. La palabra proviene de la forma de llamar los latinos a la sexta hora, la que corresponde en los relojes a las 12 del mediodía.
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2: Igual que en invierno hablamos de hibernación, para el verano existe la estivación. Deriva de la palabra estío. La estivación es ese estado fisiológico de letargo, de torpeza, en el que entran muchos animales por el calor y por el ambiente seco. Otra palabra relativa al verano es amoragar. Todo el mundo hemos visto alguna vez amoragar en la playa, o incluso hemos amoragado nosotros mismos, porque amoragar es la sabrosa acción de asar pescadito o marisco al fuego de la leña en la playa. Y cuando nos tumbamos en la arena y hay un palo seco que nos molesta, podemos sacarlo llamándolo cándano, porque cándano es el nombre de un palo seco o quemado, abrasado por el sol. Y para terminar, una palabra que no es veraniega, pero alude a la playa. Navazos, un navazo, es en Andalucía ese huerto que crece en los arenales cercanos a las playas. Los hay, por ejemplo, en Sanlúcar de Barrameda.
0: Estivamos a la hora del resistero y amoragamos con cándanos en el navazo. Cinco palabras que podemos ejercitar este verano. Pueden ampliar su vocabulario leyendo a Lola Pons y sus historias curiosas del español en su libro Una lengua muy, muy larga.
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1: El ánsar es el pariente salvaje del ganso domesticado. Se caracteriza por su cuerpo grande, puede alcanzar 5 kilos de peso y una envergadura que supera el metro y medio con las alas abiertas. Tiene el pico grueso y de color naranja, el plumaje gris pardo y las patas rosas. Vive en el norte de Europa. En octubre, cuando comienza a nevar y a escasear el alimento, inicia un viaje de 4 o 5.000 kilómetros para pasar el invierno en nuestros humedales, muy especialmente en Doñana. Por los anillamientos sabemos que la mayoría que llega a Andalucía procede de Dinamarca. Las grandes bandadas son guiadas por un ganso viejo. Las parejas suelen ser monógamas y las familias se mantienen unidas en estos largos viajes. Naturalistas de todo el mundo acuden al Parque Nacional de Doñana para ver el espectáculo de miles y miles de ejemplares juntos. Tanto es así que hay una zona que se denomina el Cerro de los Ánsares. Su comportamiento es apasionante. Se comunican por medio de graznidos. Varían en la entonación y en el ritmo según lo que quieran comunicar. ¿Sabe por qué les encanta Doñana? Porque el clima es templado y porque encuentran en las marismas las castañuelas, un tubérculo o rizoma que encuentran en el agua y que les encanta comer, además de la grama y la juncia. Y lo que es más importante, tienen cerca las dunas. Necesitan ingerir arena para digerir y triturar el alimento, porque carecen de jugos gástricos. Se les considera animales muy inteligentes que gozan de gran memoria. No son presa fácil para los cazadores, son animales muy desconfiados y siempre hay gansos en alerta dentro del grupo. Además, son muy combativos para defender a sus crías o su territorio.
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0: Andalucía, 12 del mediodía.
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2: Las retenciones van en aumento, son ya 19 kilómetros en la AP4, en Las Cabezas en dirección a Cádiz, hay 3 kilómetros en la variante de Bellavista, 8 kilómetros en la A49 hacia Huelva y 1 kilómetro en el puente del Centenario en Sevilla. Además, se registra tráfico intenso para llegar a la costa de Granada con un accidente sin heridos en la A44. El presidente de la Junta, Juanma Moreno, ha pedido en redes sociales sentido común y precaución ante la llegada este fin de semana de un nuevo episodio de altas temperaturas que puede durar hasta 20 días en Andalucía. Juanma Moreno ha subrayado que se espera que este episodio sea intenso y bastante largo.
3: Sentido común para protegernos de unas temperaturas muy altas que pueden causar daños a nuestra salud y a los seres que queremos. Así que sentido común, control y ya sabéis, protegeros del sol y del calor.
2: El gobierno andaluz mantiene activado el protocolo por altas temperaturas y los sanitarios piden especial precaución con los colectivos vulnerables y con patologías previas, como explica Irene Nicolás, que es enfermera de medicina familiar y comunitaria.
4: A las personas con enfermedades crónicas les diría que tienen que extremar las precauciones ante esta situación de altas temperaturas porque su patología puede agravar la situación.
2: El riesgo de incendios es extremo. Ya pueden regresar a sus casas los desalojados por el fuego de Árchez en Málaga, que está estabilizado. Ha descendido la situación a fase de preemergencia. No obstante, los efectivos del Infoca siguen hoy sábado trabajando en la consolidación del perímetro para evitar que pueda reavivarse. La delegada del Gobierno andaluz en Málaga, Patricia Navarro, pide prudencia a la población.
5: Hay que mantener la prudencia. Tenemos, un despliegue muy importante para que la población civil esté tranquila, pero que también tienen que ser prudentes y tienen que ser responsables y deben de seguir las instrucciones milimétricamente que se le den.
2: En Aragón, el incendio de Orez en la comarca de las Cinco Villas, en Zaragoza, avanza por su flanco izquierdo y supera ya las 15.400 hectáreas afectadas con 1.000 desalojados. En sucesos en Montserrat, en Valencia, agentes de la Guardia Civil han detenido a un hombre de 50 años acusado de un homicidio en grado de tentativa tras intentar asesinar a su hermano y atrincherarse en una vivienda de esta localidad. La Agencia Estatal de Meteorología va a activar en una hora, a partir de la 1 de la tarde, el aviso naranja por calor en Córdoba, Granada y Jaén. Será amarillo en las provincias de Cádiz, Almería, Málaga y Sevilla. Repasamos ya las temperaturas. Hasta ahora los termómetros marcan 23 grados en Huelva y en Cádiz, 26 en Jaén, 27 en Sevilla, 28 en Córdoba, 29 en Granada y Almería y la máxima hasta ahora 32 grados en Málaga. Andalucía, 12 y casi 3 minutos.
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1: Tenemos un pueblo en Andalucía con nombre de Moneda. Dólar se encuentra al este de Guadix, a 80 kilómetros de Granada, y sus 600 habitantes, a los que se conoce como doloríos, conservan en su habla curiosas expresiones. Es el caso de echar la follona, una cosa que se suele hacer con los amigos.
2: Echar la follona es sencillamente irse con unos amigos a beber vino a la taberna. Y se llama echar la follona porque a medida que la gente iba bebiendo, pues iba calentando y se iba enfollonando, ¿sabes? Daba voces, todo eso, ¿eh? Eso es echar la follona. Echar la follona todavía se usa con bastante frecuencia. Te encuentras con un amigo en la calle, oye, vamos a echar la follona. Echar la follona es ir a convidarse al bar.
1: En dólar se dice que se va alunado a quien se marcha de un sitio sin despedirse y cuando nadie lo ve, es decir, con la luna.
2: Irse alunado, ¿sabes lo que es? Es despedirse a la francesa. Es una persona que se quería ir del pueblo, que por las razones que fuera nadie quería, que no quería despedirse de nadie o no quería que se enterara que se fuera, pues iba por la noche con la luna, por eso se iba alunado.
1: En algunos pueblos del norte de Córdoba, por cierto, se llama alunar a robar garbanzos en el campo por la noche. También muy de campo es la expresión echar un toro, aunque no tiene nada que ver con el animal.
2: Echar un toro no se refiere a un toro de cuerno, ¿sabes? Al animal, no se refiere a animal. Echar un toro es hacer un tanteo, un cálculo. Normalmente se aplicaba a los montones de grano o de paja que había en la era, ¿no? Había gente experta en echar toros, o sea, en calcular la cantidad de grano que había. Entonces, a ojo de buen cubero, así, según lo que ese tasador calculara que allí había, así se le pagaba al propietario, ¿no? Cuando quieres calcular otra cantidad de cosas que hay también a ojo de buen cubero, por ejemplo, en un montón de ladrillos, ¿no? Una pila de ladrillos, pues echar un toro sería, pues, vamos a ver, puede haber, pues, 5.000 ladrillos, por ejemplo, ¿no? O en un montón de arena.
1: Cuando se burlan de alguien, los doloríos dicen que le han metido las cagarrutas, mientras que hacen la manguela los que van a pedir limosna a otros pueblos para que no queden humillados ante sus vecinos. Aunque para vecino famoso, uno que ya falleció, Julián Gurrino, del que se dice que mató al hijo de un susto, y se ha quedado la frase, tiene menos gracia que Julián Gurrino.
2: Tiene la gracia de Julián Gurrino, un personaje de allí que era una persona que estaba casada, un personal adulto, serio, que tenía nada más que un hijo único, ¿no? Y nunca le hacía chiste al hijo, nunca le hacía gracia, nunca. Y la mujer estaba siempre, anda, Julián, hazle una gracia a tu niño, que nunca le hace gracia, nunca le hace gracia. Y un día llegó, cogió un cuchillo largo de esos de matar cerdos y se presenta delante del niño con el cuchillo y le dice, ¡juju, que te voy a capar! Me estás riendo con una cara desencajada y entonces el niño se quedó lado y se murió. Como no había visto nunca a su padre hacer nada, de pronto lo vi así, se quedó un niño todo asustado, lo asustó tanto que se murió.
1: Nos ha brindado las explicaciones el doctor en historia Ricardo Ruiz Pérez, autor del libro Lumbres de invierno, sobre las tradiciones de este pueblo, de Dólar.
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2: A veces en lo más pequeño se esconden las mejores sorpresas. Aquí tienes este cuento, tan diminuto y tan maravilloso como el bebé que está esperando, la tita María José. Historias diminutas. En la calle están los manzanos. De los manzanos cuelgan manzanas rojas. Y en cada manzana hay una pequeña casa. Y cada casita de manzana tiene 5 habitaciones. Y en cada habitación de manzana hay una desnuda pipa morena. Y en cada pipa de manzana duerme un pequeño, un nuevo manzano diminuto. ¿No lo crees? Pues pon una oreja en la manzana. Estate callado, muy callado. ¿No oyes cómo susurran los nuevos árboles? Y hoy te traigo también, como te mereces lo mejor, te mereces todo un mundo, te traigo 2. Aquí están, uno pequeño y otro del revés. Voy a dibujar un mundo. Voy a dibujar un mundo tan pequeño, que solo me quepan 3. Un niño, una niña y un pez. Si se quiebra y desbarata, lo intentaré otra vez. Un niño, una niña y un pez. Y este otro, Nuevo Mundo, se titula. Vistos cabeza abajo, los árboles vuelan, los coches flotan y los edificios cuelgan. Algunas veces da gusto ver el mundo vuelto del revés.
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1: Mariano Fortuny Madrazo, el artista con mayúsculas. Mariano Fortuny Madrazo es un artista en todos los sentidos. Destacó en la pintura, en la fotografía, en el diseño de moda y en el textil, y también en el de lámparas. Dominaba las técnicas de iluminación de las artes escénicas. La crítica lo define como el artista más creativo del siglo XX. Nuestro ilustre nació en Granada en 1871. Su padre era nada más y nada menos que el pintor preciosista Mariano Fortuny y su madre Cecilia de Madrazo, hija y hermana de pintores Federico y Ramundo de Madrazo, respectivamente. No es de extrañar que la educación del granadino se centrara en el arte. Con 3 años queda huérfano de padre y su madre decide trasladarse a París. En la capital francesa, Fortuny Madrazo empieza a pintar con artistas parisinos, pero siempre supervisado por su tío Raimundo. A los 18 años se trasladó con toda su familia a Venecia. Allí se asentó y estableció sus talleres. Por eso hay quien lo considera veneciano, pero no, era andaluz. Era un hombre creativo, curioso, imaginativo. Investigó mucho en todos los campos del arte y de la ciencia, en los que destacó. Como pintor, quizás estuvo demasiado amparado por su familia. Su estilo se engloba dentro del simbolismo. Dominaba la luz y se dejaba influir por el músico alemán Richard Wagner, al que admiraba profundamente. Ese dominio de la luz sobrepasó los lienzos. Estudió luminotecnia y creó varios procedimientos para la iluminación escénica, entre ellos el sistema o cúpula Fortuny. Diseñó lámparas y vestidos. Personalidades de la época, como la bailarina Isadora Duncan, se dejaron vestir por Fortuny Madrazo, creador de los vestidos túnicas, una versión moderna de las vestimentas romanas o griegas, sencillas y elegantes. El artista andaluz creaba sus propios tejidos, telas muy ricas que él mismo estampaba. Sus diseños han inspirado a modistas como Givenchy, Lagerfeld o Issey Miyake. Mariano Fortuny Madrazo fue un trabajador nato. Siempre buscaba nuevas formas de inspiración. Viajó por todo el mundo y supo mezclar diferentes culturas y estéticas artísticas en un estilo muy personal que, como hemos visto, abarcó muchas disciplinas. Mariano Fortuny Madrazo fue un artista completo. Falleció en Venecia en 1949. Parte de sus diseños de moda se exponen en el Museo del Traje de Madrid. Largas túnicas conocidas como delfos, de inspiración clásica, y otras con matices orientales. Para saber más, consulte en la web revistadearte.com.
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2: Tráfico complicado a esta hora en las carreteras de Andalucía. Se registran retenciones kilométricas en la AP4, en Las Cabezas, en dirección a Cádiz. También en la A49 hacia Huelva. En Málaga hay retenciones en la A7 en Marbella por el accidente de un vehículo que ha chocado contra un quitamiedos. Y hay otro accidente en la A92 en Huétor Santillán, en Granada. Deja 2 kilómetros de retenciones en dirección a Sevilla. El Infoca mantiene una 20 de efectivos en el remate del incendio forestal de Los Gallardos, en Almería. Es el más trágico de la historia de Andalucía, con 13 víctimas mortales. En Archez, en Málaga, ya pueden regresar a sus viviendas la mayor parte de los vecinos desalojados por un fuego que está ya estabilizado. Se ha levantado el confinamiento en la localidad vecina de Cómpeta y se ha descendido a nivel de preemergencia, situación operativa cero. La delegada del Gobierno andaluz en Málaga, Patricia Navarro, ha explicado que el incendio ya no presenta actividad y que se sigue asegurando el perímetro.
3: Esta mañana se tiene prácticamente asegurado todo el perímetro y se va a seguir trabajando en una de las zonas que todavía puede entrañar algún riesgo. Pero podemos decir que...
2: Y fuera de nuestra comunidad, el avance por el flanco izquierdo del incendio en Ores, en la comarca zaragozana de Las Cinco Villas, ha puesto en preaviso a 4 municipios más por si fuera necesario su desalojo o confinamiento. Arrasa ya 15.400 hectáreas y en La Mierla, en Guadalajara, aumentan las evacuaciones por un fuego que afecta a más de 5.000 hectáreas, como explica la consejera de Desarrollo Sostenible de Castilla-La Mancha, Mercedes Gómez.
4: El fuego todavía está lejos de poder decir que está controlado y, lógicamente, tenemos que seguir trabajando y afianzando los trabajos que estamos desarrollando. Es importante tener en cuenta que se prevé que a lo largo del día de hoy se vuelvan a incrementar los vientos.
2: Y Andalucía cuenta con la primera galería móvil de tiro para formar a policías locales de todo el país. La instalación se puede desplazar a cualquier punto de nuestra comunidad para facilitar así a los agentes las prácticas con armas de fuego. Ha sido diseñada en el interior de un contenedor marítimo que se ha adaptado con un revestimiento interior antibalas. El vicepresidente y consejero de emergencias, Antonio Sanz, asegura que esta galería va a mejorar la formación de los agentes.
5: Vamos a poder cumplir, no solo para nosotros, sino para otros cuerpos, porque estoy seguro que nos van a pedir otros cuerpos policiales y, por supuesto, las policías locales.
2: Y los Reyes y sus hijas viajan este sábado hacia Nueva York para presenciar mañana la final del Mundial de Fútbol junto al presidente del Gobierno, Pedro Sánchez. Son numerosos los municipios en Andalucía que se han volcado con esta final, con pantallas de gran formato y autorizaciones excepcionales a la hostelería para instalar televisiones en terrazas y veladores.
6: Tenemos un montón de peticiones por parte del ayuntamiento y peñas deportivas. Ya empieza a faltarnos vehículos, empieza a faltarnos personal, pero sí que podríamos abarcar más. Y disfrutan de grandes formatos como el que estamos montando hoy, con sonido, y se disfruta.
2: Todas las provincias andaluzas, a excepción de Huelva, activan a partir de esta hora los avisos por calor. Son naranja en comarcas de Córdoba, Granada y Jaén y amarillo en Cádiz, Almería, Málaga y Sevilla. Temperaturas hasta ahora 26 grados en Huelva y Cádiz, 28 en Jaén y Almería, 30 en Sevilla y Málaga y 31 en Córdoba y en Granada. Andalucía, 1:03.
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0: La cultura del agua es fundamental para comprender la vida en Al-Ándalus. Esa cultura permanece entre nosotros en muchos usos agrícolas, en nuestro gusto por las fuentes y los estanques, pero también se refleja en nuestra lengua, como nos cuenta el profesor de Estudios Árabes e Islámicos de la Universidad de Jaén, Francisco Vidal Castro.
1: De las conocidas, frecuentísimas, que cualquiera le suena conoce, a otra más típica. Podremos hablar desde, empezando por Noria, pero otro elemento, alberca, azud, alcantarilla también, rambla también, todo esto serían palabras del árabe, pero luego pues también podemos encontrar palabras un poquito más extrañas, pues el azacán, por lo menos en mi pueblo de pequeño, en Jaén, había se hablaba y se conocía el término de azacán, el aguador, es decir, el agua, ¿no? El azud, que es una presa de derivación para llevar aguas, ¿no? Lo de la maquila, relacionado con la parte que se lleva en el molino hidráulico por el molinero, etcétera, ¿no? Y así, bueno, pues zubia, zafareche, zalacequia, zulaque, tarquín, muchas más.
0: Palabras maravillosas. Y es que la transmisión de la cultura del agua se hace a través de las palabras. La vida en la ciudad requiere una infraestructura que aporta tecnología y también términos asociados.
1: Pues la evacuación del agua, el saneamiento de las ciudades, es algo muy importante para la civilización andalusí. Por lo tanto, hay muchos elementos que se dedican a la evacuación, la sanidad en las ciudades, y eso se hace pues, con esta infraestructura que también transmiten al mundo cristiano y al mundo europeo nombre y realidad. En el caso de las arcas dulces, de agua de consumo, de agua limpia, mientras que la tarjía es lo contrario, de agua de evacuación.
0: Donde más rastro podemos encontrar de la cultura del agua es en los topónimos y los hidrónimos, nombres de lugares relacionados con el agua. El profesor de la Universidad de Jaén, Francisco Vidal, nos habla del Río Grande, pero también de algunos más.
1: De ahí los más significativos, los más representativos son los nombres de río. Desde los más conocidos, como Guadalquivir, el Río Grande, a Guadiana, también importante, pero luego hay otros muchísimos que no son tan conocidos, que son pequeños, pero que también son relevantes y tienen también esa misma construcción. Un cómputo que hace algunos años realicé, pues podrían ser alrededor de un centenar. Y hablo solo de los ríos que tienen nombre árabe con elemento guad. Hay otros muchos que no tienen la palabra guad y que también pues son nombres árabes. En total, pues son esos muchísimos nombres que vienen de la denominación árabe de esos cursos de agua.
0: Con solo fijarse un poco encontraremos ese rastro del agua que empapa nuestro lenguaje.
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1: Los dibujos ocultos de la Alhambra. El hallazgo se producía hace unos meses en el espacio que los expertos consideran más palatino de todos los palacios nazaríes, el Mirador de Daraxa. Los restauradores descubrieron bajo el techo más de 80 dibujos depositados allí por los constructores del palacio. Nadie los había tocado en más de 600 años, y entre ellos una extraña representación antropomórfica que el Corán prohíbe. Pequeñas travesuras de los artesanos. No es la primera vez que la Alhambra es escenario de hallazgos de este tipo. Ya en el año 1959, durante la restauración de una de las salas del Palacio de Comares, aparecieron pinturas detrás de unas piezas de madera. En esta ocasión, estos dibujos ocultos estaban en el Mirador de Daraxa o del Indaraja, posiblemente uno de los espacios más deliciosos de la Alhambra. Su nombre proviene de la castellanización de Al-Aindaraisa o de los ojos de Aisa, ya que hasta el siglo XVI estaba abierto al paisaje y desde él se divisaba el Albaicín. Tras la construcción de las habitaciones de Carlos V, quedó cerrado frente a un patio en torno a una fuente con taza nazarí. Las pinturas estaban ocultas. María del Mar Villafranca, directora del patronato y alcaidesa de la Alhambra.
2: Así que sí, efectivamente estamos, yo creo que descubriendo algunos secretos que todavía la Alhambra nos pueden revelar. Y bueno, pues en ellas hay figuraciones, como se ha sabido. Hay también ejercicios para calentar la mano, que dicen los técnicos, ¿no?, los especialistas, que tenían que trabajar directamente y bueno, pues para poder adiestrar la muñeca, pues también hacían esos pequeños ejercicios.
1: Son 80 dibujos de muy diverso tipo que conservan la policromía original. Entre ellos aparecen formas vegetales, animales fantásticos, versículos del Corán e incluso indicaciones para que los artesanos monten las piezas ornamentales de la sala. Además, sus trazos son espontáneos, lo que sugiere que fueron realizados a escondidas. Algunos están firmados, algo raro, ya que en aquellos tiempos estos artistas eran considerados más artesanos que creadores. También es posible que el dibujante en cuestión gozara de cierto reconocimiento. Pero en otro de los espacios de la Alhambra ha aparecido lo que los estudiosos consideran ya una auténtica joya, concretamente tras una de las estrellas del alfarje ataujerado de la cubierta plana del Patio de los Leones. Se trata del dibujo de una cabeza de hombre con barba blanca y turbante sobre cuerpo de animal, que podría tratarse de un perro o un gato. Está perfectamente conservado. El hallazgo es aún más valioso teniendo en cuenta que en la mayor parte del arte musulmán las representaciones humanas estaban prohibidas. El Corán sugiere que ningún artista puede competir con la divinidad en la creación de seres reales. Por eso el arte musulmán se desarrolló profundamente en el ámbito suntuario y ornamental, utilizando las formas geométricas. Sin embargo, también en la misma Alhambra hay dos ejemplos de que los granadinos interpretaban esos textos coránicos de otra manera. Los propios leones del patio o la pintura sobre cuero de un grupo de caballeros nazaríes, si bien parece que fueron realizados por artistas cristianos. Sea como fuere, los autores de estos dibujos decidieron esconderlos. Un guiño que hemos recibido más de 600 años después.
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Las Cantiñas son un grupo de cantes de tono festivo que se desarrollaron en el entorno de la Bahía de Cádiz. Su origen más probable está en la jota o jotilla gaditana, y a este grupo pertenecen las Alegrías, las Romeras, los Caracoles, el Mirabrás y las Cantiñas propiamente dichas, con estilos locales y aportaciones personales diversas. Otro cante ya casi desaparecido que forma parte de este grupo es La Rosa, que durante un largo periodo dejó de interpretarse y que en la actualidad apenas se escucha. Es un estilo de cante vivaz, alegre, con mucho ritmo, muy vinculado al baile, ya que posibilita el lucimiento del bailaor o la bailaora. Suele tener un comienzo majestuoso y reposado de cintura para arriba, y a medida que se va adentrando en la coreografía de la danza, va ganando en fuerza y nervio, con desplantes que generalmente resultan electrizantes para el público que presencia su ejecución.

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3: Muy buenas tardes. Iniciamos un nuevo periodo de calor que podría durar alrededor de 20 días. Todas las provincias andaluzas, a excepción de Huelva, han activado a la una de esta tarde los avisos por calor. Son naranja en comarcas de Córdoba, Granada y Jaén y amarillo en Cádiz, Almería, Málaga y Sevilla. El presidente de la Junta ha difundido esta mañana en sus redes sociales un mensaje en el que pide a la población sentido común para no correr ningún tipo de peligro. Juanma Moreno.
4: Sentido común para protegernos de unas temperaturas muy altas que pueden causar daños a nuestra salud y a los seres que queremos. Así que sentido común, control y ya sabéis, protegeros del sol y del calor.
3: El Infoca mantiene a esta hora una veintena de efectivos en el remate del incendio forestal de Los Gallardos en Almería, el más trágico de la historia de Andalucía, con 13 víctimas mortales. En Arches, en Málaga, ya pueden regresar a sus casas la mayor parte de los vecinos desalojados por un fuego que ya está estabilizado. Se ha levantado el confinamiento en la localidad vecina de Cómpeta y se ha descendido a nivel de preemergencia, situación operativa cero. La delegada del Gobierno andaluz en Málaga, Patricia Navarro.
5: En ese aseguramiento del perímetro se va a proceder al realojo de los vecinos desalojados de una de las zonas y donde se sigue trabajando se mantiene el alejamiento temporal de los vecinos, que en su mayoría son viviendas de segunda ocupación.
3: Tráfico complicado a esta hora en las carreteras de Andalucía. Durante toda la mañana se han registrado retenciones en la AP4, en el antiguo peaje de Las Cabezas en dirección a Cádiz, en la A49 hacia Huelva, en Málaga retenciones, en la A7 en Marbella, en Cádiz, en la A4 en Tres Caminos, en Granada, en la A44 a sentido a Motril. Enseguida vamos a estar en la Dirección General de Tráfico para actualizar esta información y hoy se cumple en 6 meses del accidente ferroviario de Adamuz. Chocaron 2 trenes, un tren Irio y un Alvia. Dejó 46 muertos y decenas de heridos. Una cuarta parte de los ocupantes de los 2 convoys murieron. Hoy es un día muy duro para los que lograron sobrevivir al terrible impacto. Mario Samper es portavoz de la plataforma de afectados.
6: Pues hoy se cumplen 6 meses de aquel suceso evitable. Y bueno, hay una mezcla en el día de hoy de dolor, de rabia, de indignación y de inquietud. Pues es un día muy señalado. Hay personas que todavía están pues mal, física y desde luego anímicamente, pues casi todos.
3: Andalucía cuenta con la primera galería móvil de tiro para formar a policías locales de todo el país. La instalación se puede desplazar a cualquier punto de la comunidad para facilitar a los agentes las prácticas con armas de fuego. El vicepresidente y consejero de emergencias, Antonio Sanz, asegura que esta galería va a mejorar la formación de nuestros agentes.
7: Vamos a poder cumplir no solo para nosotros, sino para otros cuerpos, porque estoy seguro que nos van a pedir otros cuerpos policiales y, por supuesto, las policías locales.
3: Y ya todo gira en relación a esa final del Mundial que van a disputar mañana España y Argentina en Nueva York. Los Reyes y sus hijas viajan ya este sábado hacia Nueva York para presenciar esa final. También el presidente del Gobierno, Pedro Sánchez. Son numerosos los municipios de Andalucía que se han volcado con la final del Mundial con pantallas de gran formato y autorizaciones excepcionales a la hostelería para instalar televisiones en sus terrazas y sus veladores.
8: Tenemos un montón de peticiones por parte de ayuntamientos y peñas deportivas. Ya empieza a faltarnos vehículos, empieza a faltarnos personal, pero sí que podríamos abarcar más. Y disfrutan de grandes formatos como el que estamos montando hoy, con sonido, y se disfruta.
3: Y la cantante colombiana Shakira ya ha difundido a través de sus redes sociales la versión en español del Dai Dai, la canción oficial de este Mundial de Fútbol que interpreta junto al artista nigeriano Burna Boy. El tema ha sido lanzado inicialmente en inglés poco antes del comienzo del campeonato, pero ahora ella lo ha versionado en español.
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3: Con todos estos argumentos comenzamos este Noticias Fin de Semana que realiza Jesús Muñoz y que producen Enrique Pombo y María Chamorro.
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3: 2:06, el presidente de la Junta, Juanma Moreno, ha pedido en redes sociales sentido común y precaución ante la llegada de un nuevo episodio de altas temperaturas que puede durar hasta 20 días en Andalucía. Llama a evitar salir a la calle en las horas centrales del día. Patricia Zarandieta, buenas tardes.
10: Buenas tardes. Moreno ha subrayado que se espera que este episodio de calor sea intenso y bastante largo y advierte que puede poner en riesgo la salud de la población. Por eso llama a seguir las recomendaciones de las autoridades.
4: Nos viene una ola de calor que puede incluso durar 20 días. Una ola intensa y bastante más larga. ¿Qué significa eso? Significa que nuestra vida y nuestra salud está en riesgo. ¿Qué podemos hacer para protegernos? La primera, más importante, pues no salir a la calle en las horas centrales del día, las 3, las 4, las 5, esas horas donde más calor hace. Lo segundo, ropa cómoda, ropa que sea sencilla, que transpire, hidratarnos. Zumos, agua, beber mucho, que es muy importante para nuestro cuerpo.
10: El gobierno andaluz mantiene activado el protocolo por altas temperaturas y los sanitarios piden especial precaución a los colectivos vulnerables y con patologías previas, como explica Irene Nicolás, que es enfermera de medicina familiar y comunitaria.
11: A las personas con enfermedades crónicas les diría que tienen que extremar las precauciones ante esta situación de altas temperaturas porque su patología puede agravar la situación.
3: La Agencia Estatal de Meteorología avisa del aumento de las temperaturas a partir de este fin de semana, que puede ser, como les decimos, desembocar en la tercera ola de calor del verano. 7 provincias andaluzas han activado a la 1:00 p.m. los avisos por calor. Son naranja en Córdoba, Granada y Jaén, y amarillo en Cádiz, Almería, Málaga y Sevilla por máximas superiores a los 40 grados.
10: Este nuevo episodio de calor se caracteriza por su intensidad y duración, lo ha explicado en Canal Sur Radio el delegado de la Agencia Estatal de Meteorología en Andalucía, Juan de Dios del Pino.
12: Dura por intensidad y por persistencia, no van a ser muchos días, ¿no? Ya están empezando a subir las temperaturas, ya empiezan a haber avisos en el Valle del Guadalquivir, Sevilla también, ¿no? Y ya en este fin de semana podría aparecer algún naranja, ¿no? El episodio tendría ahora mismo su momento más álgido, podría estar en torno al miércoles, jueves, viernes, ¿eh?
10: Y en la calle los turistas son los peor parados.
13: Ya sabíamos que iba a venir a un infierno. Mucha agua.
14: Pues lo estoy tolerando, aún así. Está más de lo que me habían comentado, pero vale la pena.
15: En Italia es calor como aquí.
16: En España hace demasiado calor.
17: Sí, sí, sí, hay que buscar la sombra, venirse cómodo, un short, una playera y venir bien hidratado.
10: La Agencia Estatal de Meteorología sitúa el pico de calor el próximo jueves 23 de julio con ciudades como Córdoba alcanzando los 45 grados. De confirmarse, será esta la tercera ola de calor del verano. La primera se extendió entre el 21 y el 24 de junio y la segunda entre el 5 y el 9 de julio.
3: Pues con esta situación el riesgo de incendios en toda Andalucía es extremo. En Arches, en Málaga, ya pueden regresar a sus viviendas los vecinos desalojados por el fuego que ya está estabilizado. Se ha levantado levantado el confinamiento en la localidad vecina de Cómpeta y se ha descendido a nivel preemergencia, situación operativa cero.
10: La delegada del Gobierno andaluz en Málaga, Patricia Navarro, ha explicado hoy sábado desde el puesto de mando avanzado que este incendio ya no presenta actividad y que se sigue asegurando el perímetro.
5: Esta mañana se tiene prácticamente asegurado todo el perímetro y se va a seguir trabajando en una de las zonas que todavía puede entrañar algún riesgo. Se va a proceder al realojo de los vecinos desalojados de una de las zonas y donde se sigue trabajando se mantiene el alejamiento temporal.
10: Mientras el Infoca mantiene una veintena de efectivos en el remate del incendio forestal de Los Gallardos en Almería, es el más trágico de la historia de Andalucía con 13 víctimas mortales. Y fuera de nuestra comunidad, el avance por el flanco izquierdo del incendio en Ores, en la comarca zaragozana de Las Cinco Villas, ha puesto en preaviso a 4 municipios más por si fuera necesario su desalojo o confinamiento. Arrasa ya 15.400 hectáreas. El director de extinción de este fuego advierte que el cambio de viento está dificultando las labores de los operativos.
18: Nos queda todavía un día complejo, tanto por el aumento de temperatura y viento que tendremos, como sobre todo por ese viento cambiante. Estamos trabajando e intentar estabilizar el incendio, pero parece que las condiciones son más favorables que las de ayer, pero todavía pues hay que ser prudentes en cuanto a una valoración de cuándo podemos finalizarlo.
10: Y en La Mierla, en Guadalajara, el fuego afecta a 5.400 hectáreas, deja 600 evacuados y 12 municipios desalojados. La consejera de Desarrollo Sostenible de Castilla-La Mancha, Mercedes Gómez, apunta a que les preocupa la dirección del viento.
19: El fuego todavía está lejos de poder decir que está controlado y, lógicamente, tenemos que seguir trabajando y afianzando los trabajos que estamos desarrollando. Es importante tener en cuenta que se prevé que a lo largo del día de hoy se vuelvan a incrementar los vientos.
10: España lleva registrados en lo que llevamos de año 18 grandes incendios y más de 70.000 hectáreas quemadas.
3: Este fin de semana está siendo especialmente complicado en las carreteras andaluzas. La Dirección General de Tráfico prevé más de 1 millón de desplazamientos por nuestras vías, por los cambios de quincena en vacaciones y también porque con este calor el éxodo hacia las playas está siendo importante. Durante la mañana se han producido importantes retenciones en las carreteras de la comunidad. Vamos a la Dirección General de Tráfico para saber cómo se circula en estos momentos. Alejandro Martín, buenas tardes.
20: ¿Qué tal? Buenas tardes. Hasta ahora se complica la salida de Sevilla en la P4, en los Palacios y Villafranca. También la entrada a Cádiz por la 4 a su paso por el Marquesado y el entorno de San Fernando, al igual que en Málaga. Especial precaución en la Autovía 7, en San Pedro Alcántara, en ambas direcciones, y en Rincón de la Victoria, en sentido a Motril. Se complica también en Granada, la Autovía 44, a su paso por Lanjarón, en dirección sur, dirección Motril.
3: También tiene que ver con el tráfico la operación Paso del Estrecho, que encara el primero de sus fines de semana intensos en cuanto al tránsito de vehículos por Algeciras y por Tarifa. Las previsiones apuntan a que entre hoy y mañana pueden pasar hacia Tánger y Ceuta casi 16.000 vehículos. Fernando Silva.
21: El portavoz OPE de la ABBA traslada una recomendación expresa a los usuarios de los barcos que salen desde Algeciras y Tarifa hacia Tánger y Ceuta. Deben llegar con billete ya comprado. Manuel Sánchez Alcázar.
22: Este año estamos detectando que están llegando bastantes vehículos sin billete y es necesario, es fundamental que lleguen a puerto con billete cerrado. De esta forma conseguiremos agilizar el tránsito de estos vehículos y de estas personas por nuestras instalaciones portuarias de Algeciras y de Tarifa. Incidir en la necesidad de que lleguen a puerto con billete cerrado.
21: En el primer mes de la OPE se ha registrado un descenso del 5% en el número de pasajeros y de casi un 4,5% en el de vehículos con respecto al mismo periodo de 2025.
3: 2:13.
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3: El 18 de enero por la tarde, hace hoy 6 meses, dos trenes de alta velocidad chocaron en Adamuz, una era de Idio y otro de Albia. La tragedia dejó 46 muertos y decenas de heridos, en una jornada de dolor y recuerdo para los supervivientes y los familiares de los fallecidos. La atención se centra ahora en una compleja investigación que tardará meses en concluirse con un informe de los peritos donde se recoja la causa de este siniestro. Todas las pesquisas apuntan a una rotura de la vía. El presidente de la Junta, Juanma Moreno, en la red social X, ha pedido hoy verdad, transparencia y justicia para las víctimas de este accidente. Javier Ronda.
2: La verdad judicial definitiva tardará casi un año. Los tres ingenieros designados por la juez de Adamuz investigan por qué se rompía la vía. Para la elaboración del informe por parte de estos peritos se ha requerido la intervención de un ingeniero de telecomunicaciones para que dictamine por qué no se dio el aviso de la ubicación del Albia en el accidente de Adamuz tras la rotura del carril. También contempla un estudio geotécnico para descartar un posible fallo en el terreno del siniestro, un caso judicial que no se debe eternizar. Mario Samper, portavoz de la plataforma de afectados.
6: Pues lo que esperamos es que se dilucide a la mayor brevedad posible los resultados de la investigación e igualmente el proceso judicial. Nos inquieta enormemente pues que el proceso judicial se mantenga, perdure en el tiempo, como en otras tragedias donde ha estado 15 o 20 años. Recordemos que el accidente de Angroy todavía está en los juzgados.
2: Samper ha dicho que no se ha hecho nada en el sistema ferroviario español para ganar en seguridad.
6: Y nos inquieta también enormemente que el sistema ferroviario español, las infraestructuras, continúan con los mismos defectos y con la misma problemática que aquel fatídico 18 de enero. Tenemos una tremenda preocupación por los viajeros que ahora mismo están en el tren y que pueden padecer nuestro accidente en cualquier momento.
2: Una cuarta parte de los ocupantes de los dos convoys murieron este sábado a las 19.43 horas, Un escalofrío va a recorrer a los supervivientes y familiares de los fallecidos. Los que se salvaron no olvidan al pueblo de Adamuz.
7: Que me cuidasteis también, me decíais, para ya no mirar para acá. Cuando llegamos también al pueblo, eran todos por aquí, por allí, era como en volanda, como una madre cuida a un niño, así siento yo que nos cuidasteis.
8: Me dio su mano y te dije, no te la suelto. Muchas gracias por todo.
24: Verdaderos héroes de esta tragedia que sois y siempre seréis vosotros.
3: Una de las supervivientes de este accidente ferroviario, la onubense Elena Fragío, ha escrito el libro titulado Adamuz, el último tren, en el que narra su propia historia. Es fruto de una recomendación de los psicólogos que la atendieron en el hospital como terapia para enfrentar el trauma que vivió.
10: Esta criminóloga de 28 años ha contado en Canal Sur Radio, en el programa Andalucía Ahora, que aquella noche volvía a casa tras examinarse en Madrid para cumplir su sueño de ser funcionaria de prisiones. Su vida cambió, dice, en 6 segundos.
25: En apenas 6 segundos se destruyó todo, ¿no? Todo lo que yo tenía planeado para mi vida, pues ahora ya no es así. Y es verdad que me ha ayudado mucho a soltar. Obviamente no ha borrado lo que pasó, ni el dolor, pero me ha ayudado mucho a hacer la historia mía. Y entonces, como el libro tiene un gran mensaje de esperanza, pues eso es lo que yo pretendo con el libro, que pueda servir a ayudar a otras personas.
10: Ha dedicado su libro, Adamuz, el último tren, a sus ángeles de la guarda, al policía y a los pasajeros que la ayudaron en aquella fatídica noche del 18 de enero.
3: 2:18 y ya no se habla de otra cosa. España juega la final del Mundial 2026 en Nueva York y los andaluces ya están organizando el plan para ver otra final que promete. Una final que ha desatado la locura. Grupos preparando viajes a Estados Unidos, otros reservando mesas en restaurantes, comunidades de vecinos que se reúnen para verlo juntos. En fin, casas llenas de familia, sobre todo. Los Reyes y sus hijas viajan este sábado hacia Nueva York para presenciar mañana la final. También lo hará el presidente del gobierno. Todos con seguridad de que España va a ganar. Aunque pase lo que pase, lo que todos pretendemos es disfrutar. María José Andrade.
26: Ya son muchos los andaluces los que se están organizando.
27: Pues yo seguramente lo veré en la plaza del ayuntamiento de mi pueblo, de Alcolea del Río.
28: Voy a ver
1: en el auditorio de los del Río en Dos Hermanas.
26: Algunos lo van a tener que compaginar con otros compromisos o estarán incluso trabajando.
4: Yo lo voy, me toca trabajar y entonces lo veré en las pantallas de los compañeros.
26: Eso sí, en lo que estamos todos de acuerdo es en quién va a ganar.
4: Somos los mejores.
1: Y vamos a ganar 3-1. ¡Vamos!
26: Y sea como sea, estaremos...
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26: Todo preparado, cuando el balón eche a rodar y España y Argentina estén en el campo, todos los andaluces estaremos pendientes de un momento que guardaremos para siempre en nuestra memoria.
11: Pues son numerosos los municipios en Andalucía que se han volcado con la final del Mundial con pantallas de gran formato y autorizaciones excepcionales a la hostelería para instalar televisiones en sus terrazas y también en sus veladores.
10: Playas, plazas, cines y hasta plazas de toros para vivir la final del Mundial a lo largo de toda Andalucía. Las empresas que están dedicadas al montaje de esas pantallas gigantes no dan abasto y están trabajando a contrarreloj.
12: Tenemos un montón de peticiones por parte de ayuntamientos y peñas deportivas. Ya empieza a faltarnos vehículos, empieza a faltarnos personal, pero sí que podríamos abarcar más. Y disfrutan de grandes formatos como el que estamos montando hoy, con sonido, y se disfruta.
10: Son muchos los que se animarán a seguir la final en la calle.
13: Hombre, claro, va a ser calor, pero al final vamos a venir. Con gente no es lo mismo. No, y nos vamos a ahorrar 20.000 euros, como le va a costar la entrada allí.
14: Aquí lo veremos. Y además que España va a ganar.
27: Esto va a ser una locura. Ahí cabe muchísima gente y va a ser un espectáculo.
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11: 2:22 en la crónica política. El pacto de PP y Vox en Andalucía ha concentrado hoy a las críticas de la oposición en la comunidad. Adelante ha exigido el cumplimiento de la Ley de Memoria Democrática cuando se cumplen 90 años desde el inicio de la Guerra Civil. El PSOE considera que el negacionismo climático del gobierno pone en riesgo la llegada de fondos comunitarios. Inmaculada Carrasco, buenas tardes.
27: Buenas tardes. La secretaria de Política Europea se ha preguntado cómo el presidente de la Junta va a responder ante Bruselas cuando tenga que explicar su política medioambiental. Lina Gálvez.
28: Hay también estudios de la Comisión Europea que nos dicen que Andalucía va a sufrir 5 veces más el impacto del cambio climático. Y claro, nosotros nos preguntamos qué va a hacer ahora Moreno Bonilla cuando vuelva a Bruselas, el que es vicepresidente primero del Comité de la Región, y le pregunte qué está haciendo por el medio ambiente. ¿Va a decir que ha firmado un pacto negacionista con Vox?
27: Por su parte, Adelante Andalucía ha mostrado su rechazo a la Ley de Concordia que contiene el pacto de gobierno entre PP y Vox. Inmaculada Manzano.
29: Queremos mostrar nuestro absoluto rechazo a la Ley de Concordia, que forma parte de las 150 medidas del gobierno del PP y Vox. Desde Adelante Andalucía vamos a seguir del lado de las víctimas. Vamos a exigir que de una vez por todas se haga justicia y haya reparación frente a aquellos que siguen la estela cómplice de aquel golpismo del 18 de julio de 1936.
27: Manzano ha hecho estas declaraciones en Granada, en la calle Crucero Baleares, nombre del buque que participó en el ataque a la población civil durante la desfandada, la huida de miles de personas por la carretera de Almería.
11: Y en la política nacional continúan las reacciones a la sentencia del Tribunal de Justicia de la Unión Europea que avala y mala ley de amnistía. Junts, el partido de Puigdemont, asegura que es una victoria rotunda.
27: Sí, Junts celebra la sentencia que avala esta ley de amnistía. El secretario general Jordi Turull Turull ha asegurado que su líder, Puigdemont, volverá a España, dice, pase lo que pase.
5: Per molts que vulguin estar en contra, el president Puigdemont tornarà a Catalunya. Peti qui peti.
27: El presidente de la Generalitat, el socialista Salvador Illa, ha asegurado por su parte que la amnistía es el camino para no quedar atrapados en el pasado ni en el rencor.
15: La amnistía es el camino para no quedar atrapados en el pasado, en el rencor. La amnistía es la puerta al futuro.
27: El ministro de Cultura, por su parte, Ernest Urtasun, ha asegurado que el aval del Tribunal Europeo desmonta las mentiras del PP. Pide a Feijóo que rectifique.
16: Es desmontar una per una totes les mentides i totes les manipulacions que la dreta espanyola ha estat vertint i avui li exigim una disculpa i una rectificació.
27: Urtasun assegura que la sentència és una victòria de Catalunya.
3: Y la política tiene también otra cara más humana que no siempre es visible. Esta mañana ha pasado por el programa Días de Verano de Canal Sur Radio Teresa Rodríguez, ex dirigente de Andalucía. Este pasado mes de mayo, a través de las redes sociales, conocimos que se estaba tratando de un cáncer de mama. Hoy ha querido compartir su experiencia y ha agradecido muy especialmente el trabajo del personal sanitario y del sistema público de salud.
17: A mí la vida me la ha salvado la quimioterapia y el pertuzumab, que es una inyección que me ponen, y esa inyección vale 4.000 euros, que cada vez que me ponen la inyección yo me da hasta apuro, vamos, de dinero. Y bueno, y por otro lado, súper agradecida al conjunto de la sociedad y al sistema sanitario por no condenarte a muerte por la mala suerte de que te salga un cáncer, ¿no? Uh-huh.
3: En relación a la política, volvemos otra vez a esa sentencia del Tribunal Europeo sobre la amnistía. A este tema ha evitado referirse el líder de los populares, Núñez Feijóo. Ha reunido a todos los candidatos de su partido a las alcaldías de las capitales de provincia. 10 meses antes de las municipales, el PP ha puesto en marcha la maquinaria electoral, Inma.
27: Sí, las elecciones municipales son el 23 de mayo del año que viene, pero poco después o poco antes se van a convocar las generales del 27. Y en ese punto ha centrado su discurso el líder de los populares. Feijóo ha pedido a los alcaldes socialistas que se manifiesten contra Pedro Sánchez si creen que el presidente del gobierno debe marcharse ya.
18: Los candidatos del Partido Socialista intentarán decir que ellos no tienen nada que ver. Que una cosa es su ayuntamiento y otra cosa es Sánchez. No es verdad. No basta. Quien en el PSOE y en la izquierda crea de verdad que Sánchez tiene que irse, que lo diga y que actúe para que se vaya. Quien calla lo sostiene.
27: Feijóo ha recordado, por otro lado, que España juega la final del Mundial este domingo y que algunos con poder sobre el gobierno, dice, quieren que pierda la roja.
18: Hay partidos con poder de decisión en el gobierno de España que están deseando que pierda España en fútbol y en todo. Pero ¿sabéis qué? Vamos a ganarles en fútbol y en todo, en fútbol y en todo.
27: Sin nombrar a Sánchez, Feijóo ha asegurado que el gobierno debería parecerse a la selección española y poner el interés colectivo por encima del interés de una sola persona.
3: Que gane la roja es lo que quiere la mayor parte de todo el país. Nos vamos ahora al tiempo para el deporte con Javier Moreno. Buenas tardes.
19: Muy buenas tardes. En unas horas, a partir de las 11, comienza a bajar el telón de esta Copa Mundial de la FIFA 2026. Francia e Inglaterra disputan la final de consolación, la de bronce, el partido número 103 de todos los programados en un campeonato que ha sido el más largo de la historia, con participación de 48 selecciones. Vamos a disfrutar de dos magníficas selecciones, pero lo que a nosotros nos involucra de manera directa es la gran final de mañana, la que puede convertir a España en campeona por segunda vez después del campeonato del año 2010, el de Sudáfrica. A la selección le espera la Argentina de Lionel Messi. Con mucha confianza va España, pero con respeto y con cautela. Luis de la Fuente ofrecía anoche la última rueda de prensa. ¿Qué tal? ¿Cuáles son las sensaciones del equipo? Pedro Lázaro, muy buenas.
20: Lamine Yamal y Pedro Porro estarán en perfectas condiciones para ser titulares con la selección española mañana domingo en la final de la Copa del Mundo. Ayer ya realizaron parte del entrenamiento con el grupo y, según ha dicho Luis de la Fuente, estarán a disposición del once, tanto el lateral como la estrella del equipo español.
21: Ha estado haciendo, participando con el resto de compañeros en el entrenamiento con total normalidad.
2: está bien, o sea, no quiere decir que no hay ningún problema con él, está en perfectas condiciones físicas.
20: Declaraciones de Luis de la Fuente en su última comparecencia ante los medios antes de la final de mañana. El capitán del equipo, Rodrigo Hernández, también ha tomado la palabra para dejar claro que responsabilidad en la selección toda, pero miedo ninguno.
4: Que había que tener más ganas de ganar que miedo a perder, y eso es lo que vamos a intentar hacer en la final del domingo. Vamos a ir con todo a por esta Copa del Mundo.
20: El propio Luis de la Fuente ha dicho no tener ningún temor ante la posibilidad de una final sucia por parte de Argentina. Al revés, él ha sido maestro de Scaloni, el seleccionador argentino, y ante esa final del domingo, más admiración que temor.
2: Y además dirigidos por un amigo mío. Es admiración, admiración y más admiración y reconocimiento. Y son grandes futbolistas, grandes, que cada uno vamos a utilizar nuestras armas, pero armas futbolísticas. Esto es un partido de fútbol.
20: Todo apunta que De la Fuente repetirá equipo con Fabián, el andaluz en medio campo, y no habrá plan anti-Messi. Argentina, reconocido Rodri, es mucho más que Messi.
4: Ha demostrado ser un equipo muy completo, con jugadores de altísimo nivel, y que a día de hoy, sinceramente, creo que somos los dos equipos que mejor juegan de manera colectiva, por así decirlo. Así que evidentemente habrá que tener en cuenta a Leo, pero también a muchos otros.
20: La selección realizará esta tarde su última sesión de entrenamiento antes de la final. Se espera que tanto Lamine Yamal como Pedro Porro entrenen con absoluta normalidad y no se esperan sorpresas en el once de una España que trabaja con una idea fija: mantener su identidad mañana en la final frente a Argentina.
19: Un partido, el de España-Argentina, que va a arbitrar el colegiado designado por la FIFA, un esloveno, Slavko Vincic. Él va a dirigir esa final de mañana a partir de las 9 de la noche. Y aquí en el mercado español, movimiento ya confirmado en el Betis. Pau López deja la portería del equipo verdiblanco, deja el Betis, sale a petición propia de acuerdo con el club para fichar por el Andorra. El Betis, que disputa a las 3:30 de la tarde un amistoso contra un equipo de la cuarta categoría de fútbol de ese país, el Sport Front Lotte. El Granada contra el Juventud Torremolinos a las 8 en la Ciudad Deportiva del Málaga, que por cierto el equipo de Funes está cerrando la incorporación en el mercado de Juan Cruz, que llega procedente cedido del Leganés.
11: 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Hoy se cumplen 90 años del inicio de la guerra civil en nuestro país. Visibilizar y recordar a aquellas mujeres que sufrieron la represión franquista es el objetivo de una ruta organizada esta tarde en la localidad gaditana del puerto de Santa María. Marina Romero.
6: Una ruta de memoria histórica que recorrerá 11 puntos relacionados con mujeres portuenses víctimas de la dictadura. Algunas de ellas fueron detenidas y encarceladas, otras perdieron sus trabajos o quedaron viudas y desamparadas. Se trata de una iniciativa organizada por la Asamblea Feminista Las Tres Rosas, para quienes es de justicia rescatar del olvido a estas mujeres y entender la represión desde una perspectiva de género. Macarena Neva es su portavoz.
7: Nuestra aportación es una aportación que pretende dar luz a todos esos capítulos de la historia que han quedado ocultos. En nuestro caso es un capítulo pequeño, ¿no?, de nuestra localidad, pero no por pequeño deja de ser menos importante.
6: La ruta de carácter gratuito comenzará a las 8:30 de la tarde y en ella participará también el Foro por la Memoria Histórica del Puerto.
11: Esa guerra, la guerra civil, que abrió una herida que sigue supurando a día de hoy, supuso una fractura en la sociedad española. Parece que en estos días esa fractura es incurable. Centenares de corresponsales de todo el mundo vinieron a nuestro país a cubrir ese ensayo de lo que después sería la Segunda Guerra Mundial. Antonio Pampliega es uno de los reporteros de guerra españoles más reconocidos de su generación, con una amplia trayectoria en zonas de conflicto. Ha cubierto escenarios como Afganistán, Somalia, Sudán del Sur, Ucrania, Irak o Siria, donde vive uno de los episodios más duros de su carrera, su secuestro en 2015 por Al Qaeda. Les ofrecemos a continuación esta interesantísima conversación entre nuestro compañero Javier Benítez y...
8: ¿Con quién habla Andalucía ahora? Buenas tardes.
21: Buenas tardes, soy Antonio Pampliega y soy periodista y excorresponsal de guerra.
8: Lo de excorresponsal, Antonio, sí. Lo marcas, y hace poco he leído que te hacían una entrevista y decías: no vuelvo a la guerra porque tengo una niña de 5 años.
21: Correcto, tengo una niña, una antequerana de 5 años que se llama Ariana, y ahora mismo es lo que me ata a permanecer en España, a hacer otra clase de periodismo. Y Javier, si te soy sincero, tampoco sé si ahora mismo estoy en un plano profesional y personal como para estar en un conflicto viendo y documentando la muerte de niños.
8: Desde luego, eso lo has visto desde hace muchísimos años. ¿Con qué edad, Antonio, te fuiste por primera vez al frente a informar a un frente de guerra?
21: Pues mira, fue en 2008 y está a punto de cumplir 26 años y han pasado casi 18.
8: Uh-huh. Y hace 10 años, un verano de hace 10 años, en 2015 creo que fue, te secuestra Al Qaeda.
21: Correcto.
8: Y estás 300 días en Siria, te secuestran en Siria, estás 300 días en ese cautiverio, del cual escribes un libro que se llama En la oscuridad, que yo tengo que reconocer que es uno de los libros que más me ha impactado como profesional del periodismo, pero también como lector, como sencillo lector. Ahora vamos a hablar de tu nuevo libro, pero en aquel desde luego Antonio Pampliega se abrió por la mitad y nos contaste todo lo que te pasó por la mente y por el corazón en el secuestro, pero nos contaste mucho más. Fue desnudarte ante los lectores y ante la sociedad, ¿no?
21: Sí, yo cuando el Grupo Planeta, a través de la editorial Península, me planteó aquella historia, me dijeron, si quieres te hacen una entrevista y tú, si no estás preparado, bueno, pues digamos que usamos una persona que escribe el libro por ti. Dije, no, la quiero escribir yo, pero sobre todo no para narrarlo como yo lo viví, sino para transmitir pues ese mensaje que, por ejemplo, a ti, Javier, sí que te llegó, ¿no? Momentos de esperanza, momentos de desesperanza, crisis existenciales, muchísimo tiempo secuestrado, momentos de mucha tensión y mucho miedo, porque sobre todo pasé mucho miedo. Y bueno, pues el resultado fue ese libro que se ha vendido bastante bien y que sobre todo eso los lectores tienen muy, muy buen recuerdo de la historia.
8: Uh-huh. Antonio, no tenías una hija en ese momento, pero estaba tu hermana. No. Y hablabas de tu hermana y la citabas mucho en el libro con esas cartas. Correcto. Que incluso le escribías, ¿no?
21: Sí, eso es. De hecho, cartas que dieron parte sobre todo a la segunda.

0: has tenido a compañeros que han perdido la vida cubriendo zonas de guerra, como puede ser Roberto Fraile, y que dejó dos niños. Entonces yo me he planteado que eso de momento no va a ocurrir.
1: Yo también tengo una niña y te entiendo perfectamente. Y además, el otro día hablábamos con Laura de Chiclana. Es verdad
0: Sí.
1: que en este programa, en el poco tiempo que llevamos, hemos tratado el periodismo de corresponsales de guerra en varias ocasiones. Nos interesa mucho vuestro testimonio. Recuerdo también cuando te conocí personalmente hace ya unos años en la entrega de un premio aquí en Andalucía y hablabas de lo denostado económicamente que está un periodista, un corresponsal de guerra, pese a que se está jugando la vida un día tras otro. Es decir, ahí hay un factor vocacional muy importante por parte del periodista, porque desde luego
0: Correcto.
1: por dinero no es, Antonio.
0: No, no, no, por dinero no es. Y para que los oyentes de Canal Sur Radio entiendan de qué horquilla estamos hablando cuando no hablamos de dinero, estamos hablando desde 35 euros que puede pagar una cabecera a nivel nacional a 100, 120 como muchísimo, incluidas fotos. O sea, eso estamos hablando por un reportaje que te puede llevar días e incluso semanas. No, obviamente esto no lo hacemos por dinero, lo hacemos porque nos gusta, porque no sabemos hacer otra cosa. Y también una especie de compromiso con la sociedad, porque si nosotros no vamos, el mundo es mucho más oscuro y la gente no sabe lo que está pasando en determinados lugares. La prueba la tienes estos días en Gaza.
1: Sí.
0: Nadie sabe qué está ocurriendo porque Netanyahu no nos deja entrar.
1: No deja entrar a los periodistas extranjeros, pero
0: Exactamente.
1: estaba pensando, si Antonio Pampliega no fuera padre, igual habría entrado en Gaza. Tú eres capaz de
0: Bueno,
1: eso y
0: sí.
1: demás.
0: A ver, hubiera sido complicado, sobre todo teniendo la situación. En ese caso, Antonio Pampliega hubiese entrado sabiendo que es posible que no saliese con vida, porque el objetivo en Gaza es matar periodistas, como lo fue antes en Siria, donde se secuestraba y asesinaba. Entonces, entras a sabiendas de que es posible que no vuelvas a ver a tu casa. Pero sí, sí que lo hubiese intentado, estoy convencido de ello.
1: Antonio, ¿a ti por qué no te mató Al Qaeda?
0: Buena pregunta. No me mató Al Qaeda porque Al Qaeda en Siria no jugaba a esa baza con sus secuestrados. Tenía periodistas secuestrados, tenía también personal humanitario, sanitarios, soldados y jugaba a otras bazas. Si hubiera caído en manos de Estado Islámico, no estaría hablando contigo.
1: Estoy convencido, desde luego. Y el reporterismo de guerra forma parte también, es el ADN, es la columna vertebral de tu nuevo libro, Antonio,
0: Sí.
1: Cowboys en el Infierno, que es una novela de ficción, pero
0: Correcto.
1: con mucho de realidad, de la realidad que tú has masticado en
0: Exactamente.
1: esas experiencias, ¿no?
0: Exactamente. Pues sobre todo está enclavado en lo que es la batalla de Alepo, que empezó en el verano del 12, y bueno, pues se va adentrando en todo lo que es la guerra de Siria, la aparición de Estado Islámico, del yihadismo, y sobre todo también se habla muchísimo, muchísimo, como estabas haciendo hincapié tú ahora, Javier, en la profesión de corresponsal de guerra y cómo hemos ido perdiendo, no sé si peso, pero sobre todo sí apoyo por parte de los medios de comunicación. Entonces, después de casi 30 años de la última novela que se hizo en España sobre corresponsales de guerra, que fue Territorio Comanche de
1: De
0: Pérez
1: Arturo
0: Reverte,
1: Pérez Reverte.
0: es exactamente, yo creo que ya iba siendo hora de que los nuevos lectores o el público en general sepan cómo trabajamos los herederos de ese territorio comanche que no tienen nada que ver con cómo fueron en décadas pasadas.
1: Yo soy un poco más pureta que tú, tengo 50 años, pero ya en mi generación los periodistas todos soñábamos con ser periodistas reporteros de guerra. Eso era como, efectivamente, después te llega la familia, te llegan otra serie de circunstancias que te hacen pues virar ese deseo, ¿no? Pero eso ahora no sé si sigue ocurriendo entre los periodistas jóvenes, desde luego. El panorama que se dibuja no es tan alentador ni tan romántico como el que teníamos nosotros.
0: A ver, tú has hablado ahora de Laura. Laura no debe tener más de 30 años. Hay una cantera que viene por detrás, pero sí que es cierto que es una cantera que es mucho más corta que mi generación. Yo soy del año 80, Manu Bravo, que es uno de mis grandes amigos, es del 81. Entonces nosotros éramos un grupo mucho más amplio que el que viene empujando por detrás. ¿Por qué? Porque obviamente ya la gente se ha dado cuenta de que no tiene sentido arriesgar tu vida para, uno, los medios de comunicación no te hagan caso, te regaten por crónicas y muchas veces te pidan que trabajes de manera gratuita. Entonces llega un momento que dices, oye, mira, hasta aquí está muy bien el periodismo, está muy bien poner el foco en los conflictos, pero yo soy persona, ante todo, soy persona y también tengo que formar una familia, tengo que vivir y tengo que disfrutar.

0: vida. Por eso normalmente cada vez hay menos.
1: El reportero de guerra, Antonio, tú lo sabes bien, se enfrenta a muchos debates éticos, morales, qué contar, cómo contarlo, qué mostrar, cómo enseñarlo. Eso también se refleja en el libro, ¿no?
0: También. Obviamente, sobre todo porque uno de los dos protagonistas, que es el Guaje, es reportero gráfico. Hay una conversación entre ambos después de que accedan a una base militar que ha sido tomada por los rebeldes y, bueno, pues se encuentran a varios soldados de Bashar al-Assad que son ejecutados, habían sido ejecutados, ¿no? Entonces, Corso, que es el otro protagonista, le pregunta al fotógrafo: ¿tú te das cuenta que cada vez que haces una fotografía de un cadáver, la familia se entera por tu fotografía? Y es así. Muchas de las fotos que nosotros hacíamos eran de cadáveres, de personas que habían perdido la vida, y que a través de esas fotografías sus familias, que estaban fuera en la diáspora, incluso viviendo en campos de refugiados, entendían y sabían perfectamente dónde estaban sus familiares. O cada vez que entrábamos en un hospital, ¿no? Ahí está la dicotomía de cómo lo trabajamos, porque hay que enseñar lo que es la guerra y las consecuencias de la guerra están en los hospitales, pero también hay que tener mucho tacto en las cosas que se muestran y en las cosas que no se muestran. Porque claro,
1: sí,
0: mostrar, Javier, un niño que ha sido destrozado por la metralla, ojo, porque lo que estás produciendo al final es justo el efecto contrario, y es que la gente, aparte de la mirada de la fotografía, cuando lo que queremos es que haya un foco en esa fotografía.
1: Exacto. Antonio, tú todo esto, insisto, lo has vivido en primera persona.
0: Sí.
1: ¿Qué te ha enseñado a ti tu experiencia como reportero de guerra? ¿Qué te ha enseñado la guerra, si la guerra llega a enseñar algo?
0: La guerra lo que enseña, Javier, sobre todo, es que una persona normal y corriente de la noche a la mañana puede convertirse en un carnicero o en un asesino. He visto a muchas personas que han perdido a sus seres queridos, personas normales y corrientes, como podemos ser nosotros o los oyentes, que de la noche a la mañana y el día siguiente estaban cogiendo un arma e intentaban una venganza. He visto también, por desgracia, cómo torturaban a un soldado de Bashar al-Assad, pegándole puñetazos primero y después con las hebillas de los cinturones, y después se sentaban con nosotros a comer y nos preguntaban: ¿qué haríais con él? Ojo a la pregunta, ¿eh? ¿Qué haríais con él?
1: ¿Qué haríais con él?
0: La respuesta, claro, ¿qué haríais vosotros con él? Mi respuesta fue, éramos tres periodistas, fue el único que se me ocurrió decir algo, ¿no? Pues yo lo metería en la cárcel. Y dice, en la nueva Siria habrá cárceles, en la actual solamente hay fosas. Y dices, joder, cuando nos vayamos de aquí a este señor se lo van a cargar. Era un chaval de unos 20, 25 años, que estaba encadenado a un radiador en la cocina, después de haberle desfigurado la cara a puñetazos. Y se sientan contigo y encima te dan de cenar. Y dices, hostia, ¿cómo es posible, no? ¿Cómo es posible?
1: Esta
0: misma persona que acaba de pegar una paliza a un muchacho.
1: Sí, sí. La naturalidad con la que...
0: Exactamente, sí.
1: Parece algo cotidiano,
0: ¿no? Exactamente, era una cosa normal. O también, por ejemplo, padres que te enseñaban fotografías de sus hijos y al lado tenían un rifle de francotirador. De obviamente matan a otros padres que también tienen hijos. O sea, dices, te enseñan sobre todo eso, la maldad humana. Y también, gracias a Dios, hay brotes verdes, porque si no sería un drama. Personas, pues, por ejemplo, que se quedan con un compromiso. Recuerdo a Alberto Cairo en Afganistán, que llegó en el 91 y a día de hoy sigue estando allí. Ha ayudado a más de 300.000 amputados de guerra y ha abierto 7 centros en Afganistán para Cruz Roja, para amputados. Dice, si no hubiera personas como Alberto, el mundo sería mucho más oscuro. O sea, te enseña las dos vertientes, pero obviamente al final siempre acaba pesando lo malo, porque no estamos acostumbrados a tanta maldad. Yo por lo menos no estoy acostumbrado a eso.
1: Antonio, escribir Cowboys en el infierno habrá sido para ti como una regresión, ¿no? Haber vivido de nuevo todo eso, ¿no?
0: Yo me lo he pasado muy bien. O sea, quiero decir, cuando el lector lo lea se va a dar cuenta que es un libro de aventuras, obviamente. Un libro de aventuras que ha estado en una guerra. Pero a mí me ha río por dentro, porque yo, tenido una niña, pues seguramente estaría, pues no creo, y sabiendo que teníamos una misión, que era contar al mundo lo que estaba ocurriendo. Pero obviamente también ha supuesto tener que desempolvar muchos recuerdos que yo creía que estaban olvidados, para intentar hacer las descripciones lo más detallado posible para que el lector entrase dentro del libro. He tenido que ir a mis archivos, y muchos de mis archivos, las cosas que se cuentan y las cosas que hay no son bonitas de ver, y sobre todo de, de revivir.
1: Antonio, ahora estás haciendo más televisión, tienes un programa en Cuatro, si no me equivoco. Una novela como esta tiene una pinta de serie de televisión impresionante.
0: Bueno, ojalá sea así, obviamente, porque a mí me gustaría que la gente supiese cómo es realmente la labor del periodismo. Y bueno, pues mira, sería otra de las patas que ahora mismo me faltan. He hecho tele, como tú bien has dicho, hice hace mucho tiempo radio, escribo, hago libros, pero solamente ya me queda hacer
1: cine,
0: una serie de
1: ficción,
0: televisión, cine o ficción, y ya si me dan un cameo ya sería la leche.
1: Pues si lo hacen, estaremos ahí para verte seguro y para seguir esa aventura que has escrito con Cowboys en el Infierno y que tiene tanto de verdad y que tiene tanto de tu propia experiencia desde el año 2008 en algunos de los lugares más peligrosos de este planeta. Antonio Pampliega, periodista, gracias, compañero, por estar con nosotros hoy en Canal Sur Radio. Para mí personalmente es un verdadero honor y me hacía mucha ilusión poder compartir contigo unas palabras en la radio.
0: Pues Javier, muchísimas gracias a ti y ojalá pueda presentar a los Cowboys en Sevilla y entonces nos sentamos en el estudio y hablamos largo y tendido lo que necesites.
1: De acuerdo, un fuerte abrazo, Antonio Pampliega. Gracias.
0: Cuídate mucho. A ti.

Esta noche termina en Sevilla el Festival de Icónica en la Plaza de España. Lo hace con Sting, el primer concierto del artista británico en la capital andaluza. Llega con su nueva gira. Ahora estamos escuchando Russians, uno de los grandes, las grandes canciones antibelicistas de este británico.

0: Están pasando otras cosas en Andalucía. Una oda a la alegría en la Calahorra es la propuesta que este sábado clausura el Festival de Música y Danza de Granada. Paralelamente, el certamen internacional de guitarra continúa la oferta cultural de la capital en verano. Cuéntanos, Luis Javier López.
1: El último concierto extraordinario por el 75 aniversario del Festival Granadino tendrá lugar en un escenario inédito. La localidad de La Calahorra, que en colaboración con la Diputación de Granada, acoge por primera vez una cita sinfónica. La Orquesta Ciudad de Granada y el coro de la orquesta, bajo la dirección de Donato Renchetti, interpretan la Sinfonía número 9 de Beethoven, una de las obras fundamentales de la historia de la música, en un cierre inédito del certamen que sale del Palacio de Carlos V en su última estampa de este año. El relevo del Festival de Música lo recoge el de guitarra, también con la vitola internacional gracias a solistas como Sota Nakabayashi, estudiante de instrumento desde los 3 años. Su trayectoria queda avalada con más de 13 primeros premios internacionales, además de recibir numerosos premios del público que demuestran su capacidad para expresar emociones a través de la música. Hoy actúa en la localidad de Guadalhortuna, donde este certamen de guitarra quiere llevar también la cultura de alto nivel a los lugares más despoblados.

0: Fin de semana cargado también de música y cultura en Almería. Se celebra el Festival de Música Renacentista y Barroca Vélez Blanco, que cumple un cuarto de siglo, y el Festival Flamenco de Danza de Almería, Clara Aznar.
1: Vuelve la música renacentista y barroca a uno de los municipios más bellos del norte de Almería. El festival está dedicado a las celebraciones religiosas, ceremonias políticas y fiestas populares de los siglos XVI y XVIII, con repertorios que abarcan desde la música renacentista española hasta la ópera barroca inglesa, las músicas coloniales americanas y los espectáculos cortesanos europeos. El fin de semana son protagonistas Chiavet y su propuesta a celebrar el Renacimiento, centrada en la música española del siglo de oro, en el convento de San Luis, y la orquesta Ciudad de Almería en la iglesia parroquial de Santiago de Vélez Blanco.
0: Los Verdiales toman esta noche Comares, cuna de uno de los estilos del folclore malagueño, en una fiesta que arranca a las 8 de la noche. Las pandas recorrerán este pueblo de la Axarquía malagueña hasta bien entrada la madrugada. En Carna Maldonado.
2: Este evento es una de las citas culturales y festivas más importantes del verano en la Axarquía, una fiesta en la que se rinde homenaje a quienes han recuperado la tradición musical más ancestral de la provincia de Málaga. En la fiesta predominan los verdiales del estilo Comares, pero también hay cabida para los del estilo Almujía y Los Montes, como explica el alcalde del municipio, Miguel Ruiz.
3: Por primera vez, pues, contaremos con cuatro pandas, Raíces de Málaga, Arroyo Conca, Primera de Comares y Borges por Comares, Jotrón y Lomillas por estilo Montes y, bueno, y Almojía por el estilo de Almojía.
2: La fiesta de los Verdiales de Comares alcanza esta noche su edición ya número 24.
0: Y el Museo de Jaén ha comenzado a restaurar una de sus obras más relevantes, creada hace un siglo. Es la tercera obra que se restaura en colaboración con el Museo del Prado de Madrid, Lourdes Prieto.
4: Los expertos consideran al cuadro titulado Nerón ante el cadáver de Agripina una joya pictórica de gran valor, a pesar de ser creada por un joven artista de tan solo 28 años, Arturo Montero y Calvo, que quiso representar el instante en el que el emperador Nerón observa el cadáver de su madre, Agripina, a la que había mandado asesinar. El artista, por cierto, murió sin conocer el éxito que logró con este cuadro, un lienzo de gran formato que presentaba ya algunos deterioros y repintes que se están eliminando. El Museo de Jaén permitirá además a los interesados visitar todo el proceso de restauración. Lo ha dicho Carlos Fernández, que es su director.
5: Para nosotros es fundamental no solamente que asistan a la vida del museo, sino que comprendan también todos los procesos de conservación y la necesidad de conservación del patrimonio histórico.
4: Es la tercera obra que recupera su esplendor a través de la colaboración con los restauradores del Museo del Prado.
0: La generación del 27 vuelve esta noche a Torremolinos en el musical Composiciones 2-3, un espectáculo de la compañía Producciones Al Fresquito, que dirige Virginia Noltín.
2: El espectáculo sitúa a 5 actores en la piel de María Zambrano, Federico García Lorca, María Teresa León, Rafael Alberti y Josefina de la Torre, en un encuentro de la música, el teatro y la poesía, en el que los autores enhebran versos, se aman, ríen, bailan y cantan. Es un homenaje a la relación de la generación del 27 con Torremolinos, porque en este municipio de la Costa del Sol situó Cernuda la Sansueña de su felicidad. Allí se reunieron los malagueños de la generación del 27 con Dalí y Gala, y en 1968 resurgió de la mano de José María Amado la revista Litoral, que todavía se edita desde la redacción de Torremolinos.
0: Sergio Dalma va a ser hoy el protagonista del Tío Pepe Festival, escenario y momento que aprovechará para interpretar su último disco, el número 23 de su carrera, Ritorno a Vía Dalma, Pilar Lara.
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7: En este trabajo, el cantante catalán recoge una cuidada selección de clásicos italianos versionados en español, manteniendo la esencia romántica y la energía que lo caracterizan. Dalma repasará desde las 10:15 los temas italianos que componen el universo Vía Dalma. El repertorio ecléctico incluye canciones legendarias como Entre tú y mil mares, popularizado por Laura Pausini y elegido como primer adelanto, Parole parole, Rumore o Baila morena.
6: Entre

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1: 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Un bañista de 75 años ha fallecido este sábado en la playa de Vistahermosa, en el puerto de Santa María. Al parecer ha sufrido un ataque cardíaco que no ha podido superar, a pesar de que se ha movilizado a un helicóptero del 061. Andalucía inicia un nuevo periodo de calor que podría durar alrededor de 20 días. Todas las provincias, a excepción de Huelva, han activado a la 1 de la tarde avisos por altas temperaturas. Son naranja en comarcas de Córdoba, Granada y Jaén, y amarillos en Cádiz, Almería, Málaga y Sevilla. El presidente de la Junta ha difundido esta mañana en sus redes sociales un mensaje en el que pide a la población sentido común para no correr ningún tipo de riesgo.
2: Sentido común para protegernos de unas temperaturas muy altas que pueden causar daños a nuestra salud y a los seres que queremos. Así que sentido común, control y ya sabéis, protegeros del sol y del calor.
1: El Infoca mantiene una veintena de efectivos en el remate del incendio forestal de Los Gallardos en Almería, el más trágico de la historia en Andalucía, con 13 víctimas mortales. En Arches, en Málaga, ya han podido regresar a sus viviendas todos los vecinos desalojados por un fuego que ya se encuentra estabilizado y se ha levantado el confinamiento en la localidad vecina de Cómpeta. Además, ha descendido a nivel de preemergencia la situación operativa cero. Tráfico complicado esta mañana en las carreteras de Andalucía. Se registran retenciones todavía en la AP4 y en la A49. Hoy se cumplen 6 meses del accidente ferroviario de Adamuz. Chocaron 2 trenes, un tren Irio y un Alvia. Dejó 46 muertos y decenas de heridos. Una cuarta parte de los ocupantes de los 2 convoys murieron. Hoy es un día muy duro para los que lograron sobrevivir al terrible impacto. Mario Samper es portavoz de la plataforma de afectados.
3: Pues hoy se cumplen 6 meses de aquel suceso evitable, y bueno, hay una mezcla en el día de hoy de dolor, de rabia, de indignación y de inquietud. Pues es un día muy señalado, hay personas que todavía están pues mal, física y desde luego anímicamente, pues casi todos.
1: Y ya solo se habla de esa final que mañana se va a disputar del Mundial de Fútbol en Nueva York entre España y Argentina. Los Reyes y sus hijas viajan este sábado hacia esa ciudad para presenciar la final junto al presidente del gobierno, Pedro Sánchez. Son numerosos los municipios en Andalucía que se han volcado con la final, con pantallas de gran formato y autorizaciones excepcionales a la hostelería para instalar televisiones en sus terrazas y veladores.
4: Tenemos un montón de peticiones por parte del ayuntamiento y peñas deportivas. Ya empieza a faltarnos vehículos, empieza a faltarnos personal, pero sí que podríamos abarcar más. Y disfrutan de grandes formatos como el que estamos montando hoy, con sonido, y se disfruta.
1: 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Disfruten de lo que queda del sábado, sean felices.
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0: 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Leonor de Guzmán, la favorita del rey. Leonor de Guzmán fue la noble sevillana que conquistó el corazón del rey Alfonso XI, el justiciero. No se llegó a casar con él, que se desposaría años más tarde con su prima María de Portugal. Sin embargo, según los cronistas de la época, la andaluza no solo fue el gran amor del rey, sino una de las mujeres más poderosas de su tiempo, mucho más que la reina María. Leonor de Guzmán nació en Sevilla en 1310, en el seno de una familia de rancio abolengo. Fue señora de Medina Sidonia, además de otras plazas. En 1327 conoció al rey Alfonso XI, el justiciero, que quedó prendado de la hermosura de la joven sevillana. Tenía 17 años y acababa de enviudar de Juan Velasco. Leonor gozaba de una buena posición económica, era guapa, simpática e inteligente, y se convirtió en la amante del rey Alfonso XI. Este la adoraba, pero cumpliendo con sus responsabilidades reales, se casó un año más tarde con su prima María de Portugal, pero era Leonor la que llenaba el corazón del monarca. La relación entre Leonor y Alfonso siguió adelante. Con ella tuvo 10 hijos, con su mujer María de Portugal solo uno, Pedro I el Cruel. Los historiadores de la época daban fe de lo mucho que quería el rey a la sevillana y de lo mucho que confiaba en ella. Hablaban de asuntos de Estado y Leonor le daba consejos. La reina María de Portugal, sin embargo, criaba sola a su hijo. Esa situación la llevó a odiar cada vez más a Leonor de Guzmán. La noble andaluza, sabiendo que sus hijos eran bastardos, por lo que no les correspondía ningún bien de su padre, se cuidó de reunir un gran patrimonio al que, por supuesto, contribuyó el rey. Leonor era cada vez más admirada, incluso algunos nobles se pusieron a favor de ella y de sus hijos. Se convirtió, según los cronistas de la época, en una de las mujeres más poderosas de su tiempo. María de Portugal no podía consentirlo. En 1350 la peste acabó con la vida de Alfonso XI. Su relación con Leonor de Guzmán duró 20 años. Tras sus funerales, María de Portugal encerró a Leonor en los Alcázares de Sevilla. Después la trasladó a Carmona y más tarde a Talavera de la Reina, donde la mandó a matar. Después de la muerte de Alfonso XI fue su hijo legítimo Pedro quien ocupó el trono de Castilla, Pedro I el Cruel, trono que le arrebataría a su hermano bastardo Enrique de Trastámara, hijo de Leonor de Guzmán, que se convertiría en Enrique II de Castilla. De la noble sevillana nacieron dinastías como la de los Austria y la de los Borbones.
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1: Pierde 21 kilos en 4 semanas. Adelgaza comiendo. Dieta solo con productos naturales. Son promesas que podemos encontrar en internet y que pueden poner en riesgo nuestra salud. Hoy hablamos con los verdaderos especialistas, los nutricionólogos.
2: Pues en cuidarse y en estar bien de peso son 3 los factores que influyen. Uno es la cantidad que se come. Otro es, en segundo, lo que se come. Y en tercer lugar, lo que uno se mueve. Juntando las 3 cosas, se tiene que conseguir lo que se llama un balance energético equilibrado.
1: Son las 3 reglas de oro para perder peso, según el doctor Antonio Escribano, nutricionólogo, por cuya consulta han pasado miles de personas para perder peso. Escribano advierte que las dietas rápidas suelen ser muy restrictivas y eliminan alimentos imprescindibles para nuestro organismo.
2: Cuando uno quiere perder peso, hay que hacer la misma estrategia que uno que debe seguir una empresa, por ejemplo, cuando quiere ahorrar gastos, ¿no? Cuando una empresa quiere ahorrar gastos, quita lo superfluo. Por eso le pasa al organismo. Hay cosas que son necesarias y eso no se debe de quitar. Sin embargo, hay cosas que son muy superfluas, como le pasa a los dulces, como le pasa a la chuchería, como le pasa al alcohol, a las bebidas azucaradas y, en general, a las grandes cantidades.
1: Además, luego producen un efecto rebote y, al final, se engorda más.
2: Cuando nosotros sometemos al organismo a un ayuno muy intenso, durante pocos días para perder una cosa, 2, 3, 4 kilos, así para una fiesta, para algo, digamos que lo que comamos después de eso va a tener casi un efecto rebote. El organismo es como la tierra seca, ¿no? Va a absorber más el agua cuando la tierra está seca que cuando no. Existe una especie de compensación en ese sentido.
1: Para perder peso, el secreto está simplemente en comer bien y decir no a ciertos alimentos. Es una cuestión de educación que debe acompañarnos toda la vida.
2: Ahora hay una oferta de alimentos tan importante que deberemos ir aprendiendo poco a poco a saber decir que sí y decir que no. Y decir que esto está muy rico, pero no me sienta bien y por lo tanto no me lo como, ¿no? Ese punto de educación es muy interesante porque el tema de la alimentación es un instinto, pero tiene que tener una educación encima, ¿no? Y esa educación tendremos que irla aprendiendo, claro.
1: En ningún caso debemos dejarnos llevar por falsos productos porque la etiqueta de natural no significa que no pueda dañar nuestra salud.
2: En España se venden 600 y pico productos que son adelgazantes, no sirven para nada, ¿no? Y se compran y hay, existe un mercado impresionante con eso, con la falsedad de que no, es que esto adelgaza. O sea, aquí lo único que hay que cuestionar cuando uno engorda es lo que está comiendo. Ya está. Y todo lo demás no son más que complicaciones, que si laxantes, que si diuréticos, que si sustancias que eliminan grasa, que si absorbentes. La verdad es que es lastimoso y es una pena ver la ilusión que pone mucha gente en este tipo de cosas, el dinero que se gasta y luego el poco resultado que le dan.
1: Si quiere perder peso, lo mejor es acudir en primer lugar a su médico de atención primaria. Si es necesario, le enviará a un especialista tras estudiar el sobrepeso.
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1: Una nueva especie de gusano ha sido descubierta en Andalucía y es que nuestro planeta aún tiene muchas incógnitas que desvelar, incluso en los sitios más cercanos. El lugar donde se ha encontrado esta nueva especie de gusano está a tan solo 9 kilómetros de la ciudad de Jaén.
2: Al sur de la ciudad de Jaén, en una zona de huerta que se conoce como el Puente de la Sierra. Normalmente hay frutales y entre los frutales pues hay tomateras, matas de pimiento, pepino, etcétera. Todos estos restos de la poda de los árboles o de restos vegetales se suelen acumular allí para hacer compost, para fertilizar la huerta.
1: Joaquín Abolafia es investigador del Grupo Andaluz de Nematología de la Universidad de Jaén y lo primero que les impactó fue el pequeño tamaño de este gusano, menos de medio milímetro.
2: Lo normal es que los nematodos tengan un tamaño pues de unos pocos milímetros hasta medio milímetro, eso es lo normal. Sin embargo, pues las muestras que estamos estudiando, vimos que había unos que eran demasiado pequeños para ser adultos. Hombre, en estado larvario pues sí hay muy pequeñitos, pero no es normal que los adultos sean así.
1: Pero además encontraron otra singularidad.
2: No me he encontrado macho.
1: Y las hembras generan también el esperma, son hermafroditas. Así explican los científicos el porqué de este fenómeno.
2: Parece ser que este tipo de nematodos pierden al macho en la evolución, porque al ser tan pequeño también tiene un desplazamiento muy limitado, pues es difícil encontrarse entre ellos, entre los machos y las hembras. Y las hembras van desarrollando capacidad para, primero, que sus huevos eclosionen como sin necesidad de ser fecundados, pero para que haya intercambio genético, al no tener macho, pues ellas mismas van a producir unas células que van a funcionar como esperma. Y así hay un intercambio genético y no todos los embriones salen con las mismas dotación genética y así por lo menos se pueden adaptar a cambios que haya en el medio.
1: Este pequeño gusano está entre los nematodos denominados bacteriófagos y purifican el suelo.
2: Se alimentan de las bacterias, igual que las lombrices de tierra van purificando el suelo, entonces van eliminando el exceso de bacterias que hay en el suelo producidas por la descomposición de la materia orgánica.
1: El nuevo gusano lleva en su denominación la palabra hortulano por haberse encontrado en una huerta y por el momento es la huerta de Jaén el único lugar donde se han localizado. Pero en Andalucía hay muchos más nematodos o pequeños gusanos.
2: Estamos viendo que la zona con mayor diversidad y con mayor número de especies nuevas para la ciencia que estamos describiendo es en la zona de Cabo de Gata, donde estamos haciendo un proyecto que tenemos de zonas séricas, estudiando cómo los nematodos se adaptan a zonas con falta de humedad, con zonas áridas. Entonces estamos viendo que esas especies pues se adaptan perfectamente a esos medios, que son especies bacteriófagas, mientras que las otras van disminuyendo en número.
1: Los investigadores del Grupo Andaluz de Nematología han descubierto ya un centenar de especies de pequeños gusanos que investigan desde hace años, tanto en la península ibérica como en países más lejanos como Irán y Vietnam.
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2: Desde la 1 de la tarde hay activos avisos por calor en todas las provincias andaluzas, menos en Huelva. Hay aviso naranja en las comarcas de Córdoba, Granada y Jaén, y amarillo en Cádiz, Almería, Málaga y Sevilla. Este nuevo episodio de calor se caracteriza por su intensidad y duración, como ha explicado a Canal Sur Radio el delegado de la Agencia Estatal de Meteorología en Andalucía, Juan de Dios del Pino.
3: Dura por intensidad y por persistencia, no van a ser muchos días, ¿no? Ya están empezando a subir las temperaturas, ya empiezan a haber avisos en el Valle del Guadalquivir, Sevilla también, ¿no? Y ya en este fin de semana podría aparecer algún naranja, ¿no? El episodio tendría ahora mismo su momento más álgido, podría estar en torno al miércoles, jueves, viernes, ¿eh?
2: El miércoles será el peor día, como dice Juan de Dios del Pino, con temperaturas que pueden superar los 44 grados en el tercio sureste, con registros puntuales de más de 45 grados, y se llegará a los 43 en el Valle del Guadalquivir y la Cuenca del Genil. El presidente de la Junta, Juanma Moreno, ha difundido esta mañana en sus redes sociales un mensaje en el que pide a la población sentido común para no correr ningún tipo de peligro y da algunos consejos.
4: ¿Qué podemos hacer para protegernos? La primera, más importante, pues no salir a la calle en las horas centrales del día, las 3, las 4, las 5, esas horas donde más calor hace. Lo segundo, ropa cómoda, ropa que sea sencilla, que transpire, hidratarnos, zumos, agua, beber mucho, que es muy importante para nuestro cuerpo.
2: De sucesos, un bañista de 75 años ha fallecido este sábado en la playa de Vistahermosa, en el puerto de Santa María, en Cádiz. Ha sufrido un ataque cardíaco, son las primeras hipótesis, que no ha podido superar a pesar de que se ha movilizado a un helicóptero del 061. Los ciberdelitos siguen escalando en Andalucía y ya representa el 22,2% de la criminalidad en nuestra comunidad, según el informe sobre la cibercriminalidad en España 2025. El año pasado se produjeron casi 22.000 delitos en el ámbito digital en nuestra comunidad. 9 de cada 10 ciberdelitos son estafas. El perfil de ciberdelincuentes de un hombre de entre 26 y 40 años y de nacionalidad española, y las víctimas también son mayoritariamente hombres de entre 51 y 65 años. Y en Huelva, la Guardia Civil ha detenido a un individuo como presunto autor de un delito de tenencia, tráfico o depósito de combustible en una actuación desarrollada en Palos de la Frontera. Se han intervenido 3.725 litros de gasóleo destinados presuntamente al narcotráfico. Eli García es portavoz de la Guardia Civil en Huelva.
5: Este combustible estaba destinado presuntamente al abastecimiento de embarcaciones de alta velocidad empleadas para actividades relacionadas con el narcotráfico.
2: Este individuo ha pasado a disposición judicial. En cuanto a las temperaturas, ahora mismo tenemos 39 grados en Granada, 37 en Córdoba, Jaén y Sevilla, 35 en Málaga, 32 en Huelva, 30 en Almería y 27 en Cádiz. Andalucía, 4 de la tarde y 3 minutos.
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1: El puente de Mazuecos fue construido en el siglo XVI y está situado en el kilómetro 10 de la carretera que une Bailén con Jaén. Antiguamente se llamaba Puente Nueva y lamentablemente ha perdido valor artístico por la restauración realizada durante el siglo XX, que fue bastante desacertada. En un principio tenía una bóveda central de sillería de arenisca que ya no existe. En su lugar se dispuso una viga de celosía metálica. La construcción del puente se inició en 1561. Dos fueron los motivos para realizar la obra de aquella Puente Nueva: afianzar la variante del Camino Real entre Toledo y Granada, que pasaba por Baeza, y por otra parte mejorar la comunicación entre la ciudad de Baeza y otros pueblos de los alrededores como Bedmar o Jimena. El puente se finalizó en 1568, 7 años después, con un coste de casi 14.000 ducados. Fue su tracista el maestro cantero baezano Ginés Martínez, aunque el remate de la obra recayó en los maestros Juanes de la Carrera y Pedro de Mazueca. Del apellido de este último podría derivarse el nombre con el que se conoce el puente desde mediados del siglo XVII. Se baraja igualmente la intervención de Andrés de Vandelvira y Francisco de Castillo, el Mozo, para la realización de unas segundas trazas. Estos concibieron una obra de empaque arquitectónico. En enero de 1904, la bóveda central del puente se desplomó completamente por una riada. Se inició la reconstrucción ese mismo año, pero en vez de ser fieles al original, se escogió una solución moderna para el vano, que es tal y como permanece en la actualidad.
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1: Cañete La Real, el lugar de Flavia Sabora. En la comarca malagueña del Guadalteba, Cañete La Real es cruce de caminos y frontera natural de las provincias de Málaga, Córdoba y Sevilla. La agricultura es la base de su rico sistema productivo y la iglesia de San Sebastián es su principal reclamo turístico. Uno de los principales orgullos de la localidad es su archivo histórico.
2: El primer documento que permanece en el archivo, las actas capitulares de 1527. Es el primer documento que se conserva en el archivo, pero al ser uno de los términos más grandes de la provincia de Málaga, un municipio que albergó mucha población, un archivo muy completo. Un archivo que por suerte se ha conservado muy bien, se mantiene en muy buen estado y nos ayuda muy bien a ver cómo era el funcionamiento, cómo era la vida en el municipio. Cualquier tipo de actividad que se hacía prácticamente estaba recogida en este archivo, cómo eran las construcciones, cómo eran las calles, los nombres que tenían, y ayuda mucho a situarnos cómo era el Cañete hace 500, hace 400, hace 300 años, y Cañete a lo largo del periodo cristiano.
1: La presencia continuada de saqueadores realizando excavaciones en una finca dedicada al cultivo de cereales en el paraje conocido como el Carrascal ha sido fundamental para hallar la ubicación de la ciudad romana de Flavia Sabora y resolver un misterio que ha durado siglos. Se sabía de la existencia de Flavia Sabora, pues estaba documentada, pero no tenía una ubicación definida. Ahora, el trabajo de los saqueadores en una zona que ya tenía protección arqueológica, pero de la que se desconocía sus características, han dejado al descubierto restos de mármoles que anticipan la existencia de edificios de la antigua localidad romana. La patrona de Cañete La Real es la Virgen de Caños Santos, y entre sus fiestas destaca la Feria del Pavo, un evento que tiene como objetivo promocionar al pavo y productos derivados, uno de los principales activos de la localidad. Además del pavo, en su gastronomía destacan la porra, el gazpacho tostado, los productos derivados del cerdo y los piononos. El gentilicio de Cañete La Real es cañetero.
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0: Reportaje.
1: Una de cada tres personas tiene problemas para dormir. Más de 4 millones de españoles sufren insomnio crónico, según los datos de la Sociedad Española de Neurología. El insomnio es un problema de salud importante porque la falta de sueño provoca problemas de hipertensión, diabetes, obesidad, también depresión y ansiedad. Y lo peor es que los niños se están sumando a este grupo y tienen cada vez más problemas para dormir. Según los expertos, la causa principal es el uso de las nuevas tecnologías cuando ya están en la cama. La luz de las tabletas y los móviles interfiere en la producción de melatonina, una sustancia que segrega el cerebro con la oscuridad y que facilita la conciliación del sueño.
2: Una noche es literalmente pasarla en blanco. Estar acostada y el sueño no te viene, estás igual de despierta que si fueran las 12 de la mañana y no tienes sueño, ni tampoco tienes ganas de hacer nada porque llevas todo el día trabajando o llevas todo el día con las actividades que cada persona tenga en su vida diaria y no tienes ganas, estás cansada, pero la cabeza no te pide sueño, no te pide dormir. Entonces pasas literalmente toda la noche en blanco.
1: Nos lo cuenta Teresa, toda la vida luchando contra el insomnio.
2: El problema de cuando pasas la noche en blanco es que te viene la ansiedad. No puedes, te desesperas, hay que ver, yo quiero dormir, necesito dormir, que mañana tengo que trabajar, que tengo que estar despierta, que tengo que tener la cabeza en mi sitio, porque lo que ocurre que aunque por la noche no tengas sueño y la pases en blanco, al día siguiente estás que te caes por las esquinas.
3: Quiero dormir y no puedo.
1: Esa sensación de que el tiempo pasa y el sueño no llega, agobia solo de pensarlo.
4: La persona que padece insomnio, el insomnio se apodera de la persona. La persona al final termina viviendo para el insomnio. Habla de su insomnio, teme la noche y se convierte en su enemigo profundo. Y con eso hay que terminar. Existen formas de acabar con eso, de mejorar sensiblemente o significativamente la calidad de sueño, claro.

0: 4 millones de españoles sufren insomnio, un problema que marca sus vidas.
1: Uno de los hábitos que hay buenos de sueño es que intentar evitar que las nuevas tecnologías, utilizarlas antes de acostarnos. Estamos hablando de nuevas tecnologías como tablets, los niños con todo tipo de móviles, que a última hora siempre están mandando, que siempre cuando se van a la cama se pueden mandar WhatsApp. Entonces, este tipo de estímulo lo que hace es que nuestro cerebro lo que hace es cortar esa segregación de esa hormona, que es la que nos hace dormir, con lo cual le estamos mandando estímulos contradictorios, con lo cual eso nos afecta luego a nuestro día a día y sobre todo teniendo en cuenta la importancia que tiene el sueño, ¿no?
0: Si oye este sonido y se imagina en una noche en blanco, tal vez sea un buen día para plantearse sus problemas con el sueño. Cuando las causas del insomnio tienen que ver con una higiene inadecuada del sueño o con aspectos psicológicos, se resuelve un 70% de los insomnios.
2: Reportaje, Beatriz Galeano.
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2: La operación Paso del Estrecho encara el primero de sus fines de semana intensos en cuanto al tránsito de vehículos por Algeciras y Tarifa. Este sábado está siendo una jornada tranquila, pese a que se prevé que pasen hacia Tánger y Ceuta casi 16.000 vehículos. Se recomienda a los viajeros que lleguen con el billete comprado. Estos, en general, valoran la buena organización de esta operación. Testimonios recogidos por nuestros compañeros de Algeciras.
3: Esos chicos que están por aquí y tal, dirigiendo a los coches, perfecto.
4: Me alegro que lo hacen más rápido, porque tenemos niños.
5: Mucho mejor que antes, y va rápido, eso es bueno. Si tú llegas y tu barco está ahí, tú pasas el primero, eso también es bueno.
2: En el primer mes de la operación Paso del Estrecho se ha registrado un descenso del 5% en el número de pasajeros y casi un 4,5% en el caso de los vehículos con respecto al mismo periodo de 2025. El puerto de Algeciras es el que más volumen de tráfico concentra, seguido por Almería y Tarifa. El Plan Infoca tiene prácticamente asegurado todo el perímetro del incendio forestal de Arches, en Málaga, según ha explicado la delegada del Gobierno andaluz en esta provincia, Patricia Navarro. El incendio está estabilizado desde anoche y a lo largo del día está previsto visto el realojo de algunos de los vecinos desplazados.
6: Se va a seguir trabajando en una de las zonas que todavía puede entrañar algún riesgo. Se va a proceder al realojo de los vecinos desalojados de una de las zonas, y donde se sigue trabajando se mantiene el alejamiento temporal.
2: En estos momentos siguen desplazados allí 7 grupos de especialistas, 5 vehículos y un técnico del Plan Infoca. En Aragón hay ciertas esperanzas en el incendio de Orés, en la comarca de las Cinco Villas, aunque la situación sigue siendo compleja. El fuego ha quemado 15.400 hectáreas. Interviene en la zona la Unidad Militar de Emergencias. El capitán Fernando Sanz explica las tareas que están desarrollando allí.
7: Estamos haciendo ataque directo con agua. Estamos haciendo labores de perimetración con herramienta manual y con el dron terrestre. Tenemos una bulldozer tipo D7 también haciendo la perimetración del incendio en ese sector. Y luego ahora está descargando un helicóptero Cougar, tratando de hacer las descargas donde la dirección de la emergencia nos lo solicita.
2: En Tabarca, Alicante, el servicio de salvamento del ayuntamiento ha rescatado este sábado a 11 personas tras el hundimiento de un catamarán perteneciente a una empresa de buceo. Y el PSOE de Andalucía ha confirmado a sus 3 candidatos a senadores por designación parlamentaria. Serán los exsecretarios generales Susana Díaz, Juan Espadas y la actual líder socialista en la comunidad, María Jesús Montero. Los nombramientos serán previsiblemente firmes el próximo jueves 23 de julio, cuando el Parlamento andaluz celebra un pleno en el que se va a votar los senadores por designación autonómica. Y en el PP, el líder nacional, Alberto Núñez Feijóo, ha reunido a todos los candidatos de su partido a las alcaldías de las capitales de provincia. Las elecciones municipales son el 23 de mayo del año que viene, pero poco después o poco antes se convocarán las generales en 2027. Feijóo alentaba así a los suyos. En cuanto a las temperaturas, ahora tenemos 38 grados en Córdoba y Granada, 37 en Jaén, 36 en Sevilla, 34 en Málaga, 32 en Huelva, 30 en Almería y 27 en Cádiz. Andalucía, 5 de la tarde y 3 minutos.
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1: Nuestro espacio en el universo es la Vía Láctea. Dentro de nuestra galaxia, la vida en la Tierra es posible gracias al centro de nuestro sistema solar, el Sol. El Sol se formó hace 4.650 millones de años, pero un día le llegará su fin.
2: You should come with me to the end of the...
3: Son distintas las fases que el Sol va a atravesar una vez que acabe en la secuencia principal.
4: Martín Guerrero, astrónomo del Instituto de Astrofísica de Andalucía, CSIC.
3: En primer lugar, lo que se va a convertir es en una gigante roja, una estrella grandísima, y luego, en continuación, incluso va a aumentar más su tamaño en lo que se llama la rama asintótica de gigantes. Una vez que finaliza esta fase, el Sol entra en una época muy turbulenta en la que empezará a eyectar toda su envoltura, todo su material, se despoja de toda esa envoltura muy rica en hidrógeno y acaba convirtiéndose en una estrella muy pequeña, muy caliente, extremadamente compacta, que se conoce como enana blanca y que aparece rodeada durante una fase de tiempo muy breve, unos 30.000 años, por una nebulosidad que se conoce como nebulosa planetaria. El futuro del Sol es el de otras tantísimas estrellas que hay en la galaxia, casi el 90% de estrellas en la galaxia que tienen masas parecidas al Sol. Acabará como una enana blanca, una estrella muy compacta, muy caliente, en la cual no se produce ningún tipo de reacción termonuclear, no tiene fuente de energía y la única energía la va extrayendo de su propia energía gravitatoria. La estrella poco a poco se va comprimiendo, va disminuyendo su tamaño, va disminuyendo su temperatura para finalmente acabar como una especie de estrella fría, muy compacta, de tantas esas que pueblan nuestra galaxia.
1: Y con el fin del Sol, el de la Tierra.
3: El futuro del sistema solar, de los planetas que en él se encuentran, es ciertamente lúgubre. No podemos ser muy positivos. Ya desde ahora mismo el Sol va a experimentar cambios. Dentro de tal vez unos 1.100 millones de años, su luminosidad aumentará casi un 10%. Eso puede parecer poco, pero es suficiente para que los océanos de la Tierra empiecen a evaporarse, el efecto de CO invernadero aumente todavía más y la temperatura en la superficie de la Tierra se vuelva completamente inhóspita para la vida. La vida puede seguir existiendo, pero en los océanos. Al final de la secuencia principal, la luminosidad del Sol aumenta casi un 40%. Eso significa que básicamente todos los océanos se evaporan y la Tierra entra en una especie de fase muy parecida a la que ahora mismo vive Venus. O sea, será completamente inhóspito. Luego el Sol aumenta muchísimo su tamaño, se convierte en una gigante roja, su radio se convierte casi en el 80% de la distancia que hay ahora mismo de la Tierra al Sol. El Sol en esa fase engullirá a Mercurio primero y posteriormente a Venus. Y ya nos podemos imaginar que desde la Tierra, con una distancia al Sol de una unidad astronómica y el Sol con un tamaño del 80% de esa distancia, pues básicamente todo el cielo de la Tierra estará cubierto por el Sol. Posteriormente, el Sol, todavía en la fase asintótica de gigante, aumenta más su tamaño. Empieza a sufrir eyecciones periódicas de material y en cada una de esas eyecciones de material la Tierra sufre el frenado, se mueve en un medio muy denso y empieza a frenarse, empieza a perder energía, empieza a trazar una espiral que finalmente la conducirán a ser engullidas por el Sol. Y eso ocurrirá posiblemente dentro de unos 8.000 millones de años. El resto del sistema solar, tal vez Marte, pueda escaparse, porque el Sol, al perder masa, pierde también su poder gravitatorio, los planetas empiezan a desplazarse hacia afuera y, por supuesto, planetas más masivos, más alejados, como Júpiter o Saturno, se acabarían salvando. Cuando el Sol se convierta en una enana blanca, esos planetas todavía orbitarán ese resto de la estrella que fue el Sol.
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1: En el pueblecito malagueño de Almáchar, en la Axarquía, no todo es lo que parece. Los roperos de las casas, por ejemplo, están llenos de camiones.
2: Este calzado lo conoce todo el mundo en mi pueblo. Vamos, yo tengo uno de mi padre en mi casa. Es el calzado de hombre que normalmente se utilizaba para el campo, para cavar. La suela está construida con un trozo de neumático y el resto también, ¿no? Y yo creo que se llama camiones por el tipo de material. Se utilizaban trozos de neumático.
1: Si alguien en Almáchar llega con playeras, no piense que lo hace con calzado de playa, sino con un canto más bien desafinado. Lo mismo ocurre con las pescadoras, que nada tienen que ver con el pescado y sí con las flores.
2: Las pescadoras allí, yo no sé por qué se llamaban, por qué a los geranios, a un tipo de geranio determinado se le llaman pescadoras. A los geranios esos rojos, vastos, y yo no sé si es que nadie me lo ha sabido explicar, si es que los pescadores traerían ese tipo de plantas tapando el pescado, no sé, pues, por qué se le llaman pescadoras, no lo sé. Pero sí que lo he oído mucho. Sí que se puede decir, ay, tengo unas pescadoras llenas de flores, ¿no?
1: Para regar las pescadoras se usaban antes los cántaros, y cuando un cántaro se rompía por la cabeza o por la boca, se le llamaba cántaro boquino y se abandonaba en un rincón. Ahora ya quedan pocos cántaros, pero a muchas personas las llaman cántaros boquinos.
2: Cuando al cántaro se le rompía un poquito la boca de tanto ir y venir a la fuente, pues se le llamaba cántaro boquino. Pero también tenía otro significado, y el significado era pues cuando una persona se quedaba así como sola, como arrinconada, como que no tenía pareja. Bueno, la expresión sería a lo mejor, ay, pues si esa está ya como un cántaro boquino, ¿no? Que no tiene quien esté pendiente de ella.
1: En Almáchar se come pan, como en todos sitios, pero no hay panaderías. Todavía muchos la llaman mastren.
2: La gente allí dice mastren por panadería, aunque el mastren existe, porque el mastren es una de las partes del molino. El molino antiguo de moler trigo, sí. Hay una pieza grande que es donde se muele que se llama mastren. Voy a comprar al mastren, ya se usa más la panadería, pero la gente la conoce todavía esta palabra del mastren.
1: Muchas expresiones nos muestran la originalidad del habla de este pueblo malagueño. Quien se roe el talón es que se ha quedado con las ganas de hacer algo, y a quien llega tarde se le pregunta si es que se ha quedado guardando la peana de algún santo. Hablando de santos, ¿sabe qué significa la expresión cuando San Juan baje el dedo?
2: Cuando San Juan baje el dedo. Hay alguna imagen de San Juan con la mano hacia arriba, el dedo hacia arriba. En concreto, allí en mi pueblo había una antes de la guerra que la gente recordaba muy bien. Y bueno, pues todo el mundo sabe lo que quiere decir, que es una cosa que no va a ocurrir así como así, porque a ver cuándo la imagen va a bajar el dedo, ¿no?
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1: Rescatamos hoy en nuestro hospital una curiosa palabra, tarimbarín.
2: Tarimbarín, pues una cosa que ha venido, que te ha venido justo. O sea, que el día te ha venido con la faena, o que el tiempo te ha venido con lo que pensabas hacer. ¿Has terminado la faena? Pues sí, ahí me ha venido tarimbarín. O sea que más o menos te ha venido justo.
1: Ha sido la profesora Pepa Gámez Lozano, autora del libro Almáchar, pasado y presente de una comunidad rural de la Axarquía, quien nos ha brindado las explicaciones.
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1: Además de determinar el futuro del adulto, la obesidad infantil genera de por sí riesgo de enfermedad cardiovascular, especialmente si se trata de niños diabéticos. En el Hospital de la Macarena de Sevilla se llevan a cabo varios estudios, por cierto reconocidos con premios internacionales, para valorar y tratar de evitar el problema. La doctora Teresa Arrobas trabaja en la unidad de bioquímica de este hospital y ha estudiado en profundidad el problema. Ha encontrado nuevos parámetros para valorar el riesgo cardiovascular. Además, en colaboración con un centro de salud de la capital hispalense, se han llevado a cabo talleres para reconducir las tendencias alimentarias no solo de los niños, sino de su familia. Escuchamos a la doctora Teresa Arrobas.
2: Es un estudio que se hace a niños que desde la infancia presentan un riesgo cardiovascular elevado porque presentan ya signos de obesidad y marcadores inflamatorios. Entonces, a estos niños se les estudia, se les pesa, se les mide, se les hace un programa para ver su riesgo cardiovascular y un seguimiento, y se ve que ya desde la infancia tienen un potencial riesgo cardiovascular para la edad adulta.
1: Caramba, entonces yo sé que muchos de mis oyentes que son inquietos, sin duda, doctora, se estarán preguntando, bueno, entonces esto viene dado, esto es genético, es hereditario.
2: Bueno, hay cierta carga genética, pero sobre todo en nuestra comunidad, en Andalucía, viene dado por los hábitos familiares y los hábitos alimentarios. Uh-huh. Hay una carga genética, ya te digo que viene determinada, pero en la mayoría de los casos es por malos hábitos, por comidas que no son las recomendables y meriendas que se desarrollan sobre todo a base de bollería y eso es lo que estamos intentando cambiar.
1: En tan pocos años ya se puede entonces establecer ese riesgo, hacer aumentar ese riesgo. Es tremendo, ¿no?, el poder entonces de lo malo que pueden consumir nuestros niños.
2: Exactamente, y además ustedes tienen que tener en cuenta que un niño obeso tiene todas las papeletas para ser un adulto obeso. Cuando un niño presenta un perímetro de cintura mayor de lo que le corresponde para su edad o un peso más elevado, quiere decir que los hábitos alimentarios en su familia no son los adecuados, que no lleva una nutrición como debería ser. Entonces, normalmente los niños obesos son hijos de padres y madres obesas.
1: Nos dicen los especialistas que es necesario romper esta cadena para proporcionar mayor calidad de vida y evitar así riesgos en la edad adulta.
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2: Efectivos del Plan Infoca trabajan a esta hora en dos incendios forestales en Málaga y en Almería. En Antequera, donde se ha declarado un incendio forestal poco antes de las 5 de la tarde, las llamas se han iniciado en el paraje La Dehesilla. En estos momentos trabajan allí 17 efectivos por tierra, un vehículo autobomba y un medio aéreo ligero. En Laujar de Andarax, en Almería, en el paraje La Capacidad, hay otro incendio que también se ha iniciado esa misma hora. Hay 4 medios semipesados y uno ligero, 4 cargas en tierra y uno de coordinación, 37 efectivos por tierra, una autobomba y un equipo de mando. Y mientras, Protección Civil recomienda limitar la exposición al sol y vigilar a las personas mayores y enfermas durante la ola de calor que va a comenzar el martes, con máximas de hasta 45 grados. En Andalucía, el punto álgido puede vivirse el miércoles, aunque mañana tendremos aviso naranja por calor en Córdoba y Granada, donde se pueden alcanzar los 40 grados. Habrá aviso amarillo en el resto de provincias, excepto Huelva. El Gobierno andaluz ha activado el protocolo por altas temperaturas. Los sanitarios piden especial precaución con los colectivos vulnerables. Irene Nicolás, enfermera familiar y comunitaria.
3: A las personas con enfermedades crónicas les diría que tienen que extremar las precauciones ante esta situación de altas temperaturas porque su patología puede agravar la situación.
2: Por ello se recomienda a la ciudadanía mantenerse en lugares bien ventilados, ingerir comidas ligeras y mucha fruta y hortalizas y beber frecuentemente agua. Y pese al calor, los turistas se animan a salir a las calles, aunque no son ajenos a las temperaturas.
4: Ya sabíamos que iba a venir a un infierno. Mucha agua.
5: Pues lo estoy tolerando, aún así. Está más de lo que me habían comentado, pero vale la pena.
6: En Italia es calor como aquí.
7: En España hace demasiado calor.
8: Sí, hay que buscar la sombra, venirse cómodo, un short, una playera y venir bien hidratado.
2: Otro fenómeno meteorológico, una tormenta eléctrica, ha provocado la suspensión del entrenamiento de España en la víspera de la final del Mundial. Según publica el periódico, ha caído un rayo en el campo de entrenamiento de New Jersey. Y de vuelta a Andalucía, los empresarios del municipio sevillano de Las Cabezas de San Juan empiezan a notar los efectos negativos de la huelga de basura que se prolonga desde hace 18 días. El vicepresidente de la Confederación de Empresarios de Sevilla, Juan Pedro Calvente, asegura que la basura acumulada en las calles provoca la huida de los vecinos a otros pueblos.
9: Bueno, pues acaba con la paciencia de cualquiera, ¿no? Y el problema ya está teniendo un impacto económico real. Muchos negocios están sufriendo una disminución de clientes, así eso no, se nos traslada y de venta, ¿no? Comercio, bares y empresas de servicio que ven como parte de su clientela, y además es entendible, opta por desplazarse a otros municipios cercanos para realizar sus compras.
2: En la provincia de Huelva, la Hermandad Matriz de Almonte celebra un acto muy especial para honrar a todos los presidentes que han tenido la hermandad desde 1900. Es una de las actividades previstas para conmemorar el año jubilar y el traslado de la Virgen del Rocío hasta Almonte, donde pasará los próximos 9 meses a partir de este 19 de agosto. Santiago Padilla, presidente de la Hermandad Matriz.
10: Con este motivo los hemos convocado a los que están vivos y a los familiares de los que ya no están con nosotros para vivir este acto de gratitud y de agradecimiento que vamos a hacer.
2: En cuanto a las temperaturas, ahora tenemos 38 grados en Córdoba y Granada, 37 en Jaén, 36 en Sevilla, 35 en Málaga, 28 en Huelva, 29 en Almería y 27 en Cádiz. Andalucía, 6 de la tarde y 3 minutos.
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0: A Cádiz llegó la familia Alvear en plena guerra de la independencia. Diego, como comandante del cuerpo de brigadas de artillería, logró que se rindiera la flota francesa en la bahía, reorganizó las milicias de Cádiz, un cuerpo de 2.000 voluntarios y defendió la ciudad de las tropas napoleónicas. La periodista y escritora Maripau Domínguez así lo cuenta en su novela Las dos vidas del capitán.
1: Junto a otros, es cierto, pero él fue uno de los artífices de que los franceses no entraran en el que al final fue el único reducto en el que no entraron, que es la Isla de León, actualmente San Fernando, en Cádiz. Él fue uno de los héroes de la Isla de León. Y además, él también había sido previamente un gran defensor de la Constitución, gran defensor de las Cortes de Cádiz. Buscó, fue el encargado de buscar el emplazamiento para las Cortes de Cádiz y llegó a ser gobernador y estuvo al mando de la artillería. Tuvo muchos cargos, todos muy heroicos, con los que cumplió sobradamente, porque sobre todo era un hombre muy entregado a los demás.
0: El último reducto de la España libre, esa Isla de León a salvo de los franceses. Desde allí, Diego de Alvear, como gobernador político y militar, tuvo también la responsabilidad de buscar ese lugar para las Cortes donde se promulgaría la Constitución de 1812. Los franceses se marcharon y Fernando VII, como rey absoluto, comenzó la persecución de los liberales y también los principios de la Constitución de 1812 que había jurado defender. Diego de Alvear padeció, como otros tantos liberales, la persecución del rey felón. También cayó el decreto de purificaciones sobre él.
1: A él le costó muy caro defender el trienio liberal, le costó muy caro defender que la soberanía recaía en el pueblo y no en la majadería de un rey absolutista como era Fernando VII. Fernando VII se sacó de la manga una cosa terrible e infame que fue el decreto de las purificaciones, según el cual se montaba un tribunal caótico y sin ningún fundamento te declaraban impurificado y te exiliabas, ¿no? Y bueno, tuvo que volver a Londres, de donde era su mujer. Lo vivieron no solo él, sino muchísimos españoles. En el final de su vida, siendo ya muy mayor, casi 70 años, lo despojó de todos los honores militares y fue expulsado de la Armada. Muy poco antes de morir se le restituyeron los honores y la graduación, pero le fue vedado siempre el último escalafón, ¿no? que él soñaba con, antes de morir, llegar a ser almirante, y murió siendo brigadier, lo cual también fue bastante injusto porque tenía sobrado expediente como para haber sido almirante, y ni siquiera eso le fue concedido, ¿no?
0: La apasionante vida de Diego de Alvear y Ponce de León, uno de esos andaluces que han marcado la historia y que para muchos andaluces sigue siendo un gran desconocido.
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1: El habitáculo de cualquier coche de calle es un lugar pequeño y en mayor o menor medida aislado del exterior, que dependiendo de su olor hará que nuestra estancia en su interior sea agradable o incómoda. Al igual que el diseño o el color en los que intervendrían el tacto y la vista, el olor del interior de un automóvil es también un atractivo con el que las marcas pretenden atraer a los posibles compradores. Los olores son cada vez una estrategia de venta más importante. Los sentidos son fundamentales para atraer al ser humano hacia un producto y ahora, además de la vista y el tacto, tan importantes a la hora de evaluar un coche, las fragancias ganan peso. Sino que se lo digan a cualquiera que pase delante de una panadería mientras están en plena faena. María José López es química experta en olores de SEAT.
2: Los sentidos actúan, ¿no? En tu sensación, en las sensaciones que tú vas a tener dentro del coche. Entonces, entre ellas, evidentemente, es el sentido del olfato. Y lo que te transmite el olfato, pues va a hacer que tu conducción pues sea pues agradable y vamos. Estés a gusto dentro del coche.
1: Cada marca tiene un olor particular en función de los compuestos volátiles utilizados y las medidas usadas para preservarlo, algo que otorga una personalidad a cada fabricante. De hecho, es fácil vincular un aroma a una firma para alguien que acostumbre a conducir diferentes modelos. La marca BMW, por ejemplo, quiso ir un paso más allá del olor a nuevo y conseguir una experiencia superior mediante el uso de 8 fragancias diferentes a escoger en su serie 7.
2: Es lo que yo denomino como calidad fina, ¿no? O sea, un usuario, evidentemente, lo que busca a priori siempre es que tenga su coche unas buenas prestaciones, no sé, pues que tenga pues una buena suspensión, un buen reprise, un diseño bonito. Entonces, una más es esta característica, que tal vez el usuario no la está pensando, no la reflexiona, ¿no? Objetivamente o no lo tiene en cuenta, pero claro, es algo que de alguna manera está ahí latente. Entonces, es un elemento más que se tiene que ofrecer para que el usuario pues perciba al final una sensación de calidad.
1: En SEAT, por ejemplo, también se toman este campo con mucha seriedad. Hacen más de 400 pruebas al año. En la marca española analizan los materiales de manera individual y evalúan si el olor que desprenden es correcto y agradable. Las pruebas son duras e intensas. Una de ellas consiste en calentar el coche por encima de los 60 grados y comprobar cómo huelen los diferentes componentes del mismo. A mayor temperatura, el olfato se vuelve más fino.
2: Si olemos un coche, no sé, de hace 30 años, ahora ya no, pero en su momento el olor no tendría nada que ver con lo que ahora podemos detectar. Realmente la tendencia es hacia lo que denominamos nosotros el olor neutro. O sea, es un olor que realmente tampoco tiene que haber una tendencia ni en un sentido ni en otro. ¿Por qué? ¿Por qué intentamos ir en esta línea de trabajo, en esta línea del olor neutro? ¿Por qué se va? Porque realmente cada persona tiene pues unos gustos. Entonces, lo que a una persona le puede gustar, a otra le puede disgustar. Entonces, conseguir esa sensación de confort a través del olor, la forma mejor es intentar ir a ese olor neutro, que muchas veces la gente, bueno, pues puede asociar, se asocia con olor a coche nuevo, pero claro, ese olor a coche nuevo es un olor que se intenta, al menos intenta conseguir que sea neutro, que no tenga realmente una tendencia, o como bien dices, hacia un plástico, esos olores a plásticos, o a una tendencia a olores así picantes o dulzones, ¿no? Sino que es un olor más bien neutro, que es lo que yo creo que es realmente más cantidad de usuarios les puede gustar.
1: Ese aroma tan especial se puede mantener durante más tiempo utilizando productos de algunas marcas, pero quizá no sea lo más recomendable. Aunque es una fragancia embriagadora, está compuesta por los gases que desprenden unos 200 compuestos orgánicos volátiles, como plásticos y adhesivos del habitáculo. E inhalar es durante una hora y media al día no es muy sano. Aunque las marcas fabricantes han conseguido reducir en gran medida el uso de materiales artificiales que generen gases químicos nocivos para el conductor, hay una normativa europea que legisla sobre ello. Hay algunos que siguen presentes en los coches. Los olores más intensos de los coches suelen desaparecer en los primeros 6 meses.
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1: Hablamos del verbo hablar. For, fari, fatum, sum. Así se conjuga en latín el verbo decir, expresar, conversar. Fari, para hacerlo más cortito. Este verbo tan elocuente se ha quedado en multitud de palabras. Lo rastreamos con la ayuda de Javier del Hoyo, doctor en filología clásica.
2: Empezando por el que no puede hablar, el infans, el infante, es el que el bebé que todavía no está dotado de habla. El infans en latín es el niño hasta los 2-3 años más o menos. Esa etapa es la infancia.
1: Infante no hablante. Y del italiano fanciullo, el niñito, el jovencito, heredamos chulo, el jovencillo un tanto arrogante. Cuando hablamos de infantes, se nos viene a la mente un título nobiliario, el de una infanta de España.
2: Luego, ya en España hay un cambio de semántico y a partir del siglo XII se empieza a dar como título al heredero del trono en Castilla. Surge luego más tarde el infantazgo y, curiosamente, la infantería, que era el cuerpo del ejército de los más jóvenes, aquellos que no podían pagarse un caballo.
1: Encontramos la huella de este verbo fari, hablar, también en los nombres propios. Por ejemplo, en Eufemia, la que habla bien, y su equivalente en masculino.
2: Facundo es aquel que habla bien, que lo tenemos en un pueblecito de León llamado Sahagún, que muchas personas no saben por qué tiene esa H intercalada y es de San Facún.
1: Las personas de las que se habla bien son famosas.
2: Porque la fama es aquello que se dice de una persona. Se puede hablar bien de una persona o mal de una persona, es decir, difamar o decir infamias de él, ¿no?
1: El que confiesa, el que profesa y el profesor tienen en su raíz el verbo hablar.
2: Profeta es aquel que habla pro antes de, es decir, que antes de que ocurra una cosa dice lo que va a ocurrir o lo que podría ocurrir.
1: Es decir, el que predice el destino, el fatum, participio perfecto del verbo fari, hablar.
2: Fatum es aquello que se dice que ocurrirá más adelante, donde tenemos todo ese grupo de palabras tan bonito como hado, el hado que viene de fatum, o algo fatal. Hoy día fatal siempre tiene un sentido negativo, pero en la antigüedad podía tener negativo o positivo, era aquello en lo que el destino se va a cumplir, ¿no? Fatal o fatídico.
1: El plural de hado en latín es hada, de ahí vienen nuestras hadas madrinas, las que velan por nuestro porvenir. El que tiene mal hado es un malhadado, un malifatius, un malvado, o que tiene mal fario, malhado, mala suerte. Javier del Hoyo nos cuenta el interesante origen de las palabras y sus extrañas conexiones en Etimologicón, un libro que encuentran en la editorial Ariel.
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2: El plan Infoca refuerza el operativo que está actuando hasta ahora contra un incendio que se ha declarado en el paraje La Capacidad del Aújar de Andarax en Almería. El fuego se ha iniciado poco antes de las 5 de la tarde en una zona cercana al municipio de La Capacidad, que tiene unos 1.700 vecinos. En estos momentos actúa por tierra y aire, con 4 aviones de carga en tierra y uno de coordinación, 5 medios semipesados y uno ligero, así como 60 efectivos por tierra, acompañados de 2 autobombas, un equipo de mando y una unidad médica. Y se ha dado por controlado otro incendio en la provincia de Málaga, en Antequera, en el paraje La Dehesilla. Se mantiene en la zona 10 efectivos por tierra y un vehículo autobomba. También está estabilizado el fuego que se inició ayer en Arches, también en Málaga. 162 personas tuvieron que abandonar sus casas en los términos municipales de Arches, Canillas de Albaida y Cómpeta. Hoy relataban así a Canal Sur cómo han vivido este suceso.
3: El fuego ha arrasado toda la finca y no hemos quedado, me he quedado sin cosecha, que estaba este año precisamente había un bastante cosecha de aguacate.
4: Mucho miedo, yo ya he vivido esto porque cuando se encendió por la parte de Canilla Cómpeta me tocó también cerca de mi casa y pasamos mucho miedo.
5: Estaba en la terraza, el viento venía de cara y yo veía las llamas ahí, e incluso ya rodeándolo todo, y venía de cara el fuego y la verdad hemos pasado mucho miedo.
2: Por cierto, que la policía local de Benalmádena ha identificado a 2 menores como presuntos autores de varias fogatas en el Monte Calamorro. Han sido localizados gracias al uso de nuevas tecnologías dentro del dispositivo especial de prevención de incendios. A las 7:43 de la tarde, en apenas 40 minutos, se cumplen 6 meses del fatídico accidente de Adamuz. El choque entre 2 trenes a la altura de este municipio cordobés dejó 46 muertos y decenas de heridos. Hoy es un día señalado para los supervivientes y familiares de los fallecidos. Mario Samper, portavoz de la plataforma de afectados.
6: Pues hoy se cumplen 6 meses de aquel suceso evitable y bueno, hay una mezcla en el día de hoy de dolor, de rabia, de indignación y de inquietud. Pues es un día muy señalado, hay personas que todavía están pues mal, física y desde luego anímicamente, pues casi todos.
2: El presidente de la Junta, Juanma Moreno, ha pedido hoy verdad, transparencia y justicia para las víctimas a través de la red social X. Y mientras la investigación continúa, la juez que lleva el caso ha encargado un informe a 3 ingenieros para que determinen por qué se rompió la vía y no se avisó de esta incidencia. De sucesos, una mujer de 24 años y su bebé de 1 año han tenido que ser trasladadas al hospital tras producirse un incendio en una cocina de Puente Genil en Córdoba. El siniestro se ha producido a las 4:15 de la tarde en la calle Nuestra Señora del Rosario. Andalucía cuenta con la primera galería móvil de tiro para formar a policías locales de todo el país. La instalación se puede desplazar a cualquier punto de Andalucía para facilitar a los agentes las prácticas con armas de fuego. El vicepresidente primero y consejero de emergencias, Antonio Sanz, asegura que la galería va a mejorar la formación de los agentes.
7: Vamos a poder cumplir no solo para nosotros, sino para otros cuerpos. Estoy seguro que nos van a pedir otros cuerpos policiales y, por supuesto, las policías locales.
2: Y un apunte del deporte. El Real Betis ha ganado este sábado 0-3 su primer amistoso en esta pretemporada al Sportfreunde Lotte alemán. Un partido que se ha resuelto en la segunda mitad gracias a un doblete de Pablo García y a un gol de penalti del colombiano Nelson de Osa. En cuanto a las temperaturas, ahora tenemos 38 grados en Granada, 37 en Córdoba y Jaén, 35 en Sevilla, 33 en Málaga, 28 en Almería y Huelva y 27 en Cádiz. Andalucía, 7 de la tarde y 4 minutos.
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8: Muy buenas tardes, son las 7:05 y estamos en Roquetas de Mar, como cada año en la Feria de Santa Ana. Aquí se desplaza Carrusel Taurino para vivir este fin de semana, un fin de semana muy especial y singular, dadas las circunstancias deportivas que vamos a vivir y por tanto con un condicionante muy serio. Pero aquí está esta feria tan divertida, esta feria en la que se dan cita muchas familias y amigos y que cada año nos hace encontrarnos a todos aquí en esta preciosa plaza de toros de Roqueta de Mar. Así que comienza ya Carrusel Taurino cuando son las 7 y 5 de la tarde y vamos a vivir desde Roqueta de Mar un fin de semana súper taurino.
9: Plaza de Toros de Roquetas de Mar, Almería, de tercera categoría. Se inauguró el 19 de julio del año 2002. Tiene un aforo de 7.800 localidades.
8: En Roquetas de Mar, en esta plaza maravillosa que el próximo año cumplirá 25 años, un cuarto de siglo, y que vino a seguir una tradición que se instauró por los años 60 de celebrar taurinamente la feria de Roquetas de Mar. Así que aquí estamos, situados en nuestro habitual palco, en el tendido 1-2, y dispuestos a contaros lo que ocurra a partir de las 7 y media de la tarde, en que harán el paseillo Diego Ventura, que va a lidiar dos toros de María Guiomar, y Borja Jiménez a pie junto a Marco Pérez, que van a lidiar toros de la ganadería de, a ver, de Zalduendo, exactamente, eso es, Zalduendo. Ganadería de Zalduendo, propiedad, como saben, de la familia Balleres. De forma que vamos a tener material más que de sobra y muy interesante, pues son chavales jóvenes, son toreros jóvenes que vienen con la ilusión y el deseo de triunfar a tope, y vamos a mezclarlo con un figurón histórico del toreo, que es Diego Ventura. Ese será nuestro hilo conductor, pero hay un montón de festejos más donde estará presente Carrusel Taurino en el día de hoy. Y antes que nada, presentar a nuestro super equipo.

0: Bueno, pues lo vamos a empezar haciendo como siempre por nuestros pilares fundamentales. En la radio, siempre lo repito, pero si hay personas que no nos han escuchado en anteriores ocasiones y son nuevos, pero en la radio los sonidos son los que mandan, los que crean las imágenes, los que nos hacen soñar e ilusionarnos con aquello que nos contáis, que os contamos nosotros. Pero si no están nuestros realizadores técnicos, aquí no funciona absolutamente nada. De manera que tenemos dos extraordinarios genios, afortunadamente, en el día de hoy, como suele ser habitual. Aquí, en la Plaza de Toros, en Roquetas de Mar, tenemos al ingeniero Antonio Barroso. Ahí viene el ingeniero, que se ha tirado una hora para acá y para allá buscando un montón de lugares y rincones. Menos mal que ya conoces esta plaza. Buenas tardes, Antonio.
1: Sí, conozco la plaza y el calor de la plaza.
0: Y la humedad, fundamentalmente.
1: La humedad. Hoy tenemos dos retos.
0: A ver.
1: El primer reto es que con la humedad y con el calor, el sonido no se dispersa lo mismo. Entonces hay que cuidar mucho más eso.
0: No me digas.
1: Sí, sí, sí.
0: ¿Hasta ese punto?
1: Eso afecta mucho al sonido.
0: Fíjate cómo aprendemos del ingeniero. A ver, a ver.
1: Y el segundo reto es que tenemos una corrida mixta. Tú sabes que nosotros los micros para los caballos los colocamos de una manera y para los toreros de pie los colocamos de otra.
0: Efectivamente.
1: Hoy hemos tenido que conjugar las dos cosas para que con las dos cosas, con los mismos micros, tengamos los mismos sonidos.
0: ¿Y eso cómo te lo has ingeniado?
1: Yo qué sé, hemos hecho el invento a ver cómo sale.
0: Vale, luego me das las claves. Vale. ¡El ingeniero Barroso! Y en el estudio central, haciendo la realización, me dice el ingeniero Barroso, es Dios, pero que me lo ha dicho textualmente así, es Dios, el Dios de la realización, se llama Diego Muñoz. Y bueno, hoy tenemos una especial opinión. Porque normalmente tenemos profesionales que se ponen delante del toro. Yo no sé si alguno de los dos que están aquí se ha puesto delante del toro. Seguro que alguna vez sí. Y vamos a empezar por nuestro invitado. Siempre que estamos en alguna plaza y decimos, nos vamos a la venta, nos vamos a Madrid. Ya está escuchándonos Alberto Bautista. Pues hoy no nos vamos a la venta ni tenemos que irnos a Madrid para escuchar a Alberto Bautista, que está aquí a mi derecha. Bienvenido, Alberto, buenas tardes.
2: Bien hallado, Juan Ramón, buenas tardes.
0: ¿Qué hace usted por aquí?
2: Bueno, pues de vacaciones y echando un ratito bueno de toros y de radio.
0: ¡Qué bien!
2: Y la verdad que bueno, que esta, entre comillas, es mi segunda casa, porque yo llevo veraneando aquí por cerca de 20 años.
0: O sea que tú fuiste de los pioneros de Roquetas de Mar.
2: Bueno, mañana se cumplen 24 años de la inauguración de este coso, de las Salinas. Como bien has dicho al principio de la retransmisión, el año que viene ya cumple esta plaza un cuarto de siglo. Y la verdad, una feria más que consolidada, Juan Ramón.
0: Sin duda, sin duda.
2: La pena es hoy que, bueno, que...
0: La condicionante del Mundial de Fútbol ha hecho que, bueno, que la gente tenga muchas dudas al respecto del fin de semana. Pues tú sabes que aquí la gente lo que hace es prepararse un fin de semana turístico taurino. Y lo hace en función del conjunto de los días que van a pasar aquí. Entonces, el 19 estaba programado la final del Mundial. Afortunadamente España ha conseguido pasar a la final del Mundial y eso ya ha trastocado cualquier plan que se pudiera hacer de antemano, ¿no? Está claro.
2: Sí, total, ¿no?
0: Eso va a afectar mucho.
2: Mañana al final la corrida que estaba prevista para las 7:30 la han adelantado a las 6 de la tarde. Y bueno, pues poquito a poco a ver si se llena la plaza. Que...
0: Vamos a ver, que está la cosa chunga. Bueno, ahí está nuestro querido Laureano, que yo peligraba... Pensé que peligraba su presencia aquí porque ha ido a Chapa y Pintura.
3: Sí.
0: Y ha pasado por el taller y lo han dejado nuevo, extraordinario, ha perdido 20 kilos. El tío ha aparecido aquí, vamos, inaudito, es que ha bajado para atrás 20 años, una barbaridad. Don Laureano Fernández, bienvenido.
3: Muchas gracias y sí, estoy encantado de la vida. Bueno, siempre lo he estado, ¿no? Pero ahora incluso más, porque me muevo mejor, porque veo la vida de otra manera y porque estoy muy contento, Juan Ramón, además de que estéis aquí.
0: Yo, fíjate una cosa, creo que has vuelto a tu juventud, porque pues, este señor que está aquí, en sus años juveniles, en fin, era un personaje importantísimo. fue el primer manager de...
3: Bueno, road manager estuve con Joaquín Sabina dos temporadas.
0: Joaquín Sabina.
3: Tres, al principio.
0: Tres temporadas, de los principios.
3: Sí, al principio, fíjate, pasamos... Fue cuando se grabó el LP aquel en directo en Madrid. Y pasó de tener 10, 12 conciertos en los alrededores de Madrid a tener ese año 160, era una gira de locura, ¿no? Porque también coincidían las ferias y claro, había viajes San Sebastián, Málaga, Bilbao,
0: Gijón, igual que
3: claro,
0: torero, igual.
3: Algeciras, Gijón, cosas así.
0: Claro, pues te veo volviendo al pasado.
3: Bueno, ya vivo más tranquilito, son 61 años. Yo sí he estado todas las corridas que se han celebrado aquí en la Feria de Roquetas, en la feria y no feria, sí he estado presente en todos los festejos, ¿no? En diferentes medios de comunicación, pero siempre con Canal Sur.
0: Claro.
3: Y la verdad es que, bueno, sí me siento. Además me siento, te voy a decir una cosa. En natación he recuperado mi rolido de junior. Así que este año no he nadado. Que se preparen los másteres de más 60 para el año que viene, ¿eh?
0: Que les va a dar un meneo.
3: Ahí vamos a estar en los campeonatos de España y eso. Y a ver si me puedo colar en el mundial, fíjate.
0: Ole, ole, ole, como debe ser.
3: Bueno, y después vamos... lo que decías, ¿no? También, fíjate tú, la particularidad de Roquetas. Que en la selección nacional tenemos al gran Alex Baena.
0: Efectivamente.
3: Natural de aquí.
0: De aquí, de Roquetas.
3: Natural de aquí. Un hombre que ha ganado el europeo, que ha ganado la Olimpiada. Y ahora puede ganar el mundial también mañana.
0: Y lo próximo, una calle aquí en Roquetas.
3: Hombre, claro, una calle.
0: Evidentemente.
3: Hablando de calle, esta mañana Diego Ventura le ha dejado su huella en la avenida Curro Romero, que empieza ahí a partir de la Puerta Grande de la Plaza de Toros, en el Paseo de la Fama de aquí de Roquetas. Ha dejado las manos marcadas y ahí está pues Carlos Herrera, por ejemplo, el fotógrafo Canito, que yo recuerde, el Fandi, y bueno, pues ya también en la historia de Roquetas forma parte también este extraordinario, el número uno rejoneador, que es Diego Ventura.
0: Sin duda. Vámonos al patio de cuadrillas, porque allí estará, desde luego, rodeado de caballos y de personajes, don José Carlos Martínez Sousa. Mira, de fondo está tu jefe.
3: Sí,
0: ahí ha puesto inmediatamente Diego a tu jefe. A ver, dale una amiguita para arriba. De purísima.
4: A ver. Había pasado ya los nacionales. Habían rapado
2: que la corrida no dure 19 días.
0: Espera, cállate, no. Alberto, cállate.
4: Cautivo y desarmado. Pau de los cristales a la hora de la zambra en los gravieles. Por ventas madrugaba el pelotón. Al día siguiente hablaban los papeles de Celia, de Pema y del Bayón.
0: Ahí, uf. Qué descripción de la época, tan brutal.
3: A mí hay una que me encanta, que dice: limpia, tráigame, que esta tarde nos vamos a dejar los alamares, ¿no?
0: Sí. Un taurino, ¿eh? Un taurino.
3: Sí.
0: Bueno, ahora sí que nos vamos a ir con José Carlos. José Carlos, tú estabas escuchando también a Sabina, claro, evidentemente.
5: Por supuesto, buenas lo estaba tarde, escuchando. Además, soy un gran seguidor de Sabina, me encanta Sabina. Pues mira, aquí me encuentro en el patio de cuadrilla. Decirte que hay un ambiente espectacular. Ya ha llegado el maestro Borja Jiménez, acaba de entrar en la capilla, viene vestido de azul y oro, y el maestro Diego Ventura está rodeado de toda su cuadra y está, bueno, calentando a todos sus caballos. Deciros que hay un pequeño cambio en las notas que tenemos de los caballos que nos han pasado, que hoy van a debutar dos caballos nuevos de salida con Diego Ventura. Su nombre es Trianero, es un caballo hijo de la mítica yegua Triana, y del padre es Nazarí, un caballo lusitano con 4 años, negro, con hierro de Diego Ventura. Y el segundo caballo que va a salir también de salida es Sabio, un caballo lusitano con 4 años y tordo. Es decir, que los dos que tenemos en las notas, tanto tú como yo, Juan Ramón, Querido y Guadalquivir, no van a estar hoy en la plaza. ¿De acuerdo?
0: Bueno, vamos a tener
5: y muy cerquita mía. Sí, van a debutar, tienen 4 años y hoy van a debutar aquí en esta plaza, en Roquetas de Mar. Y muy cerquita mía, Juan Ramón, me encuentro con el sobresaliente que estuvo el año pasado, que también estuvo comentando con nosotros, que es David Saleri. Muy buenas tardes, maestro.
6: Hola, ¿qué tal? Buenas tardes.
5: Una responsabilidad hoy estar aquí con estos dos matadores de toros.
6: Por supuesto, una responsabilidad, pero a la vez también pues, un orgullo y una alegría, ¿no? Pues, bueno, estamos aquí en la Feria Roqueta, una feria con tanta categoría, ¿no? Como tiene. Y bueno, un día más, ¿no? Una corrida más en mi trayectoria profesional y bueno, encantado de estar aquí, ¿no?
5: Además me has dicho que estás de vacaciones aquí en Roqueta, con lo cual, bueno, me ha dado pájaros de un tiro.
6: Sí, sí, claro. Siempre veraneo aquí en Roqueta y para mí me pilla de paso, ¿no? Y estoy aquí unos días. Me quedo otros pocos días, la semana que viene pues toré en Buquer, en Francia, ¿no? Y bueno, pues y luego me vendré y seguiré aquí unos días más, ¿sabes?
5: La verdad que es una ciudad preciosa, muy acogedora. El problema que tenemos aquí es la humedad, que mezclada con la calor, no veas, se suben los calores un poco, pero quitando ese pequeño problema, estamos aquí muy acogedor.
6: Sí, es una ciudad encantadora, ¿no? El trato de la gente es maravilloso, súper amable, ¿no? Hace ese calor pegajoso de la costa, ¿no? Ese bochorno, pero bueno, hay que hacerse a tono y uno entrena para pasar calor, ¿no? Y aquí estamos, ¿no?
5: Pues bueno, que se dé buena tarde y que se vean muchos triunfos. Muchas gracias.
6: Muchísimas gracias a vosotros siempre. Un abrazo muy fuerte para Juan Ramón.
5: Gracias.
2: Gracias.
5: Bueno, pues niño, son las palabras del sobresaliente.
4: Sube a la suite dos anisetes, que hoy vamos a perder los alamares de purísima y oro. Manolete, cuadra el toro en la plaza de Linares.
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0: Y ahora estamos contemplando algo que es muy, muy, muy de aquí. El rescate del pasacalle de la banda de música que actúa en la Plaza de Toros. Esto se ha hecho toda la vida de Dios en los pueblos. Sí. La banda de música ha ido por las calles de los pueblos animando a la gente a ir a la plaza. Y aquí vienen por la calle también, entran en la Plaza de Toros, dan una vuelta al ruedo y están interpretando, como se oye ahí de fondo, ¿verdad, Antonio? Ahí lo tenemos. La banda de Roquetas de Mar, que está, pues, cuánto siempre hemos contado los más o menos la cantidad de músicos que van y suelen rondar los 50.
3: Sí, 48 acabo de contar.
0: 48. Rondando los 50, hemos acertado. Sí, sí, están sí. Parados ahí en el tendido 3, ahora arrancan y el pasacalle van interpretando. Paso doble, dando la vuelta al ruedo y ahora abandonarán la plaza y buscarán su ubicación natural en el tendido, lógicamente.
2: Y se está animando la cosa también de público, ¿eh?
0: Menos
2: poquito,
0: mal.
2: Poquito a poco.
0: Sí. No es lo que en otras ocasiones hemos encontrado, casi llena la plaza, pero bueno, ya se va animando, efectivamente. Eso es buena señal.
3: Ha habido años de poner el no hay billete. Sí.
2: Claro. Y además en las dos tardes.
3: Sí, sí.
0: Hoy va a estar la cosa un poquito más floja, cuando la banda de Roquetas está abandonando ya el ruedo, camino del tendido, porque en 10 minutos comenzará la corrida. Bueno, tenemos en marcha un montón de festejos. Vamos a relatar los festejos que vamos a contaros en el día de hoy. Así que vamos con ello. Empezamos por la Plaza de Toros de Valencia. Toros del Torero para Diego Urdiales, Daniel Luque y Samuel Navalón. Allí estará José Luis Cuerda. En al Alpardo, a las 9:30 de la noche, va a comenzar la Copa Chenel. Toros de Victoriano del Río, Domingo Hernández y Zacarías Moreno para Javier Cortés, Héctor Gutiérrez, Mario Navas, Alejandro Marcos, Manuel Dios Leguarde y Alejandro Chicharro. Allí está Pepe Espín. En Pozuelo de Calatrava, toros de Alcurrucén para Luis Miguel Vázquez, Antonio Linares y Cristiano Torres. A las 6:30 de la tarde ha comenzado ya la corrida de Santander, una novillada, en este caso novillos de Monte Alto para Álvaro Serrano, Julio Norte e Ignacio Garibay. Allí está Gonzalo Merino. La novillada de Canal Sur, pues ha empezado ya también, está en marcha, comenzó a las 7 de la tarde. Hoy se lidian desde Castellar, novillos
2: Apolinar Soriano.
0: Apolinar Soriano, eso es, perfecto, gracias. Bueno, pues el fomento de la cultura taurina de Andalucía hoy se hace protagonista en la tele, en Canal Sur Televisión, con los novillos de Apolinar Soriano para Ignacio Sabater, Pablo Sánchez, Mario Torres, Jaime Padilla, Blas Márquez y Antonio El Ñoño. Allí está Óscar Plaza, que es el director de la Escuela Taurina de Málaga. A las 9 de la noche comienza en Jerez de los Caballeros una novillada de López y Baja para David Gutiérrez, Pepe Martínez, que debuta con picadores mano a mano. Y hay más festejos. A las 8 en San Fernando, festival homenaje a Ruiz Miguel. Reses de los recitales para Antonio Ferrera, Oliva Soto, Finito de Córdoba, David Galván y el novillero Jesús Rivero. Conectaremos con Jaime Herrera. En Lunel, Francia, a las 5 de la tarde comenzó una corrida de Hubert Joner, Fernay e hijos, Alain y Frédéric Tardier, Payés Mailó, Tardier Frérez, Yalaber Frérez y San Sebastián, o sea, todos franceses. Para Tibo García, el Rafi, Adriano, Nino Julián, que sustituye a Solalito, Carlos Olsina, Andy Jones y Dorian Cantón.
2: Yo me acuerdo de ti porque estuve contigo en Almería también.
0: Bueno, seguimos. En Bayona, Francia. Allí se lidian reses de Romao Tenorio para los rejoneadores Andy Cartagena, Lea Vicens, Guillermo Hermoso de Mendoza y estará José Antonio Niño. En Vinarós, novillos de Pío Tabernero de Bilbis para Alberto Donaire, Juan Alberto Torrijos y Javier Cuartero. Esos son los festejos que vamos a contaros en el día de hoy. Están anunciando ahora, hablando de la final del Mundial de Fútbol.
2: Bueno, lo primero que han hecho ha sido anunciar el festejo de hoy, la corrida mixta, la han presentado y luego pues mañana...
0: Anunciando que cambian la hora.
2: Claro, supongo. Y que luego después de la corrida pues la gente puede disfrutar de la final de España-Argentina pues muy cerquita de aquí, en el campo municipal de Los Bajos, que está justamente a las espaldas de donde estamos nosotros ahora mismo ubicados.
0: Van a poner una pantalla gigante, me imagino.
3: Adyacente, sí.
0: Para ya que se pueda ver de los toros, se sale rápidamente a ver el fútbol.
3: Ese, sí, porque además es una plaza de fácil desalojo, con unos vomitorios muy grandes y eso está ahí en la misma puerta, a Los Bajos, es que se sale directamente al Parque de Los Bajos. Hay otra también en la Rambla de San Antonio. Por si alguien lo escuche y diga, va a haber mucha gente allí, pues se puede ir más tranquilito a la Rambla de San Antón.
0: Se divide el personal. Bueno, pues menos mal que se ha animado el público y ya en los tendidos de sombra tenemos una aceptable entrada, una buena entrada. Vamos a estar en torno a
2: la media entrada más o menos, ¿no? Un poquito más.
0: No creas que va a llegar mucho más, ¿eh? No. Media plaza.
2: Pero hemos cambiado los mantones de Manila por los abanicos, eso sí es.
3: Sí, sí, aquí sí. Bueno. Pero sí, Luis Manuel estuvo con nosotros en Canal Sur en el programa provincial el lunes y dijo que las entradas iban bien, que tenía más o menos esto, media plaza vendida. Así que esperemos a los de última hora que llenen más, ¿no?
0: Ojalá que sea así. Vámonos al patio de cuadrillas porque yo ya veo que los toreros están allí, todo está preparado. Veo a Marco Pérez, que va de champán y oro, me parece, ¿no, José Carlos? Lo estoy viendo desde aquí.
5: Pues efectivamente. En la esquinita. Efectivamente, Juan Ramón, va vestido Marcos Pérez de champán y oro. Y antes me he acercado y le he preguntado que si es la primera vez que va a hacer el paseillo aquí. Y efectivamente,
0: sí.
5: Va a hacer el paseillo desmonterado. Y bueno, la verdad que el ambiente es muy bueno. Lo voy a saludar para que lo escuchen todos los... Marco, ¿puedo hablar contigo? ¿Puedo hablar contigo? Muy buenas tardes, Marco.
8: ¿Vamos a la sombrita?
5: La verdad que hace bastante calor aquí. Muy buenas tardes.
8: Buenas tardes, ¿qué tal?
5: Muy bien. Primer día que toreé aquí en esta plaza de Roqueta, ¿qué te parece?
8: Bueno, eso estábamos comentando, que la verdad que una maravilla de plazas. Se ve que tiene sabor y sobre todo me está gustando mucho el ambiente que estoy viendo los tendidos.
5: La verdad que hay bastante afición aquí, te lo digo porque son muchas tardes que hemos pasado aquí Carrusel Taurino y hay bastante afición.
8: Sí, la verdad que en el hotel que estaba al lado de la playa, bañándome en la piscina, me ha reconocido bastante gente y bueno, pues me ha impresionado, ¿no? Sobre todo muchos niños y bueno, pues estoy muy contento, muy feliz de conocer una nueva plaza, de debutar en ella y ojalá que conquistara a su público.
5: Pues esperemos que sí. Te deseo lo mejor, Marco, y que tengáis muy buena tarde.
8: Muchísimas gracias, un placer siempre veros.
5: Gracias a usted. Hasta luego. Pues bueno, son las palabras del jovencísimo torero Marcos Pérez, pero la verdad que con una gran trayectoria.
9: Plaza de Toros de Santander, de segunda categoría, inaugurada el 25 de julio del año 1890 con toros del Conde de la Patilla, estoqueados por los diestros Cara Ancha y Luis Mazzantini. El diámetro del ruedo es de 51 metros, tiene dos pisos y sobre los intercolumnios del último, los hierros y divisas de las ganaderías más importantes, en una arcada de estilo mudéjar en cuyo machón se lee el nombre del respectivo ganadero. El acceso se hace directamente desde el exterior a cada tendido, por carecer de pasillo y galerías circulares. El proyecto fue labor del arquitecto don Alfredo de la Escalera.
0: Nos vamos a la Plaza de Toros de Santander. La corrida empezó a las 6:30 de la tarde. Y ojo, porque esta feria, que se ha convertido en un emblema sin duda en la cornisa cantábrica, es una seña de identidad. La apuesta del ayuntamiento, propietario de la Plaza de Toros, ha hecho posible que se convierta en una de las ferias más importantes del mes de julio. Y estaba en el aire, porque una serie de recursos por la organización y tal, pues parecía que ponían en peligro la feria. Finalmente esto se ha resuelto. Y el festejo ha comenzado ya a las 6:30 y nos lo cuenta Gonzalo Merino, que es corresponsal de Santander Toros y que nos va a contar lo que suceda en esta feria tan especial y bonita y agradable. ¿Qué tal, Gonzalo? Buenas tardes, Santander.
10: Buenas tardes, Juan Ramón. Pues efectivamente es una ciudad muy agradable para disfrutar de esta semana de toros. Y que, como decías tú, pues ofrece unos carteles completísimos en los que destaca la presencia de dos tardes de Morante de la Puebla, pero muchas más cosas. Hoy hemos empezado con la novillada de Monte Alto, con dos tercios de entrada, y estamos en este momento pendientes de la salida del tercer novillo. Hasta ahora el balance es Álvaro Serrano, oreja, y Julio Norte, oreja con aviso.
0: Oreja para Álvaro Serrano en el primero y también oreja y, para Julio Norte. Ignacio Garibay, me imagino que ya está toreando al tercero de la tarde.
10: No, estamos en este momento pendiente de la salida del tercer novillo. En estos momentos asoma y sale a la plaza.
0: Gonzalo, ¿qué entrada hay? ¿Qué entrada hay en Santander?
10: Dos tercios de entrada.
0: Qué bien, una novillada,
10: dos tercios de entrada sobre una plaza de 10.000 espectadores, con lo cual pues es un número muy importante para una novillada.
0: Claro que sí, eso te decía. ¿Cómo han sido los dos primeros novillos de Monte Alto? ¿Han colaborado?
10: Pues, los dos primeros novillos, sobre todo el primer novillo, la faena de Álvaro Serrano está instrumentado exclusivamente por el lado derecho, y tan exclusivamente que en el momento en que cambió al pitón izquierdo en la tercera tanda, pues le pegó una voltereta y ya no volvió a coger la muleta con la izquierda. Pero ha sido una faena de mano baja, muy bien ligadas algunas de las tandas, y en las que Álvaro Serrano pues ha demostrado el cartel con el que viene de triunfador de la feria de San Isidro, al igual que Julio Norte, que también ha instrumentado, no tan exclusivamente como Álvaro Serrano, pero también ha fundamentado su faena en el pitón derecho del buen novillo de Monte Alto, un poquito más flojo de fuerza, que al final ha deslucido el desarrollo de la faena.
0: Muy bien, Gonzalo, pues conexión con Santander, y estaremos a lo largo de la tarde permanentemente sabiendo qué pasa en esta feria tan importante. Muchas gracias,
10: por supuesto,
0: Gonzalo,
10: hasta la próxima conexión. Hasta la próxima, Juan Ramón.
0: Gracias. Bueno, pues son las 7:31 minutos y esto está a punto de comenzar. Yo ahora mismo no veo en la puerta de cuadrilla a los toreros. Yo creo que se han metido ya un poquito para adentro, pero deben estar ya liados, supongo, en los capotes de paseo. Aunque no
11: aparecen. Pues sí, están liados y acaban de abrir la puerta principal y van a salir los alguacilillos. Que te digo que los alguacilillos son Juan Justicia, que monta a Matarí, y Cándido Vargas, que monta a Estrellita.
0: Pues los dos son muy parecidos, los dos caballos. Sí. Bueno, yo los veo alazanos, más bien. Te han dicho que son castaños. Yo los veo más bien que alazanos, pero
11: no,
0: bueno.
11: No, no, yo también no le preguntan, no le preguntan. No la pregunto.
3: Uno de ellos lucero.
0: Sí, y los dos son tres sangres cruzados. Tres sangres cruzados. Se destocan el chambergo los dos alguaciles, saludan a la presidencia. Residencia que estrena asesor, me parece.
11: Efectivamente, Juan Ramón. El presidente es Alejandro Mullor Reyes, asesor artístico. Es el maestro matador de toro del César y asesor veterinario Pepa Amate.
2: Que además es curioso porque el César, matador de Almería, es el autor también del cartel de este año de Roquetas.
0: No, es pintor, es artista.
2: Y una imagen muy bonita, el maestro.
3: Sí, ha hecho su
2: Rafael
3: primera exposición.
2: De Paula. Sí, y tiene primera. Una exposición, creo recordar, también
3: aquí en la Plaza Toro.
2: En Berja, también muy cerquita, sí. De aquí. Que por cierto, hay toros el próximo 1 de agosto, perdón, sábado.
0: Ahí está ya Diego Ventura. Detrás de los dos caballos de los alguaciles y aparecen los dos matadores a pie. Es un turquesa o un... puede ser un purísima y oro el vestido que luce Borja Jiménez. Y champán y oro el vestido de Marco Pérez, que va destocado con su montera en la mano derecha porque hace el paseillo por primera vez en esta plaza. Arrancan los dos alguaciles, detrás al paso este caballo Bayo, que monta...
11: El caballo es nómada, Juan Ramón. El caballo que monta Diego Ventura es nómada, con las crines sueltas.
0: Nómada, una gran figura de la cuadra. Ahora saluda a Diego Ventura al presidente, Alejandro Mayor, se llama. El presidente inicia ya la presentación en su vuelta al ruedo. Diego Ventura, cuando los dos matadores llegan a la altura de las rayas de picar... Las cuadrillas detrás, bueno, detrás de David Saleri, el sobresaliente, se paran todas las cuadrillas, se destocan.
2: Me imagino que sonará el himno de España.
0: Vamos a ver. Ahí oímos. Un minuto de silencio.
3: Por las víctimas del incendio.
0: La víctima del incendio.
3: De los gallardos.
0: Sí. Minuto de silencio en Roquetas de Mar.

0: pues ahora sí, finaliza el paseillo. Ya los toreros empiezan a cambiar sus capotes de paseo por el capote de brega. Saludan ahora las cuadrillas, los picadores. Picadores que emprenden ya el camino hacia el patio de cuadrillas. Llegan los monosabios, areneros, vestidos de blanco, camisolas blancas y dos mulas castañas, estas sí, que van a hacer el arrastre. Diego Ventura, que está recorriendo con la mirada del caballo a los tendidos, la vuelta al ruedo de presentación y saludo a los espectadores. Podemos hablar de media plaza, más o menos, media entrada, situada fundamentalmente en los tendidos de sombra.
1: Todo el mundo dice que soy un experto, y no es que sea un experto, sino que le echo muchas horas, le pongo mucha entrega, le pongo mucha pasión. O sea, y creo que todas las personas que fueron capaces de ser grandes jinetes y de domar muchos caballos y de hacer cosas importantes con ellos, fueron así. Y creo que el secreto mío es ese, ¿no? El montar muchas horas diarias, el no conformarte nunca, en siempre querer más, en siempre querer mejorar.
2: Diego Antonio Espíritu Santo Ventura, Diego Ventura.
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0: Estamos viendo cómo Diego Ventura está donando un vestido al museo, ¿no?
4: Sí, así es, Juan Ramón. Le está donando Diego, está a su lado el alcalde de Roquetas de Mar, Gabriel Amat, también junto a Pepe Rubí, que es el concejal de festejos. Y bueno, Diego Ventura, además, arrollador en esta temporada de 20 puertas grandes en Madrid y en nada. Lleva consecutivamente 5 temporadas viniendo aquí a este coso de Roquetas. Y en un cartel, además, donde tenemos también al triunfador del año pasado, a Borja Jiménez, con aquella tarde de jandilla que cortó 4 orejas y un rabo.
0: Eso es. Diego Ventura, que ahora ya entra en el patio de cuadrillas, una vez que se ha celebrado en el ruedo de la plaza la ceremonia de entrega del vestido donado al Museo de Roquetas. Y ahora aparece Borja Jiménez. Y el alcalde le va a entrar a entregar el trofeo al triunfador del año pasado.
5: Así es, correcto.
0: Momento en que los compañeros gráficos están inmortalizando la imagen. Le entrega el alcalde a Matt el trofeo, se estrecha en la mano, y Borja, que ya ha empezado bien la tarde, ahora sí tendrá que defender ese cetro, ¿no?, de triunfador del 2025, y lo va a hacer dentro de un momentito.
4: La verdad que Roqueta es siempre una plaza súper amable con todos los toreros. Yo me imagino que les sacarán a saludar a la terna, como siempre ocurría al inicio de...
5: Y esto es la Peña Taurina, Emilia, de la Peña Taurino de Roquetas de Mar.
0: Están entregándole otro reconocimiento a Borja Jiménez.
5: Parece desde aquí una foto enmarcada y me imagino
0: una
5: con
0: placa,
5: su placa.
0: Una placa,
5: una
0: ¿sí?
5: placa.
0: Le saluda con la presidenta y de la peña y se va a marchar ya, que empieza la corrida.
4: Bueno, pues mira. Y una feria muy democrática, porque tanto el triunfador de la feria como al mejor toro de la corrida lo eligen los propios espectadores, con unas urnas que hay colocadas a la salida de los vomitorios. La gente puede, lógicamente, rellenar quién le ha gustado más, así que por lo menos... Oye, creo que eso es importante, y a fin de cuentas esto es la fiesta del público.
5: Se claro. participa de alguna manera.
0: Bueno, pues sale ya Diego Ventura al ruedo con este caballo espectacular.
5: ¿Este era el que debutaba?
6: Pues Trianero, efectivamente.
5: Trianero, ¿no? Sí.
6: Trianero, un caballo lusitano con 4 años, negro, con el hierro de Diego Ventura y con castañitas.

0: Ahí está Diego Ventura con este caballo nuevo que debuta, parando al toro, un caballo precioso, careto, o sea, el frontal de la frente, desde la oreja hasta la nariz,
1: alto,
0: blanco,
1: ¿eh?
0: Muy alto, lusitano, muy engallado el cuello, muy potente al caballo se le ve, muy poderoso.
1: Y en este se ve claro porque al negro se le llama castaño morcillo, ¿eh? Porque está un
0: este
1: poquito...
0: Este es más castaño morcillo que negro, sí, ciertamente. Sí. Y ahí estaba en círculo, enseñándole la dureza del terreno al caballo. Muy adornadas las castañitas muy bonitas de la crin. El caballo se le nota que está muy sometido, en el sentido de muy domado, espectacularmente domado, pero está con
1: inquieto,
0: cierta,
1: ¿no?,
0: inquietud,
1: inquieto.
0: De no tener la experiencia de otros caballos. Se le nota perfectamente.
1: Sí, sí, sí.
0: Se abre la puerta de Toriles. Va a saltar al ruedo el primer toro de María Guiomar. Vamos a escuchar los datos de este primer astado.
2: Primer toro de la tarde con el número 40 de nombre Huracado, de capa negro, de la ganadería Cortés de Moura, para el maestro Diego Ventura.
0: Está Huracado, que es un toro bajo, muy bien hecho, algo cornigacho, las puntas miran hacia abajo, y que va recorriendo en la raya de picar todo el círculo del ruedo de la plaza de Roqueta, en los medios justo. Diego Ventura esperando que el toro se fije. Ahora el toro se fija, atraviesa la raya de picar galopando hacia el caballo, va por el pitón izquierdo, ahí se queda mostrándole la cola como una especie de señuelo, girando, girando sobre el costillar izquierdo, hablándole mucho al toro. Diego Ventura encelándolo, un toro que obedece muy bien, con un tranco muy uniforme, en círculo, en círculo. Y ha parado perfectamente al animal, ya coloca el rejón de castigo, clava muy bien delantero en su sitio, despliega la banderola blanca. El toro que vuelve a acometer y embiste con mucho temple, mucha suavidad. Embiste con lentitud, como si estuviera picado, igual.
1: Sí, tranquea de manera suave. Y a mí me está gustando el toro de salida, ¿no? Está acometiendo con nobleza.
0: Y además, el caballo tiene una tranquilidad y una relajación que antes de empezar no tenía.
1: En cuanto ha salido el toro, qué curioso.
0: Se ha templado el animal y ha empezado a torearlo con mucho temple, muy despacito. Y claro, Diego Ventura no se va a atrever a poner un caballo en una plaza si no lo tiene una seguridad plena y absoluta.
1: No, no, a probarlo no viene.
0: Me ha encantado el caballo y me ha encantado el tranco del toro.
1: Sí.
0: Vamos a ver cómo aguanta la raza.
1: Tiene temple, tiene temple este toro y...
0: Sobre todo
1: a ver de raza cómo anda,
0: obedece
1: para lo que
0: mucho y obedece mucho a la cola del caballo. Ahora está un poquito distraído aquí en el tendido 3 2 3, no, el tendido 2. Ahora comete, mira, mira, el caballo sobre las rayas de picar, se va hacia el centro del ruedo galopando con el costillar izquierdo como señuelo. Sigue el toro, tranquea muy bien, tiene un ritmo muy suave, muy de mucha nobleza, pero le falta un poquito de chispa, le falta la transmisión. Ahí oímos al caballo paso atrás, al caballo de Diego Ventura, que se va hasta las tablas de la puerta grande. Ahí le tenemos. Arranca galope, oímos el galope del caballo, que llega hasta el tercio, a los medios, el toro ahora se arranca, la batida, y le pega un muletazo con la banderola, templándolo muchísimo. Y yo creo que el toro está más que de cambio de tercio. Está pidiendo
1: no
0: el cambio de tercio.
1: No le va a poner otro. Es más, mi temor ahora mayor es que el toro no llega hasta el final, ¿no?
0: Sí, lo que va a durar.
1: Lo que va a durar, la duración.
0: La duración de la raza, porque está muy justito de raza,
1: está,
0: de casta.
1: Está ahí, lo veo.
0: Entra ahí Diego Ventura, oímos todo lo que pasa ahí dentro. Está cambiando el caballo. Está eligiendo el caballo que va a salir ahora en banderilla.
1: Qué sonido más envolvente, invita a rejonear, ¿eh?
0: Ahí está, sale muy bonito este caballo, precioso. Este también es nuevo, no lo conozco, este caballo.
3: Ahora te mismo te lo
0: palomino.
3: Voy a decir, Juan Ramón.
0: Palomino con las...
3: No, Nibaldo, las crines, es Nibaldo.
0: Ah, Nibaldo. Nibaldo.
3: Lusitano, claro, 8 años. De capa palomino, del hierro de Río Mayor y lazos verde y rojo.
1: ¿Cómo se le ha puesto lazo?

0: sé. Fíjate los cascos del caballo girando alrededor del toro, destoreando el rejoneador con el costillar izquierdo. Uy, qué salto para adelante ha dado Olivaldo. Está transmitiendo mucho. A dos pistas, dejándole la culata del caballo. Es un galope lateral el que hace cuando se habla de dos pistas, es cuando el caballo galopa lateralmente. En este caso hacia el lado derecho, destoreando con el costillar izquierdo. Se llama destorear cuando se le ofrece el lado contrario donde se clava. El lado natural de clavar es el derecho, pues cuando se le ofrece el costado izquierdo del caballo se llama destorear. Y ahora ya se coloca con el costillar derecho, el toro pegado a las tablas. Y lo que estábamos hablando, se está parando mucho el toro.
1: Está viniendo un poquito abajo, sí.
0: Está viniendo muy, muy abajo este de María Guiomar, que ahora sale para afuera. Da un salto el caballo para adelante al final del galope de huida.
2: Parece que es cuando llega a la raya, ¿no?, del tercio.
0: Ahí se ha quedado cuadrado el toro, paralelo a la raya de picar. Paso atrás con Nibaldo, de Diego Ventura, que llega al burladero de matadores. Y ahora inicia hacia adelante, atraviesa la primera, la segunda raya de picar, la banderilla por delante, llega a unos 4 metros, el quiebro, qué bueno le ha hecho el quiebro. Se ha parado el caballo y le ha pegado un quiebro hacia el lado derecho, tanto ha obedecido el toro que no ha querido clavar. Deja el toro en los medios, ahí va de nuevo galopando y a unos 4 metros, otra vez el quiebro y ahora sí, mete el brazo y deja la banderilla. Arriba esa banderilla blanca con los colores de la Puebla del Río. Cerca de la empuñadura, grana y azules. Y el caballo que da una lanzada hacia adelante, sí, siempre que se va del toro.
2: Esta vez no ha sido en la raya de picar, sí.
0: No, no es la raya, es su impulso.
2: Su impulso, sí.
1: Qué importante es la transmisión en todo momento, con el público.
0: Aguantando ahora a Nibaldo, que está muy, muy vivo, El caballo está súper vivo.
2: Y dándole tiempo al toro para que recupere y eso, muy bien Diego Ventura.
0: Mira cómo se lo deja llegar al estribo derecho, lo deja pasar. Siguen celándolo, no deja que el toro se raje. Le pone el señuelo del estribo derecho, dominando a la vez al caballo, que está un tanto rebelde. Lo que pasa es que tiene encima Diego Ventura, pero no es fácil aguantar ese caballo, Ese caballo está protestando y dice, aquí tiene que haber uno encima que mande. Lo que es un gran jinete. Es fundamental para el rejoneador ser un jinete de élite, como lo es Diego Ventura. Ahí va hacia de nuevo ya con una segunda banderilla en la mano derecha, el toro en los medios, destoreando con el costillar izquierdo de Nibaldo, en círculo, en los medios, la banderilla en la mano derecha arriba, sigue galopando, galopando en círculo, sigue destoreando para cambiarle ahora inmediatamente la colocación y ponerse de frente. Se queda de frente Diego Ventura, el toro que va bajando ya en la intensidad de la embestida, se va parando y Ventura que hace un alarde de passage de alta escuela, un passage muy sostenido en el aire, con las manos muy elevadas, caballo con mucha transmisión, este palomino que es como dorado, el pelo dorado y la crin blanca prácticamente. Se va galopando hasta los medios, a unos 4 o 5 metros, a la batida al lado derecho, al izquierdo, y el quiebro espectacular. Y ahora se lo deja llegar. ¡Qué barbaridad! ¿Cómo se lo ha dejado llevar el caballo que tiene una transmisión tremenda? Pero Diego Ventura es que está pegado a la montura, y cuando pega ese salto, no se despega de la montura.
1: Cuando uno enviste el toro, está claro que enviste Diego Ventura, ¡Qué maravilla! ¡Qué profesionalidad! Y sobre todo que transmisión en todo momento,
2: Y cómo aprovecha las arrancadas del toro al máximo, Porque no está el toro ahí.
0: Y Diego Ventura que va a cambiar a Nibaldo. Ha entrado en el patio de cuadrilla.
2: Y estaba yo pensando, Papié también, mira qué bien mete la cara en el capote del banderillero.
0: En viste igual que al caballo.
2: Sí, sí.
0: Sale diciéndole Diego Ventura que se quite al auxiliar de allí. Recoge otra banderilla, recordamos, banderilla, utiliza banderillas blancas y cerca de la empuñadura los colores de la Puebla del Río, azul y grana. Este caballo, otro caballo novedoso, yo este no lo conozco tampoco, está
3: castizo,
0: tiene
3: se
0: una
3: llama.
0: Cuadra. Este nuevo, castizo.
3: Este caballo se llama castizo, luso árabe, con 4 años, de capa castaño, con hierro de Diego Ventura y clineras negras.
0: Castizo que también se deja llegar los pitones al estribo derecho, siempre de costado, envolviendo al toro. Entre la raya de picar está el toro. Ahora se mete por dentro entre la raya de picar y las tablas. dejándole el estribo derecho muy cerca de los pitones. Se coloca de frente el pecho del caballo de Castizo. Paso atrás, paso atrás, paso atrás. Largo paso atrás. Se distancia del toro unos 15 o 20 metros. Se ha quedado el toro en la primera raya de picar. Galopito corto hacia el estado de Diego Ventura, que ahora para a Castizo a unos 4 metros, 5 metros. El pecho de la testuz del toro. Parados los dos animales. La banderilla colocada, la batida, lo deja llegar al toro, pero se ha venido muy abajo el animal, el astado, y embiste muy despacio. Lo tiene que esperar mucho. Lo ha cerrado un poquito y lo coloca en la primera raya de picar. Paralelo a las tablas, galope corto hacia el toro de Diego Ventura, que ahora sí mete el brazo, deja la banderilla y es todo lo noble que es el toro, lo tiene de soso.
2: Sí, ahora ya es muy fácil, aparenta ser un toro muy fácil.
0: Muy sosote, muy sosote, sin transmisión.
2: Y entonces, claro, lo está haciendo todo Diego Ventura con las cabalgaduras, sobre todo ya a partir de que se fuera Anibaldo, ¿no? En esta ya el toro tiene menos codicia, se ha quedado más parado. Mucho mérito de Diego de mantenerlo en el centro del ruedo y ya se va otra vez para la cara del toro. Está.
0: Ahí está dejándolo llegar mucho al estribo. No le queda otra, tiene que meterse en el terreno del toro y vuelve a hacer un pasás de alta escuela. Elevando las manos muchísimo el caballo, suspendiendo las patas en el aire, en ese aire de pasás. Superdomados todos los caballos de Diego Ventura. Y ahora se distancia del toro. Diego Ventura está en la raya de picar y en el lado contrario también en la raya de picar el toro, que está muy distraído. Galopito corto, pasa por el centro del ruedo Ventura con la banderilla por delante, se acerca al toro, él quiere volver al lado derecho, la batida y deja la banderilla muy bien colocada. Pero ya le cuesta un mundo ya a este toro de María Guiomar arrancarse hacia el caballo de Diego Ventura.
2: Se deja, pero no se mueve.
0: No transmite nada.
2: Nada.
0: Ya en los primeros momentos se veía que era muy noble, tenía muy buen tranco de... Pero no tenía chispa.
2: Os faltaba.
0: Va a cambiar a este castizo, luso árabe. La cara del caballo es de portugués, lusitano. Una cara amplia, algo acarnerada, y el cuello ya es de árabe, es más finito. Y los cuartos traseros son también más de árabe, de este castizo. Y las banderillas cortas, las tres banderillas cortas, y utiliza este caballo tordo, todavía Fauto, tordo oscuro, se llama... ¿Cómo?
4: Fauto,
0: portugués, otro nuevo.
4: Caballo lusitano con 4 años, tordo y con lazos rojo y amarillo.
0: Que acaba de hacer la reverencia por 2 veces, arrodillarse el caballo delante del toro. Ya tiene la primera banderilla corta en la mano derecha. El toro en medio de la raya de picar, gira alrededor. Ahí levanta el brazo, clava la primera banderilla. El toro se queda en la primera raya, se mete entre el toro y las tablas con las banderillas colocadas por delante. Clava la segunda, que cayó al albero. Y ahora deja un hueco muy limitado. Ahora lo saca un poquito para afuera, un paso, lo justo para meterse por dentro y clavar la tercera banderilla. Pasa que el toro no pone ninguna emoción.
2: Ninguna. Y se deja sin más, con nobleza. Ahora también mucho mérito de Diego Ventura, que están todos los garapullos en todo lo alto, ¿eh?
0: Mira, no ceja en su empeño porque coge la rosa. El invento del gran Ángel Peralta. Pero la rosa roja en la mano derecha. Se va hacia el toro y clava rápidamente la primera. Lleva otra segunda. Otra vez cuartea por el lado derecho, clava la segunda rosa y no ha dejado ningún cuartelillo de espera.
2: No.
0: Todo sin solución de continuidad. Pues le ha saltado algo al ojo, ¿eh? Pues se va tocando en el ojo Diego Ventura y cuando ha clavado le ha saltado algo, se está doliendo del ojo. Sí, le ha saltado al ojo, yo creo que le ha saltado un poquito de sangre del toro. Cuando recoge ya el rejón definitivo. Este caballo, insisto, yo también es la primera vez que lo veo. Caballo lusitano, tordo oscuro, tiene 4 años, todavía tiene el pelo muy oscuro. Irá clareando, clareando hasta ponerse completamente blanco. Y ahí destoreando en círculo por el costillar izquierdo de este fauto, que galopa en corto alrededor del animal del astado, que ya está muy parado, ya no se mueve. Tendrá que echarse encima prácticamente de él. Lo deja llegar un poquito, lleva el rejón arriba, el brazo muy estirado hacia arriba. Caballo girando en galope alrededor del toro, prácticamente en los medios. Ahora, ha pinchado, ha cogido hueso y no... Sigue galopando y ahora sí, perpendicular, traserito y defectuosa la colocación.
2: Sí, al lado contrario, ¿no?
0: Y atravesado.
1: Sí.
0: No es una colocación buena ni mucho menos.
2: De hecho, él no ha descabalgado ahora.
0: Ahora sí, ahora descabalga. Oímos a Diego Ventura que dice a la cuadrilla que lo deje. La verdad es que la colocación del rejón no ha sido afortunada.
2: Se la saca el banderillero.
1: No ha premiado, la verdad, como ha estado Diego con el toro. Y bueno, yo creo que tendrá que coger la muleta que le gusta, además.
0: Sí,
1: la muleta y el descabello.
0: Está muerto el toro.
2: Pues sí, fíjate.
0: Está tosiendo y cuando tosen, ahí está. Toro en tierra. Se echó este primero de la tarde de María Guiomar.
2: Bueno,
0: pues nada, la cosa ha quedado diluida, como nos temíamos al principio con la nobleza del toro. Este huracado,
2: demasiado
0: pelo noble. Negro.
1: Ha tenido cosas el toro también, ha tenido mucho temple, como bien hemos indicado. La pena es ese, el rejón, ¿no? Que ha caído muy defectuoso.
0: Sí, ha sido una faena en la que lo ha tenido que poner todo, absolutamente, Diego Ventura, pero no ha colaborado con la emoción, el animal que era prácticamente ausente, no tenía ninguna emoción. Salen las mulillas, se van a llevar al toro, hay una... muy poquitos pañuelos tímida. Solicitando, sí, muy tímida. Sí.
1: Se mueven más los abanicos que los pañuelos, prácticamente.
0: Y llegan las mulillas para llevarse al toro.
1: Bueno, parece que la cosa se va...
0: Sí, se va animando un poquito, animando, pero, ¿no? Pero no, no hay pañuelos suficientes.
1: No hay petición para oreja, ni mucho menos.
0: No. Arrastran al toro ya, al de María Guiomar, Cortés de Moura. Mientras Diego Ventura está refrescándose y el calor que aprieta, y sobre todo la humedad. La humedad sí que hace estrago, ¿eh?
2: Sí, sí.
0: Diego Ventura que sale a saludar, la ovación, el público que le premia. Con esta ovación que oyen de fondo, saluda al presidente. La verdad es que no veo nada contento a Diego Ventura. José Carlos, cuando quieras.
5: Pues mira, Juan Ramón, me encuentro aquí con la máxima representación de la ciudad de Roqueta de Mac, con su alcalde, Gabriel Amat Ayllón. Alcalde, muy buenas tardes.
6: Buenas tardes, caballero, y bienvenido.
5: Muchas gracias, la verdad que siempre nos acoge Roqueta de Mar muy bien.
6: Roqueta de Mar es una gran ciudad que recibe a todo el mundo con los brazos abiertos, y más a personas como tú, que soy extraordinario.
5: Bueno, al programa en sí, a Carrusel Taurino.
6: El carrusel deportivo es muy bien. La emisora de Andalucía siempre está defendiendo y trabajando para aquello que es bueno para Andalucía, y especialmente la tauromaquia. Es decir, los toros van con la cultura nuestra, están ligados los toros.
5: Hemos visto al inicio del festejo un pequeño homenaje que se le ha rendido tanto a Diego Ventura como al maestro Borja Jiménez.
6: Al maestro Borja fue del año pasado, que cuando entregamos los premios del año pasado no pudo venir a recibirlo, no hizo una grabación, pero no pudo venir. Y él nos ha regalado para el Museo de Roqueta, nos han regalado un traje corto. La persona que viene prácticamente casi todos los años, porque a la gente le gusta mucho el toreo a caballo.
5: Bueno, y estamos hablando de la máxima figura del toreo a caballo, que es Diego Ventura.
6: Yo creo que ahora mismo la figura de Diego es la más fuerte que tenemos en España en toreo a caballo.
5: Bueno, y las fiestas, ¿cómo se están viviendo en la ciudad de de Roqueta.
6: Las fiestas de hoy están viviendo muy bien. Ahora tenemos el día 25, 24, 25 y 26 Santa Ana. Y luego, hombre, lo que pasa es que hemos tenido mala suerte, por un lado, cuadrar las corridas de toros, las dos corridas de toros con el furbo, cuadrarlas con el furbo, y hemos tenido mala suerte, pero bueno, ojalá la mala suerte que los otros días cuando estuvimos haciendo el pregón taurino, pues estaba jugando España con Francia. Y en el castillo de Santa Ana, en el local grande que tenemos en el centro del castillo, pues estaba lleno de gente y mira lo bien que nos salió España con Francia. A ver si nos sale exactamente el domingo igual.
5: Pues esperemos que sí. Muchísimas gracias, alcalde.
6: Gracias a vosotros.
5: Gracias.
0: Vamos a ir inmediatamente a Castellar, donde está la novillada de Canal Sur Televisión, la podéis ver por la tele ahora mismo. Allí está Óscar Plaza, que nos va a contar cómo transcurre el festejo. Óscar, ¿qué tal? Buenas tardes.
7: ¿Qué tal, Juan Ramón? Buenas tardes.
0: Bueno, me imagino que ya lleváis un par de novillos, ¿no? Por lo menos.
7: Pues ahora mismo está descabellando Jaime Padilla el segundo novillo de la tarde.
0: ¿Y qué ha pasado hasta ahora, Óscar?
7: Pues bueno, el primer novillo, la verdad que ha salido un novillo con mucha nobleza, muy bueno, para Ignacio Sabater de la Escuela Taurina de Utrera. Y bueno, pues el chaval ha estado con mucha voluntad, muy novillero, queriendo hacer las cosas muy bien. Y bueno, por desgracia luego pues ha atascado un poco el chico con la espada, le han dado dos avisos, sí. Y este segundo novillo, la verdad, un novillo muy esa nobleza por el pitón derecho, por el pitón izquierdo ha sido bastante más complicado. Y bueno, Jaime Padilla pues le ha dado un estoconazo y un descabello que acaba de caer. Y bueno, y le están pidiendo ahora mismo la oreja. Y bueno, pues hasta ahí vamos ahora mismo.
0: La plaza, me imagino, con muy buena entrada, como es habitual en las novilladas de
7: Canal
0: Sur.
7: Sí, pues casi lleno la verdad. Es verdad que no es una tarde extremadamente calurosa, ¿no? Como en otros momentos ha sido. Y la verdad que hay un ambiente muy bueno y la verdad que hasta ahora todo muy bien.
0: Muy bien, Óscar Plaza, gracias. En Canal Sur, en la tele, tenéis la novillada de Castellar, cuando aquí en Roqueta acaba de saltar al ruedo el primer toro de lidia ordinaria, el toro de Zalduendo. Vamos a escuchar los datos del primer toro, al que ha parado ya con un par de capotazos Borja Jiménez.
3: Segundo toro de la tarde, con el número 411, de nombre Badajoz, de capa negro mulato, de la ganadería de Zalduendo, para el maestro Borja Jiménez.
8: Borja Jiménez Avecilla, nacido en Espartina, Sevilla, el 28 de enero del año 1992. Tomó la alternativa en Sevilla, el 5 de abril del año 2015, actuando como padrino Espartaco y como testigo José María Manzanares, con toros de Juan Pedro Domecq.
0: Ahí está Borja, muy buena la Verónica por el lado izquierdo. Le echa el capote para adelante, por el lado derecho, sin que enganche. El toro se abre ahí demasiado, pierde las manos, prácticamente a los medios. A un par de metros, el toro muy paradito, se ha parado mucho. El capote para adelante. Y ahí oímos de fondo al apoderado, pegándolo muy bien, muy despacito. A la Verónica, buena por el lado izquierdo, le da sitio, se separa, le echa el vuelo del capote al pitón contrario, muy parado el toro. Otro lance a media altura, la colocación de los brazos, y por el lado izquierdo iba a rematar, el toro dudó, el toro muy parado delante del capote, como si llevara ya una faena entera, y es la falta de raza, evidentemente, un toro visco del pitón izquierdo, mucho más bajo el pitón izquierdo que el derecho, pero bien, de buenas hechuras.
2: No ha tenido una buena salida, solo lo he visto una vez meter bien la cara por el izquierdo en un lance.
0: Además, muy parado, sin raza, muy derrazado. Lo piensa mucho antes de arrancarse. Le cuesta un mundo. Parece un toro como si estuviera corraleado. Fíjate, yo creo que ahora cuando llegue el picador y lo espabile, puede cambiar.
2: Puede ser.
0: Pero parece un toro corraleado, un toro que está parado, que está pendiente qué pasa ahí, enterándose.
2: Puede ser que haya estado de sobrero en alguna
0: Y de pitones, muy curioso porque es muy visco del pitón izquierdo. Hay mucha distancia de la punta del pitón izquierdo a la del derecho, que está más levantado.
2: El izquierdo apunta para adelante.
0: Toro feote, ¿verdad?
2: A mí no me gusta nada.
0: Muy feo, de chura.
2: Porque de cuello también anda regular, ¿eh?
0: Sí, sí. Bueno, pues ya está el picador en el ruedo, delante del burladero de matadores.
3: Pues el picador es Tito Sandoval, que va vestido de negro y oro y monta el caballo Morante, un caballo castaño con 4 años y 560 kilos. Y guardando la puerta, Vicente González, de grana y oro.
0: Está el toro ahí pegando cabezazo al peto. Tito Sandoval le ha quitado rápidamente la puya de encima. Ahora el toro mete mejor la cara, entierra los pitones en el peto, en el centro del peto, y se queda dormido. Empujando con los cuartos traseros, en principio se encontró con el muro del peto y no le gustó nada, cabeceó. Pero ahora, en cuanto ha retirado la vara, el toro está metiendo la cara con cierto... Pero bueno, enseguida desiste.
3: Vicente Varela, de verde y azabache, es quien ha sacado el caballo de... el toro del caballo.
2: Se ha rendido, sí. En el caballo. Además, la forma de que tiene de empujar, cuando ha empujado con esa cabeza suelta, dando cabezazos. No, le estoy buscando algo bueno al toro, Juan Ramón,
0: Pues mira, lo único bueno que tiene es que obedece mucho, cuando le echa el vuelo del capote al hocico, obedece. Y tiene cierta nobleza. Toro, con todo lo que piensa, no tiene maldad, obedece bien. Pero es muy descastado, muy sosote, no dice nada. Pero es, tiene cierta nobleza y obedece. Y ahí va ya, el inicio del tercio de banderilla. El banderillero
3: acaba de poner el primer par de banderilla, Juan Carlos Rey, de gris y plata. Y ya se prepara en el centro del ruedo el tercero de la cuadrilla, Óscar Reyes, de gris, perla y azabache.
1: No más que se lo piensa.
3: Y la lidia la lleva mucho, ¿eh? Juan Carlos Reyes. Perdón, Vicente Varela, de verde y azabache.
0: Lleva el toro por el pitón izquierdo. Y Óscar Reyes Mendoza, que va a banderillear, banderillas con los colores de la bandera española, levanta los brazos, cuartea por el pitón derecho, junta las manos, se echa encima del toro y prácticamente ha clavado muy bien. El toro se ha frenado cuando, sí, cuando
1: ha paradito, visto... En el embroque, además, el toro se frena, se para y complica la cosa también a los banderilleros, ¿eh?
0: Hay que llegarle mucho. Este es un toro para ponerse cerca de él y llegarle con la muleta al mismo cico, porque si lo espera de lejos no se va a arrancar. No.
1: Seguro que ahora Juan Carlos Rey, que es un pedazo banderillero, que además le gusta mucho dejarse ver.
0: De todas maneras, hace algunas cosas buenas. Coloca bien la cara por el pitón izquierdo.
2: El izquierdo, sí.
0: Y desde los medios va Rey a cuartear por el lado izquierdo andando, los brazos en cruz, provoca al toro que
2: se distrae.
0: Sí, está distraído. Ahí cuartea, el toro le espera, pero he tenido que lanzar los brazos para adelante porque el toro no... Es que hace una cosa muy rara, y es que cuando llega al objeto, se frena.
2: ¿Sí?
0: Y tiene un tiempo de frenada y luego sigue.
2: La ha pasado en el primer par de banderillas mucho más descarado, de manera más descarada.
1: No había que llegarle mucho, lo que decías, ¿eh?
0: Pide permiso al presidente Borja Jiménez, que yo creo que es purísima y oro el vestido, el color del vestido, ¿no? Sí, purísima.
2: Yo creo que sí.
0: Purísima y oro. Cierran al toro, al burladero de matadores.
1: Nos dicen que el purísima es un poquito más claro, ¿no?
0: Pelín quizás más claro, ¿no?
1: Sí. Yo diría que es un azul pavo. No sabría decirte yo.
0: Se va a los medios a brindar el toro Borja Jiménez, mientras el astado está corneando el burladero de matadores. Deja la montera boca abajo en los medios. Ahí oímos la respiración del toro.
2: Ya tiene la boca abierta.
0: El toro se quiere ir, pero la cuadrilla le retiene en el burladero. Ahí oímos a los banderilleros.
9: Háblale por ahí.
0: La conversación de los dos banderilleros con el toro. Ahí va el toro, galopando por el pitón izquierdo, pase de pecho. Vuelve el toro, deja la muleta delante, en línea recta, terminando por arriba. Al hocico le dice, efectivamente, al hocico, ¿eh? El toque, pase de pecho. Entre la raya de picar, pase de la firma, muy bonito, rematando por abajo. Se echa la muleta a la mano izquierda ayudándose con la espada. Y esa es la voz
1: de Julián Guerra.
0: De Julián Guerra, el apoderado. Estamos escuchando todo lo que sucede entre bambalinas. Se coloca en la segunda raya de picar para un pase de pecho con la mano derecha. Pase de pecho. El toque en el hocico. Más todavía, la muleta tiene que llegarle a la nariz. Si no le llega a la nariz, no va a vestir.
1: Sí, hay que llegarle mucho.
2: Y aún cuando le llega y embiste, tampoco lo hace de una forma clara. Pega un cabezacito al principio, no tiene buen principio tampoco.
0: No quiere embestir, se niega.
2: Protestón.
0: Sí. Muleta en la mano derecha, sobre la segunda raya de picar, frente al burladero de matadores. Escarba el toro, con la cara entre las manos, el animal, escarbando, toca, ahí conduce la embestida con la mano derecha, se la deja en la cara, le liga el segundo, toca para el tercero, puesta en la cara para el cuarto, llevándolo atrás y terminando por arriba, y ahora colocado el de pecho, el toque y el de pecho.
2: Pues jamás pensé que esto pudiera ocurrir, sí, una sí, tanda completa.
0: Si se la deja en la cara, no deja de embestir, pero no le puede quitar la muleta de la cara. Además, él obedece. Cuando tiene la en el hocico, obedece, siempre.
10: ¡A que vais, venido músico!
0: Se ha quedado el toro ahí entre las dos rayas de picar. Le ha dado tiempo, Borja Jiménez se separa del animal y ahora camina hacia el toro, garbosamente, muleta en la derecha. Se coloca como para un pase de pecho, el toro sale para afuera desde las rayas de picar hacia... No, pase cambiado de las flores. Vuelve el toro y le deja la muleta en la cara como para un pase de pecho. Ahora se recoloca Borja Jiménez sobre la segunda raya de picar, paralelo al movimiento a las tablas del toro. Vamos a ver, está dando mucho tiempo al animal para que recupere. Va adelantando el engaño, el toque, ahí sale muy limpio el primero, el segundo atrás de la cadera, el tercero llevándolo muy templado, el cuarto en dos velocidades el toro, gira en el martinete y se coloca el pase de pecho que cierra esa tanda.
1: Bueno, un esfuerzo está haciendo Borja con el toro, ¿eh? Nada fácil, y como bien decíais, si le deja la muleta puesta en el hocico, al final la ha podido arrancar un par de tandas cuando suena la música.
2: Al cuarto muletazo es cuando la ha empezado a protestar ya y a quedarse en la mitad. Y
0: la ha hecho muy bien porque le ha pegado varios toques a la vez. Entonces le ha obligado a seguir invistiendo, que es lo que pide el toro. Este de Zalduendo, que ya empezó tardeando sin querer embestir, pensándoselo mucho, pero cuando tiene el objeto pegadito al belfo, a la nariz, pues entonces el toro acomete. Y Borja lo ha entendido perfectamente. Le da sus tiempos entre tanda y tanda. Y adelanta muy suave el engaño. Poco a poco se lo va poniendo. Más todavía, los cinco. Ahí, toca adelante, lo lleva muy toreado. El toro tiene nobleza, obedece en el segundo derechazo. Tira largo en el tercero, puesta en la cara el cuarto. Cambia por la espalda a la izquierda, se coloca el de pecho. Toca y el pase de pecho con la mano izquierda. Tiene cuatro muletazos y el de pecho.
2: De pecho, eso sí.
1: Además no le permite pensar en ningún momento al toro, ¿eh? Él además se antepone a las dificultades que pueda tener el animal en todo momento, ¿eh?
0: Muleta en la mano izquierda.
1: No se deja sorprender nunca en ningún momento, Juan Ramón.
0: Está muy seguro Borja Jiménez, que adelanta la pierna izquierda. Van a ser ayudados, supongo, por Alto. Le echa la muleta al hocico, los dos brazos para adelante, un ayudado por el pitón derecho. Y ahora va a torear por naturales. Retira la espada de ayuda, que la coloca detrás. Y ahora la muleta con la mano izquierda. El toque ahí lo lleva largo. Deja la muleta en el hocico, media muleta muerta en el albero. Se cruza un par de pasos cruzándose al pitón contrario. Se despatarra mucho Borja Jiménez. Y le adelanta mucho la muleta hasta el hocico. Ahí va el toro, que le enganchó un poquito al final del trayecto en ese primer natural de esta serie. Ya el toro se va parando cada vez más. Le cuesta arrancarse. Y lo obliga ahí Borja Jiménez en ese otro natural. No se deja tocar el engaño. Le cimbrea el vuelo de la muleta varias veces. Varios toques. Y estira mucho el brazo, alargando la embestida. Le deja muerta el vuelo de la muleta debajo del hocico al toro. y provocándole, lo lleva despacito, abriéndole el círculo, el movimiento, despegándolo un poquito del cuerpo.
1: Qué pena, porque no le está regalando ni una embestida, lo está haciendo todo, está tirando de él en todo momento con esa mujer tan poderosa.
0: Ese natural ha ido muy largo y muy templado, y el pase de pecho. Pero todo lo que decíamos, tiene mucha nobleza. Sí. Toro obedece mucho. Muy noble, no te mira, no te quiere coger. Pero es muy tardo y está muy bajo de raza. Vuelta a la mano derecha. De nuevo Borja Jiménez por el pitón derecho. Toro ya muy, muy quebrantado, muy buscando mucho aire.
1: O tal vez a la faena le falta emoción, pero la transmisión, la verdad que la está poniendo él en todo momento, ¿no? Y una entrega tremenda.
0: Ahí está el toque con la mano derecha, tirando del toro. Se la deja puesta en la cara, toca fuerte. Le cimbrea la muleta en el ojo contrario, en círculo. Le ha pegado en círculo completamente ese segundo derechazo. Muy templadito, acorta mucho la distancia. El muslo izquierdo del torero muy cerca de la testud. Le da la espalda, gira la cintura y va a ser un circular invertido, citando de espalda, completa el circular. Se queda muy cerca ahí en el arrimón, atornillando la zapatilla del albero para pegarle otro derechazo, llevándolo muy largo, muy toreado ya. Borja, que tiene un gran oficio, está completamente dominando al toro.
2: La ha ganado, ya hace con él lo que quiere prácticamente.
0: El paso adelante, el toque. Tira del toro. El toro entra andando. Gira en el martinete para colocarse al de pecho con la derecha. Paso para adelante y toque al ojo contrario. Prácticamente le cimbrea la muleta en el ojo contrario donde está colocado el torero. Está colocado sobre el pitón izquierdo y la muleta, el pico va al ojo derecho, pegándole un toque fortísimo para arrancar el pase de pecho. Al volverse el toro, quitar la muleta, enseñarle el muslo izquierdo, pendulear el engaño delante y atrás de la cadera derecha. Y ahora el toque al ojo contrario, siempre media muleta al ojo contrario. Cambia la estrategia, gira la cintura, le da la espalda, circular invertido. Ahí tira del toro en círculo alrededor de la cintura y completa el circular invertido, quedándose a milímetros de los pitones el muslo izquierdo, mientras pendulea la muleta con la mano derecha. Y el remate final para salir de la cara del toro.
1: Bueno, pues la faena está hecha,
2: ¿eh? Pues como lo mate, le corta las orejas y no damos yo un duro por eso. Al principio.
0: Ahora se agarraba lo que tenía el toro, que era dejarle la muleta en la cara y aprovechar la nobleza. Ha sido muy noble, el toro se ha abierto mucho.
2: Totalmente, en eso sí.
0: El toro se ha despegado en la muleta, lo ha despegado.
1: No sé si decirlo o no, por no tener malfario, pero este año las espadas de Borja... Bueno, ahí lo dejamos.
0: A ver qué pasa. No adelantemos acontecimientos. El toro se ha quedado ahí en los medios, ya muy agarrado al piso, muy parado, como ha sido toda su lidia. Ha habido que meterse en su terreno, ha habido que pegarle varios toques, ha habido que echarle la muleta al ojo, pero luego cuando metía la cara tenía cierto ritmo, cierta nobleza, y ahí es donde se ha agarrado Borja para ligarle los muletazos a base de insistirle y no quitarle nunca el engaño de la cara. Pues lo va a toquear en los medios, ¿eh? Como no se dé prisa, es capaz de echarse el toro.
2: Echarse, sí.
0: Ha hecho un amaguito.
2: Se lo está pensando.
0: Está pensando en echarse. Está pasándolo por uno y otro pitón ahora para colocarlo y estoquearle prácticamente en el centro del ruedo, en los medios. Pues ahí va a ser. Lía la muleta en el palillo, en el estaquillador, levanta el armamento, coloca el pomo a la altura del pecho. Levanta un poquito la punta de la espada hacia arriba, se enfrontila, echa la muleta atrás, la adelanta, ataca y... Es que el toro no ha hecho nada, simplemente ha esperado que viniera el torero hacia él, no ha hecho un gesto de acometer, y cuando ha empujado la espada para adelante se ha encontrado que el toro no estaba prácticamente.
2: Tampoco la ha empujado tan fuerte.
0: Hay que hacerlo todo, es el puro volapié lo que hay que hacer en este toro.
2: Se despega mucho, ¿no?
0: Sobre la primera raya, ahora en la suerte contraria. Costillar izquierdo del toro a las tablas. Segundo intento. Vuelta lo mismo, el toro le espera y cuando llega el toro levanta la cara y hace un frontal defensivo que ha provocado el segundo pinchazo.
1: Además lo hemos visto antes en el embroque de la primera entrada a matar, se dolía en el vientre Borja, sobre todo del derrote, ¿no? Pues si antes lo decíamos, ¿no? ¿Cuántos triunfos está perdiendo Borja Jiménez desgraciadamente por la espada?
0: Tercer intento igual.
2: En el mismo sitio.
0: Y otro
1: acaba
0: golpe
1: de dar, sí. A la altura de las costillas en el lado izquierdo.
0: Es que el toro pega un topetazo, se defiende. Y del descabello hoy oímos a los banderilleros moviendo al toro porque ese pinchazo se ha quedado agarrado. Se ha pegado el toro a las tablas del tendido 1.
1: Qué importante la espada, ¿eh?
0: La espada es la base de todo.
1: El tapabocas.
0: La base de todo. Cuarto intento de Borja. Ahora ha metido el brazo muy bien, ha entrado todo el estoque. Esa la primera le hubiera valido premio.
2: Es buena, ¿eh? Sí. La ha metido hasta la gamuza. No, por lo menos.
0: Y no, se va a echar el toro, ¿eh?
2: No, el toro estaba deseándolo ya, vamos.
0: Se echa el toro, este primero de Zalduendo, de Lidia Pie, Lidia Ordinaria. Y el tercero de la cuadrilla que va
2: Oscar Reyes
0: a finiquitar.
2: Veterano
0: este
2: ya.
0: El toro de Zalduendo, que lo principal es que ha tenido nobleza. Pero ha sido un toro muy tardo, descastado. Un toro que no ha colaborado prácticamente nada, pero eso sí, lo ha entendido muy bien Borja Jiménez.
2: Está perfecto.
0: Que ahora recibe la ovación.
1: No ha empezado bien la cosa, pero seguro que quedan cuatro ahí en Chiqueros. Y vamos a ver si cambia el sino de la tarde.
0: Pero fíjate que los dos toros, tanto el de María Guiomar como este, han tenido el denominador común de la falta de transmisión, de raza, de casta.
1: Pero también es verdad que
0: dos ganaderías distintas y
1: la espada defectuosa de Diego Ventura le resta una oreja. Yo creo que ahí estamos de acuerdo. Y ahora pues
0: también.
1: Borja le podía haber cortado las dos a este si hubiera matado a la Hombre. Primera también, ¿no?
0: Bueno, o tal vez una. Una sí, seguro.
2: Una seguro.
1: Aquí la gente es muy generosa.
0: Eso sí es verdad.
2: Bueno, pero una sí seguro.
0: Una seguro.
2: Lo hubieran pedido.
0: Van a arrastrar a este primero de Zalduendo. Ahí oímos los cascabeles de las mulas. Y el público que pita el juego del toro.
2: Pita fuerte, ¿eh?
0: Sí. Hoy día los toros que hay dos puntos que son paradigmáticos actualmente. Uno, la transmisión del toro, que se mueva. Otra cosa es que se mueva bien, pero que se mueva es lo primero. Y en el caso de los toreros, la espada.
2: Sí. Hombre, con la espada.
0: O sea, que son requisitos que el público no perdona.
2: Por citar a un triunfador de hace poco aquí, Jorge Martínez, está ahora mismo parado. Y es que, claro, pinchó los toros en Sevilla, haciendo muy buena faena. Y cuajando toros ha estado pinchando. Y eso le está penalizando como para estar en su
0: Espérate,
2: casa.
0: Espérate, que está ahí José Carlos con protagonista. Adelante, José Carlos.
10: Pues sí, Juan Ramón, me encuentro con el gerente de la Plaza de Toros de aquí de Roqueta, con el maestro Ruiz Manuel, que está un poquito afónico, pero va a hacer el favor de hablar con nosotros. Maestro, muy buenas tardes.
11: Buenas tardes, disculpa por esta voz que tengo.
10: Nada, ¿será de los aire acondicionado o está trabajando?
11: Bueno, ayer grité un poquito con los chavales aquí en la clase práctica.
10: ¿Cómo fue en la tarde de ayer?
11: Muy bien, la novillada de Fermín Borges es muy buena y los chavales, pues cada uno en su nivel, tienen una noche muy bonita.
10: ¿Hay buen nivel aquí en Roquetas?
11: Sí, hay buen nivel. Hay buen nivel en todo. En los toros, en el turismo, en la diversión, en todo.
10: Bueno, ¿y qué le ha parecido este primer toro a pie?
11: Pues mucha calidad. El toro muy, muy bueno. Y Borja ha estado muy bien con él porque ha sido capaz de llenar la escena. O sea, ha venido un poquito abajo el toro, pero con mucha calidad. Si no lo pincha, lo hubiera cortado la oreja con mucha fuerza.
10: La verdad que el toro al principio no era fácil y lo ha creado todo él.
11: Sí, lo ha hecho muy bien y ha levantado la faena y ya te digo que siendo un toro bueno, aunque le ha faltado un poquito más de movilidad, ha sido una obra de arte buena.
10: Pues muchísimas gracias por atenderme y recupérate, maestro.
11: Muchas gracias.
10: Gracias a ti. Bueno, ha hecho el favor de atendernos, la verdad que se encuentra un poquito afónico.
0: No, era evidente, José Carlos, era evidente. Bueno, clarines anuncian la salida del tercero de la tarde, segundo toro de Lidia a pie para Marco Pérez, que hace su presentación en Roquetas de Mar, vestido de champán y oro. Vamos a escuchar los datos del astado de Zalduendo.
8: Ganadería Zalduendo, propiedad Zalduendo Sociedad Limitada Unipersonal. Representante Antonio Barrera Contreras, divisa encarnada y azul. Los toros se crían en la finca Los Guateles, en Cáceres, Extremadura. Antigüedad, 14 de julio del año 1817. Procedencia actual, Jandilla.
0: Jandilla, y ahora sí, damos los datos del tercer toro, primero del lote de Marco Pérez.
3: Tercer toro de la tarde con el número 419, de nombre Baldazo, de capa negro mulato, de la ganadería Zalduendo para Marco Pérez.
12: Marco Pérez Pérez, Marco Pérez, nacido en Salamanca el 7 de octubre del 2007, tomó la alternativa en Nimes el 6 de junio del 2025, actuando como padrino Morante de la Puebla y como testigo Alejandro Talavante, con toros de García Grande.
0: Cuidado que está toreando ahí con el capote, con las rodillas en tierra, la Verónica, lance por el pitón izquierdo, vuelve el toro, echa el capote, saca los brazos, lo lleva largo por el pitón izquierdo ahora, ramillete de Verónica, se incorpora ya, se coloca de pie, la chicuelina por el pitón izquierdo, gana terreno, se cruza, otra segunda chicuelina, pie junto de frente, ha salido el novillero Marco Pérez, que abre el compás ahora para torear a la Verónica en los medios ya, incorporado y de pie, y la revolera por el pitón derecho.
1: Vaya tarjeta de presentación.
0: Ha salido con muchas ganas y con las dos rodillas en tierra.
6: Sí. Toro estrechito de sienes.
1: Más alto que el anterior.
6: Más alto, un poquito más toro, ¿no?, que el anterior. El anterior es que dejaba mucho que desear también de pitones.
0: Este es más corni delantero. Pero es un poquito más alto, pero no,
6: por
0: no
6: el
0: es
6: mismo
0: mucho
6: estilo.
0: Más bonito.
6: No, porque
0: está hecho cuesta arriba.
6: Cuesta arriba, ¿no? Es lo que te iba a decir.
0: Sí. Tampoco es muy guapo.
6: Esto no. El anterior era feo, pero este también.
0: Este también compite, compite. Caballo al ruedo, José Carlos.
6: A Mr. Toro pues, no va ninguno de los dos.
3: Ya está ahí el picador, que es Alberto Sandoval, vestido de azul marino y oro, y monta el caballo Marinero, un caballo castaño con 12 años y 540 kilos. Y guardando la puerta, Francisco Puchano, de azul eléctrico y oro.
0: Y Marco Pérez, que dirige a este de Zalduendo. Lance por el izquierdo, por el derecho, caminando el torero para atrás, lidiando el toro, dirigiéndole hasta la segunda raya de picar, que es la frontera del toro. Ya sabéis, lo recordamos siempre, a 10 metros de la barrera se mide la segunda raya de picar, la primera a 7 metros. Hay 3 metros entre las dos rayas de picar, para que haya una distancia en la que el toro elija si ir o no ir al peto. Caballo para adelante, suena el estribo para que el toro se fije. Paso atrás, caballo para adelante de nuevo. Allá va el toro, que galopa al peto. Bien, ha metido los pitones. Con ganas ha empujado al toro. Con el pitón izquierdo, pero levantando la mano del caballo. Cuidado que le está haciendo como una llave de judo. Ahora protesta el toro, que empieza a cabecear.
13: ¿Qué cojones tiene la vara, eh? Es la vara única.
6: Bueno, empuja por un pitón, pero por lo menos ha metido los riñones.
0: Sí, por lo menos ha querido embestir.
6: Sí.
0: Ha querido ir. Otra cosa es que le viéramos ahora qué hace. Pues ha parado, ha salido parado diciendo, ¿qué me ha pasado a mí aquí? Está pensando qué ha ocurrido ahí. El caballo que está orientado y
6: dice que...
0: No, que cree que viene el toro. Está un poquito...
6: Es eso, verdad, ha hecho el gesto, sí.
0: Claro, cree que viene el toro y ha ido de costado, queriéndose ir.
6: A poco más se le echa encima, claro. Y tenemos aquí...
0: Nosotros le llamamos que está el caballo fresco. No está, sí, bien movido, no está bien asentado. Está muy espabilado. Está caballo fresco, está fresco.
6: Está fresco.
0: Ahí entra el caballo de picar, se oye perfecto. Y va a hacer el quite Marco Pérez. Se va a los medios Marco Pérez. El toro lo cierran al burladero del tendido 3. Recoge pulgar índice, empinza al capote, palma de las manos para adelante, lo pone de frente, delante del cuerpo, como un burladero, a pie junto y de frente, Marco Pérez para una chicuelina, evidentemente. Ahí echa el capote al lado izquierdo y le pasó la chicuelina tan cerca que por poco lo arrastra. Al tropezar el capote casi se lleva por delante a Marco Pérez. Y otra vez da el paso adelante por el pitón derecho, le llama al toro a unos 5 metros, provocándolo en círculo. El toro tiene ahí una distancia que le cuesta embestir. Capote al lado derecho, chicuelina, gira, se coloca otra vez por el pitón derecho, echa el capote al lado derecho, se lo enrosca el cuerpo y gira en la tercera chicuelina. Y sigue por el pitón derecho, por el mismo pitón. Ahí le llama, oímos cómo le llama. Otra vez la chicuelina, esta vez a pie junto y echando la mano de fuera un poquito más abajo. Capote para adelante, lo engancha adelante y la media Verónica, que ha sido lo mejor quizás. Esa media Verónica la ha enganchado adelante y lo ha llevado muy toreado alrededor de la cintura.
2: Bueno, pues se muestra con ganas el novillero, fresquito. Y está encajando con el público de Roquetas, pero temo que el toro tampoco tenga mucha raza.
1: Bueno, por ahora se está salvando de la quema, ¿eh? No es...
2: No son los dos anteriores.
1: Como bien ha dicho Mr. Toro, pero...
0: Toro mucho más fino que el otro.
2: Sí, de cabo, sí.
0: De cabo, pero más alto. Y va a comenzar el tercio, bueno,
3: y está
0: de banderilla.
3: En el centro del ruedo, Elías Martín, de Caña y Azabache, que es quien lleva la lidia de este segundo toro a pie.
2: Es casi
3: y ahí en el centro
2: también
3: del ruedo está Rafael González, de azul y plata.
0: Banderillas con la bandera española en los medios, a unos 15 metros del toro, que está observando cómo se le acerca al banderillero, que levanta y baja los brazos, provocando al animal de frente a él, caminando muy despacito hacia el toro, los brazos en cruz, provoca, se va por el lado derecho, le espera el toro, junta las manos y clava bien arriba. Se ha espabilado el toro ahí con ese par de banderillas. La espabiladera.
2: A ver si...
3: Y ahí se prepara en el centro del ruedo Vicente Herrera, de verde y azabache. Y va a colocar un par de banderillas con la bandera de España.
0: A ver qué hace por el lado izquierdo. Bueno, ha metido bien la cara, pero le falta el último tranco, pero obedece por el lado izquierdo, en el capote del lidiador. Vicente Herrera, que habla con el toro, que se va a ir por el lado contrario que lo hizo su compañero, se va a ir por el pitón izquierdo, a unos 10 metros del toro. Ahí camina hacia el animal, el toro que se viene, cerca los palos ahí, Vicente Herrera, que salta al callejón.
1: También se lo piensa este, que se queda cortito, sí, paradito también en el embroque, nada fácil, ¿eh?
0: Le falta raza a la corrida, bravura, casta de querer coger los engaños. Le cuesta un mundo embestir. Sí. Luego cuando van. Pero hay que llegarle mucho y llevarlo muy tapado para que el toro siempre tenga algo en la cara. Y cierra el tercio de banderilla.
3: Rafael González, de azul y plata.
0: El toro está sobre la segunda raya de picar mirando a González, que vuelve a desafiarle más en corto. Se eleva de puntillas, provoca al toro, cuartea y deja los palos arriba. Cada vez va a menos este de Zaldueno. Cambio de tercio.
2: Pues pide permiso a la presidencia para brindar.
0: Y pide permiso en la distancia.
1: Parece que se va a los medios a brindar este.
0: Sí, van a cerrar el toro al buladero de matadores. Malvazo, que ha visto ya como Marco Pérez se iba hacia los medios. Lo van a cerrar y lo cierran.
2: A ver si después se arranca de lejos como intentaba ahora.
0: Está brindando al toro Marco Pérez, de Salamanca. Le deja la montera boca abajo. Y el toro sigue entretenido con la cuadrilla, a un metro de distancia del burladero, observando, pero sin acometer. Por eso no le podemos oír la respiración, ¿verdad, Antonio? Ahora sí. Se Se gira el toro y ve de rodillas a Marco Pérez, que tiene las dos rodillas en tierra, la espalda a las tablas, a unos 10-15 metros del toro, que va a embestir en paralelo a las tablas por el pitón izquierdo. Se ayuda con la espada. Ahí oímos a los banderilleros. Corta un poquito la distancia, le llama, tiene la muleta cogida con la mano izquierda y la espada de ayuda colocada pegada al palillo, las dos manos. A corta distancia, le llama como oímos perfectamente. Sigue con las rodillas en tierra. Pegado el cáncamo del palillo al abdomen, la muleta pegada al abdomen. Ahí va, galopa el toro por el pitón izquierdo, brazos para adelante, arriba. La ayuda por alto por el lado derecho, se queda más corto el toro, pero le lleva muy bien torea por el izquierdo, otro por el derecho, la ha pegado cuatro, el quinto por el pitón izquierdo, vuelve el toro, otro con las dos rodillas en tierra, el sexto, y bueno, ese natural se incorpora y se va de la cara del toro. Pues seis ayudados por alto, con las rodillas en tierra.
1: De qué manera ha entrado Marco en la tarde, en el público, y cómo ha conectado, ¿eh?
2: Sí, parece que ha venido para quedarse, ¿no?
0: No, ponte y se coloca. Se ha quedado el toro ahí en la primera rada de picar y lo primero que hay que hacer es quitarlo de la cercanía de tablas. Que es lo que hace.
14: Vamos ya.
0: Yo lo quitaba de ahí.
2: Yo más todavía, sí.
0: Se ha quedado ahí en medio de las dos rayas de picar y el toro se va a venir a menos. Vamos a ver, adelanta el engaño con la mano derecha, el toque delante, obedece el toro, se va detrás del vuelo de la muleta, no tiene mucho recorrido, pero sí que obedece, no mira al torero, mira la muleta siempre el toro, pendiente de la muleta, toca de nuevo, lo lleva en línea recta, le deja un tiempo, retira el engaño, se cruza, enmarcado toro y torero por las dos rayas de picar, toca en el hocico, lo abre para afuera. Entra el toro muy muy despacito, pega dos pasitos y enseguida se vuelve. Pero no tiene transmisión ninguna el toro.
2: No, le está pidiendo con la voz que se venga arriba, aunque sea con la voz.
0: Ahí se la echa otra vez, el tercer derechazo. Se coloca el de pecho. Allá va el pase de pecho. Y el toro entra andando y aburriéndose al final.
2: No.
0: Ninguna transmisión, no dice nada, absolutamente.
2: Ninguno bollante.
0: Arranca el paso doble. Suena gallito. Paso doble dedicado a Fernando el Gallo. Al padre de Joselito.
2: Padre de Joselito.
0: Muleta en la zurda. Sobre la segunda raya de picar. Toca en el hocico. Tira del brazo. Muy suave. Lo abre para afuera. Le ayuda al toro que vaya en línea recta. No le obliga. Se la echa otra vez el toque, tira de él, pero el toro pega los dos o tres pasitos y se vuelve rápido.
1: Y qué cortito se queda también, ¿eh?
0: No tiene recorrido, pero nada. No tiene ninguna maldad.
2: ¡Vente! Sin el sustancia.
0: Natural, abierto un poquito para afuera. Otra vez el cimbreo fuerte de la muleta en el hocico para tirar de él, de uno en uno. Los muletazos, no puede ligarle. Otro natural, paso para adelante, se la echa el toro que echa la cara abajo, mira, pero no acomete. Se cruza Marco Pérez, otra vez le echa la muleta al hocico, toro pega un pasito y se frena, quita el engaño, otra vez se cruza, parece como si llevara 20 tandas el toro. Ahora el toro ha pegado dos pasos, se ha frenado y Marco Pérez creía que iba por él y ha tenido que rectificar.
2: Sí.
1: Estaba descubierto ahí.
0: Que lo despega mucho, entonces como lo despega mucho. Le deja mucho hueco
2: entre, y lo ve. Entre la muleta y él queda mucho hueco.
0: Claro. Vuelve a cruzarse. Muleta en la mano derecha. Toro es súper noble, pero no tiene ninguna raza, ninguna transmisión. Paso adelante, el segundo derechazo, el toro entra andando. Paso para adelante y la muleta enseguida a la cara. Da un tiempo, retira el engaño. Se ha enganchado ahí una banderilla.
1: Todo de uno en uno lo tiene que hacer. Sin ligación ninguna y.
0: No se lo permite el toro.
1: No quita transmisión.
0: Ahí arranca el derechazo, el toro que medio se frena, va en dos velocidades. Gira, martinete y colocado al de pecho. Con la derecha, toca. El toro se frena, lo mira, se va a echar el toro. Ahí pues, ya el toro es que topa, ya no acomete, topa la muleta. Muy derrazado.
1: Bueno, en el aire que está saliendo la corrida.
0: Sí, sí. Vuelve a la carga Marco Pérez, que no desiste, y otra vez se la pone por el pitón derecho. Ahí arranca la embestida del toro como puede. De uno en uno, el segundo derechazo a media altura a la muleta para que no exigirle nada al toro. Pendulea el engaño, vuelve a tocar al pitón contrario, gira la cintura, le da

0: no se nota la diferencia, la verdad. Fíjate, es que hasta de los cuartos traseros renquea para darse la vuelta. Parece que se quería echar, ¿no?
1: Sí, ha estado a punto de echarse. Se lo ha pensado varias veces. Ha ido por la espada de verdad ya Marco Pérez, en vista de que el toro pues no se mueve.
0: No, mucho más no.
1: Ahora, eso sí, súper noble, igual que el otro. No quería coger a nadie. Ya tiene el estoque de verdad Marco Pérez. Y hoy seguramente habrá merienda, tradicional merienda. Porque mañana se anuncia que la merienda va a ser casi nula.
0: Sí, cortita han dicho.
1: A las 6 de la tarde comienza la corrida. Nosotros también, evidentemente, empezaremos media hora antes, a las 5:30.
0: Me dicen de taquilla que lo que se ve hoy en sombra prácticamente es el abono que tiene esta plaza.
1: Ah, qué bueno.
0: Que mañana van a venir, pero que en el sol van flojitas las entradas para mañana. Vamos, la venta.
1: Se eleva de puntillas para estoquear en la suerte natural. Le echa la muleta para adelante, el toro que humilla y pinchó. Se dejó el brazo atrás, encogió un poquito el codo y llegó tarde con el brazo. El brazo se lo dejó atrás y pinchó, cogió hueso. Segundo intento ahora en la suerte contraria. Muleta para adelante, ataca y vuelve lo mismo. Ha llegado con el codo encogido.
2: Entre que la corrida no está saliendo buena y que las espadas no están funcionando.
1: De verdad que la cosa no es lo tradicional de Roqueta.
0: No, esto
1: es una raya en el agua, vamos.
0: Esto...
2: El garbanzo negro.
0: Ahora con la merienda se anima todo.
1: Sí, ahora todo el mundo tiene que darle un empujón a esto porque la cosa...
0: Vamos.
1: Digo una cosa, cuando la raza, la casta no está presente,
0: es
1: muy difícil de...
2: Está claro que sin toro, Juan Ramón, no hay nada.
1: En estos tiempos es muy difícil. Muleta para adelante. Vuelve a dejarse el brazo atrás porque él se va para el toro en derechura. O sea, él no se sale de la suerte. Se va muy derechito al frontal, pero se le olvida que la espada va por delante. La espada no puede ir aquí atrás. Pues que cuando llega, tiene el toro la cara arriba. Se va a echar toro con ese pinchazo.
0: Hombre, y esa raza, esa casta que ha demostrado hasta el final.
1: Va a tronar al toro. Nosotros vamos a ir a otra plaza.
0: Hombre, esperemos que vaya mejor, porque hay bastantes plazas tenemos.
1: Sí, a ver si por otros lares la cosa funciona.
0: Porque aquí regular.
1: Se atronó al toro y hay palmas para Marco Pérez, que ha estado súper voluntarioso, con muchas ganas, muy ennovillero, ha salido a lancear a la Verónica rodilla en tierra, luego ha empezado también por ayudar por alto con las dos rodillas en tierra, con muchas ganas, con mucha transmisión, pero es que cuando el toro se para y no dice nada, pues esto es lo que hay.
2: Hombre, ni qué decir, tiene que estar por encima, ¿no?, del toro.
1: Claro.
2: Y ha venido con unas ganas y ha hecho un esfuerzo, tanto Marco como Borja, con un primer lote que, bueno, que no ha dado muchas opciones, pero bueno, yo sigo pensando que si le hubiera metido la mano Borja, le hubiera cortado al menos una.
1: Sí, seguro.
2: Y Marco tampoco está nada mal, ¿eh?
1: Está muy bien con el toro. Con lo que había de toro.
2: Han estado bien los tres, Juan Ramón.
1: Sí.
2: Y Diego también ha estado muy bien, la pena, ¿no? El rejón defectuoso.
1: Arrastran al de Zalduendo. Y también hay pitos para el toro. Menos que en la anterior.
2: Y eso casi peor el toro este, el tercero, que el segundo.
1: Y de momento, pues... Algunas palmas que instan a saludar, pero Marco Pérez se mete para adentro y se puede considerar que hay silencio.
2: El público está pensando ya en la merienda.
1: Sí, ya todo el mundo está aquí de merendola. Y nosotros vamos a ver si José Carlos tiene algún protagonista y hacemos un recorrido por algunas plazas. Adelante, José Carlos.
3: Me encuentro con el apoderado de Marcos Pérez, Juan Bautista. Maestro, muy buenas tardes.
4: Buenas tardes.
3: La verdad que una faena de mucha entrega, muy bonita, pero la pena ha sido la espada.
4: Sí, hombre, el toro pues se ha apagado pronto, ¿eh? Se ha agarrado el piso, Marco lo ha puesto voluntad y ganas, pero eso, había que matarlo. Le hubiera cortado una oreja buena, pero no sé, pues no ha entrado. Últimamente lo estaba matando bien y este lo ha pinchado.
3: La verdad que ha empezado muy bien, una faena en cada rodilla aquí al lado nuestra, muy bien, el público se lo ha agradecido. Pero eso, se ha desfondado muy pronto.

0: Toro. Sí, ha salido con ambición, con ganas, como tienen que ser para los toreros jóvenes, y pero eso, se apagó muy pronto y luego eso, que lo ha pinchado, eso, una pena, pero esperemos que el otro en vista y que Marco pues también pues le encuentre solución, lo pueda torear bien y lo mate.
1: Eso esperemos todos. Muchas gracias,
0: gracias,
1: maestro.
0: Gracias.
1: Gracias.
2: Vámonos a San Fernando, un festival muy singular, un homenaje al maestro Ruiz Miguel, que hoy por circunstancias no puede estar con los toreros en San Fernando, porque está en directo en Canal Sur Televisión, en la novillada de las Escuelas Taurinas. La verdad es que bueno, no sé, pero se le echará mucho en falta en el festival. Es un homenaje al maestro Ruiz Miguel, hay que ver la coincidencia tan negativa. Bueno, pues las reses son de los recitales: Antonio Ferrera, Oliva Soto, Finito de Córdoba, David Galván y el novillero Jesús Rivero. Y allí está Jaime Herrera, que nos va a contar qué está pasando en San Fernando, porque ya llevan tres cuartos de hora de festejo. Jaime, buenas tardes.
3: Hola, ¿qué tal, Juan Jabón? Muy buenas tardes. Está auténtico lujo viviendo en San Fernando. Antonio Ferrera con las banderillas desde el primer momento ha conectado con el tendido en la Plaza de Toros y Leña, que después de tres años vuelven los festejos taurinos, lo ha hecho con un magnífico festival. Alcante Samuel Serrano cantando de los Sanguillos de Cádiz. Antonio Ferrera, con disposición y con entrega, ha cogido el capote de rodilla, ha empezado toreando la Verónica y ha recitado con 10 chicuelinas la banderilla, que es donde estamos en estos momentos. Acaba de terminar los palos, tres perfectas ejecuciones de banderilla en una magnífica jornada hoy en San Fernando. Finito de Córdoba ha sido el primero en actuar, que ha cortado una oreja a un novillo de los recitales. Eso sí, que se ha gastado bastante prontito. El novillo ha dado 8 vueltas a la Plaza de Toros. Ha hecho que la embestida ya con la muleta se notaba ya en la cuarta tanda, como le costaba más el novillo. Pero eso sí, el maestro Finito de Córdoba, con mucha disposición y con entrega, ha sacado auténticos carteles de toros altoreando, en este caso natural con la muleta, y gustándose con unos derechazos muy bonitos. En este caso, Antonio Ferrera, en estos instantes, pues ya brindando al público, y el público está loco con Antonio Ferrera en estos momentos, Juan Ramón.
2: Oye, muy bien, Jaime. ¿Y cómo se echa en falta la presencia del maestro Ruiz Miguel? Porque es un homenaje a Ruiz Miguel, ¿verdad?
3: Claro, muchos aficionados nos estaban preguntando aquí en la entrada, oye, ¿ha venido el maestro? ¿Está por aquí el maestro? Y no, el maestro evidentemente está en sus compromisos con la Radio Televisión Pública de Andalucía. Hoy, si no me equivoco, una novillada interesante desde Castellán, en Jaén.
2: Eso es, de Castellán.
3: Pero la gente...
2: Claro.
3: ¿Sabes, Jaime? La gente es que yo creo... quería esperar aquí.
2: Claro, pero él le hubiera encantado, fíjate, que le hubiera encantado, claro, a Luis Miguel estar allí. Lo que pasa es que no le queda más remedio que estar en Castellar, porque es su obligación. Pero yo creo que quizás, sabiendo que las novilladas son los sábados, que cada sábado hay una novillada de Canal Sur y que tiene que estar el maestro comentando las novilladas, lo lógico hubiera sido ponerlo en otra fecha, por ejemplo, mañana domingo. Mañana no, que claro, es la selección española, pero dejarlo para otra fecha que él pudiese acudir, ¿no? ¿No te parece? Porque
3: sí, mucha gente habrá pensado,
2: le hacen un homenaje y no viene. ¿Esto cómo es? Claro, ¿no?
3: Claro.
2: ¿No te parece?
3: Evidentemente, Juan, se estaba hablando mucho aficionado, pues podía haber puesto el festival mañana, o lo podía haber, claro, hecho a las 12 de la mañana, una mala, coincidiendo con España. Sí que es verdad que había un homenaje precioso que se adelantó ayer a las 12 de la mañana aquí en San Fernando, junto a todos los componentes, bien, del cartel, excepto Antonio Ferrera, se inauguró una placa al maestro Francisco Ruiz Miguel.
2: Bueno, menos mal, ¿no? Menos mal, porque sí, si no...
3: Claro, claro, ayer se hizo ese descubrimiento de la placa, que se tenía que haber hecho hoy, esta tarde, aquí en San Fernando, pero se hizo ayer por esos motivos, porque Ruiz Miguel está hoy retransmitiendo desde Castellar.
2: Muy bien, pues muchas gracias, Jaime. Volveremos contigo un poquito más tarde. Gracias, Jaime Herrera. Perfecto, que nos cuenta, gracias, lo que pasa en el Festival de San Fernando. Vamos a Santander de nuevo, la Feria de Santander, emblemática hoy con una novillada. Y allí volvemos a saludar a Gonzalo Merino. Gonzalo, buenas tardes. Ya muy avanzada la novillada. Empezó a las 6:30.
4: Efectivamente, Juan Ramón, estamos en el tercio de varas del sexto novillo, que corresponde a Ignacio Garibay, el mexicano. Hasta ahora, el triunfador de la tarde está resultando ser Álvaro Serrano. Álvaro Serrano, que al igual que en la Feria de San Isidro triunfó con con esta misma ganadería de Monte Alto, aquí en Santander, ha cortado oreja en su primero y oreja en su segundo, en una faena emocionante que ha rubicado con una gran estocada. Peor suerte en su segundo ha tenido Julio Norte, un toro con una querencia marcadísima a toriles y que le ha obligado a desarrollar la faena de muleta pues cerca de, pegado a las tablas y cerca de los toriles, con lo cual la cosa se le ha puesto muy cuesta arriba. El novillero salmantino se ha atascado con el uso de los aceros, tanto de la espada como del estoque. Y ahora estamos pendientes justo en este momento cambia el tercio y se va a iniciar el tercio banderillas del último novillo de la tarde, que como decía corresponde al mexicano Ignacio Garibay. A ver si tiene más suerte Ignacio Garibay en este novillo que en su primero, en el tercero de la tarde, que ha resultado ser el novillo más parado, el que no ha permitido ningún tipo de lucimiento al diestro mexicano.
2: Juan Ramón. Y recordamos, querido Gonzalo, que hay dos tercios de entrada, que es una grandiosa entrada para una novillada, claro.
4: El abono ha subido muchísimo en la Plaza de Toros de Santander en correspondencia pues con lo atractiva que resulta la feria. Comentábamos antes que aparte de las dos tardes de Morante, hay otro cartel muy rematado encabezado por Rocarrey, en el que tomará la alternativa el diestro portugués Tomás Bastos. Hay también una gran variedad de encastes que conviene destacar. Tenemos una corrida de la Quinta, del encaste Santa Coloma, otra de Victorino, otra de Lizardo del correspondiente al puerto de San Lorenzo, la corrida de Rejones, que es del hierro de Benítez Cubero y Pallarés, con lo cual, pues bueno, también ese es otro atractivo más de la feria.
2: Pues la sí, variedad, señor, de encastes. Una feria que ha llamado muchísimo la atención, que estuvo en el aire y que afortunadamente...
4: Sí, por unos pericuetos administrativos que efectivamente se han solucionado. También me llama la atención y me gustaría comentar contigo el último cartel de la feria, el día de Santiago, el día grande de la Feria Santander, encabezado por Manuel de la Puebla y que comparte cartel con dos diestros jóvenes, Marco Pérez y Aarón Palacio. Ya sabemos que a Morante le cabe todo y Morante es capaz de idear cualquier cartel, pero dice mucho a su favor, una cosa más, el que abra el cartel a estos dos toreros jóvenes. Marco Pérez algo más consolidado, pero Aarón Palacio, el torero de Zaragoza, que hasta ahora no ha tenido muchas oportunidades.
2: Muy bien, pues fenomenal. Muchas gracias, Gonzalo. Gracias por la información de esta novillada de Santander, que va a una plaza que va hacia arriba cada vez más y cada vez más, y eso es muy bueno para la tauromaquia. Un abrazo fuerte.
4: Desde luego, Gonzalo. Que sí. Un abrazo fuerte, Juan Ramón. Adiós.
2: Muchas gracias.
5: Pues Juan Ramón, si me das paso cuando puedas.
2: Adelante, José Carlos.
5: Pues mira, Juan Ramón, me encuentro con el asesor taurino, César López, el maestro y matador de toro, el César. Maestro, muy buenas tardes.
6: Hola, buenas tardes.
5: Bueno, decirle a nuestra audiencia que iba a comentar con nosotros estos dos días, pero por motivo de que la empresa le propuso el estado de asesor taurino, pues ha tenido que declinar, con lo cual, bueno, no pasa nada, está haciendo también una gran labor.
6: Pues sí, la verdad que tenía mucha ilusión y ante todo, pues ya que tengo la oportunidad, le pido disculpas a la audiencia. Y bueno, estamos pasando una tarde entretenida. Los toros, la pena, no están invirtiendo mucha calidad, pero falta de esfuerzo.
5: Sabemos también que le ha dado por la pintura y el cartel de Roquetas de Mar de este año es creación suya. Cuéntenos.
6: Pues sí, la verdad es que el dibujo y la pintura siempre me han atraído y la verdad es que los toreros somos personas sensibles, somos personas artistas y bueno, actualmente estoy retirado desde 2007, pero el arte lo lleva uno dentro, ¿no? Y de esta manera pues lo estoy sacando a través de los pinceles.
5: ¿En qué se ha inspirado?
6: Pues he tenido la suerte de hacer el cartel de la Feria Santana de Roquetas de Mar y lo tenía bastante claro que quería hacer a un torero por muchos motivos. En primer lugar, porque ha sido mi torero toda la vida, que es el maestro Rafael de Paula. Y en segundo lugar, porque por desgracia no ha abandonado este año y creo que en esta feria de tanta categoría, pues el cartel tenía que ser un torero de la misma categoría. Y en este caso el maestro reunía para mí todas las circunstancias para poder pintar. Y lo he pintado pensando mucho cuando empezaba a torear, porque me impresionó mucho la primera vez que lo vi. Y gracias a Dios y gracias al maestro, pues ahora puedo decir que soy torero porque me inspiró él.
5: La verdad que es muy bonita las palabras. ¿Cómo ve la afición, cómo está viendo esta feria taurina de este año, del 2026, Roque Tardes Más?
6: Pues la estoy viendo muy, muy bien, la gente veo que disfruta de las tardes de toro. La pena es que la corrida hasta ahora no está dando el espectáculo que el espectador le hace falta para disfrutar, ¿no? Pero bueno, yo pienso que los buenos están dentro y van a salir y vamos a disfrutar todo.
5: Quedan aún tres, esperemos que envistan estos tres y que veamos un final de corrida magnífico. Pues maestro, le deseo lo mejor, que dé muchos triunfos, que se lo merezcan también los toreros y que pasemos buena tarde.
6: Muchísimas gracias a vosotros por darle difusión a la fiesta.
5: Gracias. Todo vuestro, Juan Ramón.
2: Muy bien, pues el César, que iba a estar aquí con nosotros y finalmente pues está como asesor en el palco presidencial. Han terminado ya de alisar el ruedo y esto va a comenzar inmediatamente. Vamos a ver si la segunda parte se endereza un poquito el asunto. Fundamentalmente es la raza de los toros la que está condicionando el espectáculo. Hasta ahora no ha habido emoción, que es de lo que se trata fundamental y precisamente como base de la tauromaquia, la emoción. Vamos a ver si hay más suerte con el juego de los toros y la raza la ponen los animales que permitan a los toreros transmitir más al público. Recordamos que hay media plaza aproximadamente, pero que los tendidos están prácticamente todos, en todos los tendidos hay personal, lo que indica que bueno, que de alguna forma se ve todo como más arropado, ¿no? Hay veces que sabéis que se concentran en los tendidos de sombra y están despoblados los tendidos de sol y hay una concentración fuerte en sombra, ¿no? Hay muy buena entrada en sombra y luego dispersos los tendidos de sol y sombra e incluso en sol, en los tendidos 6 y 7, hay personal y eso hace que el aspecto de la plaza sea muy bonito. Además, esta plaza tiene mucha belleza. El que la construyó la ideó de manera que la gente puede ver muy cerca los toros, tanto los que están en los tendidos altos como en los tendidos bajos, porque está muy vertical y el tendido alto se sobrepone al tendido bajo, de manera que se mete prácticamente en el tendido bajo. Hay como una especie de porche en las últimas filas del tendido 1. La bandera de España preside en la contrabarrera y en la barrera alta todo el círculo de la plaza, y los colores son los de la bandera española y ocres fundamentalmente, junto con las butacas. Toda la plaza está llena de butacas, en ningún hueco hay para que la gente esté cómoda, pues se ideó con butacas y eso está fenomenal. Y además le da un aspecto muy bonito a la plaza. Una plaza muy bonita, sin duda, la de Roqueta. Laureano, como es prácticamente de la tierra, pues es una de sus plazas preferidas, esta de Roqueta, ¿verdad, Laureano?
7: Hombre, claro, aquí tengo muchos amigos y muy buena gente. Estamos atendidos por todos lados y después siempre me ha dado un buen fario esta plaza, desde el primer día, un ayuntamiento que siempre se ha volcado con los medios de comunicación.
6: Eso es muy importante, eso. Que, y sobre todo con la tauromaquia, invirtiendo en ella.
7: Invirtiendo
6: como Santander, hay una unión ahí.
7: Sí.
8: Yo recuerdo también hace unos años una asociación que comenzó en Madrid, que se llamaba el Foro de la Juventud Taurina, y estoy hablando hace al menos 10 años, que ahora, bueno, se ha difuminado gracias a que está la fundación, que yo creo que es el elixir para el resurgir de la fiesta. Pues la verdad que ese foro, que era una asociación, como digo, de jóvenes, en el que yo formaba parte, ya no soy tan joven, pues el ayuntamiento ideó un paquete que el fin de semana, no recuerdo si eran 100 euros, una cosa así, pero daba la oportunidad de que disfrutara el público de entradas en la parte de arriba a un precio muy económico y sobre todo, bueno, que Roqueta no solamente tiene toros, que tiene tiene 10 kilómetros de playa y yo creo que y buen tiempo, aunque hoy estamos pasando penurias, ¿eh?
2: Paquete turístico taurino, que cada vez está más en boga.
7: Ese era el objetivo siempre de la administración, de esta, bueno, lleva un montón de años Gabriel Almaz como alcalde, y era unir eso con la gastronomía, porque ten en cuenta que Roquetas tiene invernaderos, con lo que tiene hortalizas, tiene pesca, puerto pesquero, entonces tiene materia prima y quería unir eso, toro, gastronomía, turismo, playa y ofrecer un municipio en condiciones.
2: Sale Diego Ventura y su caballo tordo, otro potro, porque ese no tiene más, sí, de 4 años. Un potro tordo oscuro que se asombra de las rayas de picar, sí.
9: Este caballo, sí, se llama Sabio, un caballo lusitano con 4 años, tordo,
2: claro,
9: del hierro de Diego Ventura y crineras negras. Lo está caballo, hoy por primera
2: es
9: vez.
2: Es un potro.
7: Es un potro, sí, totalmente.
2: Pero
7: ¿no?
2: Que un potro se le nota en la hechura. Ese caballo, ese potro, mete 4 dedos más, si acaso. Si no 4 dedos, por lo menos 3 dedos más de altura, ¿sí?, y de anchura. Es un bebé.
7: Pues verás tú cuando crezca, ¿eh? Porque es alto, ¿eh?
2: Es muy alto, sí. Lusitano, muy oscuro.
7: Sí, esa cara carnerada, grande, caretón.
2: Está enseñándole el terreno a Sabio, Diego Ventura.
7: La cara es lo único que tiene más claro, que se adivinan, sí, algunos pelos blancos.
2: Sí, sí. Lusitano, con cara carnerada, o sea, convexa la frente. Muy, muy, el caballo lusitano últimamente cada vez tiene más convexa, como era el caballo antiguo, según dicen, acarnerado. En los toros se llama acarnerado.
7: Acarnerado, sí, como los murúes. Los murúes. El toro que va a salir ahora de Guiomar tiene ese encaste.
2: Pues vamos a escuchar los datos de este cuarto de la tarde que sale ya por la puerta de Chiquero.
9: Cuarto toro de la tarde con el número 43, de nombre Altruista, de capa negro bragado, de la ganadería Cortés de Maura, para Diego Ventura.
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2: Ahí está el toro pegado a las tablas, le llaman los auxiliares para que el toro galope hacia burladero. En los medios se coloca Diego Ventura, le llaman a uno y otro burladero, el toro tranquea y va recorriendo el anillo, muy pegadito a las tablas. Tiene buen tranco como su hermano el primero. A ver si este tiene más celo y tiene más bravura. Sigue ahí pegado a las tablas. Ahora ve el caballo, se va por él al centro, por el pitón izquierdo.
7: Bueno, es normal en Murube que en este encaste que hagan estas cosas.
2: Pero está haciendo lo mismo que el otro, lo mismo que el primero.
7: Primero al principio seguía más al caballo.
2: Sí, este de momento ahora ve al caballo y se va por él. Con el costillar izquierdo.
7: Pero sale.
2: Intenta quedarse muy cerca de los pitones, pero el toro sale suelto, se va buscando la huida, le deja el caballo muy cerca, galopa en círculo, pero el toro sale tangencialmente camino de tablas y rápidamente ha metido el rejón. Ha quedado bastante traserita la colocación del rejón, el toro.
7: El otro tenía más temple y pudo colocar mejor los garapullos.
2: Sí. Bueno, pues ahora con la banderola blanca, otro toro sosote. Muy noblón, pero muy mansito, que va y viene. No se queda con la cabalgadura.
7: Nada, buscando tabla desde el primer momento.
2: Y cuando un toro no persigue a la cabalgadura, es imposible transmitir emoción. Porque el toro lo que quiere es irse, rehuye la pelea y lo que va a hacer es ponerle otro rejón de castigo. Diego Ventura ha recogido el rejón.
7: A ver si despierta.
2: Destorea con el costillar izquierdo de Sabio, este caballo tordo oscuro de 4 años, lusitano. Galopa, le deja la cola como señuelo para que el toro siga girando detrás de la cola y en los medios. Oímos cómo le habla mucho Diego Ventura, que ya se coloca entre la raya de picar, sale hacia los medios y clava el segundo. Resopla el toro al sentir el rejón de castigo. Y ahora ha intentado el toro cortar el camino y ponerse por delante.
7: Se ha enfadado un poquito, ¿no? Parece.
2: Sí, pero le va a durar poco. Ahí le deja la banderola blanca con el hierro DV de Diego Ventura, sellado en el centro de la banderola como muleta. Y ahora parece que el toro se ha animado, efectivamente, con ese segundo rejón.
7: Insiste mucho Diego Ventura en que no se vaya para las tablas, aunque ahora ya no le queda más remedio porque tiene que cambiar de cabalgadura.
2: Ahí están las tablas, delante del burladero de matadores. A ver si le oímos. Antonio, todo tuyo. Se ha ido el toro. Mientras que entra Diego Ventura en el patio de cuadrilla, el toro se ha pirado del burladero, ha ido huyendo y el auxiliar le persigue para pegarle unos lances en los medios.
9: Pedro, mete bien la cara, el auxiliar, vestido de blanco y azabache.
2: Pues mete muy bien la cara el toro en el capote, ¿eh? Pero muy bien. Caballo más bonito este. Caballo castaño morcillo, casi negro, cintas granas.
9: Oro negro.
2: Este es precioso, este es uno de los más bonitos que tiene en la cuadra. Oro negro es un lujo. Ha sacado para levantar la embestida del toro. Ahí le deja el señuelo en el estribo derecho. A dos pistas, recorre media plaza. Vaya. Galopando de costado a dos pistas. Vaya. Dos pistas pegado a las tablas. El toro que le toca con los pitones prácticamente a Oro Negro. Pero Oro Negro pega un salto de costado y se quita cuando llegan los pitones al estribo. Este caballo es espectacular. Oro Negro, una maravilla, una belleza.
7: Lo lleva cosido.
2: Torero, torero, vamos. Que lo lleva, le ha pegado dos vueltas al ruedo, cosido al estribo derecho. Dos vueltas al ruedo entera y completa.
7: Ahí va el sombrero.
2: Y fíjate cómo ha lanzado el sombrero, con efecto.
7: Oh, un gol.
2: Y lleva el sombrero como un platillo volante.
7: Un sombrerazo así Argentina mañana y somos campeones del mundo.
2: Vamos a ver. Ya se va con la banderilla en la mano derecha, de frente la batida, primera banderilla blanca con los colores de la Puebla del Río, grana y azules, en la empuñadura, y el toro que ya está paradito, que ya empieza a tirar la toalla, pero ahí está Oro Negro.
7: Ahí está ya
2: este
7: lo que
2: es uno
7: ha hecho.
2: De mis favoritos, Oro Negro, es impresionante este caballo.
7: Ha despertado a todo el mundo Oro Negro.
2: Y en realidad su nombre le viene al pelo, ¿eh?
7: Sí, totalmente.
2: Paso atrás, paso atrás. Llega hasta las tablas del tendido 2 con la cola Oro Negro. Galopa para adelante, atraviesa la primera raya, se frena ahí. Paso atrás de nuevo, hablando mucho Diego Ventura. Hablándole al toro que está en los medios, en el platillo de la plaza, está el de Cortés de Moura. Galope ahí, la batida y deja la banderilla. Batió perfectamente con el pecho por delante, se fue al lado derecho. Esperó que el toro llegara al estribo y clavó perfectamente la segunda banderilla.
7: Y todo lleno, de hecho, donde está el pegote de cal de la manguera de riego, en el mismo centro de la plaza.
2: Arranca el paso doble, la banda de música.
9: Miguel Batista, el auxiliar que está con, ahora mismo con el toro.
7: Manteniéndolo.
2: Va a cambiar a Oro Negro.
7: Manteniéndolo ahí.
2: Ahí entra. Entra en el patio
7: para que no se vaya para las tablas.
2: De esos lances le sobran.
7: Sí, porque además no se lo está pegando bueno, está desgastando al toro, ¿ves?
2: Es que no tiene ahí sentido un toro rodillado. Tan parado que le pegues cuatro lances
7: y además mal dado.
2: No puede ser. Sale con un caballo tordo en fase blanca espectacular, que yo creo que este es lío, ¿no?
9: Lío. Lusitano, 11 años, tordo. Y lazos azul y rojo.
2: Este sí es un veterano.
7: Sí, antes con 11 años estaban en todo lo suyo. Ahora como lo sacan con 4 años ya parecen más veterano, mayores.
2: Son veteranos. Veterano. Tordo en fase blanca. Ya con el pelo tordo perdido, el oscuro. Las cintas granas y azules. Este caballo veterano, un lusitano con una tabla de cuello espectacular. Paso atrás. Llega con la culata a las tablas del tendido 7, el toro está con la culata al tendido 3, atraviesa toda la plaza Diego Ventura que se frena a unos 20 metros, vuelve paso atrás, impacienta al toro que viene andando hacia él, el toro viene andando hacia él, llega a las tablas el caballo, ahí al lado derecho, la quiebro y se fue al pitón derecho, después quebró al lado izquierdo y dejó la banderilla arriba.
8: ¿Cómo levanta la tarde Diego Ventura, eh?
2: Que el toro es un... El toro va andando, no dice nada. Es que va andando ahí como vamos.
7: Lo está haciendo él, la batida que ha hecho, muy larga de longitud, ¿no?
2: Echando el caballo. El estribo izquierdo destoreando con el costillar izquierdo en círculo de este caballo lío, portugués, caballo lusitano. ¿Va a ser una banderilla al violín o no? Cambia la estrategia. Galopa fuerte hacia el tendido 3, 4. Ahí le da la culata ahora del caballo a las tablas, al burladero del tendido 3. El toro está a unos 20 metros de distancia. Pero distraído, mirando a todas partes, menos a Lío y a Diego Ventura.
7: Parte de la querencia, no obstante, se la ha ido y al menos se mantiene ahí a partir de la raya de picadores de la segunda.
2: Sobre la segunda raya de picar está el caballo, ahora galopa hacia el toro, se va al lado derecho, al izquierdo y la pega un quiebro tan fuerte que el toro ha obedecido.
7: Es que los pronuncia mucho, los quiebros.
2: Sí. Destorea con el costillar izquierdo en círculo, en un círculo corto, muy cerrado. Lo coloca justo en el centro del ruedo al toro. Se va galopando a las tablas del burladero de matadores. Y desde el burladero de matadores atraviesa la primera raya y se frena. Colocada la banderilla por delante, Diego Ventura. Paso atrás, paso atrás. Llega con la culata a las tablas del burladero. Galopa para adelante, galope rápido, la quiebro, pasa en falso.
7: Que no colabora nada el toro.
2: El toro está rajado, el toro lo que quiere irse, que lo dejen en paz. Manso perdido, no quiere saber nada. Se coloca unos 7 u 8 metros, al lado derecho el quiebro, y ya queda un poquito baja la colocación claro. de la banderilla, ha quedado... El toro se frenó y no pudo meter el brazo.
7: Se queda sin toro siempre a la hora del embroque, pero...
2: Ahí entra en el patio de cuadrilla a cambiar a lío. Y venga a pegarle lance. De verdad que no entiendo por qué hay que pegarle esos lances a un toro que está parado completamente. No lo comprendo. Pero bueno, su truco ahora. No lo sé. Este caballo bayo espectacular, blanco... Y grana el...
7: La cinta.
2: La cinta en sobre la crin. Ha cerrado el toro a las rayas de picar. Lo deja llegar al extremo
11: derecho.
2: ¿Puede
11: ser bronce? Es que no he visto la... ¿Puede ser bronce?
2: Puede ser.
11: Rojo y blanco.
7: Además le mete la cara.
2: Es bronce.
7: Mira cómo le mete la cara.
2: Ahí deja la banderilla y bronce enseguida lo que quiere es morderle. Ya verás cómo intenta morderle. Mete la cara de costado el caballo, dejándose llegar al toro que ya está agarrado al piso y que...
7: Completamente doblado, no le quita la cara al ojo, no le quita el ojo de encima al toro.
2: Le va a quitar la cabezada, le va a quitar la cabezada y va a torear sin cabezada el para dos manos.
7: De momento lleva una en la mano.
2: Sí. Este es el que se ha quedado con la responsabilidad de torear sin cabezada.
7: Sí.
2: Es el heredero de Dólar, el caballo tordo aquel tan famoso.
7: Dólar.
2: El toro en los medios, ahí agarrado al piso, pega unos pasitos para adelante, la lengua afuera. Entonces, la transmisión que hace el toro es de un toro descansado, manso.
7: Ya lo tiene sin riendas, lo tiene con cabezada, pero la suelta las riendas.
2: Le va a quitar la cabezada, primero le quita la cadenilla es que tiene debajo de la barba el toro, el caballo, y es el freno del caballo. Le quita la cadenilla, le quita la cabezada.
7: Sin freno.
2: Y deja sin freno y sin cabezada, sin volante. El volante son las piernas ahora mismo.
7: Qué barbaridad.
2: Ya él se pone, mira el caballo, fijaos como el caballo mira al lateral. Porque de esa manera está viendo lo que le dice su rejoneador. Clavó la banderilla.
7: Pues se ha acercado para que su...
2: Y ahora lo deja llegar al estribo derecho. El caballo que deja que el toro le roce con los pitones. Este bronce.
7: Ya se está poniendo ahí, ya se está poniendo chulo.
2: Está loco por morderle.
7: Ya se está poniendo chulo bronce.
2: Bronce quiere morderle la testúa al toro. Ahí se acerca él, abre la boca al caballo como diciendo, te había dado un bocado. Él ahora casi le muerde. Pero el toro no se acerca.
7: Qué no, y Diego lo quita.
2: Qué lástima, porque el espectáculo de
7: Diego Ventura de
2: lo destroza.
7: Es completamente superior.
8: ¿Cuántas plazas ha reinado bronce? Qué pedazo de caballo.
7: Y ahí va a marcha atrás.
8: Sin ir más lejos, recuerdo este año Madrid.
2: Paso atrás, en el argot taurino.
7: Paso atrás, venga.
2: Paso atrás. Y ahora ya lo ha dejado parado, el auxiliar le ha pegado 20 lances ahí. Y el toro está parado delante del capote, no,
7: ya no
2: pega
7: le
2: un paso.
7: Ni a él. Ya no le embiste ni a él.
2: Esto tiene que tener algún fundamento, porque
7: se
2: es
7: estaba
2: que yo
7: gustando.
2: No
7: se
2: lo tiene, puedo entender.
8: Se tiene que ganar el sueldo, hombre.
2: Pero no lo entiendo, es que no lo comprendo.
7: Se estaba gustando y
2: pero
7: ya
2: es que no
7: lo embiste.
2: No me entra en la cabeza. O sea, un toro que está a punto, parado completamente, que no hay manera de que arranque. Le pegas 20 lances, pues... Bueno, 20 medios lances. Ahí está con las banderillas cortas, Diego, que se tiene que echar encima del morrillo del toro, porque el toro no se mueve. El toro está pegando.
6: Ya ha sacado el caballo Folto.
2: Ahí, mete el brazo, deja la primera banderilla, corta la segunda, recoge la tercera entre las redes de picar, girando alrededor del toro, frente a la puerta de Toriles, mete el brazo, deja la tercera banderilla, corta sobre el morrillo del toro. Y este Fouto es otro potro de 4 años, que ahora hace la reverencia y se arrodilla delante del toro, flexiona la rodilla izquierda, ese alarde de alta escuela también, que se llama La Reverencia.
7: Bueno, pues ahí está el toro en la puerta de Chiquero, de Toriles.
2: Ahora sí hay que sacarlo de ahí. Hay que pegarle otros 20 lanzas.
7: No, pero mira, este lo está llevando mejor.
2: Le está dando la bronca a Diego. A Diego Ventura le estaba pegando la bronca. Rejón definitivo.
7: Pues ese era el fundamento que tenían esos lances, que te pega una bronca tu matador. A llamar la atención, ahí va otra vez.
2: Ahí va, sí, pero ahora lo ha requerido Diego, ¿eh?
7: Sí, ya. Y ahora no le pega al lance, lo lleva...
2: Evidentemente, yo creo que están todos de acuerdo en esta estrategia. Pero bueno. Está el toro muy paradito. El
7: toro tiene también ganas de echarse, ¿eh?
2: También es verdad que este potro es nuevo. Lleva el rejón definitivo girando en galope alrededor del toro, que está a punto de decidir echarse. Le va a dar un mareo.
7: Se arrima, ¿eh? Porque este caballo, a pesar de ser...
2: Se arrima muchísimo. Mira, se echa encima prácticamente, claro. Le mete la cara en el costillar. El caballo le mete la cara en el costillar al toro. Este tordo de 4 años, me parece, ¿no, José Carlos? Le dice, venga, hombre. Ahora. Está muerto.
7: Sí. Pues sí, ahí sí.
2: Ahí lleva. Está muerto. Ahí se desmonta lleva. Rápidamente. Rejón completo. En buen sitio.
8: Está sin puntilla.
2: Está el toro rodado, claro. Ahí no hay arreglo. No, ese es el sitio. El toro va a caer desplomado.
7: Pomba.
2: Ahí está. Muerto sin puntilla. Desplomado completamente.
8: Y está la gente con ganas de trofeos.
2: Ahora sí.
8: Va a ser de dos. Y además no siendo generoso, porque ha hecho una gran faena Diego Ventura. Nos quedamos con ese oro negro, con ese bronce, que ha rayado a un grandísimo nivel y sobre todo con el rejón muy certero arriba. Ha clavado muy bien y...
2: ¡Oreja!
8: Y ha hecho la delicia de todo cuando están pidiendo la segunda.
2: Le va a dar las dos y va a salir a hombros Diego Ventura. Piden otra.
8: Va a salir a hombros, que será su quinta puerta grande consecutiva en esta plaza de toros de Roquetas.
2: Puerta pues grande, sí. Puerta grande para Diego Ventura.
12: Diego Antonio Espíritu Santo Ventura, Diego Ventura, nacido en Lisboa, Portugal, el 4 de noviembre del año 1982. Tomó la alternativa en Utiel, Valencia, el 13 de septiembre del año 1998, actuando como padrino Joao Ventura y como testigo Francisco Benito con toros de El Campillo.
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2: Las mulillas que van a arrastrar a este de Cortés de Moura, un toro que ha sido un poquito más colaborador que el primero, pero que también ha estado muy descastado, muy derrazado y ha sido muy sosito. Noble, eso sí, nunca se ha querido poner por delante. Y ahí va, esta vez entre aplausos del público.
7: Pues eso se los ha regalado Ventura a todos los aplausos que suenan ahora mismo.
2: Se entrega la alguacililla, las dos orejas, a Diego Ventura, que las muestra ahora al presidente. Y va a iniciar la vuelta al ruedo. Primeros trofeos de la tarde en Roquetas de Mar. Dos orejas para Diego Ventura. Recordamos que hubo ovación para Ventura en el primero, en el que abrió plaza. También ovación para Borja Jiménez, que pudo cortar oreja de no fallar con la espada. Y también falló con la espada Marco Pérez, que fue silenciado. Y ahora dos orejas del cuarto para Diego Ventura, que la reparte entre el público. Y nos vamos al callejón, José Carlos. Adelante.
13: Pues mira, Juan Ramón, me encuentro con el padre de Diego Ventura, con Antonio Ventura. Antonio, qué alegría, qué manera de gozar, qué manera de torear a caballo.
14: Hombre, sí, gracias a Dios, ahora mismo estoy disfrutando mucho. Hombre, porque tenemos una cuadra de caballos muy amplia y hoy he sacado 3 caballos nuevos con 4 años, que es una cosa que antiguamente era imaginar, sacar caballos con 4 años de torear, ¿no?
13: La verdad que ha salido un caballo con 11 años, que creo que es el caballo
2: Lío.
13: Y parece como si fuera un caballo ya mayor, y sin embargo está en su pleno apogeo.
14: Claro que sí, Lío tiene... Hombre, nosotros lo cuidamos mucho, entiendo, ¿no? Y a un caballo que tiene 11 años, y a un caballo muy toreado, y a un caballo de los figuras de Diego, ¿no?
13: ¿Y cómo se encuentra en la ganadería? ¿Cuántos caballos pueden salir al año?
14: Ahora tenemos muchos. Pues mira, ahora mismo para debutar tenemos 8 o 9 caballos, ¿no? Hoy ha debutado 3. Y la semana que viene, si Dios quiere, vamos a debutar 2 o 3.
13: ¿Verdad que tiene cuadra para ir a 3 festejos diferentes con tres cuadras diferentes?
14: Ahora mismo tenemos 35 caballos en casa toreando y en las vacas, uno en las vacas y otro ya consagrado, ¿no?
13: Y al nivel que está, la verdad que hay que dedicarle mucho tiempo.
14: Sí, muchas horas de trabajo, muchas horas, y este muchacho que le gusta sacar caballo nuevo. Figúrate, este caballo tiene 4 años. Y digo que yo vamos a esperar un poquito más para adelante, por mes de septiembre. No, este tiene que empezar ya a debutar.
13: La verdad que cuando ha salido se le ve muy nervioso, moviéndose mucho, no para de moverse hacia un lado, hacia
14: otro. Se note, con los capotes se asusta un poquito, la raya de los picadores también se asustaron un poquito. Es normal, no es normal.
13: Pero bueno, la verdad que enhorabuena y bueno, y a triunfar.
14: Muchísimas gracias a vosotros. Gracias.
13: Bueno, pues son las palabras del padre de Diego Ventura.
6: Eso es, y 35 caballos.
7: 35, y además que...
6: Toreando, 35 caballos toreando.
7: Pero que hay que trabajarlos. Al nivel. Hay que trabajarlos todos los días, los caballos se borran de doma.
6: Claro.
7: O sea que... Claro. Tiene trabajo.
6: Tiene que multiplicarse.
7: Sí, sí, claro. Totalmente.
6: Pero bueno, yo he visto aquello, sí, lo hemos sacado ese programa. Estos caballos varias veces, y es una cosa increíble. Cómo lo selecciona, cómo sabe perfectamente combinar la genética, cómo sabe de con 9 o 10 meses, con un añito, ya lo está viendo por dónde va a ir caballo, qué va a hacer. Una cosa increíble, ¿no? Increíble, efectivamente. Es una cosa fuera de lo normal. Además, todo centrado en caballos que han sido grandes estrellas como, sí, padres, y yeguas también que han sido yeguas toreras. Entonces, la genética está decantada, claramente. El secreto está en la alta doma, una doma brutal desde potro, y la selección genética. Por eso le salen tantas estrellas. Es que claro, no es casualidad.
7: No.
6: Es una sistemática. Clarines anuncian la salida del quinto toro.
7: Bueno, quedarán los bonitos dentro, ¿no? Pues más feos que los primeros, no.
6: Esperemos a ver. Vamos a escuchar los datos de este quinto toro para Borja Jiménez.
9: Quinto toro de la tarde con el número 426, de nombre Bisiesto, de capa negro mulato, de la ganadería de Zalduendo, para Borja Jiménez.
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6: Este es muy fino, muy bonito, muy bajo, este es un toro muy agradable.
8: Ha salido con muchos pies además.
6: Este toro mucho mejor hecho que los anteriores. He visto hacer una cosita con la vista. Hace algo con la vista raro. Mira hacia un lado y tiene que fijar mucho la vista en los movimientos de los capotes. O es las luces eléctricas o es que el toro tiene alguna cosita en la vista. Pero va mirando al lado derecho, va orientándose. Le cuesta mirar fijo lo que se mueve. Sí, hace unas cositas raras con la vista, sí.
7: Y sí, ese salto que ha pegado.
6: Va a llevar todo por el lado izquierdo. Uf, ha perdido las manos. Ya se está.
7: Está. Por el derecho, ¿eh?
6: Claro, es que el toro salió mirando a todos lados menos a lo que tenía enfrente. Hay que echarle el capote al hocico. Bien, esa Verónica componiendo bien la figura por el pitón izquierdo. Por ahí es por donde más complicado. Ese ojo, el ojo derecho.
15: Muy bien.
6: Y lo abre para afuera.
15: Echa la tabla y lo abre.
6: Lo abre, le está diciendo Julián. Está lidiándolo sobre los pies. El toro cuando tiene el capote muy cerca de la textura,
7: va,
6: pero no le puede dejar espacio. Media Verónica muy buena por el pitón izquierdo. Componiendo y quebrando la cintura y llevando las manos atrás.
2: Cambio de tercio, ¿ves? En la larga distancia es cuando el toro
7: sí, es cuando se le nota más.
2: Ahí es cuando el toro pierde la... Es miope, ve menos que un gato escayola de lejos. Salen los picadores, José Carlos.
9: Este picador es Vicente González, que va vestido de grana y oro y monta al caballo Morante, caballo castaño con 4 años y 560 kilos. Y guardando la puerta, Tito Sandoval, de negro y oro.
2: Toro, desde luego, muy agradable, muy bonito, muy fino de cabos. Toro muy bien hecho, armónico, algo listón en el nacimiento desde el morrillo. Toro muy agradable, un toro que de hechuras te invita a torear. Lo que pasa es que luego hace esas cositas con la vista, pero luego cuando tiene el capote en la cara no lo acusa. No está sobrado de fuerza, está muy medido de fuerza, pero es muy noble el toro. Caballo para adelante. Ahí el caballo que llega a la primera raya, ahí se frena. El toro se fija, pero paso atrás. Monta la vara González, paso atrás hacia el burladero. Mueve el caballo paralelo a las tablas del picador.
16: Vamos ya por él.
2: Hasta la primera raya. Ahí caballo que atraviesa la raya. El toro que acomete. Mete los dos pitones ahí en el centro del peto. Lo ha cogido delanterito y no le pega, le deja simplemente la vara sobre el morrillo.
17: Lo deja crudo, sí.
2: Y cambia el tercio con el toro empujando. Cambio de tercio. Sigue el toro ahí en el peto. Oímos al caballo de la puerta que entra en el patio de cuadrilla. Mientras que el toro todavía está en el peto del caballo titular, del picador titular. No se va, ha cogido celo.
7: No, le cuesta
2: ahí
7: salir, sí.
2: Juan Carlos, chaval, no, ahora... de... ¿Quién, José Carlos, decías?
9: Juan Carlos Rey, es el banderillero que ha sacado el toro del caballo.
2: Toro se va a quedar muy parado hoy.
9: Quinto toro.
2: Ahí van los banderilleros a colocarse en el centro del ruedo.
8: Juan Carlos, matador de alternativa. Sí. En mi tierra, de Colmenar Viejo. Una zona también muy ganadera y muy taurina, que su feria es a finales de agosto.
2: Ha pegado un buen lance.
9: Y ahí por se el prepara en el centro del ruedo Vicente Varela, de verde y azabache.
2: Que deja los palos sobre el morrillo del toro de Zalduendo. Espabila un poquito el toro. Y ahí va el tercero, de la cuadrilla de Borja Jiménez.
9: Oscar Reyes, de gris, perla y azabache. Y va a colocar un par de banderillas con la bandera de España.
2: Se va hacia el toro y deja los palos también arriba. Cuatro palos. Se está parando mucho el toro.
7: Demasiado.
2: Le hablan mucho, le tienen que hablar mucho al toro. Por ese defectito en la vista. Pero luego de cerca el toro ve bien. El problema lo tiene a media distancia, ¿ves? Ahí pierde la mirada. Y deja los palos arriba. Seis banderillas sobre el morrillo del toro de Zalduendo. Y parece que Borja Jiménez va a brindar el toro. Ahí viene, pegadito a las tablas. Se dirige hacia el tendido de el sol. Aquí llega una persona que está en el callejón, no le vemos.
9: A la Guardia Civil,
7: a Pino, a la Guardia Civil.
8: A la Guardia Civil.
2: Ah, Pino, ¿no? Claro.
7: A la Guardia Civil.
9: Bueno, a la Guardia Civil al completo.
7: Ha llamado a todo el burladero de la Guardia Civil.
2: Brinde a la Guardia Civil.
7: Y muy celebrado, por la afición.
2: Y mira, y le aplaude al cuerpo de la Guardia Civil. De Borja Jiménez.
8: Qué importante labor hace la Guardia Civil.
2: Hombre, claro.
8: Son los delegados gubernativos.
2: Aquí hay
8: la autoridad en el callejón.
2: Y Pino, que
7: además,
2: es personaje.
8: Manda más que el alcalde.
7: Y venimos, y venimos de una polémica, ¿no? Porque viene una nueva comisaría de policía para Roquetas y quieren quitar el cuartel de la Guardia Civil y el pueblo no quiere.
2: No quiere.
7: Y ahí andamos. Es una polémica de esta semana, vamos, no es que... Es actual. Actualidad.
2: Está el toro en el burladero de matadores. Muleta a la derecha, perfil derecho, pie junto. Muletazo por alto de pecho a pie junto. Le va a pegar un pase cambiado por la espalda.
15: Una volante, es de bandera.
2: Ahí el toque. Arriba. Vuelve toro, pase de pecho. No mueve la zapatilla, pie junto y quedándose en el sitio. Otro pase de pecho.
15: Lleva de gusto. Atrás.
2: Y ahora el toque. Qué muletazo por abajo. Con la muñeca, cambia la mano izquierda y remata con el pase de pecho. Ha pegado un montón de muletazos.
8: Y en un palmo de terreno, en todo momento.
7: Y atornillado a la arena.
15: No le abra mucho, que no se agarre.
2: No le abra mucho, le dice Julián Guerra.
15: Él la tiene el 8.
7: Pues se comunican bien porque ahí van concomitantes las dos mentes, van a la vez.
2: Sí. Toro se ha quedado entre las rayas de picar, muleta en la derecha. Ahí el toque delante, pase de pecho, toca el derechazo, gira sobre la pierna izquierda, le en línea recta el segundo derechazo.
7: En cuanto puede le sopla cada uno, cada muletazo que no veas este torero, Borja Jiménez.
2: Otra vez la muleta de atrás de la cadera hacia adelante, el toque, lo abre para afuera con la muñeca, atrás en el segundo derechazo, muy templadito. Despacito el tercero que termina por arriba para colocarse al de pecho con la derecha, toca arriba el de pecho.
7: El otro era de cuatro y este de tres, parece, tres y el de pecho.
2: Sí, no puede más. Este, no puede. Aparte de lo limitado de la raza, es que este no tiene fuerza, empuje.
7: El otro se descomponía y este no llega.
2: Se ha quedado el toro, insistimos ahí, frente al burladero de matadores en medio de las dos rayas de picar. Se acerca el toro con la muleta a la derecha, sobre el pitón izquierdo, como para un pase de pecho. Ahí toca, pase de pecho, se queda en el sitio, vuelve el toro, lo quiere enganchar para ligarle el derechazo, le baja mucho la mano ahí, se la deja puesta en la cara, toca y lo lleva atrás, pero el toro protesta, cabecea, no quiere seguir empujar el engaño. Vuelve a quedarse muy cerquita. Pecho para adelante, la muleta la arrastra por el albero, el toquecito. Le liga el segundo derechazo de esta serie. Toro con muy sosote, queda con la cara al final del trazo mirando a otra parte. Lo cual desluce mucho lo que está haciendo Borja, que está perfectamente. Cambia la muleta tras el derechazo por la espalda, la mano izquierda para enganchar un natural, medio natural. Y el pase de pecho, porque en medio del camino del natural, le giró la muñeca y lo colocó para el pase de pecho. Eso habla de la nobleza del toro, lo noble que es. Toro es que es nobilísimo.
7: No, es el denominador común de la corrida, la nobleza y la falta de casta.
2: Está mirando el toro siempre
7: de raza,
2: haciendo giros de cabeza porque es que no lo ve bien, lo que le provoca. Ahí toca, derechazo y a pie junto, cambia por la espalda a la izquierda. Para mantener firme los pies, ahora abre el compás de las piernas. Le echa el vuelo de la muleta a los cinco, le pega un toque fuerte. El toro pega dos francos y se va detrás de la muleta en línea recta. Arrastra la muleta de atrás adelante por el albero para ponérsela en la cara. Y el toro pega dos tranquitos como queriendo empujar, pero se frena porque no tiene recorrido hasta el final. Eso sí, nobleza a toda la del mundo. Ahí pega dos pasitos andando y se para. Y Borja lo que hace es quedarse en la misma cara del toro sin perder espacio, muy encima. Y consigue pegarle los muletazos lo más ligados posible, gracias a que no se despega del toro.
8: Y lo importante es que no se aburre en ningún momento Borja con él.
2: Y ahí está, pegándole ahora siempre ese derechazo, ese natural, cruzo. Perdón.
8: Con la muleta puesta.
2: Y tirando ahora largo del toro con la muleta por abajo, intentando prolongar la embestida del animal. Y el pase de pecho está súper voluntarioso, con ganas, quedándose muy encima del toro. Vendiendo él lo que está pasando, aunque el toro esté en otro mundo, porque el toro está con la cabeza en otra cosa.
7: Pero muy inteligente, le está quitando también la muleta al final del muletazo, muy rápido, para que no le desluzca ese final del muletazo. la verdad es que está muy, muy bien Borja Jiménez, muy por encima.
2: Pase cambiado de las Flores para colocarse rápido al pase de pecho. Ya viene la rimón, la cercanía de Borja Jiménez, que no obstante en ese derechazo ha intentado alargar, estirar el brazo, prolongar el recorrido del toro. Este toro muy soso, muy noblón, muy derrazado. Un toro que no transmite ni ninguna emoción, pero Borja sí la pone con su predisposición, el creérselo. Ese derechazo ha sido bueno, llevando la muleta por abajo, intentando forzar la embestida atrás. El tercero de esta serie, toro entra andando y Borja le pega un toque fuerte con la muleta al ojo contrario. Pase de pecho, se mete encima de los pitones, prácticamente el muslo izquierdo ahí en el centro de los pitones.
8: Está apabullante la verdad Borja.
2: El muletazo por alto para quedarse ahí, meterle en la pierna derecha prácticamente debajo de la nariz al toro, el pie debajo de la nariz. Y le echarle la muleta al pitón contrario, pase de pecho. Está ahí disfrutando en la cercanía, dejándose lamer los pitones. El muslo izquierdo, pendulea ahora la muleta adelante y atrás. Gira la cintura, le da la espalda al toro, circular invertido, cita de espalda. El toro se traga medio recorrido, provoca para que sea el círculo completo en el circular invertido. Y ahí en la corta distancia, el pitón del toro a 2 centímetros del muslo derecho izquierdo del torero, que ahora vuelve a provocarle otro circular invertido, pero el toro se para en mitad del circular, le pega 4 o 5 toques, arranca por fin los dos trancos de embestida. El toro, que al volverse casi le toca con el pitón derecho en el muslo izquierdo, está dejándose tocar el muslo izquierdo con el pitón derecho del toro mientras pendulea la muleta detrás de la cadera derecha. Saca el engaño, pega un circular completo, gira en el martinete, se echa encima del toro para provocar el pase de pecho. Y está embistiendo Borja Jiménez. El que embiste Borja Jiménez, porque el toro no lo hace. Y él le embiste con el muslo, le mete el muslo prácticamente en la testuz, arrancando la faena. Ahora rodilla en tierra, poniendo absolutamente toda la carne en el asador. Sigue rodilla en tierra con la muleta a la derecha para un pase de pecho, pase por alto, el toro es que no se mueve. Dará un cabezazo, clava las dos rodillas en tierra, ahora con las dos rodillas muy cerca de los pitones. El costado derecho de Borja Jiménez está rozando el pitón izquierdo, pase por alto, arrimándose ahí como un león. Arranca el derechazo, sigue ahí de frente, se mete en medio de los pitones, clavada la rodilla en el arrero sobre la primera raya de picar. El público que reacciona y está ahí metido entre los pitones, pegando un toque fuerte al ojo contrario. Arranca el derechazo por narices, le hace embestir al toro.
7: Por narices.
2: Por eso le está haciendo embestir, porque el toro no quiere embestir otra vez.
8: Le falta
2: la muleta
8: encima,
2: por alto, se incorpora, pase de pecho, va a tirar la muleta, tira la muleta y le hace el desplante al toro, que cuando ve salir el capote del banderillero dice: yo me voy, yo me voy, tío, me quito del medio. Y se va en busca del capote.
7: A mí este tío ya me deje.
8: Estamos de acuerdo que no se puede estar mejor, ¿eh?
7: Nada, y además
8: qué entrega, todo, qué exposición y qué dimensión también, una vez más, de Borja, que viene de ser triunfador del año pasado aquí en Roquetas y que ha dicho este año quiere volver otra vez a triunfar fuerte.
2: Pues como le meta la espada, le va a cortar las dos.
7: Sí, yo creo que sí.
8: Y estas no son regalos, ¿eh?
2: Ahí él no ha puesto todo. Toro no ha puesto nada más que la nobleza. Ya está. Porque lo demás no tenía nada. Nobleza toda la del mundo, pero el resto, cero. Ya ha cogido el estoque de acero, está frente al burladero de matadores en la primera raya de picar. Ahí oímos perfectamente todo lo que acontece. Lo ha colocado en la suerte contraria. Lo cierra más al toro, ¿eh? Que le ha pegado dos toques para ponerlo al lado del burladero. Está prácticamente a un metro y medio del burladero. Lo pone mirando a tabla, lógicamente.
7: Claro.
2: Como el toro está muy parado, pues le da dirección a tabla. Es lo que se llama suerte contraria. El toro va dirección a las tablas, que es el terreno contrario al toro bravo. Lo ha cerrado, vamos, está a un metro de las tablas.
7: Está un poquito abierto, ¿no? De las manos.
2: Sí, pero si se va detrás y coge los blandos, sí, no pasa nada. Levanta la espada.
17: pasito para atrás, vos.
18: ¡Hey! ¡Hey!
19: Respiración del toro.
2: ¡Ataca! Bien. Bueno, en dos tiempos entra la espada.
19: Sí.
2: En principio parecía que había pinchado, siguió empujando y es una...
8: Casi entera.
2: Casi entera, una estocada corta que se llama con una...

0: y echándole la cara arriba.
1: Retira a los banderilleros, lo va a intentar cerrar mucho más a las tablas. El toro se ha salido un poquito hacia la primera raya y es Juan Carlos Rey el que está cerrándolo para que el toro vea las tablas cercanas, busque refugio y se eche. A la testú, le dice Julián Guerra. Suena un aviso.
0: Otro.
1: 10 minutos desde que comenzó la faena de muleta. Se va a echar. Se echó el toro.
0: A ver, porque se habrá enfriado un poquito el público también al tardar un poquito en echarse.
2: Ya somos los pañuelos y todavía no ha caído el toro. Ahora ya.
0: Pues a ver si hay puerta grande.
1: Yo creo que sí, que el público
0: tiene pinta,
1: sacarlo por la puerta grande.
2: ¿Pedirá la oreja a la Guardia Civil o no? Le devuelve
0: la montera.
2: La montera. El cabo Pino.
0: Y además le hace el saludo militar.
2: Hace Borja el saludo militar a,
1: efectivamente,
2: a la Guardia Civil.
1: Ahí va.
2: Bueno, pues ahí está la primera oreja.
1: Van a ser dos.
2: Van a ser dos, sí.
1: Van a ser dos y sí, puerta grande para Borja Jiménez.
0: Hay presión.
2: También la mulilla.
1: Dos, puerta ahí grande. Puerta grande para
0: ya
1: Borja
0: se han
1: Jiménez.
0: Esperado amablemente.
2: Y Marco Pérez.
1: Es el que queda.
2: Que tiene gatos en la barriga, seguro, vamos.
3: Borja Jiménez Avecilla, nacido en Espartina, Sevilla, el 28 de enero del año 1992. Tomó la alternativa en Sevilla, el 5 de abril del año 2015, actuando como padrino Espartaco y como testigo José María Manzanares con toros de Juan Pedro Domecq.
1: Arrastran al de Zalduendo, quinto de la tarde, y el alguacilillo que tiene las dos orejas de este astado, que ha sido nobilísimo, pero en el que se ha montado encima Borja Jiménez, que ha puesto todo la raza, la casta, que no tenía el toro, la ha puesto él y la ha transmitido al público. Se ha pegado un arrimón impresionante y le ha arrancado literalmente las dos orejas que ahora luce en las manos el torero de Espartina, que va a dar la vuelta al ruedo y que asegura su puerta grande.
2: La faena, la verdad, la más redonda de lo que llamamos de tarde. Al menos para mí. No se ha dejado nada en el hotel. Y bueno, pues así es como tiene que estar, ¿no?
0: Lo ha hecho todo en un palmo de terreno, ¿eh?
2: ¿Y qué estará pensando Marco Pérez ahora? Dirá.
0: Pues que es una plaza nueva, que se tiene que dar a conocer y que todos van por la puerta grande, que queda él y le queda un toro.
2: Eso es lo bonito del toreo, la competencia. La competencia de no dejarse ganar la pelea.
1: Vamos con José Carlos, que tiene protagonista al maestro Diego Ventura.
4: Pues me encuentro con el gran maestro Diego Ventura. Maestro, muy buenas tardes y enhorabuena.
5: Buenas tardes, muchas gracias.
4: La verdad, ¿ha podido disfrutar de los dos toros?
5: Bueno, han tenido sus dificultades, ¿no? La verdad que el primer toro, los dos toros de salida han sido muy buenos, lo han hecho muy bien. Pero luego me equivocaron un poquito, porque los dos toros, el primero cambiaba un poquito el ritmo, por delante en el momento de la banderilla era muy bueno, pero por detrás cambiaba un poquito el ritmo. No tenía ese galope franco, ¿no?, de mantener el ritmo. Y el segundo ha sido un toro pues un poquito manso, que hemos tenido que estar un poquito perdiendo el tiempo en sacarlo, en ponerlo, en colocarlo. Pero bueno, contento con las actuaciones, por ver el público disfrutar y con el debut de los dos caballos nuevos, ¿no?
4: ¿Han sido dos caballos o tres?
5: Tres caballos.
4: Porque uno de último tercio también era, ¿no? Sí. Fouto, ¿no?
5: Sí, los tres han debutado y la verdad que han estado muy bien, ¿no? Sobre todo los dos caballos de salida, que son súper jóvenes, acaban de cumplir 4 años y llevan un año de doma. La verdad que parecían caballos veteranos, ¿no?, como han recibido los dos toros.
4: Le preguntaba antes que cuando estaba incitando al toro, que el caballo iba de costado y daba unos saltos. Sí. Eso no estaba programado, eso es que el caballo se asustaba.
5: Sí, hombre, se han asustado mucho con las rayas, ¿no?, de picar. Culpa mía también, porque en casa deberíamos de ponerle una raya para que ellos pintarle las rayas como en la plaza, ¿no?, para que se acostumbren. Y se me ha ido un poco eso, ¿no?, el no tenerlo ensayado eso un poco.

0: y se han asustado un poco de la raya y pegaban esos brincos, han pegado esos brincos con la raya, ¿no? Pero después de estar un tiempecito con el toro, pues ya se relajaban y se aflojaban.
1: Pero yo le decía que incluso los brincos ha quedado estético y bonito.
0: Hombre, porque venía el toro detrás y claro, el que lo lleves ahí templado y de repente pegue ese brinco, pues transmitía al público.
1: La verdad que está teniendo usted unas actuaciones magníficas y una cuadra muy, muy bonita con unos caballos que aparte de que hace muy buenas actuaciones, tiene una hachura preciosa. ¿Eso cómo se consigue?
0: Pues eso se consigue con 25 años de trabajo, nada más y nada menos. Pues fíjate que en el caso de Trianero, sus abuelos fueron figuras, su madre toreé con ella muchos años, su padre el gran Nazarí, y en el caso de Sabio, pues hijo del gran Fabuloso, que es un caballo muy importante que he tenido en mi cuadra durante muchos años, su madre nieta de Neptuno, de un caballo estrella de Manuel Vidrié. Y después de 25 años de selección, de equivocarme mucho, de apostar en productos y después no ser lo que pensaba, pues van saliendo, ¿no? Me obsesiono mucho con el físico, ¿no? Creo que para ser torero hay que parecerlo, a pie o a caballo, ¿no? Y creo que los caballos, cuando entran en la plaza, tienen que tener esas hechuras de torero y que la gente, pues, lo vean, que le impacte, ¿no?
1: Pues usted lo borda. ¿Para qué le voy a decir lo contrario? La verdad que así se ve y se transmite. Sobre todo ese oro negro, que es espectacular.
0: Es una belleza. Ese, fíjate, es una historia muy bonita porque es hijo de Morante, de ese caballo que yo tenía que mordía los toros. Después su madre es hija de Guaraná, de un caballo negro que yo... Fue el caballo que quizás me encumbró, ¿no? El caballo que me subió a la cima. Y un caballo que yo le tenía mucho cariño, el padre de Pegaso, el padre de Sueño, el padre de múltiples caballos célebres que yo he tenido. Y también este caballo pues es bisnieto de Neptuno también, ¿no? Porque Guaraná era hijo de Neptuno. Entonces, son 4 o 5 generaciones, no de caballos toreros, de caballos de estrellas del toreo, caballos figuras del toreo. Y son muchos años de selección para poder tener eso.
1: Pues maestro, enhorabuena.
0: Muchas gracias, un abrazo a todos.
1: Gracias.
2: Nos hemos ido en el árbol genealógico.
1: Bueno, qué conversación más bonita.
3: Quinta generación, ¿eh?
2: Hasta Neptuno. Sí. Tendría yo, tengo 61, yo me acuerdo de él con 14, 15 años, esos quiebros que pegaba Vidrié, un tordo rodado.
3: Eso es.
2: Con las crines sueltas.
3: Bueno, pues va a salir el último toro. Ha salido en los cuerpos de seguridad del Estado representados por el cabo Pino de la Guardia Civil y la Policía Nacional. Han salido al ruedo a darle las gracias al brindis de Borja Jiménez. Se han cuadrado y sí, se han saludado militarmente y luego el público le ha pegado una ovación, ha sido bonito.
2: Ha sido un acto curioso, sí. Le faltaba la bandera.
3: Yo es la primera vez que lo veo.
2: Yo también.
3: Sí.
2: Pero Cabo Pino se arranca rápido, ¿eh?
3: No, hombre, por favor. Pero luego es un gran tipo, ¿eh?
2: Sí, hombre.
3: Va a salir el sexto y último toro. Vamos a escuchar los datos de este Zalduendo, que va a lidiar Marco Pérez.
4: Sexto y último toro de la tarde, con el número 487, de nombre Bagajero, de capa tostado, de la ganadería Zalduendo, para Marco Pérez.
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3: Otro toro bonito y agradable, este tiene el cuello un poquito más largo, armado en cornidelantero. Y se pone de rodilla de nuevo Marco Pérez, que le pega un farol, no, una larga, larga cambiada, con las dos rodillas en tierra. Ha salido Marco Pérez con ganas de competir en el triunfo de sus compañeros. El capote por el pitón derecho, camina para atrás, la primera Verónica por ese pitón izquierdo. Toro se va suelto, huyendo un poquito de la cercanía del capote. Le llaman aquí al burladero del tendido 2. Algo listón, este Zalduendo. Toro muy agradable en tipo, en hechura. Ahí se va hacia el burladero de matadores. Bambolea el capote y le pega la Verónica por el pitón izquierdo. Ahora se vuelve el toro. Echa el capote abajo contrario, a media altura el manejo del capote por ese pitón de Marco Pérez. Y ahora ya en el tercio, sigue toreando la Verónica por el derecho, enganchándolo delante, intentando acompañar con la cintura. Y ahora media Verónica, que no termina de fraguar. Y ahora sí, media Verónica le enganchó el capote, pero remató en los medios ese recibimiento al toro de Zalduendo, que tiene también como los hermanos mucha nobleza, pero que está cogidito con alfileres también.
6: Sí, como toda la corrida. A mí me ha gustado particularmente más el recibimiento al tercero, pero bueno, este no ha estado nada mal. Un marco además que torea muy bien de capote, que es muy vistoso y que seguro que tiene gatos en la barriga porque quiere cortar también las dos orejas para salir junto a sus compañeros de terna.
3: Y el caballo de picar que ya está en el ruedo, José Carlos.
4: Pues ya está ahí el picador, que es Francisco Pom Puchano, que va vestido de azul eléctrico y oro y monta el caballo Marinero, un caballo castaño con 12 años y 540 kilos. Y guardando la puerta, Alberto Sandoval, de azul marino y oro.
3: Pues va a dirigir al toro hasta el caballo por chicuelinas, al paso, un galleo por chicuelinas, ahí por el derecho, ahora otra vez también por el izquierdo. Caminando hacia la dirección donde está el caballo, una revolera con cambio de mano para dejar en suerte al toro en la segunda raya de picar. Y Puchano que monta la vara, paso atrás al caballo para llevarlo a las tablas. Toro ya está con fijeza pendiente del movimiento del caballo. Puchano que ha echado la vara para adelante, el toro que viene, mete el pitón izquierdo en la parte delantera del peto. Intenta empujar al caballo en los pechos. La ha cogido malamente el caballo, lo que pasa es que el toro no tiene poder para moverlo, pero si tuviera poder estaba en el suelo ya, pues la ha cogido por el pecho.
2: Por delante.
4: No me fío. González, quien ha sacado el toro del caballo.
7: Y yo estoy
3: pendiente de los. No tiene fuerza ninguna. No tiene poder.
2: Igual que los hermanos.
3: Exactamente.
2: Muy pareja. No se come a nadie.
3: Muy
2: notas
3: bien.
2: Un feo.
3: Mira, no. El picador que se quita el castoreño completamente y saluda al presidente antes de abandonar el ruedo como último picador. Lo ha hecho muy bien.
2: Sí, totalmente.
3: Es que así es como hay que hacerlo.
2: Cuando pasa uno por debajo de la presidencia.
3: Quitarse el castoreño, porque sí. Hay otro
2: un gestito ahí como.
6: Esta fiesta, la verdad, que está plena de detalles y forma parte, lógicamente,
2: sí.
6: De la liturgia del toreo, ¿no?
3: Claro.
2: Además que lo echamos de menos, ¿eh? Cuando no se hace o se hace de esta manera más disimulada, ¿no?
3: Tercio de banderilla.
2: Quita uno el castoreño bien quitado.
4: Rafael González, de azul y plata, el que lleva la lidia de este último toro de la tarde. Y Elías Martín, de caña y azabache, es quien va a colocar este primer par de banderilla al sexto toro de la tarde.
3: Allá va. Toro está entre las rayas de picar, un tanto distraído.
2: Pendiente de todo el que se mueve.
3: Muy en corto, muy cerca de los pitones, unos 5 o 6 metros. Ahí le provoca, cuartea por el lado derecho, arriba los brazos y clava bien reunido el par arriba.
6: Rafael González, que está lidiando a este sexto, que es el presidente de la Unión de Picadores y Banderilleros. Muchísimos años como banderillero. Ya le debe quedar poco para la jubilación. Los banderilleros se jubilan a los 55. Y ha ido con las grandes figuras del toreo.
3: Lo ha colocado muy bien.
4: Vicente Herrera, tercero suave. De la cuadrilla, de verde y azabache.
3: Ahí va, con sus banderillas vestidas con los colores de España. Cuarteo por el lado izquierdo y buen par, ¿eh? Muy bueno. La ha dado fuerte.
2: Sí. Ha perdido las manos el toro, que ha deslucido un poco el final del par.
3: Toro le falta raza como a los hermanos.
2: Toda.
4: Elías Martín.
3: Este también.
4: De caña
6: la corrida
4: y
6: sí que es cierto que no se come a nadie, ¿eh?
3: No, que va, hombre. Y es muy bonita, muy agradable.
2: Sí, toro, también invita a torear.
3: Hombre, este toro un poquito anovillado en su cara.
6: Me decía José Carlos esta mañana, pues están gordos los toros, ¿eh? Serán los de Diego.
3: Elías, que va a cerrar el tercio.
4: Los de Diego te dije.
3: Estamos en una plaza de tercera categoría, no lo olvidemos, y una plaza amable, siempre ha sido amable.
2: Pero bueno, es muy grande también. Y...
6: Este año por lo menos no se han pasado con los pitones, ¿eh? Que no está de más. Está claro que no queremos el toro de Madrid ni de Pamplona, ni mucho menos.
3: Es que, es que no puede ser.
2: No puede ser, claro.
6: Que los están echando por ahí. Ya nada más que tenemos que ver en la Copa Chenel, ahí en la Comunidad de Madrid, que
3: el mérito tiene esos toreros.
6: Que no tiene razón de ser, ni mucho menos.
3: Pero tienen un mérito enorme, hay que darle
2: gente
3: sitio.
2: Gente que no torea, gente
8: momento,
2: que no
8: torea con él.
9: Iba a brindar. Bueno, quería aprovechar este brindis para, bueno, demostrarle toda mi admiración y darles toda mi fuerza a todas las personas afectadas por los incendios estos días en esta zona de Almería, a todos los efectivos, los bomberos, la Guardia Civil, todas las personas que se han sumado para luchar contra la causa y toda mi fuerza para aquellos afectados. Va por ellos.
4: Gracias.
6: Ole.
2: 13 fallecidos nos dejaba este pues, lamentable incendio.
3: Ha brindado a las personas que están trabajando y luchando contra los incendios. Y también dar el pésame a los afectados, ¿no? La verdad es que ha sido muy emotivo. He aprovechado el micrófono de José Carlos y de Carusel Taurino para que se oiga en todo el mundo ese brindis. La dedicatoria de Marco Pérez, que va a pegarle un pase cambiado en el centro del ruedo. El toro que le ve, galopa, atraviesa la raya de picar, pase por la espalda. Se traga el toro el pase por la espalda, vuelve, pase de pecho a pie junto. Se separa, otro pase cambiado por la espalda, gira el toro, molinete con la mano derecha, se coloca el de pecho y pase de pecho en los medios. El recibimiento de Marco Pérez.
2: Por arriba, a un toro bravo no se le puede hacer eso. Se te monta encima.
3: El toro tiene mucha nobleza.
2: Sí, eso sí.
3: Y se traga todo. Ahora mismo lo está haciendo bien. Vamos a ver si aguanta el ritmo. Yo lo que temo es que haga lo de los hermanos, que se
2: sí, pare. Sí, yo también, que se pare ya en la segunda tanda y empiece ahí a
3: mira, ir tranco a tranco. Toro. Este toro es el mejor. Ahí se la deja en la cara, el toro que quiere, quiere, lo que falta, le falta poderío. Le liga el tercer derechazo.
2: Un noble, nobilísimo.
3: No, súper noble. Y el pase de pecho con la mano izquierda. Pero este por lo menos quiere. Lo que sí pasa es que está muy agotado el toro.
2: Este no puede. Puede a media. Vamos a ver si.
6: Yo me imagino que el calor influirá.
3: También, claro.
2: Hombre.
3: Toro ha abierto la boca rápido, ¿eh? Para respirar mejor. Pero al menos tiene más fijeza que los otros. Está pendiente de la muleta, de lo que tiene delante.
2: No busca las tablas.
3: No, exacto. Está tanto en los
2: como
3: medios.
2: Los otros.
3: Este toro tiene mejores condiciones.
2: Sí, a mí me está gustando más. Este es el que más me está gustando de toda la tarde.
3: Vamos, muleta a la derecha.
2: Los derrejones.
3: Ahí, lo lleva en línea recta, se la deja en la cara. Tira del toro en el segundo, atrás de la cadera, le liga el tercero. Ahí le enganchó un poquito el vuelo de la muleta al final. Abre para afuera el cuarto derechazo.
6: Y muy dispuesto también, Marco, ¿eh?
3: Sí. Con muchas ganas. Otra vez el toque en el hocico para dirigir al animal en ese derechazo. Más templado este para cambiar por la espalda a la izquierda y colocarse al de pecho. Y el pase de pecho. Ya está aburriendo el toro.
6: Qué listo, la muleta siempre puesta para no dejar pensar al toro. Y que ya está transmitiendo al público, suena la banda. Y qué bien suena, por cierto, ¿eh?
3: Sí, esta banda muy buena. Molinete con las dos rodillas en tierra, pero enseguida se incorpora Marco Pérez y se echa la muleta a la zurda. En la zona del tercio. Muleta en la izquierda, adelanta el engaño, el toque, cose la embestida. El toro va cansinamente, pero detrás del vuelo de la muleta en el segundo natural. Ahí se la deja puesta. Provoca con el toquecito más suave, el toro amaga de ir y ya se empieza a frenar. Ya está haciendo lo mismo que los hermanos, aburrirse, pararse. Le cuesta un mundo ya tirar detrás de la muleta, hacia la muleta. Y ese natural en línea recta intenta ayudar Marco Pérez al toro que entra caminando.
6: Dice muy poco este.
3: Trincherilla terminada en molinete con la izquierda y el pase de pecho que remata la hombrera contraria y mirando al público. El torero que está poniendo también todo lo que puede.
2: Todo lo que puede. Además está echando muy bien lo que es la bamba de la muleta. Está toreando, está volando muy bien la muleta. La está echando los vuelos ahí para intentar engancharlo y llevarlo toreado, pero.
6: Y con esa embestida que tiene tan, tan lentita y casi a cámara lenta, el toro.
3: Pase cambiado con la mano derecha de las Flores para ligarle el derechazo y dejársela puesta intentando hacer un circular de ese derechazo. El toro va en dos tiempos, en dos velocidades, pega dos trancos, se frena un poquito, sigue después y claro, no tiene mucha transmisión, no tiene transmisión nada. Como su hermano, va ahí desganado como puede, con la lengua para los lados.
2: A menos ha ido toda la corrida.
3: Y ahora casi pierde las manos, claro. Lo que puede hacer Marco Pérez, meterse ahí en medio de los pitones, pegarse el arrimón.
2: Arrimón total.
3: Mirar al tendido, gira la cintura, le da la espalda, toca, el toro se va detrás de la muleta en medio circular, completa el circular, pero va cabeceando y toca el engaño y desluce mucho el temple del recorrido del toro. Otro segundo intento de circular invertido. Cita de espalda, toca, lo abre para afuera, le pega otro toque para que el toro siga caminando, pero se frena.
2: No tiene recorrido para un circular.
3: Nada, y se queda ahí parado el torero, que atornilla la zapatilla y que es el brazo el que dirige la embestida del toro, colocándolo con la posición de la muñeca. Y él clavado ahí, lo va llevando por la espalda, ahora por el lado natural, el derechazo terminando por arriba, vuelve el toro y le pega dos toques, tres, para el pase de pecho. Y el arrimón ahí es el brazo el que va colocando al toro, siempre en la cercanía del cuerpo. Pasa por el lado derecho, gira en el martinete, se coloca el de pecho y pasa el toro andando ahí. El torero le mete el muslo izquierdo en medio de la testuz, ahora agacha la cabeza y da casi con su frente en la testuz. Gira de nuevo martinete, molinete, que el toro no pasa, da un pasito y es el torero el que tiene que pegar el molinete porque el toro no sigue, el engaño.
6: La faena está hecha.
3: Y el desplante ahí, metiéndole el costillar, o sea, el costado izquierdo. Ahora se clava de rodillas, pega un salto y se pone de rodillas. Muletazo por alto. Marco Pérez quiere arrancarle la oreja como sea al toro. Ahora mete la cabeza suya en medio de la testuz, en medio de los pitones, con las dos rodillas en tierra, se cruza. El toro pega un pasito y termina con la cabeza arriba. Ahora pase de pecho con la... Siempre medio pase, medio muletazo, porque el toro no se desplaza. El toro hace así con la cabeza para coger la muleta y no se mueve.
6: Yo creo que es la primera vez que veo a Marco con esos aires y esos desplantes, sobre todo en la cara del toro, pero sobre todo siempre con esa seguridad, esa confianza y cómo no, con esa dimensión que ha dado una vez más esta tarde, que la corrida además la están salvando los tres toreros porque...
3: Están invirtiendo los toreros.
2: Sí, están invirtiendo, totalmente. Pero fíjate, ha habido un momento que yo creí que se iba a echar el pitón a la boca, como sí. Esas estampas antiguas, ¿no? Sobre todo el maestro Miguelín. Esa imagen en blanco y negro con el pitón, porque la nobleza, la verdad, es que ha sido tremenda la de los cuatro toros.
6: Nada, el denominador común de la corrida. Y la falta de casta también.
3: Eso es. Va a entrar a matar, en la suerte contraria. El toro está en medio de las rayas de picar. Ahí apunta al morrillo, se eleva de puntilla el torero dos veces, gira los talones, se coloca de frente, muleta atrás, la adelanta, ataca. Ah, otra vez el brazo atrás.
2: El brazo atrás, es
3: que
2: sí, se siempre.
3: El brazo atrás siempre.
2: No pega el puñetazo.
3: No estira el brazo para adelante.
2: La lo espada deja... tiene que ir por delante, si no, no mata.
3: Imposible.
2: Sí.
6: Pues como no remedia la cosa, me parece.
3: Pero está
6: a mí
3: muy herido el toro, se va a echar con ese pinchazo hondo. Tiene un pinchazo hondo, pero muy buen sitio, delantero, y ahí hace mucho daño. Si le mete dos dedos más, está rodado, sin puntilla.
6: Pupa la ha hecho, eso está claro.
3: Es un pinchazo hondo delanterito, muy buen sitio. Porque es que él se tira derecho, él va derecho. Sí. Pero luego se deja siempre el brazo atrás.
2: Se perfila bien y...
6: Digamos que la ejecución es buena, pero que el brazo lo deja atrás.
3: Le va a echar toro. Pero no lo pueden dejar, tienen que
2: trastearlo, ¿sí?
3: Como dice el maestro Ruiz Miguel, enredar, ¿no? Hay que enredar.
2: Ha cogido el descabello, ¿no? Sí.
6: ¡Saca la espada! Están pidiendo que saque la espada.
2: Yo soy partidario siempre de sacarla para descabellar.
3: Sí.
2: Debe ser. Las prisas no son buenas.
6: Muchas veces, ¿no? Pues es el agobio, ¿no? De querer, con el toro ya prácticamente amorcillado, de querer desarrajarlo.
3: Pues ha fallado.
2: Pues nada, pues.
3: Le ha dejado el verduguillo encima, a ver si el toro se descabellaba al girar la cabeza. Pero no ha habido suerte. Ahí oímos lo que dicen. Pero tienen la cara abajo y está loco por echarse.
2: Sí, totalmente.
3: Está cobardadito, pero se defiende. Porque tiene delante a Marco Pérez con la muleta echándosela debajo de los hocicos y el verduguillo colocado encima. A ver, falló. Otra vez cabecea al toro, golpea las tablas, quieto, como hemos oído perfectamente.
8: Quieto ahí, quieto.
3: Pues ha perdido trofeo, ¿eh? Tercer intento, vuelve a fallar y ahora sí. Le ha dejado el verduguillo y ha vuelto a girar la cabeza al toro defendiéndose y se ha autodescabellado.
2: Sí, en el gesto.
3: Qué pena, ¿eh? Porque...
2: pues sí, una lástima, hombre.
3: Si hubiera acertado a la primera, le hubieran... por lo menos una hubiese cortado seguro.
2: Se va a ir en furgoneta por la puerta de cuadrilla.
3: Bueno, pues hemos llegado al punto y final. Recordamos que ha habido dos orejas ha cortado Borja Jiménez.
2: Y otras dos Diego Ventura.
3: Y otras dos Diego Ventura en el cuarto y quinto toro.
6: Y han podido ser más si no llegan a fallar con la espada.
1: Pues Juan Ramón, si me das paso.
3: Sí, adelante, José Carlos.
1: Pues Juan Ramón, me encuentro con el maestro Borja Jiménez. Maestro, muy buenas tardes y enhorabuena.
10: Buenas tardes, muchas gracias.
1: Le ha tocado dos toros que lo ha tenido que poner usted todo, maestro.
10: Sí.
1: Lo ha tenido que crear todo.
10: Sí, han tenido nobleza los dos. Han tenido después el primero muy paradito, pero tenía embestida buena y tenía ese fondo bueno. Lo que pasa es que estaba demasiado agarrado al piso. Y este tenía un problema de vista y estaba todo el rato mirando de un lado para otro, pero bueno, me he podido meter dentro de él y lo he disfrutado.
1: ¿Le podemos preguntar qué le ha dicho a la Guardia Civil el brindis?
10: Bueno, pues por los momentos que están pasando aquí, ¿no? Que no sé si lo sabéis, pero están pasando un momento complicado aquí la Guardia Civil en Roquetas y para darle ánimo y para darle la enhorabuena por defender España.
1: La verdad que se lo han tomado muy bien porque lo han disfrutado mucho.
10: Lo han disfrutado mucho, que es lo importante, y el público ha estado muy cariñoso con ellos, que es más importante todavía.
1: Pues muy bien, maestro, muchas gracias y enhorabuena.
10: Muchas gracias.
1: Gracias a usted. Bueno, pues son las palabras del maestro Borja Jiménez.
2: Pues sí, era la polémica que comentábamos, esa que quieren que el cuartel de la Guardia Civil cerrar el de Roquetas con la llegada de la Policía Nacional. Y aquí pues tiene mucho arraigo la Guardia Civil, lleva mucho tiempo, lleva toda la vida en el municipio y está viendo durante toda la semana pues manifestaciones, sentadas y todo con la Guardia Civil reivindicando pues que se queden aquí la Policía Nacional, que venga, pero que se quede la Guardia Civil, porque además ya forman parte del pueblo, llevan mucho tiempo. El Cabo Pino, pues el Cabo Pino, ¿no?
3: Son parte del pueblo. Se marcha Marco Pérez. Hay una ovación para él.
2: Me da lástima, que se vaya ahí el hombre.
3: Las cosas que tiene la espada.
2: La espada.
6: Contento seguro que no se va. Cuando ahí vemos a Diego Ventura y a Borja Jiménez a hombros en esta primer festejo de la Feria de Santana.
3: Bueno, pues a hombros van a salir por la puerta grande. Hasta mañana. Ya se marchan los aficionados que dice que van a regresar mañana.
2: Sí.
6: Pero un poquito antes.
3: Claro, mañana a las 6 de la tarde. Mañana todo el mundo aquí.
6: Y sin merienda.
2: Y la merienda la mitad.
3: Sin merienda.
2: Hombre.
3: Están paseando a hombros a los dos toreros, Diego Ventura y Borja Jiménez. Y nosotros vamos a ir despidiendo ya, dando las gracias a Alberto Bautista. Muchas gracias, Alberto.
6: Gracias a ti por
3: Laureano la invitación. Laureano Fernández, muchas gracias, Laureano.
2: Gracias, hasta mañana.
3: José Carlos Martínez Sousa, hasta mañana.
1: Muchas gracias
3: a los hasta maestros, mañana. A los genios. Ahí está, recogiendo ya sus chismes. Antonio Barroso, el ingeniero Barroso, y en la realización en el estudio central, el gran Diego Muñoz. Recordamos, mañana Carrusel Taurino desde Roquetas de Mar comienza a las 5:30 de la tarde, porque la corrida se adelanta hasta las 6 de la tarde para que todos los aficionados puedan ver la gran final del Mundial 2026 entre Argentina y España. Ojalá que nos llevemos la segunda estrella. Merecida, está más que merecida. Ojalá que la suerte nos acompañe, como a los toreros, y que mañana nos encontremos todos aquí. Recordamos, 5:30 de la tarde, en Roquetas de Mar, es la cita con Carrusel Taurino. Hasta mañana, buenas noches.

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1: La primera persona que se doctoró en una carrera universitaria con una tesis sobre el flamenco fue el cantaor profesor Alfredo Arrebola. Nacido en la localidad granadina de Villanueva de Mesía en 1935, se licenció en filosofía pura y filología clásica por las universidades de Madrid y Granada, y su tesis doctoral realizada en 1979 trató sobre el cante flamenco, vehículo de comunicación y expresión artística. Con ella obtuvo la calificación de sobresaliente. Ha compaginado su vida estudiantil y después docente con el cante flamenco, por lo que es conocido en el mundillo hondo como el profesor cantaor. Es miembro de la Cátedra de Flamencología de Jerez de la Frontera y colabora asiduamente en diversas publicaciones dedicadas al arte hondo. También registra en su haber alrededor de 35 obras discográficas editadas y cerca de 40 libros publicados.

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0: puentes sobre el Guadalquivir.
1: El puente de San Telmo se encuentra en Sevilla, une el centro de la ciudad con el barrio de Los Remedios. Fue el tercer puente que se construyó en Sevilla tras el puente de Alfonso XIII y el de Triana. Chema Suárez.
2: El puente de San Telmo debe su nombre al cercano palacio del mismo nombre que hoy alberga la presidencia de la Junta de Andalucía en Sevilla. Se empezó a construir en 1925 y es obra del ingeniero José Eugenio Rivera. Tuvo un presupuesto de 8 millones de pesetas. El objetivo era impulsar el desarrollo de los barrios que se encuentran en la orilla norte del río. En principio fue un puente móvil, pero en 1968, cuando la zona portuaria fue desplazada río abajo, la parte central fue transformada en un tercer arco fijo. Tenía unas farolas de estilo fernandino, pero en la Exposición Universal de 1992 las sustituyeron por otras de corte moderno que causaron polémica. Es un lugar idóneo para hacer fotografías. Desde allí obtenemos una panorámica de la Torre del Oro, la Catedral, la Giralda, la calle Betis y el puente de Triana. Actualmente, el puente posee 4 carriles, 2 en cada sentido, así como una acera por cada lado, existiendo en una de ellas un carril para bicicletas.
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1: Carboneros, pueblo tranquilo y sosegado que invita al paseo. En la comarca de la Sierra Morena de Jaén, Carboneros tiene la agricultura la base de su sistema productivo, y entre su patrimonio monumental destaca la iglesia de la Inmaculada Concepción. En este pequeño municipio de las nuevas poblaciones de Sierra Morena aún están muy presentes los rastros de sus antepasados alemanes en los apellidos, en el físico de sus habitantes y en algunas tradiciones como la de los pintahuevos. El domingo de Resurrección los carbonerenses se trasladan al campo para celebrar el día con familias y amigos. Debe su nombre a la antigua y rica actividad que había en las minas de carbón y plata en los tiempos del general cartaginés Aníbal.
2: Minas que de las cuales se extraían plata principalmente, y además mucha cantidad, porque diariamente daban un fruto de 300 libras aproximadamente. Y bueno, pues el general cartaginés que abrió este pozo se llamaba Aníbal y se casó con Inilce, que fue hija de un regulo de Cástulo, de la población de Linares. Estas minas se explotaron allá por antes de Cristo y estuvieron vigentes hasta mediados del siglo XIX.
1: Carboneros ha puesto en marcha el proyecto El Aceite de la Vida, un programa de apadrinamiento de olivos centenarios que busca captar fondos para distintas ONGs. Más de 60 famosos, entre los que se encuentran el Papa Francisco, George Clooney o el matrimonio Obama, han recibido ya sus botellas personalizadas de Aceite de la Vida Virgen Extra de Jaén, junto al certificado de apadrinamiento donde figura la ubicación de su olivo. Entre su gastronomía destacan la liebre al barrillo, ensalada de cominos y gachas de harina de guijas. El gentilicio de Carboneros es carborenense.
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0: Andalucía, 11 de la noche.
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2: Dos incendios forestales están activos a esta hora en Andalucía. El último que se ha declarado se localiza en el paraje Atabal de la capital malagueña y el otro, ya controlado, se encuentra en la localidad almeriense de Laujar de Andarax. En total son una treintena de efectivos del Infoca los que se encuentran movilizados. Fuera de Andalucía, los fuegos activos que más preocupan están en Orés, Zaragoza y en la Mierla, Guadalajara. El primero de ellos ha arrasado casi 16.000 hectáreas, aunque se ha frenado de momento. En la provincia alcarreña, sin embargo, el comportamiento del fuego es extremo y hay 15 municipios evacuados, como ha explicado la consejera de Desarrollo Sostenible, Mercedes Gómez.
3: Y también vamos a mantener el mismo dispositivo que teníamos previsto en el día de ayer, al igual que como hemos venido trabajando, como digo, incorporándose una nueva sección de UME con 100 personas más y con sus vehículos correspondientes y también maquinaria pesada.
2: La Guardia Civil ha intervenido casi 4.000 litros de combustible destinados al abastecimiento de embarcaciones vinculadas al narcotráfico en la provincia de Huelva. Esta actuación ha permitido la aprehensión de casi 150 petacas de combustible transportadas en una furgoneta en la localidad de Palos de la Frontera. La operación sigue abierta en la búsqueda de los implicados. Por otra parte, las unidades móviles del Centro de Transfusión Sanguínea de Jaén seguirán movilizándose durante la segunda quincena de julio. Su intención es promover la donación y asegurar las reservas, especialmente en la campaña de verano en la que se incrementan los accidentes de tráfico. La directora del centro, Monte Trujillo, se dirige directamente a la población más joven.
4: El que dona es la mujer entre 50 y 60 años y tenemos que renovar la cantera, pero inmediatamente. Hay muchos jóvenes que están ahí dispuestos a donar y tenemos que llegarles con ese mensaje.
2: Este 18 de julio se cumplen 6 meses del accidente ferroviario de Adamuz, en el que murieron 46 personas. Una de las supervivientes, la onubense Elena Fragio, ha escrito un libro titulado Adamuz, el último tren, en el que narra su propia historia. Este libro es fruto de una recomendación de los psicólogos que la atendieron en el hospital como terapia para enfrentar el trauma vivido.
5: En apenas 6 segundos se destruyó todo, ¿no? Todo lo que yo tenía planeado para mi vida. Pues ahora ya no es así. Y es verdad que me ha ayudado mucho a soltar. Obviamente no ha borrado lo que pasó, ni el dolor, pero me ha ayudado mucho a hacer la historia mía. Y entonces, como el libro tiene un gran mensaje de esperanza, pues eso es lo que yo pretendo con el libro, que pueda servir para ayudar a otras personas.
2: La guerra en Oriente Medio ha vuelto a su peor escenario. Los ataques de Estados Unidos a Irán y de Teherán a intereses estadounidenses y de sus aliados en la zona se suceden por sexto día consecutivo, acompañados de amenazas mutuas de intensificar el conflicto. En las últimas horas, dos militares estadounidenses han muerto en Jordania tras un ataque con misiles balísticos y drones perpetrado por Irán. En deportes, ha comenzado ya la final de consolación del Mundial de Fútbol entre Francia e Inglaterra, con resultado de 1-0 a favor del equipo inglés, que ha materializado su primer tanto en el minuto 2. En cuanto al tiempo, mañana domingo tendremos cielos poco nubosos, vientos flojos y temperaturas sin cambios. Hay a esta hora en Córdoba, Jaén y Granada 31 grados, en Almería y Málaga 27, en Sevilla 28, en Huelva 26 y en Cádiz 23. Andalucía, 11 y 4 minutos.
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1: Unidos por las ondas de Canal Sur Radio desde Andalucía y para el mundo entero, muy buenas noches, familia. Todo listo para hacerte pasar una velada inolvidable, recordando lo mejor de la noche más hermosa. Y para ello, se abre este paréntesis de 240 minutos. La idea es que te vadas y desconecte de todo lo ocurrido en el día de hoy. Y hay que empezar presentando al equipo técnico y los colaboradores que intervienen, además de contarte en esencia los contenidos de una noche plagada de historia, misterio y ciencia. En la dirección técnica, Fernando Peñas, alguien sin quien todo esto no sería posible, responsable de que estés disfrutando de todo lo que llega hasta tu hermoso oído. En los contenidos de hoy, José Manuel García Bautista, Jesús García y Esperanza Santos. Y la propuesta son las conspiraciones o la conspiración histórica de Estados Unidos e Israel contra Irán. Misterios de la iglesia de San Hermenegildo, Quevedo aventurero poeta y el poder interior. Ya solo falta lo más importante del programa, tu hermosa compañía, sin la que nada de lo que hacemos tendría sentido, y por lo que te damos la bienvenida recordándote que tienes a tu disposición diferentes vías de comunicación. La idea es que contactes con la noche más hermosa y son estos.
2: Este es el contestador de La Noche Más Hermosa, 95-531-2029. Si quieres contactar con nosotros, este es nuestro email, nochehermosa@rtva.es. Puedes participar en el programa La Noche Más Hermosa enviándonos un WhatsApp al 616-233-233.
1: 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Comenzamos.

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1: Hay guerras que se explican con mapas y otras que solo se entienden mirando las cuentas bancarias. Lo que ocurrió a partir del 28 de febrero de 2026 en Irán pertenece a esa segunda categoría. Estados Unidos e Israel lanzaron una operación militar conjunta contra la República Islámica mientras sus propios enviados negociaban un acuerdo de paz en Ginebra. 48 horas después de que el ministro iraní de Exteriores dijera que las conversaciones iban bien, caían las primeras bombas sobre Teherán. A continuación se va a desmontar el relato oficial con la idea de reflexionar sobre quién mueve los hilos, qué intereses económicos se ocultan detrás de los discursos patrióticos y qué nuevo orden mundial están haciendo entre las llamas. Se ponen los datos y los hechos sobre la mesa para que finalmente saques tus propias conclusiones sobre si es todo resultado de una conspiración histórica entre Estados Unidos e Israel o simplemente producto de la imaginación. Mencionaba en la introducción que, según el propio canciller iraní, las negociaciones entre Estados Unidos e Irán avanzaban bien. Entonces, Jesús, ¿qué ocurrió realmente en Ginebra el 26 de febrero de 2026 para que 42 horas después comenzaran los bombardeos sobre Teherán? Y no sé si es que la diplomacia, en realidad, lo que hicieron es utilizarla como una especie de maniobra de distracción.
2: Bueno, vamos a poner en contexto porque esto es historia reciente, pero hay que poner un poco la situación de lo que se va a tratar, porque lo que estamos viendo es algo que estuvo, no se sabe bien si preparado o al menos dentro de la teoría de la conspiración, lo que se va a exponer. Lo vamos a hacer con respecto a informaciones que están vertidas en varios medios de comunicación, además medios ni siquiera españoles, sino medios americanos, norteamericanos. Empecemos por el principio. 26 de febrero del año 2026. En un hotel en Ginebra se reúnen dos enviados estadounidenses frente al ministro de Exteriores iraní Abbas Araghchi. Uno de ellos era Steve Witkoff. El otro, y este es importante, Jared Kushner. ¿Quién es este hombre? Es el yerno de Donald Trump, que está en el gabinete de Donald Trump. Bueno, el mediador iraní y el propio canciller, el mediador Steven Witkoff y el propio canciller iraní salieron de la reunión hablando de progresos reales y de que habría voluntad de continuar hablando, sobre todo por el tema del enriquecimiento de uranio por parte de este país. Ellos argumentaban que el enriquecimiento era para comenzar el montaje e instalación de las primeras plantas nucleares. Y Estados Unidos pues sigue defendiendo capa y espada que lo que en realidad estaban haciendo era creando bombas atómicas. Bueno, en fin, cada uno por su lado. Pero hubo un acercamiento. De hecho, salieron muy contentos. Acordaron incluso en la agenda nuevas conversaciones técnicas para los días siguientes al 26 de febrero de este mismo año. Esa misma tarde, Trump habla por teléfono con estos dos enviados para recibir un informe. El Washington Post reconstruyó un poco lo que habían hablado. Según esto, Trump escuchó todo lo contrario de lo que se estaba hablando cuando se salió de allí. Que Irán no pretendía dar marcha atrás en absoluto y que el programa nuclear era para crear misiles y no para plantas nucleares de energía. Con lo cual, Donald Trump, cuando colgó el teléfono, ya tenía la decisión más que tomada. El 28 de febrero, 42 horas después, como tú bien decías al principio, empiezan las primeras bombas sobre Teherán. Esto, reconstruyendo un poco más todos estos datos, la velocidad del giro parece un poco alocada. Según el propio Washington Post y la cadena CNN, que también habló de esto, confirmaron que Irán no representaba ningún tipo de amenaza. De hecho, el propio responsable de la inteligencia norteamericana, uno de los responsables de inteligencia norteamericana, ha dimitido, argumentando que él no cree en absoluto que Irán suponga ningún tipo de amenaza ni para Estados Unidos ni para ningún otro país a nivel mundial, que se sepa. Pero bueno, los servicios secretos incluso mandan un informe que argumentan, en sus conclusiones, que consideraban improbable que Teherán supusiera un peligro real para el país en la próxima década. Sin embargo, Trump dijo, hay que atacar y lo vamos a hacer porque ellos están creando misiles balísticos que son capaces de alcanzar el territorio de los Estados Unidos. Solo cuatro días antes, el 24 de febrero, ya el secretario de Estado, Marco Rubio, ya tenía convoca un grupo reducido de congresistas y senadores y le comunica que Israel está decidido a atacar de todas formas, de todas las maneras, y que iba a hacerlo sí o sí. Y de hecho él, este secretario de Estado, Marco Rubio, tenía en su agenda una visita a Teherán el mismo día en el cual empiezan los ataques contra esta ciudad, algo que es impensable. Como vemos, hay tres, cuatro informaciones cruzadas que ninguna de ellas da lugar o da pie a que exista un contexto definitivo para que, bueno, se supone que el ataque tendría que tener una justificación mayor, pero por lo que vemos, en base a las informaciones de estas cadenas periodísticas, no lo había hasta ese instante.
1: Cuando uno se pone a pensar quién se puede beneficiar en esta guerra, la verdad es que es conveniente seguirle el rastro al dinero, porque siempre hay un vencido y un ganador. Y te pones a plantearte, ¿no? ¿Qué trasfondo tiene todo esto, ¿no? En este caso, te lleva directamente a un fondo de inversión privado llamado Affinity Partners, fundado por Jared Kushner. ¿Quién es este personaje y con qué tipo de vínculos financieros cuenta?
3: Jared Kushner, que es un tipo interesante porque el principal inversor es el Fondo de Inversión Pública de Arabia Saudí, conocido por las siglas, quizás en inglés que os sonará, de PIF, P-I-F. Es el vehículo financiero soberano del Reino Saudí que controla directamente el príncipe heredero Mohammed bin Salman. En 2021, por ejemplo, el PIF invirtió 2.000 millones de dólares en el fondo de Kushner. Oye, qué casualidad, ¿no? Y fue una cifra que asombró en su momento, porque el propio comité interno del fondo saudí había recomendado rechazar la propuesta, argumentando inexperiencia y comisiones excesivas. Pero esa recomendación fue anulada personalmente por Mohammed bin Salman, que preside el Consejo de Administración del PIF, y esa inversión se paga a Kushner el equivalente a 1,25% anual, es decir, 25.000 millones de dólares al año. La comisión de gestión acumulada, estimada por el Comité de Finanzas del Senado estadounidense, asciende a 137 millones de dólares solo hasta agosto de 2026. Es decir, es una pasta. Y esos vehículos financieros no terminan ahí. En septiembre del 2025, Affinity Partners y el PIF y otros socios adquieren conjuntamente la empresa de videojuegos, esto va a sonar, Electronic Arts, conocida por los Sims, por Madden, por NFL, por juegos de fútbol. Yo diría que es de los que se dedican más al tema de simuladores deportivos.
2: Sí, sí.
3: El que hoy está ahí en el candelero, ¿no? Y la operación, bueno, se hace por 55.000 millones de dólares, que es la mayor que se hace en la historia. Una operación que dicen que iba a reportar unos beneficios a Kushner que eran impresionantes. Igualmente, dentro de eso, al mismo tiempo, se financia un acuerdo de desarrollo inmobiliario en Arabia Saudí por valor de 7.000 millones de dólares con la organización Trump. ¿Os suena, no? Organización Trump. Bueno, pues seguimos, porque el proyecto incluía un hotel, un campo de golf, con la marca Trump todo, que no tiene por qué ser él, porque sabéis que él, como presidente de los Estados Unidos, no puede figurar en ningún lado. Pero lo cual no quiere decir que su familia esté, con lo que ahí no lo vamos a encontrar. Bueno, el proyecto tenía un hotel, campos de golf,
1: continúa tus hechos.
2: Sí, en Capo Golf con la marca de Trump y algo más de 500 mansiones de lujo valoradas en unos 6, 7 millones y otros 24 millones de dólares cada una dentro del megaproyecto llamado Diriyá, financiado íntegramente por PIF, con un presupuesto total de 63 mil millones de dólares. Los Emiratos Árabes Unidos completan el triángulo,
3: que son otro inversor del fondo Kastner con unos 200 millones de dólares directamente en Affinity Partners, más la financiación adicional de esos fondos que, bueno, hizo, según la CNN y el Washington Post, dos países que presionaron activamente a Trump para que atacara a Irán. Oye, qué casualidad. Y que el biógrafo de Donald Trump, Michael Wolff, presumió de paradoja con una frase demoledora al señalar que lo que Trump describe como la cartera diplomática de Kushner y Vaitkov en la mente del presidente es tanto una cartera diplomática como financiera, pero que de alguna forma, bueno, que sepamos que ahí hay un entramado que muchas veces creemos que a Trump se le mete en la cabeza, es decir, vamos a atacar a Irán, y el resto del mundo es como una dictadura china, ¿no? Como le tenemos miedo, ¿eh?, a lo que diga el presidente, lo que va a misa. Hay que también tener en cuenta lo que hay detrás, que es lo que nunca se tiene en cuenta. Tenemos al rubio americano como un señor estrambótico, excéntrico. Bueno, sus declaraciones, que más o menos es así, ¿no?, que prácticamente se mueve por lo que aquí en Andalucía llamamos las picas. Ahora le da una pica y lo que antes era blanco era negro. Pero no, es que detrás de esas decisiones hay mucho movimiento que hay que saber mover para entender perfecto y exactamente de qué va toda esta historia, que no es tan fácil como creemos, ¿eh?
2: Sí, totalmente. Porque además estamos hablando de unos ciertos intereses que en definitiva parten de la diplomacia, pero que cierra filas en torno a otras personas más que pueden estar implicadas. En definitiva, todo esto es cierto que estamos hablando del trasfondo de este conflicto. Y que fijaos, no estamos hablando de un entorno político, estamos hablando de un entorno financiero. Siempre desde la financiación, siempre desde el dinero, que se supone que es el principal actor que ha tomado papel importante en este conflicto del que estamos hablando esta noche. Y siempre, por supuesto, desde la teoría de la conspiración, algo que, bueno, es simplemente uniendo algunos datos periodísticos con lo que posiblemente pudo llegar a ocurrir detrás, y todo ello pues dar un escenario para que veamos una versión B, quizá, de este conflicto armado del que estamos tratando esta noche.
1: Ay, otra parte que es importante en todo esto, porque durante semanas previas al ataque, el príncipe heredero saudí presentó públicamente una imagen de moderación. ¿Cuál fue el papel real de este país en el desencadenamiento de la guerra?
2: Bueno, seguimos con más teoría de la conspiración. Mohammed bin Salam. En este caso es uno de los príncipes herederos de Arabia Saudí, y que se supone, según todas las informaciones también de algunos periodistas, que juega un papel importantísimo en todo este conflicto. Pero vamos primero a lo que Arabia Saudí decía en cuanto al conflicto armado del que estamos hablando. Había unos comunicados oficiales que negaban cualquier tipo de implicación, diciendo que no permitiríamos el uso de nuestro espacio aéreo ni territorio en ninguna operación contra Irán. Eso es la versión oficial. Sin embargo, hay una versión oficiosa en base a lo que se ha descubierto periodísticamente hablando, repito, que son datos periodísticos, se puede consultar en cualquier fuente. Mohammed bin Salam, en llamadas privadas con Trump, lo que hacía era instar un poco a bombardear Irán. De hecho, su hermano, el ministro de Defensa, reunido en Washington, había detallado quizá las consecuencias de una falta de acción por parte de Estados Unidos, diciendo que, bueno, que si Estados Unidos no actuaba en el momento exacto, con la mayor concentración de fuerza militar en Oriente Medio desde la invasión de Irak de 2003, Irán saldría fortalecido y sería mucho más peligroso después si se intentara frenar. ¿El problema de frenar qué? Es lo que no se decía, ¿frenar qué? Pero bueno, no era una advertencia vaga, ni muchísimo menos. Era una de una obligación a prescripción estratégica, sí, con urgencia, una urgencia clara en un calendario que debía de cumplirse ya, porque debía hacerse ya económicamente hablando. El hermano de Mohamed, Khalid bin Salam, lo trasladó en enero de 2026 a funcionarios estadounidenses en Washington, le dijo esto exactamente, que debía actuar ahora o enfrentar a un Irán más poderoso quizá más tarde. Hay un periodista que es Chantan House, que lo resumió de forma bastante simple. Decía que la estrategia saudí era debilitar a Irán sin incendiar el Golfo, presionar por privado, con toda la intensidad posible, con empresas privadas también, y después, desde un estamento público, condenar a represalias desde una posición de víctima, que era lo que se pretendía que ocurriese con el resto de países que rodeaban a Irán. La lógica era clara cuando, si se conoce, o sea, se da por claro, se da por válido este fondo del que estamos hablando, pues Arabia Saudí e Irán llevan de hecho décadas de guerra fría, silenciosa y geopolítica, precisamente por el combustible, porque es uno de los principales bastiones de allí. De hecho, el Islam suní, Riyad, que se representa en Islam suní, Teherán es el chií, con lo cual Arabia Saudí está de un bando por una parte y Irán por otro bando, y Irán financiaría milicias en el Yemen, en Líbano, en Siria, en Irak también, para combatir de forma silenciosa contra Arabia Saudí. Y si Arabia Saudí aparecía públicamente como instigadora a todo esto, pues el conflicto, según los expertos, podía haber sido mucho mayor. Fijaos, estamos hablando de un conflicto que es desgraciado, pero si Arabia Saudí dice, oye, que sí, que yo estoy apoyando todo esto, podría haber sido mucho más, las consecuencias mucho más graves de lo que estamos hablando hasta ahora mismo. ¿Por qué? Porque habría ataques directos sobre sus instalaciones petrolíferas. ¿Y qué supondría esto? Ahora mismo el gasoil, bueno, la gasolina, el combustible está subiendo, pero en este caso, si hubiera habido ese ataque masivo, hubiera sido muchísimo peor. Volvemos a lo mismo. Sí, hay ataques, sí, hay víctimas, pero siempre con un factor por delante, el factor económico, que es el que está jugando un papel muy importante allí. La verdad que la estrategia de todo esto que hemos hablado ha falló estrepitosamente, porque Arabia Saudí, pues bueno, incendió la refinería de Tas Tanura con un bombardeo que fue programado, y eso hizo que, como vemos ahora mismo y sufrimos, el precio del combustible haya subido a nivel mundial, y que haya barcos que salen de allí, los pocos que pueden salir, y se lo estén tirando unos a otros a ver quién se los queda, ¿no?
3: Pero ¿se justifica la subida tan gorda que de combustible?
1: Hoy he escuchado yo a un experto que incluso puede subir a
3: es que está a 1,68 la sin plomo.
1: Hablan que incluso más, puede subir a 300. O sea,
2: a 3 euros.
1: A 3 dólares.
3: A 0,3.
1: O sea, a 300, no, ¿cómo es?
2: ¿El barril?
1: El barril.
2: Sí, $300. $300. El problema no es la producción. Hay producción y se están moviendo los barriles. El problema es el tránsito de esos barriles por el estrecho.
1: Y aparte, no sé qué ha pasado, vamos, en unas horas esta mañana, que Israel ha movido fichas sin consultar con Estados Unidos.
3: Se ha enfadado el Tito Trump mucho.
2: Porque como estamos viendo, y no estamos tocando la política, estamos tocando simplemente la parte económica, pero como estamos viendo, se están moviendo hasta cuatro bandos distintos en aquel conflicto. Y el problema es que estos cuatro bandos, si nos fijamos, aunque parece que van juntos, no es así. Cada uno quiere o pretende algo de ese conflicto. Y los cuatro pretenden cosas distintas. Si tú vas a un conflicto con cuatro planes distintos, eso es un caos. Un caos total y absoluto.
1: Hay que seguir el orden, porque hay una plataforma además que funciona como un mercado de predicciones descentralizado, en la que se negociaron 529 millones de dólares en contratos vinculados, qué casualidad, al momento exacto en que Estados Unidos atacaría a Irán. ¿Durante cuánto tiempo estuvo activa y por qué se convirtió en el epicentro de una investigación parlamentaria, José?
3: Es un mercado que estuvo activo desde el 22 de diciembre del 2025 y que permitía apostar sobre si el ataque se produciría en fechas concretas. Esto es como cuando ya tú no apuestas si un equipo va a ganar o no. Valencia-Sevilla, ¿cuánto van a quedar? Y uno, los más optimistas, pues gana este, los más pesimistas, pues pierde este. No, ya sabéis que en las apuestas ya te juegas hasta ¿en qué minuto le van a sacar la tarjeta roja o amarilla a tal jugador? Que eso ya es risa a riso, pero multiplica el nivel de ingreso muchísimo. Sí. Bueno, pues esto es lo mismo, pero en plan guerra. ¿A qué hora, en qué momento se va a atacar? Y el contrato con vencimiento tenía el 28 de febrero de 2026. Menos mal que no pusieron el 31, porque se acumuló casi 90 millones de dólares en volumen de operaciones, que es una pasada, convirtiéndose en uno de los contratos individuales más grandes que la plataforma ha registrado nunca. Lo que convirtió este mercado en el epicentro de una investigación parlamentaria fue lo que detectó la firma de análisis de blockchain, que es Bubble Maps. Sus análisis identificaron que las billeteras digitales, 6 de ellas, habían sido financiadas por primera vez en 24 horas desde el inicio de los bombardeos y que no mostraban ninguna actividad anterior en absoluto, hoy. Entonces, ¿estas billeteras qué son? Billeteras fantasmas. Esto es muy típico. Y esas 6 cuentas apostaron exclusivamente a que el ataque se produciría antes del 28 de febrero, comprando contrato de éxito de aproximadamente 10,8 centavos la unidad en poquitas horas, que desde que comenzaron las explosiones en Teherán. Esto es como si hubieran tenido información privilegiada. Entonces, el mercado, cuando el mercado cierra a un dólar, una sola de esas cuentas tuvo más de 560 mil dólares de beneficio por un solo dólar, ¿eh? O sea, estamos hablando de que esto es una cosa tremenda, ¿no? Y un conjunto de 6 cuentas ganaron, bueno, pues más de 1.280.000 dólares en tan solo una de esas apuestas. Pero, claro, el caso va mucho más allá, porque esas 6 cuentas, el análisis del New York Times, que digo yo que algo sabe de estas cosas, el New York Times, identificó complementos de la plataforma de más de 150 cuentas que realizaron apuestas superiores a $1,000, prediciendo correctamente el ataque antes del sábado, con una oleada concentrada en las últimas horas previas al inicio de la operación. Es decir, que los que hicieron esas apuestas se podían ganar la vida de generales de 5 estrellas de los Estados Unidos sin problema. Y hay una cuenta llamada Magamiman, tal cual, que ganó más de medio millón de dólares en una apuesta, solo por decir, poco más de una hora antes que la noticia del ataque se hiciera pública, dónde se iba a actuar. Todo esto lo que hace es que hay un senador demócrata, Chris Murphy, que denunció ante el Pleno del Congreso lo que calificó como corrupción en la Casa Blanca. Uy, corrupción en la Casa Blanca. Uy, por Dios, no digáis eso. Acordaos del Capitolio. Uy, uy, lo que he dicho, uy, lo que he dicho. Pilar, caca, José, eso no se dice. El Capitolio. ¿Qué tiene que ver Donald Trump con el Capitolio, por Dios? No, no tiene que ver nada. Entonces, claro, advirtió también de la de funcionarios con acceso a la sala de situación que podrían haber utilizado información militar clasificada para uso en esas mismas plataformas. Y todo eso hizo que el mercado de predicciones del timing de los bombardeos se registraran hasta 20 veces mayor la cantidad de apuestas que se hacen en cualquier momento, con lo cual, hombre, nos encontramos que hay una inteligencia militar que maneja información clasificada que un apostante no tiene por qué saberlo. Yo puedo, tú me dices mañana, José, ¿cuándo va a ser el siguiente ataque de Estados Unidos a Irán? Y yo a lo mejor, documentándome un poquito, te puedo decir, Pilar, el martes a las 8 de la tarde.
1: Que no, hombre, que no. Que
3: pero eso es una lucubración que yo hago. No tiene nada que ver con la realidad. Jesús puede decir, pues yo creo que va a ser lunes a las 11 de la noche.
2: Salvo que tenga información privilegiada.
3: Pero si tú ahora coges y dices, no, va a ser el domingo a las 10:30 de la mañana. Y es el domingo a las 10:30 de la mañana, saltándote a la torera toda la información de analistas que hay sobre la guerra. una de dos, tienes una bola de cristal muy buena, o tienes información que ni aquel ni yo ni los periódicos manejamos.
1: Evidentemente.
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1: A ver, hay una franja de mar de la que se está hablando muchísimo y es el estrecho de Hormuz. ¿Qué implicaciones económicas conlleva su bloqueo?
2: Tenemos a la mar del cordero de todo esto, compañeros. El estrecho de Hormuz, veréis, ese paso estrecho de mar es más, un poquito más estrecho que la distancia que hay de extremo a extremo de la Comunidad Autonómica de Madrid. Más estrechito. Y sin embargo, colocar allí una mina asfixiaría y está asfixiando a nivel mundial la economía. Son 33 kilómetros de distancia, de lado a lado. Por allí pasa entre el 20 y el 25% del petróleo mundial a diario. Estamos hablando que cada 24 horas cruzan el estrecho unos 144 buques cargaditos de petróleo.
3: De petróleo.
2: Y en algunos casos de gas. Pero bueno, esto representa la cuarta parte de todo el petróleo que se consume en el mundo. Por aquí pues pasa pues petróleo que procede de Kuwait, de Qatar, de Bahrein, de Irak, porque es que no tienen ninguna otra ruta alternativa. O sea, si Hormuz se cierra, se acabó la economía mundial. No hay más economía mundial. Cuando la Guardia Revolucionaria decide cerrar el estrecho como represalia a los bombardeos de los que estamos hablando esta noche, todas las grandes navieras internacionales reaccionaron antes incluso que ningún arma fuera disparado contra los barcos. ¿Por qué? Porque las primas de seguro de guerra se dispararon. ¿Qué significa esto? Que estamos hablando aquí de actores económicos, pero los seguros también tienen un papel importante en todo esto. Todos los barcos tienen un seguro. Seguro por si ocurre cualquier cosa. Claro, ante el conflicto armado, los seguros se retiraron inmediatamente. Dijeron, no.
3: Lógicamente.
2: Nosotros aquí no financiamos.
3: Claro, lógicamente.
2: Nosotros aquí no. ¿Qué es lo que ocurre? Pues que casi todas las compañías de tránsito petrolífero, las navieras, pararon. Pararon los barcos. Tienen que separar los barcos con nosotros. Si se hunde uno, nosotros aquí no cobramos nada. Se va todo al garete y se acabó. Y esto nos cuesta una pasta tremenda. A principios de marzo del año 2026, el tránsito de petroleros se había desplomado un 86%. Poco me parece para lo que hay allí liado. Pero bueno, dejando más de... Agarraos. Ayer mismo hay alrededor de 700 buques anclados. 700 que no se pueden mover ni para atrás ni para adelante.
3: Es una locura, ¿eh?
2: Una locura total. Claro, los costes marítimos de pasar por allí se multiplicaron por 8, hasta los $50 por barril, ganando pues casi, bueno, 2,50 cada barril, perdón, se pasó de 2,50 cada barril, quiero decir, o sea, el tránsito marítimo con respecto a los barriles que tiene un barco dividido, el costo, sería unos 2,50 euros por barril. Bueno, pues actualmente pasar un solo barril por allí, por el estrecho, cuesta $20. Eso de entrada, pasarlo. No estamos hablando del contenido de petróleo que tiene el barril. Estamos hablando de pasar un barril por allí. O sea, que salga para allí y para acá, cada barril que salga para allí y para acá, vale $20. Claro, esto tiene un nombre técnico, que es la parálisis de los seguros. ¿En qué nos puede afectar todo esto? ¿En qué puede afectar a nivel mundial? Hombre, aquí hay muchos países que dependen precisamente de este movimiento. Estamos hablando que, por ejemplo, China. El 40% del petróleo que consume pasa por allí. Otro país también que consume mucho, India. El 60% de las importaciones energéticas pasa por allí. Japón. Japón sí que está verdaderamente asfixiado ahora mismo porque gran parte de su crudo viene del Golfo y no tiene ningún otro proveedor hasta ahora mismo. Pakistán. El 99% del gas licuado pasa por allí. El 99% del gas que consume Pakistán. Y Corea del Sur, las importaciones equivalen al 2,7 de su Producto Interior Bruto. Esto es una barbaridad. Esto parece 2,7 poquito, no, 2,7 es una burrada de lo que se puede pagar allí. Con lo cual, bueno, pues yo estaba echando un vistazo actualmente al precio del barril Brent a día de hoy y se cotiza en 110,46 y subiendo. Y subiendo. Ahora bien, si os parece, no me meten en historia, pero lo que está pasando con el precio del combustible en España me parece, a mí personalmente, una tomadura de pelo.
1: Vamos a ver, es que lo que no es de recibo que el petróleo, o sea, la gasolina suba cuando hay...
2: cualquier problema.
1: No, me refiero a que han comprado esa gasolina antes de que suba.
2: Correcto.
1: Y te empiezan a cobrar como si ya hubiesen pagado ellos a ese precio el petróleo, y eso no es así.
2: Sí.
1: Es decir, tú tienes ahí unas reservas.
2: Correcto. El sistema funciona de esta forma. Si sube el barril hoy, sube el combustible mañana. Pero si baja hoy,
1: no
2: lo
1: baja.
2: Bajo dentro de un mes.
1: Y.
2: Pero es que voy a más. ¿Sabéis que el gobierno español ha aprobado una serie de medidas para
1: variar? Pero para determinados sectores,
2: sí,
1: no para
2: sí.
1: Todo el mundo.
2: Lo sé, pero qué casualidad que un poquito antes de que se apruebe,
1: ¿qué?
2: Empieza a subir el combustible aquí en nuestro país. Ahí lo dejo, porque es que lo del tema del combustible a mí me toca mucho la moral. En fin, la verdad que el paso por el Estrecho de Hormuz tiene su miga. Y estamos hablando de un cierre que siga asfixiando a toda la economía mundial. Y veremos a ver cuándo se resuelve el conflicto, porque de momento, desgraciadamente, no hay muchos visos de que se resuelva pronto.
1: Es que no saben ni dónde se han metido. Yo creo que no saben ni, no han medido realmente las consecuencias, y vamos a ver, como tú dices, por dónde sale todo esto, porque desde que comenzaron los bombardeos, las bolsas de defensa se han convertido en el termómetro más honesto de quién gana realmente esta guerra. ¿Qué industrias y sectores económicos concretos, José Manuel, se han beneficiado de forma directa e inmediata desde que estalló este conflicto?
3: Uf, aquí nos vamos a encontrar que la listita es larga, ¿eh? Lockheed Martin, que es el mayor fabricante de armamento del mundo, que os sonará mucho por los aviones. Lo mismo ha ocurrido con el grupo Northrop Grumman, con RTX, que es la antigua Raytheon, la británica Bae System, la sueca Saab, os sonará Saab porque sí, hace coches en sus ratos libres.
2: Antes hacía aviones, ahora...
3: Exactamente, y motores también
2: buenos
3: hacen,
2: motores,
3: ¿no?
2: Buenos motores.
3: Y coches tenían fama, los Saab tienen, bueno, y de hecho sigue siendo un fabricante de coches que son muy buenos, ¿no? La francesa Thales, que os sonará mucho, a mí me suena mucho de un sector en el que yo me he movido laboralmente, Dassault Avion y Indra.
2: Bueno, son algunos de los que están, bueno, se puede decir de los que están sacando un gran pellizco en todo esto. Los fondos especializados en defensa, sobre todo, conocidos como los ETF, pues están acumulando unas grandes rentabilidades. Fijaos, es algo paradójico, ¿no? Estamos hablando del 57 y el 71% en los 12 meses anteriores al conflicto. Es paradójico porque estamos hablando de sectores que, cuando la economía mundial se está casi tambaleando, cuando se está hablando de problemas de asfixia económica, cuando se está hablando de recesión, hay sectores que están ganando verdaderos pastizales en toda esta historia. Es como, aquí se cumple la máxima de ese refrán de a río revuelto ganancia
3: de pescadores.
2: Pues esto es así, esto es una verdad, como, y aquí lo estamos viendo, de hecho.
3: Y luego el mercado del petróleo, que ha ofrecido una fotografía reveladora, ¿no? El precio del crudo de Brent superó los $100 por barril por primera vez desde hace 4 años. El gas natural en Europa se disparó un 40%, teniendo en cuenta que las líneas de gas ruso también han quedado cortadas comercialmente hablando. Los mercados asiáticos colapsados, el Nikkei de Japón se desplomó un 7%, o sea, eso es una tragedia. Los mercados como por ejemplo el Kospi de Corea del Sur cayó un 7,8% el mismo día. El Fondo Monetario Internacional ya advirtió en un comunicado, verás, ya mismo vamos a estar con la prima de riesgo. ¿Acordé de la prima de riesgo?
2: Sí, hombre, claro.
3: El riesgo estaba aquel día con la prima que no sabía dónde echarla.
1: Además, las previsiones que se hacen...

0: por parte de Irán, por parte también de Israel.
1: Ayer sin ir más lejos.
0: Sí, sí, esta pasada noche. Sí. Bueno, pues son instalaciones que han sido atacadas por drones iraníes. Y la planta de licuefacción Qatar Energy en Ras Laffan quedó paralizada y los precios de gas en Europa se han disparado. Claro, el problema es si nosotros le compramos gas a Argelia, ¿por qué a nosotros nos suben el gas si nuestro gas no viene de ahí? Que esto es otra, ¿no? Ya es lo que Jesús ha dicho, a río revuelto,
2: claro,
0: ganancia de pescadores.
2: Evidentemente.
0: Yo que le compras el gas a otra parte del mundo, da igual, yo lo subo, porque claro, como el gas está subiendo, pues exacto, aquí lo subimos.
2: Claro, claro.
0: Y si no, vete a comprárselo a otro, y como el otro está en guerra, te va a costar más caro, así que ¿qué te fastidia? Claro, son datos que ilustran con claridad que cuando un país pierde su capacidad energética, hay otro que gana. Las aseguradoras en riesgos de guerra, que cobraban primas desorbitadas por cada buque que intentaba cruzar el estrecho de Hormuz, pues ahí tenéis que los fondos de cobertura han aportado por otra reconfiguración de rutas incluso, y han complementado trazados, trayectos que estaban perfectamente preparados y que por contra, bueno, ahora lo que son es amenazas de pérdida, amenazas de tantos por cientos que son voluminosos.
1: Corregirme si me equivoco, ahora mismo Trump ha autorizado el paso.
0: Sí, sí.
2: Sí,
0: De Irán, le ha levantado el castigo
2: el bloqueo,
0: a Irán.
2: El bloqueo.
0: Pero vamos a ver, si no estás en guerra con Irán, no, pero es que el petróleo... Yo estoy en guerra contigo, ¿vale? Pero no estoy en guerra con tu petróleo. ¿Perdone? Entonces, ¿tu guerra qué se juega? Lo que a ti te conviene.
2: Es lo que decía anteriormente. Hay cuatro posiciones distintas, José. Cuatro. En un conflicto armado. En un único conflicto armado hay cuatro posiciones distintas. ¿Es un disloque? ¿Eso no tiene sentido? ¿Cuatro posturas distintas en un mismo conflicto? ¿Cuál de las cuatro gana? ¿Con cuál de los cuatro argumentos lo hace? Es que no tiene sentido, pero bueno, en fin.
1: Rusia, que es el gran ausente de los titulares de esta guerra y al mismo tiempo uno de sus principales beneficiarios estratégicos. Y China, que ocupa una posición similarmente ambigua y calculadora. Oye, ¿es cierto que Moscú proporcionó información de inteligencia a Irán para atacar intereses estadounidenses?
2: Respondiendo a esa última pregunta, según las fuentes también periodísticas, sí. Dicen que proporcionó información muy, muy directa y bastante clara a Irán para atacar intereses norteamericanos, o estadounidenses en este caso. Pero vayamos por parte.
0: Hemos hablado antes... Ya que el destripador.
2: Exacto. Seguimos con el símil del refrán de a río revuelto ganancia de pescadores. Tenemos dos pescadores que están pescando y sobre todo Rusia está pescando tela. A Rusia le ha venido este conflicto como anillito al dedo.
1: Anda que no.
2: Como anillito al dedo la ha venido
1: genial.
2: Fantástico, ¿por qué? Hormuz está bloqueado. Qatar, paralizado, no puede sacar nada. Los aviones casi ni pueden salir en algunos casos, porque el aeropuerto cada dos por tres recibe amenazas de ataques. Europa necesita gas urgentemente. Y Moscú, pues dice, oye, que aquí estoy yo. Que si queréis vendo gas a Europa. Pero eso sí, ¿os acordáis de Ucrania? De lo que tengo allí y demás, que si acaso que nos sentamos otra vez, aquello que decís vosotros de las medidas estas,
0: los bloqueos,
2: esta medida económica contra mí, vamos a ver, ¿esto cómo era? Oye, que ibais a tomar medidas, si acaso nos sentamos y vemos si las medidas las reducimos un poquito, ¿no? Y a ver, nos hacía un poquito de gas. Y Europa, pues no tiene más remedio que decir...
0: Le bajo los pantalones.
2: Bueno, venga, vamos a ver qué podemos hacer por aquí. Washington... pues está mirando al Golfo Pérsico, está mirando allí, con lo cual Ucrania para ello pasa a un segundo plano. Ya Ucrania donde antes Donald Trump decía, sí, no te preocupes Zelensky, que yo te ayudo, no te preocupes que yo sí, ahora no, está liado, con lo cual Ucrania es que ya ni se acuerda de ese país. Y fijaos, Europa necesita gas, Ucrania, Rusia no, Estados Unidos no se acuerda de ellos, y Rusia está ahora mismo así frotándose las manitas, con lo cual eso que tú decías de la inteligencia rusa suministrando esa información a Irán, es que si nos vamos a la teoría de la conspiración, si tomamos esto como cierto, es que era inevitable. Es que Rusia ha dicho, oye, que le van a meter mano, sí, pues vamos a meter más leña al fuego, que este fuego nos come a nosotros, que arda. ¿Cómo? Vamos a proporcionar datos a Irán. China, por otro lado,

0: Lo de China es algo un poquito ambiguo, porque juega siempre a dos cartas. China, por un lado, dice que condena el ataque, porque dice textualmente, Wang Yi, que es el responsable, el ministro de Asuntos Exteriores chino, dice que este ataque socava el orden internacional. Claro, es que esto es plurirreal, como diría yo, que tiene varias realidades, que es cierto, pero bueno, es que China compra el 80% del petróleo a Irán y tiene intereses en que Irán sobreviva y que Estados Unidos pierda este conflicto. Pero también importa todo ese 40% del petróleo de Hormuz y el bloqueo también le afecta económicamente. Decía que es ambiguo lo de China porque, por un lado, está sufriendo las consecuencias económicas de la falta de petróleo. Por cierto, consecuencias económicas que además son muy poquitas. Os explico. Después de haber puesto la Guardia Nacional iraní y después de haber puesto las minas en el estrecho de Hormuz, lograron salir dos barcos de allí. Inmediatamente después, el capitán fue habilidoso y no sufrió ningún daño. Esos dos barcos, los dos, iban uno para Europa y otro iba para Japón. Y resulta que a mitad de camino se desvía uno para China y otro para Estados Unidos. ¿Por qué? Porque China llamó a la naviera y dijo: oye, ¿cuánto te lo pagan? A tanto, te doy el doble. Tráemelo para acá. Y la naviera dijo: ah, vale, estupendo, si tú me das el doble, perfecto. Oye, ¿Europa me lo da? No, para China. Y esto funciona así. Puede parecer algo paradójico, pero es que funciona así. Así funciona el mercado, así de simple funciona el mercado, el máximo apostor. Pero bueno, el Senado estadounidense, hubo el 4 de marzo, vamos a tocar un poquito la política, porque tenemos que cortarla para situar el contexto, ¿no? El 4 de marzo hubo una resolución para limitar los poderes de guerra de Trump en Irán, pero fue derribada esa propuesta. Con lo cual, ahora mismo Donald Trump tiene poder absoluto para continuar la guerra todo el tiempo que le dé la gana y gastándose lo que quiera. No hay límites ninguno para Trump en este conflicto. Fue por muy poquito. 53 a favor, 47 en contra. Muy, muy poquito, pero ese poquito. China, la situación que tiene es difícil de resolver. De hecho, ahora mismo China no tiene otro proveedor que no sea Irán. Y está intentando mirar hacia otros mercados. Lo que pasa es que Estados Unidos le está asfixiando a China la compra de petróleo a Centroamérica, porque prácticamente con Venezuela ha sentado las bases para decir: esto es mío y todo lo que hay aquí es mío. Y el que venga aquí, que si quiere comprar algo, pasa por mí. Si no, no compra. Y recordemos que China y Estados Unidos llevan una guerra fría, económica, de hace ya muchos años, ¿eh?
1: Dicen, José, los expertos que lo que está ocurriendo no es solo una guerra regional más, y hablan del primer gran ensayo del nuevo orden mundial que viene y que conviene observarlo con atención porque sus consecuencias se van a extender mucho más allá de Oriente Medio. ¿Qué tipo de mundo está emergiendo de este conflicto y qué consecuencias tiene para países que no participan en él?
2: El modelo internacional construido tras la Segunda Guerra Mundial, unas fronteras definidas, otras se han encargado de moverla, como el caso de Israel, pues han sido diseñadas exactamente para evitar precisamente que haya desplazamiento y que haya conflicto. Sin embargo, ha salido fatal. La ONU, el Consejo de Seguridad, el derecho internacional humanitario, la prohibición de uso unilateral de fuerza, todo eso se ha ido a la porra, literalmente. ¿Por qué? Porque lo estamos viendo a diario, esto no es un invento. Ese modelo asumía que las grandes potencias, aunque rivales, iban a aceptar unas reglas mínimas de convivencia, mínimas, básicas. Lo que el conflicto de febrero de 2026 ha puesto sobre la mesa es que las reglas ya no se vinculan a quien tenga la fuerza suficiente para ignorarlas sin consecuencias inmediatas. Que antes pensábamos que Estados Unidos no iba a atacar nunca a Irán porque le pillaba en la otra parte del mundo. Pero hubo uno que tocó una campanita y dijo que ya atacó a Irak, ¿eh?
0: Claro, claro.
2: Que no hay problema. Uh-huh. Y que está deseando meterse en el mar de la China para apoyar a Taiwán. Lo que pasa es que ahí se mete con China. Y sí, ahí
0: de forma más directa.
2: Ahí se va a guardar mucho, mucho, mucho, mucho, mucho de atacar porque sabe que ahí lo tiene complicado. Uh-huh. Por eso dicen que es un conflicto doméstico. Sí. No, de doméstico nada. No, China, país soberano, está atacando a otro país soberano que es Taiwán. Punto.
0: De esto momento no, pero ahí está, ¿eh? Rondando.
2: Esto, sí, están está ahí. Rondando. Esto no es Hong Kong, que era colonia británica que te la tenían que devolver, por cierto. Rompo una lanza a favor de la devolución de Gibraltar. Pero, claro, hombre, pero también es verdad que no, eso era una cosa y el caso de Taiwán es otra. Entonces los Estados Unidos han lanzado una operación de guerra contra un Estado mientras que sus propios diplomáticos negociaban con ese mismo Estado, sí. Que es como hemos empezado.
0: Claro.
2: O sea, yo estoy negociando contigo y tú vas y atacas. Yo, si fuera diplomático, se me quedaría cara de tonto.
0: No, pero eso se utiliza esa estrategia, José.
2: Sí, claro que
0: mientras
2: sí.
0: Mientras que tú negocias...
2: El otro se confía, claro, en que no va a ataque.
0: Y mientras tú estás por detrás, le pegas el ataque.
2: Claro, que esto es muy propio de Trump.
1: Es una puñalada trapera.
2: Totalmente.
0: Más o menos.
2: Hoy, por ejemplo,
1: toda la vida, sí, ¿no? Sí,
2: sí. Además, Trump le pega con las dos piernas. Uh-huh. Este le da igual. Hoy ha criticado a Londres.
1: Sí, el Reino Unido.
2: Hoy lo ha criticado porque, hombre, no han dejado utilizar las bases. Mm. Criticaba también a España porque, hombre, es que no has dejado utilizar las bases, pero vamos a ver, tío.
1: Bueno, él, al final creo que ha dicho que le parece bien que no...
0: No le queda otro remedio porque es que se ha quedado solo.
2: Claro, es que ese es el problema, que se ha quedado solo, las consecuencias.
1: Y que le parece bien que España salga de la OTAN, claro.
0: Obviamente.
2: Porque mira, a mí tampoco me interesaría que siguiera mucho en la OTAN, no por nada, sino porque España siempre ha sido un país que ha sido neutral, ¿no? Pero bueno, hoy como todo está muy bipolarizado. Si no estás en un lado, estás en otro y te arriesgas a otros ataques, ¿no? Por todo ello, nos vamos a encontrar, por ejemplo, que China y Rusia se aprovechan de la pérdida de credibilidad de Washington. Luego surgen los BRICS, que no es el BRICS de leche. Estos son los brasileños y demás que forman, sí, también Sudáfrica, que forman ahí un grupito que se han unido y que ganan atractivo. Y luego también la crisis que hay, ¿no? El bloqueo del Estrecho de Hormuz, que hoy ya ha dicho, no, el petróleo vuestro puede pasar. Ha demostrado de una forma brutal hasta qué punto se puede paralizar una carrera de suministro construida durante décadas y que siempre la sartén por el mango es Hormuz, ¿eh? Sí, sí. Siempre, de toda la vida.
0: El estrecho, el punto ahí clave.
2: Claro, y la última consecuencia es la normalización de las esferas de influencias que hay y que van sustituyendo lo que eran las normas antiguas por normas nuevas que hoy estamos viendo, ¿no? Países del Cáucaso que vigilan el conflicto entre Armenia y Azerbaicán. ¿A que no habíais escuchado hablar del CODE?
0: Sí, yo sí lo he leído.
2: Armenia, hay 62 guerras activas en el mundo.
1: Ya, ¿eh?
2: 62 guerras al mundo que pueden ser 65.
0: Sí.
2: Armenia y Azerbaiyán. Los balcánicos mirando al Mediterráneo Oriental porque ellos acaban de salir de una guerra. Líos allí no quieren.
0: Claro.
2: Y sin embargo, si tiran los iraníes un misil contra Turquía, aquella zona se vuelve un hervidero. Para colmo, tienen cerquito a Ucrania, con lo cual ellos no quieren. En Asia Central, que os voy a contar de cómo la que tienen liada los pakistaníes con los afganos y los pakistaníes con los hindúes, que eso está ahí. Los chinos con los taiwaneses, con el mar de China, los puertos, el conflicto que hay con los puertos iraníes. Es decir, el mundo ahora mismo
1: está
2: muy fragmentado, sí, por desgracia. Está muy fragmentado, muy desconfiado, muy receloso.
0: Algunos que decían, bueno, la Tercera Guerra Mundial, ya estamos hace tiempo, Tercera Guerra Mundial.
2: Pero sí, estamos.
0: Ya estamos. ¿Tú te crees que ese 62 conflictos repartidos por todo el mundo no es la Tercera Guerra Mundial?
2: Lo es.
1: Es que...
2: locales, pero lo es.
1: Sí. Estaba pensando y acordándome de la encuesta que hicimos en relación a la Tercera Guerra Mundial sobre cuál podría ser la causa. Se hablaba de un tema energético, un tema económico, en fin, había varias opciones, pero dos de las principales son quizás las que están poniéndose en evidencia, ¿no?
0: Claro.
1: Porque esta crisis energética que está sufriendo todo el mundo va a tener unas consecuencias realmente nefastas para... ya no para los países, es que para el ciudadano de a pie.
0: Claro.
1: Que es al final el que paga el pato.
0: Eso es, exactamente.
1: Que es el que al final paga el pato.
0: Exacto.
1: Entonces, realmente, vamos a suponer que esto se pueda considerar como la Tercera Guerra Mundial. ¿Cuál es la causa? Intereses económicos.
0: Exacto. Es lo que hay detrás. Totalmente.
2: ¿Siempre?
0: Siempre. Siempre. Es así. Mm-hmm. Y aquí en este conflicto, por lo que hemos dicho, que sí, que está unida a la conspiración, vale, pero si es así, si es real, es más que evidente el problema económico.
1: En fin, esta guerra tiene nombres, fechas y beneficiarios concretos. No hace falta inventar nada. Los contratos de Polymarket, los fondos de inversión saudíes, las llamadas privadas de MBS a Trump, los mismos diplomáticos que negociaban mientras el guión de guerra ya estaba escrito. Todo está documentado y tiene fuente. La pregunta que queda en el aire no es si hubo intereses ocultos, la cuestión es por qué se le sigue llamando diplomacia a lo que son negocios y guerra, a lo que en realidad es el ajuste de cuentas de unos pocos con recursos que le pertenecen a todos. Lo dicho, los datos y los hechos son los que son. Y finalmente puedes sacar tus propias conclusiones sobre si es todo resultado de una conspiración o simplemente producto de la imaginación.
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0: Andalucía, 12 de la noche.
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2: El Infoca considera controlado el incendio del Laujar de Andarax en Almería. En estos momentos hay desplegados 20 efectivos por tierra y dos vehículos autobomba. Otro incendio también controlado que moviliza efectivos del Infoca se localiza en el paraje Atabal de Málaga, donde trabajan 10 personas y un vehículo autobomba. Fuera de Andalucía, el fuego avanza en Guadalajara, en el municipio de La Mierla, afectando a 9.000 hectáreas, la mayoría del Parque Natural Sierra Norte. El viento está haciendo que el incendio tenga un comportamiento extremo, obligando a la evacuación de 15 municipios. Por su parte, el incendio de Orés, en Zaragoza, afecta a casi 16.000 hectáreas. Aunque está lejos de ser estabilizado, hay cierto optimismo en cuanto a su evolución, como ha expuesto el consejero de Medio Ambiente de Aragón, Luis Biendicho.
3: El fuego no avanza, a diferencia de lo que ocurría la tarde anterior, de lo que ha ocurrido por la noche. No hay nuevas lenguas que abran frentes.
2: Un jabalí herido con una flecha atravesada ha sido visto por una zona de urbanizaciones de Mijas Costa, en Málaga, ante la mirada atónita de los residentes. El ejemplar joven herido caminaba cojeando y gruñendo tras su madre y varios miembros de su piara. Aunque varios vecinos han alertado a la policía local, ningún dispositivo se ha personado en el lugar hasta que los animales han abandonado la zona. El trágico accidente ferroviario de Adamuz, en el que murieron 46 personas, ha cumplido 6 meses con la investigación judicial aún abierta. La juez que lleva el caso ha encargado un informe a 3 ingenieros para que determinen por qué se rompió la vía y no se avisó de esta incidencia. Este fin de semana es un momento señalado para supervivientes y familiares de los fallecidos, cuyo estado de ánimo ha sido definido por el portavoz de la plataforma de afectados, Mario Samper.
4: Pues hoy se cumplen 6 meses de aquel suceso evitable y bueno, hay una mezcla en el día de hoy de dolor, de rabia, de indignación y de inquietud. Pues es un día muy señalado, hay personas que todavía están pues mal física y desde luego anímicamente, pues casi todos.
2: En Crónica Internacional, el artista y opositor cubano Luis Manuel Otero Alcántara ha sido liberado y ha abandonado la isla tras haber cumplido una condena de 5 años de cárcel. Otero Alcántara ha tomado un vuelo hacia Miami después de permanecer en paradero desconocido desde el día 7, 2 días antes de cumplirse el plazo de su condena. En deportes, Inglaterra vapulea a Francia 0-4 en la final de consolación del Mundial de Fútbol, que se encuentra a esta hora en el descanso. En cuanto al tiempo, y domingo tendremos cielos poco nubosos, vientos flojos y temperaturas sin cambios. En las horas centrales de este domingo solo habrá aviso naranja en Granada, con temperaturas que van a superar los 40 grados. En Almería, Cádiz, Jaén, Málaga, Córdoba y Sevilla la alerta será amarilla, aunque la próxima semana habrá episodios de calor muy intenso ante los cuales el presidente de la Junta, Juanma Moreno, ha pedido prudencia.
5: ¿Qué podemos hacer para protegernos? La primera, más importante, pues no salir a la calle en las horas centrales del día, las 3, las 4, las 5, esas horas donde más calor hace. Lo segundo, ropa cómoda, ropa que sea sencilla, que transpire, hidratarnos, zumos, agua, beber mucho, que es muy importante para nuestro cuerpo.
2: A esta hora tenemos en Jaén 30 grados, en Granada y Córdoba 29, en Almería, Málaga y Sevilla 27, en Huelva 25 y en Cádiz 23. Andalucía, 12 y 3 minutos.
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9: Con la dirección técnica de Antonio Martínez, José Manuel García Bautista, Jesús García y Esperanza Santos en los contenidos de hoy. Y hay que continuar con esta aventura radiofónica.
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9: En la histórica Plaza de la Concordia de Sevilla se encuentra la iglesia del convento de San Hermenegildo, una joya arquitectónica que combina arte, historia y leyenda en un mismo espacio, cuyo valor trasciende su belleza arquitectónica. Este lugar ha sido cuartel militar, sede del Parlamento de Andalucía y escenario de momentos clave de la historia española, desde las Cortes Liberales de 1832 hasta los ecos del golpe de 1936. Y a todo ello se suma su aura misteriosa, ya que hay testigos que aseguran haber visto apariciones, escuchado voces infantiles y captado psicofonías, alimentando la leyenda de uno de los templos más enigmáticos y encantados de la capital hispalense. Esta es una petición que se hizo a través de un audio que vas a escuchar.
10: El convento antiguo o iglesia de San Hermenegildo, ahí que está en la Plaza del Duque, de ese podía ir a hablar, de cuándo se hizo y por qué, se tiene alguna leyenda que se pueda escuchar.
9: Pues claro que sí, y también hay una psicofonía que se va a emitir, pero en primer lugar se hace necesario hablar de la Compañía de Jesús, que desempeñó un papel fundamental en la fundación, desarrollo del convento de San Hermenegildo en Sevilla durante el siglo XVI. ¿En qué consistió, José?
11: La Compañía de Jesús, que iba principalmente a convertir aquel espacio en uno de los centros más representativos de la labor religiosa y educativa en Andalucía, sobre todo en la Andalucía del siglo XVI. La intervención en este punto concreto no fue un tema ni mucho menos aislado, sino que fue parte de una estrategia mucho más amplia de lo que iba a ser la implantación de los colegios jesuitas en las principales ciudades de lo que era la España de aquella época, orientada sobre todo a la orientación, formación intelectual y espiritual de aquellas personas, sobre todo élites locales. La historia del convento comienza en el año 1554, cuando los jesuitas se establecen en Sevilla gracias al apoyo del conde duque de Olivares, quien les cede una serie de casas en la collación de Santa María de Gracia, y apenas años después, en 1558, adquieren un edificio propio en la calle La Araña, donde fundaron lo que era un aluario destinado a impartir enseñanza y que a muchos les va a sonar porque es hoy la Facultad de Bellas Artes, que es un edificio que tiene mucho duende. En este espacio comenzaron a ofrecer gramática en 1561, retórica en 1563, filosofía en 1564, y se iban consolidando como los educadores y los transmisores del humanismo, que al fin y al cabo es por lo que se les conoce a los jesuitas, dentro de aquella Sevilla de la época. Fue aumentando el nivel de alumnos, el prestigio, los jesuitas deciden crear una sede más amplia y estable, y en 1579 compran unas casas en la calle Las Palmas, frente a la antigua iglesia de San Miguel, donde fundan el colegio conventual de San Hermenegildo al año siguiente, 1580. Ahí es donde ubicamos este edificio, porque esta fundación viene a marcar el inicio de un proceso de construcción que venía a materializar el ideal jesuita de combinar que la formación académica, la disciplina religiosa, el servicio a la comunidad, que siempre lo tuvieron presente. Y el proyecto arquitectónico fue encomendado, como no, a un jesuita, Juan Bautista, que no era familia, Villalpando, que él era discípulo de Herrera y uno de los arquitectos más eruditos que tenía la orden. Diseñó un edificio de inspiración renacentista, adaptada a las necesidades educativas y espirituales de la compañía, y más adelante, en 1597, Alonso de Vandelvira fue el que interviene en la portada principal, hoy ya desaparecida, y el cantero Mateo Esteban junto al escultor Andrés de Ocampo completan la obra ornamental que posteriormente, entre el año 1616 y 1619, el padre Pedro Sánchez, también jesuita, reformó el edificio siguiendo un nuevo trazado de planta elíptica, que la elipse en simbología es la perfección y la unidad divina. Aquí no se deja nada al azar. De hecho, lo tenemos en la famosa almendra mística que se da en Historia del Arte. La presencia jesuita de en San Hermenegildo lo que vino a representar fue un impulso para la vida cultural y religiosa en la ciudad, en Sevilla, y allí formaron, bueno, pues a muchos jóvenes, muchos de ellos destacados en el campo administrativo, eclesiástico, en el comercio, además que el convento fusionó también lo que es la difusión teológica con la difusión científica y las humanidades y la predicación misionera, que era muy importante. De forma que esa etapa tan brillante vino a truncarse en el año 1767, cuando sabéis que por orden de y decreto del rey Carlos III, el del Brandy, pues fue expulsada de España, y eso supuso la clausura del colegio y la pérdida de una buena parte de sus bienes. Pero aún así, bueno, el legado estaba ahí, la historia estaba ahí, el testimonio que daba, ya no solo en la ciudad de Sevilla, sino en toda Andalucía, la Compañía de Jesús, pues ha formado y es parte ya de la historia.
9: ¿Qué características, Jesús, características arquitectónicas distinguen a la iglesia del convento y quiénes fueron los principales responsables de su diseño y construcción?
12: Bueno, lo que más destaca esa es geometría, esa planta elíptica que decía José Manuel, con esa almendra mística. Pero lo importante de todo esto es que el arquitecto jesuita, el arquitecto del interior, Juan Bautista Villalpando, repito, jesuita, supo trazar unos planos que eran magistrales, no solamente por la consecución de la obra en sí, que lo sería, sino por el cuidado que tuvo de las proporciones y de la geometría dentro de toda la construcción. Y esto me parece que es un hecho muy importante que puede ser para mí un valor clave a la hora de justificar gran parte de los fenómenos extraños que ocurren allí. Digo por qué, porque siempre hemos visto que la geometría sagrada y algunos elementos como son los talismanes y amuletos, que guardan siempre formas geométricas, tiene un poder de captación de vibración energética muy importante. Y que esto, cuando se ve reflejado en edificios e incluso en ciudades, cambia drásticamente el elemento energético y sobre todo la percepción energética de las personas que viven en esas ciudades o que entran en este tipo de edificios. Y aquí, en San Hermenegildo, ese rigor geométrico, que inspiraría después otras obras religiosas posteriores, estuvo bastante, bastante marcado. En esa planta elíptica que decíamos, pues se inspira directamente en la sala capitular de la Catedral de Sevilla, y no solamente aporta ese dinamismo visual, sino que además tiene una serie de claves en conceptos de entrada de luz y de efecto visual que es interesante, porque lo que el visitante se encuentra cuando empieza a mirar a todas las partes son distintos elementos que, aunque puedan parecerle fantásticos a primera vista, sobre todo porque la arquitectura lo es, esa serie de elementos parece que no están dispuestos al azar. Parece que el arquitecto lo que hizo de alguna forma es tratar de que la vista de la persona que entrase en aquel lugar sagrado fuera a determinados lugares en un cierto orden. De tal forma que, como como si fuera una especie de mandato de un hipnólogo, permítame utilizar este símil, la persona, conforme va fijando los ojos en distintos elementos, va entrando en un estado cada vez más relajado y cada vez más en conexión con el misticismo del sitio, del lugar. Las yeserías se le atribuyen a Francisco Herrera el Viejo, realizadas entre 1619 y 1620, y es un ejemplo magistral de otra parte que tiene otra belleza arquitectónica que tiene este edificio, que son los elementos del barroco sevillano, que allí están, además, se ven de una manera importante. En cada uno de esos elementos que decía anteriormente, que son místicos, que revelan un gran misticismo, hay ciertos elementos florales y religiosos que configuran un lenguaje visual que es fantástico para aquella persona que lo ve. En cuanto a la fachada, el arquitecto es distinto. Alonso de Valdelvira, heredero de una importante saga de constructores renacentistas, que lo que hizo fue todos esos elementos tan maravillosos que estaban dentro, perimetrarlos, cerrarlos, pero sin que hubiera disonancia entre lo que hay dentro con respecto a lo que hay fuera. Se utilizó muy bien el estuco, las proporciones también fuera en los muros, matemáticamente hablando, la disposición de la luz. Todo ello crea un recogimiento intelectual y espiritual, que es lo que es prácticamente la tarjeta de visita de este edificio. Y repito, y hago mucha incidencia en eso, quizás este tipo de elementos, esos elementos que están allí dispuestos, que incluso hasta tiene en la parte del techo, hay una serie de nervios que son 12. 12. Como los 12 apóstoles. Como digo, nada se dejaba al azar en aquella construcción. Nada. Lo que pretendía este arquitecto es dejar una firma que fuera una especie como de comunión con la religión y la espiritualidad, y que esa comunión, aunque la persona que entrase no tuviera ni idea de qué iba la historia, que al menos se quedara impregnado de un halo energético que le hiciera volver a ese edificio más de una vez, porque allí se siente bien.
9: José, el llamado milagro de San Hermenegildo es uno de los episodios más emblemáticos del cristianismo visigodo y una de las narraciones que más contribuyó a consolidar la figura del príncipe como mártir y también símbolo de fidelidad a la fe católica. ¿Cuál es su historia?
11: San Hermenegildo, que tiene un contexto que es bastante interesante, ya no solo a nivel del milagro, sino también a nivel histórico, porque nos tenemos que ir al contexto religioso del siglo VI de nuestra era. Península Ibérica tenía una confrontación dura por parte de lo que era el arrianismo y el catolicismo, eran las dos partes que se enfrentaban. Que además el arrianismo estaba defendido por una buena parte de la nobleza visigoda y del propio rey legítimo, padre de San Hermenegildo, que era Leovigildo. Leovigildo era arrianista, católico era San Hermenegildo, que de hecho San Hermenegildo se convirtió tras su matrimonio con una princesa franca que se llamaba Inguntis, se llamaba así. Según la tradición recogida por San Gregorio Magno en los diálogos, el milagro se produjo durante el encarcelamiento de San Hermenegildo en Tarragona, donde su padre lo había confinado por rebelarse contra la autoridad y negarse a renunciar al catolicismo. Hay una guerra, de hecho, él pasa a Tarragona una vez que es apresado aquí en Sevilla. Y a pesar de las duras condiciones del cautiverio, el príncipe estuvo ahí, mantenido en la fe, rechazando en muchas ocasiones la comunión que le ofrecía un obispo arriano e insistiendo en recibir únicamente la Eucaristía consagrada por un sacerdote católico. Y fue entonces cuando, según el relato, claro, un sacerdote católico allí no iba a ver, si allí eran todos arrianistas. Entonces es cuando un ángel descendió del cielo y le administró la comunión, en un acto que se entiende de consuelo divino y también de confirmación de la santidad, que es un poco la imagen que ilustra en nuestras redes sociales sobre este tema, en particular un cuadro. Este episodio pasó a llamarse en la época el milagro de la comunión del ángel y se interpretó como una señal celestial que legitimaba lo que era la resistencia espiritual frente a la herejía y la entrega total a Dios. Y el hecho de ser un ángel el que interviniera a favor del prisionero, bueno, simbolizaba la mentalidad cristiana de la época, que San Hermenegildo había sido elegido por el cielo, por Dios, como defensor de la verdadera fe, elevándolo de príncipe rebelde a testigo de Cristo y mártir. Claro, eso es como se interpreta en la época. Se ejecuta, el padre le da igual, él dice, mira, este hay que cargárselo, este ha sido un pecador, y en el año 585 ordena a Leovigildo, tras la negativa de su hijo a comulgar con los arrianos, a que se le matara. Y claro, la muerte fue violenta, él fue con serenidad, él fue tranquilo, yo voy a la muerte. Y las convicciones religiosas de San Hermenegildo no se movieron un ápice. Eso volvió a darle todavía más auge, porque se entendió como un modelo de virtud cristiana y un ejemplo de obediencia a Dios por encima de autoridad terrenal, que su padre era el rey. San Hermenegildo tuvo un problema también, que él se proclama rey católico, ¿no? Y claro, si el rey soy yo, ¿tú cómo te vas a proclamar rey, mi hermano? Entonces fue adoptada como un símbolo de la victoria del catolicismo ante la herejía arriana, que tampoco era una herejía, eran dos partes que entendían la figura de Cristo de forma totalmente diferente, bueno, de forma diferente. Y ese milagro ya lo que hizo fue trascender al ámbito teológico, adquirir una dimensión política, obviamente, también nacional, porque aquí se arrima la escuela sardina. El martirio inspiró la conversión del rey Recaredo, hermano de San Hermenegildo, y con ello, bueno, pues se hizo una unidad religiosa en la monarquía visigoda bajo ya el catolicismo y una transformación. Por eso, ese milagro de la comunión del ángel fue muy celebrado, supuso un cambio, el cambio que iba a venir después, y fue, como habéis visto, bueno, pues los padres de la Iglesia de la época lo entendieron de una forma en la que se enfatizaba y se ponía en valor la figura de San Hermenegildo como mártir, y por eso, bueno, pues nos vamos a encontrar que se convirtió en toda una referencia espiritual en aquel país visigodo que había en aquella época.
9: Hay que decir, Jesús, que la muerte de San Hermenegildo tuvo un impacto decisivo en la historia espiritual y política de la península ibérica. ¿Qué repercusión tuvo?
12: Bueno, antes de explicar esto, la repercusión, tenemos que tratar de diferenciar o de encontrar la diferencia de lo que en el siglo IV empezó siendo una división clara del cristianismo, que al final, pues bueno, ganó una postura y es la que nosotros creemos actualmente en ella. El cristianismo y el arrianismo proceden de la misma base credencial, un Dios bíblico. La diferencia radica en la figura de Jesús de Nazaret. Mientras que el arrianismo, desarrollado por el sacerdote Arrio de Alejandría, repito, en el siglo IV, decía que aunque Jesús de Nazaret había sido creado por Dios, no era consustancial al Padre, o sea, no tenía ningún marchamo divino, porque no podía concebir que el Padre hubiera cohabitado con una hija de los hombres, porque en aquel momento no se estaba explicando el milagro como se explica actualmente, lo de la paloma, tú has quedado, no. Entonces, eso era, tenía poca explicación, con lo cual este sacerdote decía, no es posible que un Dios haya engendrado un ser humano en la tierra. ¿Por qué? Porque entonces era tanto como volver otra vez a adoptar las creencias de los dioses romanos. Y hago mucho hincapié en esto porque es importante. La Roma, la Grecia clásica, los dioses y semidioses podrían cohabitar con las mujeres y los hombres de la tierra. Y crear entonces, engendrar héroes y semidioses. Eso estaba en el panteón de la religión.
11: Ahí tienes a Hércules.
12: Por ejemplo.
11: El claro, hijo de Zeus con una mortal.
12: Claro, si tú cogías y si decías al cristianismo, oye, mira, que resulta que Dios ha cohabitado con una mujer, María, y fruto de eso es Jesús de Nazaret. ¡Ostras! Luego, Dios es Zeus. No, no, no, no, no, no, no. Para. No, Dios no es Zeus. Dios es Dios, nuestro Dios hebreo. No. Me estás contando la historia de Zeus. No me lo vaya a... No. Claro, ¿qué ocurrió? Que entonces ese sacerdote, para intentar desterrar ese viejotate... No, Jesús de Nazaret es un hombre. ¿Qué ocurre? Que estaba la otra corriente del cristianismo, la cual decía que no, que Jesús de Nazaret era un semidios, por decirlo de alguna forma, porque era hijo de Dios. Y eso hubo, con todo ello, durante mucho tiempo hubo un enfrentamiento que llegó hasta esta época de la que estamos hablando, 585, donde Leovigildo Arriano defendía, por supuesto, sus creencias, sí, otra vez, defendía sus creencias religiosas. ¿Por qué? Porque era un hecho de Estado. El rey era también la figura máxima de la religión en aquel momento. Y resulta que tiene un hijo rebelde, que era el que hemos dicho anteriormente, que ese Hermenegildo, que le decía al padre que en absoluto que él creía en el cristianismo. Claro, tanto Leovigildo como Recaredo, su hermano de Hermenegildo, decían que, tate, que cómo era eso, hombre, que tú... No. Y el padre lo que hizo fue un correctivo. Voy a dar al niño este, lo que hoy en día será pegarle con la chancla o pegarle un... Pues en aquella época era, pues lo paso por las brasas, le doy tres vueltecitas, lo cojo la piel, unos cortecillos.
11: Típico.
12: Hoy en día lo hemos sustituido, bueno, hace tiempo por la chancla y hoy en día por una regañita.
11: A ver si puedes vivir sin cabeza.
12: Por ejemplo, claro, ¿qué ocurre? Que cuando Hermenegildo ve... la firmeza de Hermenegildo, entonces llega la segunda parte de la conjura contra Leovigildo. Leovigildo dijo, me da igual que he perdido un hijo, pero lo que he perdido es una persona que no era incómodo para mí, que yo no creo lo que dice el niño esto, hombre. Pero claro, la semilla se había sembrado. Uno, se había creado un mártir. Dos, la historia ya la conocía bastante personas del reino de aquella época. Y el rey Leovigildo fue visto como un tirano, contrario a Dios, porque había matado a su propio hijo por sus creencias religiosas. Para colmo, Hermenegildo, que le interesaba, Recaredo, que le interesaba muchísimo este plan, porque era derrocar del Papa, y sí, que mi Papa es malo, que sepáis todos que mi Papa es malo. Entonces, a partir de ahí sí vino un reino dividido en dos facciones claras. Unos que creían en la... Bueno, en el que Jesús era un hijo del hombre, con una conexión religiosa, pero hasta ahí. Y lo otro que creían que Jesús era hijo de Dios. Fijaos, una guerra interna por un hecho religioso. Algo que, bueno, que hasta nuestro día ha llegado. ¿Qué ocurre? Que lo que quedó marcado en un principio como algo que será diferencia entre dos facciones, poco a poco se fue diluyendo porque ese milagro de Hermenegildo fue calando en la población. Y sin necesidad de elevar el tono, ni empuñar un arma, casi, pues el pueblo se empezó a convencer que efectivamente Hermenegildo lo que había tenido era la visión real de quién era Dios y lo que había hecho, y que el resto no estaba en lo correcto, sino muy equivocado.
9: Es evidente, después de lo que ha contado Jesús, que el conflicto entre padre e hijo fue uno de los episodios más tensos y simbólicos de ese periodo visigodo. ¿Cómo se desarrolló? Y José, ¿de qué forma se resolvió su enfrentamiento entre Hermenegildo y el rey Leovigildo, tanto en lo político como en lo religioso?
11: Lo que comenzó como una disputa dinástica se acabó convirtiendo en un profundo choque ideológico entre dos visiones del poder y de la fe que eran diametralmente opuestos. Por una parte era la autoridad real sustentada en el arrianismo oficial frente a la fidelidad inquebrantable al catolicismo que defendió Hermenegildo. El origen del conflicto está en el año 579, cuando el príncipe Hermenegildo, hijo mayor de Leovigildo, se casa con, como he comentado antes, con Injunti, que era muy católica, y ya se sabe lo que dice el refrán, ¿no? Entonces, ella era nieta del rey.
12: El colchón y estas cosas, ¿no?
11: Exactamente. Vale. Quien se acuesta en el mismo colchón se vuelve a la misma condición. Es que, no, y que, no sé, el discurso que tenía en Junti decía que era bastante convincente, ¿no? Entonces, bueno, oye, sí.
12: Escúchame, que tú Esto es lo que hay, ¿eh? Sí.
11: O si no te dicen. Si no, tú verás.
12: Tú verás qué piensas. Tú sabrás qué piensas.
11: Entonces,
12: eso,
11: bueno.
12: Eso es muerte y destrucción.
11: Sí. Eso es condena eterna. Entonces, claro, ¿qué ocurre? Ella, para colmo, hay que tener en cuenta de dónde venía en Junti. Ella era nieta del rey de los francos, de Clotario I. Entonces.
12: Eran atentados.
11: Está Ingunda, ¿eh?
12: Que sí.
11: Hay otra princesa, esta es Ingunti. Había otra que era Ingunda.
12: Sí, ¿no?
11: Entonces son nombres visigodos que son raros, ¿no? Entonces está concebida, bueno, yo sé de nombres más raros, ¿eh?
9: Empezamos el programa y empezamos a.
11: Nombres raros hay, ¿eh? Uf.
12: A Pilar le cuesta trabajo decir.
9: Hay nombres que digo yo, pero bueno, ¿de dónde han salido?
11: Hay nombres que son una venganza.
12: Sí.
11: Entonces, de aquella unión nace una alianza política importante. Aquella alianza política no gusta, aunque se buscó, porque una princesa de un rey franco siempre es interesante. Además, acordaos que en esta época se buscaban matrimonios de conveniencia. Pero aquí lo que se provoca es una división familiar. Porque, Ingunti, pese a las presiones de su suegra, la reina Joivinta, pues Joivinta, que era una riana convencida, era Joivinta.
9: Claro.
11: Entonces se mantuvo firme también en la fe católica y eso hicieron que oye, mira, de aquí es mejor irnos, ¿no? Y ese acto de conversión de su hijo no pasó desapercibido a Leovigildo, que se lo tomó ya no solo como una ofensa personal, ya como una amenaza al orden político y religioso del reino, cuya unidad también dependía de una unidad doctrinal. Esto es peligroso, pero como Hermenegildo estaba alentado por obispos católicos, por nobles que eran hispanorromanos, que estaban descontentos con los visigodos, hemos de tener en cuenta que ellos fueron justamente detrás, ¿no?, del imperio. Entonces comenzaron a perfilarse como una alternativa. En ese contexto se mezcla ambición, se busca un poco de todo y el príncipe se traslada a Sevilla. No aguantaba al padre. Entonces, claro, fue proclamado rey en Sevilla, iniciando ya lo que era un cisma. Claro. Si el rey no se ha muerto, ¿cómo te vas a proclamar rey? No, es que yo soy rey cristiano y rey católico. Y él, eso de cristiano, rey católico, y él es rey arrianista. Ahí ya marcas una diferencia. Y ahí es cuando se provoca la guerra civil. Tú no te puedes proclamar rey si el rey soy yo. Tú eres mi hijo y vas a seguir siendo príncipe. Y ahí Hermenegildo controla una buena parte de la Bética, es decir, el tercio sur de España y Lusitania, contando con bizantinos, con parte de los lusitanos, mientras que Leovigildo mantenía el poder en Toledo y en toda la parte central de aquel reino. Tenía superioridad militar, tenía superioridad política y eso hizo que, bueno, actuara con determinación. Primero negoció con los bizantinos, mira, yo no quiero una guerra con vosotros, ¿vale? Esto es con mi hijo. Él es del Betis, yo soy del Sevilla, esto no puede ser. Y le dijeron los otros, los bizantinos, dijeron, estate, nada, toman Sevilla. De hecho, hay un asedio importante en el que él llega a taponar una de las entradas del brazo del Guadalquivir que entraba en Sevilla por la Alameda de Hércules, él la tapa y ahí se forma la Laguna de las Cañaverías, la Laguna de la Feria, que es lo que hoy es la Alameda de Hércules. Podríamos hablar mogollón de cosas curiosas, ¿no? Pero ahí es básicamente donde se plantea ese problema, ese cisma entre ambos. Se desarrolla, como he comentado, siguiendo ese hilo y, bueno, finalizó, como hemos estado un poco comentando, con la muerte de Hermenegildo, que caló en su hermano Recaredo, que luego, como sabéis, pues fue a crear un poquito ese nuevo reino bajo esa nueva religión.
9: ¿Tiene que ver algo con lo de la calle de...?
11: Sí, totalmente. En Sevilla nos vamos a encontrar la calle Recaredo, y también nos vamos a encontrar San Hermenegildo, con lo cual están dedicados al peso que tuvieron en la ciudad los dos hermanos y también a la influencia visigoda que tuvo Sevilla, primero bajo el arrianismo y luego poniéndose de un lado del cisma y siendo de los primeros puntos que pasaron a ser católicos en España.
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9: Para los amantes del misterio, ¿qué tipo de apariciones o sucesos inexplicables se han informado dentro de la iglesia del convento de San Hermenegildo, Jesús?
12: Bueno, la verdad que bastantes fenómenos paranormales, y digo bastantes. Hay numerosos testigos que aseguran haber oído ruidos, haber visto cómo objetos cambiaban de sitio o incluso se movían levemente, pero parecían desplazarse cuando no había ninguna justificación, ningún movimiento tectónico ni ninguna vibración extraña que lo hubiera hecho desplazarse, y que en un principio aquellos objetos que han sido investigados, bueno, han sido sometidos a un estudio importante para saber si tenía algún tipo de problema que justificase ese movimiento, se determinó por conclusión que no existía ninguna causa aparente, ni siquiera una falta de nivel en el lugar donde estaban colocados estos objetos que decía. Los testimonios, empleados de mantenimiento de edificio, limpiadores del propio edificio de San Hermenegildo, donde han escuchado pues voces, susurros e incluso han llegado a presenciar algunas visiones que todavía están tratando de discernir qué eran lo que vieron realmente o lo que tuvieron delante de sus ojos. Son quizá figuras inquietantes que suelen moverse por todo el edificio, que de forma más rápida o más lenta, y que le da tiempo a los testigos a poder ver de forma más o menos clara cuál es la estructura morfológica de la visión. Sobre todo son figuras oscuras, pero que no son aberrantes y que no generan un miedo excesivo, salvo el hecho de encontrarte de noche en un edificio y que veas esa sombra por allí deambulando cuando sabes que no es una persona, ¿no? Salvo eso, tampoco va mucho más allá. En cuanto a los momentos en los cuales este edificio se le han realizado reformas, los trabajadores les ha pasado prácticamente lo mismo con las herramientas. Esto ha pasado en otros muchos edificios y en este también es eso. Herramientas que desaparecían sin motivo aparente y que no volvían a aparecer en algunos casos. No era una típica herramienta que tú te vas al coche a coger algo, te la dejas allí, vuelve y te vas al coche de nuevo y estás allí, ¿no? Después de haber preguntado a 31 compañeros. No. Era que la herramienta estaba y de buena primera no estaba y no estaba por ninguna parte. Y allí no entraba nadie, ni había ningún acceso a alguien que pudiese sospechar de robo en un principio. Como digo, todo esto son cosas que hay que poner
9: en cuarentena, ¿no?
12: Porque los testimonios son de los testigos, pero nosotros, como suele ocurrir, los fenómenos parapsicológicos, cuando llega el investigador, ya han pasado. Solamente podemos basarnos en los testimonios de los testigos y en si hay algún resto, alguna prueba, algún efecto secundario de aquel fenómeno paranormal que se haya demostrado, que en muchos casos no ocurre así, salvo en los desplazamientos de objetos, cuando a lo mejor es evidente que estaba en un sitio porque se veía la marca y el objeto se ha desplazado y se puede ver el desplazamiento claro, ¿no? Los testimonios, lo que de todos ellos, de estas apariciones, sobre todo refieren a dos principalmente: unas figuras pequeñitas que podrían ser asociadas con niños y otra que era de una monja. Una monja que algunos de los testigos, mujeres que realizan labores de limpieza, han llegado a describir con un hábito oscuro. Esto también lo ponemos un poco en cuarentena. ¿Por qué? Porque cuando aparece una sombra oscura, lo normal es que si se le ve una forma quizá de hábito, sea oscuro. Entonces, es difícil. Son algunos testimonios, pero son muy difíciles encontrar a aquellos los cuales dicen: no, la monja llevó un hábito negro y una cofia blanca. Muy poquitos. Lo normal es hábito negro. De hecho, yo recuerdo que hasta la década de los 60-70, cuando había alguna aparición en un lugar religioso, siempre se le atribuía a un cura. ¿Por qué? Porque la aparición era negra. ¿Quién llevaba sotanas negras? Los curas. Luego la persona lo asociaba inmediatamente a cura. Por eso digo que estos testimonios, hombre, está claro que algo vieron. Lo que pasa es que después ya la asociación de ideas es un poco libre. Yeah. Todo depende del momento emocional que le pilla a la persona cuando ha observado esto. Y lo interesante de todo esto son las voces. No las psicofonías, las parafonías. Que aunque hay psicofonías también, que se han registrado allí. Pero lo interesante, antes de pasar al hecho psicofónico, son aquellas personas que aseguran haber oído. A oído pelado.
9: Directamente, vamos.
12: Niños corriendo y gritando y riéndose por allí. Claro. Estas cosas también hay que poner un poco en cuarentena, si no es porque además se asocian a grabaciones psicofónicas, como por ejemplo la que vamos a poner a continuación.
9: Cuéntame el contexto.
12: No es una grabación que hubiera sido obtenida mediante una investigación como tal, sino una grabación como tantas otras que hemos dejado ahí, la grabadora, a ver qué se captaba.
9: Ajá.
12: O sea, psicofonía abierta, no hay preguntas. A ver qué ocurre. Lo que pretendía era saber si se captaba esas risas que decían algunos de los trabajadores de allí. Y bueno, no exactamente eso, pero algo asociado se captó.
9: A ver. Cuando son psicofonía así pura y dura, qué complicado entenderla.
12: La psicofonía dice, vamos a decirlo.
9: Dice algo, pero
12: venid.
11: Venid.
9: Ponla otra vez, Antonio.
11: ¿Te has repetido otra vez?
9: Sí, sí, sí, pero que no tengo el oído duro, vamos. Duro.
12: Es difícil.
9: Otra vez, por favor. Bueno, porque decís vosotros que dice venir. Y voy a hacer caso a los expertos.
11: Normalmente todas las psicofonías van pasadas por un
9: filtro,
11: por un software. Uh-huh. Un software que lo que hace es subtitularnos lo que se verbaliza. Entonces, cuando hay.
9: Eso es nuevo, porque antes no era así, ¿no?
11: Antes, era mucho oreja, pero ahora
12: buenos auriculares.
11: Ahora metemos auriculares, pero también lo que nosotros queremos escuchar y lo metemos por el programa y te da varias opciones. En este en concreto simplemente nos daba o venid o salid. Y bueno,
9: ¿habéis elegido venir?
11: Por consenso, claro, porque
12: por el contexto y por de dónde procedía y lo que se había manifestado, en fin, era más.
9: Una pregunta, ¿la inteligencia artificial la utilizáis?
11: No, porque
9: ¿no ayuda?
11: No, en cuestiones de análisis de psicofonía, no, porque no le puedes tú meter un fragmento de audio, decirle, dime lo que dice este fragmento de audio. No te lo va, no suele funcionar, Es con las imágenes y ahí en el prom hay que acotarle mucho lo que tiene que ver, lo que tiene que analizar y demás. En el análisis psicofónico, en el análisis de imagen, en el análisis de vídeo, normalmente es método artesanal, como solemos decir, que es utilizar software profesional y a partir de ahí sacar nuestras propias conclusiones.
12: Si es que además, si tú le preguntas cualquier cosa a la inteligencia artificial, ya te advierte que lo revises porque puede contener errores. ¿Cómo va a meter una psicofonía a la inteligencia artificial con ese precepto?
9: Quiero quedarme, José, con el testimonio de un trabajador del edificio, de este antiguo convento de San Hermenegildo, porque es uno de los relatos más conocidos y también más detallados sobre esos fenómenos

0: pero no al punto de que puedan meter un sonido, ¿no?, que te dé la impresión de que es la sala. Según este trabajador, empleado del servicio de mantenimiento durante la época en la que el edificio tenía un uso institucional, recordemos, aquí estuvo el Parlamento de Andalucía antaño, los hechos comenzaron una madrugada cuando él hacía unas labores rutinarias y, según él comentaba en sus palabras, él estaba acostumbrado a los sonidos normales del sitio, el crujir de la madera, la bóveda, el ruido del viento cuando se filtraban por las ventanas altas, pero sin embargo aquella noche le pasó algo diferente. Mientras que revisaba una zona cercana al acceso lateral del templo, que tiene varias puertas, el hombre escuchó lo que describió como risas y pasos de niños pequeños, como proveniente del fondo del edificio, concretamente de una parte ya cerrada al público. Al principio, el que piensa, bueno, que se trataba de un efecto acústico o de algo que podía estar generando ese ruido, incluso un palomo, que aquí es muy típico decir un palomo, ¿no?, que además tienen como una respiración así, como, ¿no?, como. Pero al comprobar los registros de acceso, ver que todas las ventanas estaban cerradas y recoger bueno, todo lo que eran los partes de a ver si había alguien más dentro o no, él recorre el pasillo y constata que no había nadie. Pero sin embargo los sonidos ya lo desconciertan, ya no eran simples murmullos lejanos, eran voces perfectamente definidas, con algarabía, como si varios niños estuvieran jugando y corriendo alrededor de lo que era la antigua zona de altar. Movido por la curiosidad, porque tú en principio no piensas en el miedo, sino, oye, ¿qué está pasando? Luego ya el miedo viene luego.
1: Cuando no encuentras la explicación.
0: Ahí está, ahí es cuando surge el miedo. Pero fue entonces cuando, al disponerse a regresar, una voz infantil, muy cerca del oído, le dijo, ¿a que no me coge?
1: Qué fuerte.
0: Y ahí es cuando se quedó paralizado. En ese instante giró la vista en dirección a donde presuntamente había surgido aquella voz, con miedo, evidentemente, y aseguró que vio la figura de un niño de unos 8 o 9 años, vestido con ropa antigua, que lo observaba con una expresión traviesa y una sonrisa así jocosa, burlona. Y el impacto fue tan fuerte que el trabajador apenas pudo reaccionar antes de que la figura desapareciera totalmente. Tras ese incidente, el hombre tuvo que salir un rato, luego ya volvió a entrar, encendió todas las luces del edificio, buscó en cada rincón, convencido de que podía tratarse de una broma o una confusión. Él trataba de meterle una explicación. Pero a partir de ese momento, él comenzó a notar otros fenómenos extraños allí, cosas que desaparecían, volvían a aparecer donde las habías dejado, puertas que se abrían solas. Incluso el trabajador confesó que, aunque mantenía la calma, no dejaba de sentir que allí había una presencia, presencia, y que con el tiempo él compartió su experiencia con otros empleados y compartió sus experiencias con gente dedicada al mundo del misterio. En este caso fue mi caso, el de Jesús, en el que nos lo hizo llegar y posteriormente, bueno, pues se popularizó un poco lo que él había vivido. Es un sitio encantado, es un sitio que a día de hoy literatura al respecto hay, se sabe que ocurren cosas extrañas.
1: Jesús, ¿hay evidencias o grabaciones paranormales como las psicofonías captadas en el templo que sustenten las leyendas que rodean este enigmático lugar?
2: Sí, aparte de las que ya hemos dicho, que son bastantes, hay otras muchas más. Hay evidencias incluso no de trabajadores, sino de personas que han visitado el sitio, la iglesia, ese convento, y se han dado cuenta que hay algunas cosas que no cuadraban, y algunas apariciones y algunos hechos que tampoco cuadran. En algunos casos durante el día, que bueno, ahí es más difícil discernir el misterio, separar el grano de la paja, porque bueno, tú ves, imagínate en una ventana, en un sitio lejos, ves una sombra y dices tú, a lo mejor es alguien que está pasando por ahí y lo he visto un poco alejado y no lo veo bien. Sin embargo, en algunos casos, las personas, sabiendo que en esa parte del edificio no había nadie, cuando han visto esas sombras se han dado cuenta que el fenómeno parapsicológico no solamente se circunscribe a la noche, sino que prácticamente vive allí durante todo el día. Y es lo que decía, enlazándolo un poco con la pregunta, la segunda pregunta que,

0: estuvimos hablando de la arquitectura, es que parece que el sitio emana una vibración que es como si encerrase allí dentro las entidades energéticas que después se manifiestan. No quiero decir que sea una cárcel energética, pero
1: un vórtice.
0: Es que yo creo que más bien es como si aquello los mantuviera encerrados, ¿no? Mm. Como si, sí, allí se manifiesta un tipo de energía, pero se mantiene allí concentrado y alimentándose del propio edificio. De tal forma que son hechos mucho más evidentes los que pasan allí dentro que quizá en el resto, en otros lugares que nosotros hemos visitado, donde el fenómeno es también visible, pero quizá un poco más tenue, más ligero. Sin embargo, en ese sitio, yo creo que las leyendas que sustentan este lugar están más que justificadas. Son cada vez más las personas que a lo largo de la historia del edificio lo manifiestan y que actualmente también. También hay rumores de gente, de personas, trabajadores que dicen, sí, sí, es cierto, lo que contaba antaño de lo de los niños, yo lo he vivido. O lo que se contaba hace tiempo de la mujer, de la monja, también la he visto. Y estamos hablando de una época, siglo avanzado, gran parte del siglo XXI, donde el acceso a la información cada vez es mayor y, por lo tanto, podemos separar ya y cribar más lo que nos llega hasta nosotras, a lo que llegamos a leer, incluso a consumir como información. Sin embargo, este sitio parece que en eso se encuentra anclado en el tiempo. Siguen ocurriendo fenómenos, siguen pasando cosas, y cuando se dice, pues seguramente buscaremos cuál es la causa en Internet, sí, hay mucha información, pero tropieza siempre con lo mismo. Esa información no justifica ni explica esos fenómenos que siguen ocurriendo y que siguen poniendo en jaque a cualquiera que quiere demostrar que aquello es más bien físico que paranormal.
1: La iglesia del convento de San Hermenegildo, un vestigio arquitectónico, compendio de fe, historia, misterio. En sus aún muros resuenan las oraciones de los jesuitas, las discusiones de las cortes, las órdenes militares y los susurros inexplicables de quienes afirman haber sentido algo más allá de lo tangible. Este templo, que ha sobrevivido al paso de los siglos y a los cambios de función y significado, sigue siendo un punto de encuentro entre lo divino y lo humano, entre la historia documentada y la leyenda popular.
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1: Quevedo, aventurero y poeta, es la siguiente propuesta, y El poder interior con Esperanza Santos. Escuchamos otro de los temas de The Christians y de su álbum debut, que fue el más vendido de cualquier artista de la compañía en la que estuvieron, logrando éxitos internacionales en las listas de popularidad a finales de los años 80 y principios de los 90. Música, información, y enseguida estamos contigo.

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0: Andalucía, una de la madrugada.
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2: Casi medio centenar de efectivos del Infoca están trabajando esta noche en la extinción total de 4 incendios ya controlados en distintos puntos de Andalucía. El contingente más amplio se concentra en el fuego de Los Gallardos en Almería, mientras que fue en el que fallecieron 13 personas. Los otros 3 incendios se localizan en Arches y en Málaga capital, así como también en Laújar de Andarax en Almería. En el resto de España los fuegos más preocupantes se producen en Aragón y Castilla-La Mancha, mientras que el incendio de Orés en Zaragoza tiene una evolución positiva. En la localidad de La Mierla, en Guadalajara, se ha evacuado a 16 poblaciones. Las llamas han arrasado unas 9.000 hectáreas, avivadas por vientos que han superado los 40 kilómetros por hora. Según el viceconsejero de Medio Ambiente, Javier Almodóvar, la clave ahora es la planificación.
3: Entendemos que un incendio entra fuera de capacidad de extinción cuando está por encima de 10 metros minuto, y aquí estamos hablando de 60 metros minuto. Así que son condiciones muy complicadas para la extinción, y aquí lo que prima fundamentalmente es el trabajo de planificación. Estamos planificando nuestras labores con varias horas vista.
2: La policía local de Benalmádena ha detenido a los autores de reiteradas hogueras en el paraje denominado Monte Calamorro. Se trata de 2 menores de edad que han reconocido los hechos y que fueron localizados por los agentes en el propio monte junto a varias fogatas aún calientes. Los menores han permanecido en dependencias de la policía hasta la llegada de sus padres, tras instruirse las correspondientes diligencias. Por otro lado, los servicios mínimos han empezado a actuar ante la huelga del servicio de recogida de basuras del municipio sevillano de Las Cabezas de San Juan. 2 informes de salud pública de la Junta han motivado esta intervención, mientras los empresarios empiezan a notar los perjuicios de un conflicto que se prolonga desde hace 18 días. El vicepresidente de la Confederación de Empresarios de Sevilla, Juan Pedro Calvente, asegura que la basura acumulada en las calles provoca la huida de los vecinos a otros pueblos.
4: Bueno, pues acaba con la paciencia de cualquiera, ¿no? Y el problema ya está teniendo un impacto económico real. Muchos negocios están sufriendo una disminución de clientes, así se nos traslada, y de venta, ¿no? Comercio, bares y empresas de servicio que ven como parte de su clientela, y además es entendible, opta por desplazarse a otros municipios cercanos para realizar sus compras.
2: Andalucía cuenta con la primera galería móvil de tiro para formar a policías locales de todo el país. La instalación se puede desplazar a cualquier punto para facilitar a los agentes las prácticas con arma de fuego. El vicepresidente de la Junta, Antonio Sanz, asegura que la galería va a mejorar la formación de los agentes.
5: Vamos a poder cumplir no solo para nosotros, sino para otros cuerpos. Estoy seguro que nos van a pedir otros cuerpos policiales y, por supuesto, las policías locales.
2: El Festival Musical Sevillano Icónica Fest ha echado el cierre esta noche con la actuación del mítico cantante británico Sting. Ha sido el primer concierto de su carrera en Sevilla en el que el ex vocalista de The Police ha emocionado a un público eminentemente ochentero. En deportes, Inglaterra ha derrotado por 4-6 a Francia en la final de consolación del Mundial de Fútbol que ha finalizado hace tan solo unos minutos. El certamen se va a cerrar hoy domingo ya, con la final entre España y Argentina. En cuanto al tiempo, vamos a tener en esta jornada dominical cielos poco nubosos, vientos flojos y temperaturas sin cambios. Hay a esta hora en Jaén 29 grados, en Granada 28, en Almería, Málaga y Córdoba 27, en Sevilla 25, en Huelva 24 y en Cádiz 23. Andalucía, 1:04.
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1: En la dirección técnica, realización, está Fernando Peña. En los contenidos de hoy, José Manuel García Bautista, Jesús García y también Esperanza Santos. WhatsApp, correo electrónico, contestador automático, esos son los medios que están disponibles para ti justo, bueno, durante, no solamente ahora, también durante toda la temporada. Lo único que ocurre es que, bueno, no insistimos con redes sociales porque están un poquito, aunque están abiertas para que puedas dejar tus comentarios, están cerradas temporalmente con respecto a nosotros, por dejar algún comentario o responder. Acuérdate, ¿eh?, la nueva aplicación, la de Canal Sur Más Audio, fantástica. Seguimos.
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1: Francisco de Quevedo fue una figura hecha de contradicciones, hidalgo orgulloso y moralista impecable, devoto y pendenciero, poeta refinado y polemista feroz. Nacido en el Madrid de 1580 y formado entre el Colegio Imperial y Alcalá, se movió pronto en los círculos cortesanos. Su talento, aliado a una ambición política sin reposo, lo llevó a Italia al servicio del duque de Osuna, donde ejerció misiones diplomáticas y de inteligencia en la convulsa geopolítica mediterránea. De regreso a la corte, alternó la sátira afilada con intervenciones públicas que lo enfrentaron al poder del conde duque de Olivares. La consecuencia fue dura: prisión en San Marcos, León, y un desengaño que impregnó su gran lírica amorosa y metafísica. En él, vida y obra fueron un mismo torbellino del siglo de oro.
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1: Dentro de la literatura española hay muchos personajes que sobresalen, grandes autores como Francisco de Quevedo y José Manuel. Me gustaría saber cuál sería una aproximación histórica a esos primeros años de su figura.
4: Quevedo, que fue uno de esos personajes que van más allá, trasciende más allá de la literatura, ¿no? A mí me llama mucho la atención porque, teniendo el gran ingenio que tenía, cuando uno repasa su vida no es menos interesante, desde luego. Francisco Gómez de Quevedo y Villegas, que era como se llamaba realmente, que nace en Madrid en 1580, en el corazón mismo de la corte de los Austria, durante el reinado además de Felipe II, en un ambiente de privilegio, pero también de mucha disciplina social. Ya sabéis que Felipe II era así, y también de disciplina religiosa. Su familia era de origen montañés, provenían de Cantabria, por eso le llamaban los de la montaña, y pertenecía a la hidalguía menor de la época. Su padre, Pedro Gómez de Quevedo, que fue secretario de la infanta María de Austria y más tarde de la reina Ana de Austria. Eso permitió al joven Francisco crecer en los salones palaciegos, respirando desde que era chico la atmósfera de poder, la etiqueta que iba a dominar su vida. Su madre, María de Santibáñez, era una dama de compañía de la reina, no era una dama de compañía cualquiera. Reforzó el vínculo con la corte. La educación que tuvo era refinada, afilada, aunque el destino no le ahorró desgracias a Quevedo, ¿eh? Quedó huérfano de padre a los 6 años, perdió a un hermano poco después, tuvo experiencias que marcaron ese carácter melancólico que él tenía y la obsesión por la fugacidad de la vida. Él era de constitución frágil, de piernas torcidas, de una miopía fuerte, y Quevedo fue un niño solitario que halló refugio, ¿dónde? En sus amigos. ¿Qué amigos? Los libros. Y ahí es donde él se forma, primero en el Colegio Imperial de los Jesuitas de Madrid, donde aprende latín, griego, filosofía, matemática, lenguas modernas, teología, una base intelectual, como os podéis imaginar, que era fortísima, y también aprendió ahí a dominar el arte de la palabra con una precisión, con una agudeza, en alguna ocasión con una sutileza, pero también con una mala uva que era terrible. Y él más tarde, bueno, pues ya con esa formación, estudia en la Universidad de Alcalá de Henares, aunque sin llegar a ordenarse en la vida eclesiástica, sí completó su formación en Valladolid, a la ciudad a la que se trasladó la corte en tiempos del duque de Lerma, y allí empezó a destacar por el ingenio mordaz que tenía, por el precoz talento poético, y también porque este te hacía un pareado antes que decía amén, y además siempre se iba a meter contigo. Durante su juventud, Quevedo se convierte en una figura muy conocida en círculos literarios universitarios. Componía versos satíricos, traducía autores clásicos, participaba en tertulias donde la poesía era un arma de combate, y fueron esos años donde él inicia, bueno, una rivalidad muy particular con Góngora, de la que luego vamos a hablar, porque ahí tiene tela, ¿no?
1: La verdad que tenía que ser divertido.
4: Sí.
1: Por lo menos yo, cuando estudié a Quevedo y a Góngora, me parecía fantástico, sí, ¿no? Esa era rivalidad que tenían entre ellos.
4: Sí, porque Góngora era... tampoco se quedaba atrás. No, Góngora iba de geniales. Pobrecito, pero... porque Góngora siempre parecía que era el que le daban, pero Góngora también
1: respondía.
4: También daba. Pero bueno, más allá de, ahora hablaremos de todo eso, más allá del ingenio, sus primeras inquietudes, lo que nos hablan es de un Quevedo, un joven Quevedo, dividido entre la vocación religiosa, el ansia de saber, devoraba los libros, la temprana atracción por el laberinto del poder. Claro, es que se crió ahí. Y a diferencia de otros literatos que vivieron al margen de la política, Quevedo lo que quiso ser es el centro del tablero. El centro del tablero no puede ser, mi hermana. Pero bueno, él le da igual, porque de forma crítica lo fue. Y de esa manera se vinculó a nobles influyentes, cultivó la imagen de un hidalgo erudito, defensor del catolicismo, del honor de España, rasgos que iban a definir la identidad pública que tenía. Y así, esos primeros años fueron una mezcla: intenso estudio, ambición cortesana, rebeldía intelectual. Desde muy joven entendió que la palabra podía ser un instrumento mucho más poderoso que la palabra, y que la espada, perdón, la palabra siempre más fuerte que la espada. Me estaba acordando de Indiana Jones y cuando va por la playa y su padre saca el paraguas y le dice: la pluma es más hábil que la espada, ¿no? Bueno, pues un poco esto era, a fin de atacar, de defender y sobre todo sobrevivir en un mundo en el que las letras, la fe y la política estaban unidas. Y aquella combinación de inteligencia, de sarcasmo, de sutileza, de ironía, de sátira, de mala leche también hay que decirlo, de desengaño, haría una de las figuras más complejas y más fascinantes, sin duda, del siglo de oro español, Pilar.
1: Jesús, el episodio que vincula a Francisco de Quevedo con las intrigas políticas del Reino de Nápoles y esa llamada conjuración de Venecia, representa una de las facetas más enigmáticas y apasionantes de su vida. ¿Hasta dónde llegó su papel como agente al servicio del duque de Osuna?
5: Bueno, esto es un capítulo de la vida de Quevedo que es muy interesante. Muy interesante, porque bueno, nosotros por lo que más se conoce es precisamente por ser un literato, pero por ser una especie como diplomático barra agente encubierto, eso es un poquito más... hay que sondear un poquitín más en la historia y empezar a ver algunos documentos que podrían relacionarlo precisamente con ese trabajo. De momento, lo que sí es, entre comillas, oficial, es esa entrada en el círculo de Pedro Téllez Girón, duque de Osuna, virrey de Sicilia también, que, bueno, como es una persona culta, lo ficha como agente políglota al servicio de la monarquía y como diplomático. Se granjeaba bien en cuanto a la escritura, era una persona que hablaba bien, que tenía conocimientos de política, que además tenía un cierto carisma, era también enigmático. Y quizá toda esa serie de rasgos, que unos pueden ser mejor o peor para el literato, eran fantásticos, o así lo veía Pedro Téllez Girón. y lo que hizo fue ficharlo, como decía. Él, las primeras misiones, opera entre Palermo, Nápoles y algunos puertos mediterráneos para reforzar el dominio que tenía España frente a Venecia. Esto es curioso, pero el puerto, bueno, en este caso el brazo político que tenía España en Italia llegaba hasta Venecia porque Venecia estaba aliada a Francia, y recordemos que en aquella época España y Francia como que no se juntaban.
4: No tenía mucha relación, ¿no?
5: Pero bueno, no había mucha relación. Y había unas ciertas amenazas, tanto internas como externas, de derrocamiento. Para colmo, imaginaos. O sea, está hablando de que el duque de Sunara, virrey de Sicilia, que también andaba por allí con ciertos intereses, y Venecia le quería usurpar, dar un zarpazo al poder que tenía allí. Y necesitaba a alguien que se moviera con rapidez. Y eso hizo que entre Palermo, Nápoles y algunos puertos mediterráneos, que iba también este hombre, Quevedo, pues lo operó también como, se supone, como agente de inteligencia para realizar misiones encubiertas, por ejemplo, con el fin de mantener esa supremacía española y combatir desde dentro la independencia veneciana, desestabilizando a los rivales. Lo hacía de dos formas concretas. Una, dejando una serie de textos, en aquella época el desprestigio de alguien que realizaba algún escritor con buena pluma era peor que una puñalada por la espalda, porque la puñalada te dejaba ahí, te enterraban y listo. Pero que tú fueras desprestigiado por un gran escritor y que ese texto fuera tan popular y fácil de recordar que cada vez que pasara el tío de ahí va el del texto este de jajaja, eso era lo peor que podía pasar en aquella época. Era un deshonor, una deshonra constante. Y Quevedo se granjeaba bien en ese tipo de documentos, de papelitos que podía soltar por ahí y que fueran hablando los unos y los otros entre los corrillos del pueblo y de las tabernas de la época. Y eso hacía crecer una cierta desazón entre los políticos, que veían esto como un palo importante, un hachazo importante a su postura. Era una propaganda que daba directamente a la línea de flotación de su honor. El plan, había una conjuración veneciana en 1618, que el plan era derrocar a la República Veneciana. Y se supone que él también se metió en todos estos vericuetos. ¿Qué es lo que se supone que hizo esta conjura? Sobornar a algunos mercenarios para intentar pasar a cuchillo a algunos de los que apoyaban al régimen veneciano. Luego hubo una serie de asesinatos de unos senadores clave que también apoyaban a este régimen veneciano. Y todo eso se justificó, una acción armada. Bueno, hubo también en todo eso, en esa conjuración veneciana, formó un escándalo tremendo. Y en este caso, el máximo mandatario veneciano supo cortarlo a tiempo. Pero lo cortó de golpe. ¿Por qué? Porque Venecia empezó a ahorcar a los implicados en esta conjura. Se dieron cuenta. Y entre estas que aparece el duque de Lerma, que usa todo esto para desacreditar a Osuna, porque allí estaba Quevedo, uno de sus protegidos. ¿Y cómo que Quevedo estaba en aquella conjura? ¿Esto qué es? Era un diplomático. Y resulta que no, que se ha ido descubierto con los carritos del helado, que le han trincado con las manos en la masa. Por lo tanto, fue desterrado a la torre de Juan Abad por acusado de, entre comillas, maniobras turbias. De todas formas, este hombre fue un hombre de acción, porque a pesar de ser un literato satírico, recibió el hábito de Santiago en 1618. Era un honor oficial recibir ese tipo de nombramiento. Y bueno, esa experiencia como agente del imperio forjó también un realismo político y un desengaño moral terrible, porque vio cómo él, que supuestamente era un diplomático y que iba a ser un papel como agente secreto, que podía ser algo muy, muy, bueno, superior al resto de la población, resulta que entre unos y otros empezaron a despedazarlo, porque cuando salió toda la luz, interesaba que Quevedo, bueno, mejor dicho, a Quevedo no le interesaba a nadie, porque no quería que nadie fuera relacionado con él.
1: Ya. José. Luis de Góngora.
4: Ya estamos aquí.
1: ¿Qué alimentó realmente su guerra literaria con él? ¿Estética? ¿Envidias cortesanas? ¿O una batalla por el canon del siglo de oro?
4: Uf, Pues realmente la guerra literaria entre los dos fue quizás, bueno, de los enfrentamientos más conocidos del siglo de oro. Fíjate, lo conocemos nosotros hoy día, pero la realidad trascendió en mucho más de un simple desacuerdo estético. Fue un choque de dos visiones del mundo, dos formas de entender el arte y dos temperamentos opuestos que reflejaban en el fondo las tensiones sociales e intelectuales de la España barroca. Góngora, atentos, clérigo cordobés, de estilo brillante, hermético, representaba la corriente culterana, es decir, un lenguaje refinado, lleno de metáforas, latinismo, una síntesis artificiosa que convertía la poesía en un ejercicio de belleza pura, desligado de la vida cotidiana. Y Quevedo, en cambio, era el gran exponente del conceptismo, que tenía una privilegiada agudeza de brevedad, de inteligencia del pensamiento, y donde Góngora buscaba el esplendor del verbo, Quevedo quería la precisión del ingenio. Y donde el primero cultivaba la música del verso, acústicamente sonaba muy bien, el segundo exploraba la carga moral, la sátira, la filosofía de la palabra. Y el conflicto entre ambos no se origina en una única afrenta, es decir, esto, sino que fue creciendo como una guerra de prestigio dentro del competitivo mundo literario de la época, del siglo XVII, porque era un siglo en el que no había internet ni nada de eso. Entonces lo que había era libros, lo que tenías que leer eran los libros. Y en los circuitos cortesanos, el talento poético era una forma de poder simbólico, y el aplauso de un noble o de un mecena podía definir tu carrera, te podía mantener de por vida. Góngora ya tenía una reputación sólida cuando un joven Quevedo empezó a parodiar su estilo, firmando algunos versos burlescos bajo el seudónimo Miguel de Musa. Miguel de Musa, fijaos, que imitaba y ridiculizaba el lenguaje oscuro que tenía el culteranismo. Aunque aquello no era una provocación artística, era un desafío. Góngora respondió con la misma moneda. Atacó a Quevedo con versos despiadados, donde, atentos, aquí empieza la guerra, se burla de la cojera, de la miopía y de su inclinación al bebercio. Es decir, que le gustaba el vino. Claro, ¿qué hace el otro? Ya no me voy a quedar yo cruzado de brazos, porque yo me meto con los de tu estilo. No me meto contigo físicamente, Luis de Góngora. Claro. Tú has abierto fuego. Tú vas a pedir de rodilla que... Claro. Entonces empezó una auténtica guerra personal en el que él lo retrata, Quevedo, como un sacerdote indigno y avaro, de misa y de olla, decía, es decir, de llevarse el cepillito y luego ponerse hasta los mochos, que se ensañó incluso con la nariz, con el célebre soneto "A una nariz pegado". Érase una vez un hombre a una nariz pegado, es decir, ya era la sátira como arma de demolición. Góngora, por su parte, daba golpes de epigrama en los que ridiculizaba el anacreonte español, a don Francisco de Quevedo. Quevedo, ¿eh? En vez de Quevedo, Quevedo. Es que el tío también era maluto, ¿eh? Pero detrás de la burla había algo más profundo, ¿no? Que era una lucha por definir el arte español, el arte literario. Quevedo veía al culteranismo como una corrupción del lenguaje, una traición a la claridad y a la verdad moral. Y Góngora, en cambio, entendía que la poesía era un territorio autónomo, de belleza, de imaginación, y ahí era la pugna, además, que fue un conflicto en el que Góngora, que era un clérigo sin fortuna, defendía a la aristocracia, porque decía, a ver si un noble cae y yo qué sé, me coge a mí y me da un dinerito. Pero Quevedo era un hidalgo, cortesano, fijaos, hidalgo y cortesano. Los cortesanos eran los que estaban entre bambalinas de la corte, ¿no? Y defendía la nobleza de la razón y la herencia clásica. El primero quería elevar el lenguaje, el segundo quería llegar a la cabeza, quería llegar a lo humano, ¿no? Con un verbo mordaz y demás. Y aunque la historia los ha presentado como enemigos irreconciliables, la verdad es que ambos compartían sensibilidad en lo que hacían, una visión desengañada del mundo y un virtuosismo verbal que no tenía parangón. Si Góngora llevó el idioma a un límite casi musical, Quevedo lo llevó a la máxima expresión conceptual, es decir, en su disputa, más allá de la enemistad, había un combate emocional, un combate, claro, si tú te has metido conmigo porque soy cojo, prepárate. Porque tú tienes nariz para oler 16 mercados.
5: La paella del martes que viene,
4: va a oler tú. Tiene problema, ¿no? Entonces, claro, fue un duelo que definió el espíritu del siglo, una lucha que nos reímos hoy porque fue simpática, porque, claro, la gente leía aquellos pasquines. ¡Allá cómo te ha puesto!
5: Ay, eran los autores de Carnaval de Cádiz, pero de...
4: Sí, sí,
5: podrían ser autores de Carnaval de Cádiz, ¿eh?
4: Pero claro...
5: el uno contra el otro, ¿no?
4: Claro, esto era un estilo, sí, era un estilo a un carnaval, pero entre dos personas, en la que el público era toda la ciudad.
5: Sí, sí, sí.
4: Los conceptuistas, por un lado, y luego estaban... los tradicionales, ¿no? Por el, bueno, los que estaban con Quevedo, perdón,
5: sí,
4: con otro. Y entonces, claro, era una guerra de lados en los que cada uno esperaba el ataque y la respuesta.
5: Sí, claro. Pues digo, como el carnaval, pero...
4: Se le fue de las manos.
5: Está en otro sentido, pero entre ellos dos.
4: Se le fue de las manos, Jesús.
1: Oye, Jesús, ¿y cómo pasó de apoyar al Valido a convertirse en enemigo incómodo del poder del conde duque de Olivares, hasta incluso acabar preso en el convento de San Marcos?
5: Esta es una de las etapas más dramáticas, o que se consideran más dramáticas, de su vida, porque se vio, aquí se ve claramente cómo la corte turbulenta de Felipe IV tiene un carácter prácticamente imprevisible. Y todo comienza con un apoyo inicial. Quevedo apoya el ascenso del conde duque de Olivares allá por 1620, porque él ve una especie como de renovación moral en palacio contra la corrupción que había tenido hasta ese momento la España de Felipe III. Y fue nombrado secretario del rey y además participa en algunas reformas que exaltó al monarca, a Felipe IV, en una obra que se llamó Política de Dios, Gobierno de Cristo. O sea, el conde duque estaba alineado bastante con Felipe IV. Lo que pasa es que a partir de ese momento se le ve... Bueno, hay un refrán aquí en España que dice: si quieres conocer a fulanito, darle un carguito, ¿no? Pues eso es lo que pasó más o menos con el conde duque de Olivares. Y el desengaño de Quevedo, porque él pensaba que era un hombre justo, recio, cabal, con principios, y resulta que cuando el conde duque sube al trono, bueno, sube al trono, se está casi al lado del trono, ¿eh? Resulta que él empieza a hacer una serie de reformas. Estas reformas derivan en un autoritarismo, una represión. Para colmo, se le atribuye ser el principal artífice de los desastres militares de Italia, de Flandes. El de Flandes sí que fue, ese sí fue un desastre gordo. Y una crisis económica que duró de 1628 a 1630. Un par de añitos, pero que fueron importantes en cuanto a la crisis profunda que tuvo una España que hasta ese momento era referente a nivel mundial. Y eso, pues... ¿qué es lo que genera en Quevedo? Un desengaño profundo hacia quien antes había apoyado, porque se suponía que iba a venir a poner limpieza, orden y equilibrio en el gobierno de España. Hay un punto de quiebre en todo esto. Hay un patronazgo de Santa Teresa que lo disputa, porque según la tradición era más bien patronazgo de Santiago. Y él publica unas memorias sobre el patronato de Santiago, en las cuales ataca abiertamente esta política de cambio, de giro radical en cuanto a meter las manos en algo que era tradicional, religiosamente hablando, aquí en nuestro país, y que él quiere cambiar porque sí, según decía Quevedo, y que eso ya era el colmo, que una cosa, bueno, que ya había llegado a la gota que colmaba el vaso. Eso ya, si se metía ya en eso, es que ya era una especie como de gran dictador que estaba frente al lado de una figura que era Felipe IV, un simple títere a manos de este hombre. Es lo que decía Quevedo, lo que quería Quevedo más bien. Bueno, todo eso le hizo ser considerado Quevedo un enemigo de la corte, que para colmo se pasa de tener una gran amistad y gran devoción por el conde duque de Olivares a alinearse con el duque de Medinaceli, opositor del conde duque de Olivares.
4: ¿Has dicho,
5: o sea,
4: algo?
5: Pasa de un plato al otro. Y no sabe qué plato es peor. Porque ahí
1: chaquetero, vamos, lo que
5: sí,
1: se llama.
5: Sí. El conde duque de Olivares, pues, empieza a decir que algunas sátiras atribuidas a él son realmente ciertas. Y eso ya como he dicho anteriormente, en la línea de flotación, en su moral y en la y en el honor. Y eso ya es cuando, bueno, se ve como un intelectual incómodo, crítico de poder, con lo cual de noche es encarcelado, llevado a la prisión de San Marcos, sin juicio previo ninguno, sino allí te pudras, entre rejas, enfermo, dentro de la cárcel, se queda casi ciego y escribe una frase que será lapidaria para el resto de su vida. Me han quitado la libertad del cuerpo, no la del alma. En 1643, tras la caída del conde duque de Olivares, sale de la cárcel. Pero la experiencia de haber estado entre rejas forja en él un carácter de poeta totalmente desengañado, oscuro, víctima del absolutismo barroco, y lo que hace es que defiende su franqueza moral. Algunos autores dicen que es como si se hubiera quedado solo dentro de sí mismo, como si él hubiera pensado en que alguien era justo aquí en este país y hubiera visto, después de todo lo que ha pasado hasta el momento en el cual entró en la cárcel por segunda vez, que nada merecía la pena, nada más que él mismo y su propia ética, porque el resto estaba como podrido, no había absolutamente nada. Te pusieran donde pusiera, te iban a dar palo.
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1: José, en la obra de Francisco de Quevedo aparece el nombre propio de Lisi. ¿Quién fue en su vida?
4: Fue una figura muy importante, porque, claro, de Quevedo estamos hablando esta noche y en muchas ocasiones sabemos precisamente eso, ¿no? Lo que es la sátira, lo que es su guerra con Góngora, un poquito nos movemos ahí, pero a lo mejor si empezamos a preguntar, oye, ¿sabéis alguna obra de Quevedo?, te puedes quedar sorprendida porque se desconoce mucho de ella. Y uno de los personajes que es importante es Lisi. Lisi no es simplemente un nombre propio, es un símbolo, una creación poética que condensa la complejidad del amor barroco, el desgarro del tiempo, la lucha interior entre la carne y el espíritu, el sucumbir al pecado de la carne. Y a diferencia de los poetas renacentistas, que cantaban siempre a la dama idealizada, casi divina, Quevedo, que ya era barroco, hace que Lisi sea una figura ambigua, a medio camino entre la pasión terrenal y lo que se ansía espiritualmente. No hay certeza sobre la existencia real. Algunos estudiosos la identifican con Doña Esperanza de Mendoza, con quien el poeta mantuvo un breve pero desgraciado matrimonio, mientras otros sostienen que se trata de una invención literaria, una especie de máscara poética que le permite explorar el amor desde la contradicción y el desengaño, y otros dicen que fue una amiga con derecho a roce que él tenía. Entonces, el tono de todo ello, esos sonetos dedicados a Lisi, forman un verdadero ciclo amoroso y metafísico donde el sentimiento se celebra, pero también se analiza, se padece, se contempla como si fuera una enfermedad del alma. En ellos el amor no se libera, ata, no ilumina, quema, duele. Y por eso Quevedo, profundamente religioso, marcado por la idea del pecado, concibe el deseo como una fuerza devastadora que hiere tanto al cuerpo como al espíritu. Y la pasión por Lisi, que desde mi punto de vista era una persona real, se convierte así en una especie de vía de purgatorio, una experiencia de sufrimiento que lo confronta con sus propias debilidades. El tono de estos poemas además se aparta del ideal petrarquista, de Petrarca, del amor armonioso, idealizado, sino que en lugar de todo ello se contempla como el hombre que se consume entre el anhelo y la culpa. No quiero, pero no quiero. Quiero, al final sucumbe. Pero Lisi aparece siempre como algo inaccesible, distante, cruel o casi cruel, que provoca en el poeta tanto adoración como resentimiento, las dos cosas. A veces es el reflejo de la belleza divina, otra el espejo del desengaño. El amor que Quevedo le profesa es imposible, pero es eterno. Y por ahí está condenado, ¿no?, a no cumplirse esa realidad que es poder unirse a ese amor. Solo puedes sobrevivir, ¿dónde? En el verso, en el campo en el que todo es posible. Y esa imposibilidad es la que le da a la poesía de Quevedo mucho alcance, muy trascendental, en lo personal y en todo. Los sonetos relevan todo lo que es cualquier sentimiento vacío.
1: Revelan, ¿no?
4: Revelan el sentimiento vacío, y por su parte sí es verdad que revela el qué, la conciencia del paso del tiempo. Yo creo, fijaros, creo que se trataba precisamente a doña Esperanza de Mendoza, porque como fue una relación fugaz y que acabó mal, él continuamente se inventó ese personaje a fin de estirar, de prolongar ese amor, aunque fuera en su pensamiento. Aún después de la muerte, el alma decía que el dolor la purificaba. Era el pensamiento que tenía. También hay que tener en cuenta que Quevedo era un tío que tenía una formación casi religiosa, de jesuita. Entonces lo veía de esa forma. Luego, eso sí, luego si se terciaba una y otra también entraba. Pero en el universo quevediano, el deseo y la religiosidad no se excluyen, sino que se enfrentan como un combate, el espíritu contra la tentación. Eso era lo que él demostraba. Y es muy interesante, por eso a Góngora también le pegaba tiros con esto, ¿no? Porque claro, Góngora era religioso. Entonces él no sabía lo que significa el amor humano. Lo podía haber sentido, lógicamente, pero no lo sabía carnalmente. Y ahí entra esa metáfora que Quevedo pone habitualmente muy en sus textos y en esas declaraciones amorosas, algunas que casi duelen, otras que son de meditación, otras que te invitan a la acción, a la vanidad, a la lucha. Es decir, hay un poquito una guerra de contrastes en todo lo que él escribía sobre esa figura de Lisi.
1: Jesús, el célebre poema poderoso Caballero es don Dinero ha sido durante siglos leído como una letrilla humorística, ingeniosa y musical, pero ¿qué hay realmente tras ese tono ligero?
5: Bueno, quizá lo que pretendía era precisamente que los que leyeran eso pensaran que era algo ligero, porque ya tenía bastante persecución y había pasado bastante tiempo entre unos y otros casi despedazándolo vivo por lo que decía y por lo que escribía, y sobre todo por la importancia que tenía lo que escribía para el resto del pueblo. Y sí, hizo un sonetillo que, bueno, jajajiji, pero que realmente escondió una crítica feroz, sangrante, a algo que ya veía él como si fuera la decadencia total y absoluta, que era precisamente el dinero. Porque él, en ese texto, decía, hay una parte del soneto que decía: nace en las Indias honrado donde el mundo le acompaña, viene a morir a España y es en Génova enterrado. Qué casualidad, oye, lo de Génova. Y es lo que trataba de decir aquí, mejor dicho, trataba de hacer una radiografía de ese oro americano que venía hasta nuestro continente y que rápidamente era derivado a bancos genoveses para pagar la deuda de la guerra, los lujos cortesanos. Y era, pues eso, era traer dinero para que muriese aquí, como él decía, en Génova era enterrado, porque ya no tiene ningún tipo, no daba más productividad, según él. Después había otra parte que le ensaltaba al dinero y trataba de darle un carácter humano, más que humano, divinizado, como si fuera un único noble, como si el noble de verdad de toda la nobleza fuera precisamente ese dinero. Y lo hacía precisamente en aquella parte en la que decía: es galán y es como oro. Él decía que el dinero, o trataba de reflejar aquí, que el dinero también sustituía el honor, la virtud y la fe, que era capaz de comprar títulos, limpiar sangre de conversa y por supuesto elevar el vicio a cualquier persona, elevar al punto de vicio a cualquier persona que fuera honrado. Él decía, sostenía que en ese soneto, decía que cualquier persona que caía preso del dinero y que fuera, tuviera un carácter honrado, terminaba por tener el máximo de los vicios, porque era el dinero el que lo llevaba por ese camino precisamente. En cuanto a la corrupción, también aseguraba que el dinero era la base fundamental de la corruptela que había en aquel momento. Decía que incluso hablaba una parte de la que decía: blanca al negro. Él trataba de decir aquí que ese dinero que venía de cualquier otro sitio blanqueaba lo sucio. Ya en aquel momento, en aquel entonces se blanqueaba dinero también, ¿eh?
1: Ya.
5: No solamente en esta época. También otorgaba autoridad y era inmerecida. Él decía que da al ruin comportamiento honroso acomodo. Trataba de decir que quien tenía más dinero tenía un carguito. Y si tú tenías pasta, pues te lo compraba. Y te comprabas el cargo, y no había ningún problema. Y desterraba al natural por forastero. O sea, el que tenía un cargo que porque lo merecía, era inmediatamente quitado de medio de un plumazo. Y era colocado aquel que tenía el dinero. Luego, también decía, en cuanto al dinero, este soneto, que daba una falsa prosperidad a España. Porque España, él aseguraba que consumía sin producir. Que la nobleza vivía del crédito y de la apariencia. Y que el oro americano era en realidad veneno para nuestro imperio. Que revelaba la dependencia de banqueros y extranjeros y, por supuesto, una decadencia estructural tremenda. Por lo tanto, pues era un desengaño universal. Él decía que era una sátira, que no era un chiste, aunque había unas personas que cuando lo leía se reían como si fuera un chiste. Y él asegura, no, es una sátira, una crítica.
1: Bueno, que la sátira muchas veces...
5: Sí, claro.
1: Sí. No está el humor satírico, pues quiero decir que te invita a reírte.
5: Lo que pasa, claro, que él a lo mejor lo intentó hacer de tan tapadillo para no recibir más daño, que al final lo tapó tanto que terminó siendo, pues eso, pues una especie de risotada, un chiste con respecto al tema del dinero. Y bueno, en esencia, don Dinero, él decía que era el nuevo dios. Había un dios, que era el dios que nosotros creíamos, y otro que era la moneda, que estaba por encima incluso, claro, de ese
1: que
5: dios
1: no
5: que creíamos.
1: Falta
5: nosotros.
1: Razón, para muchos.
4: A día de hoy sigue siendo así.
5: No, totalmente. Esto se puede escribir hoy en día, y se puede publicar, y bueno, viene todo el mundo. Es que se cumple cada uno de los pasos de este soneto, vaya.
1: José, el ingreso de Francisco de Quevedo en la Orden de Santiago en 1618... no fue solo un reconocimiento honorífico. ¿A qué equivalía portar el hábito de Santiago?
4: Esto era muy importante. Esto en la época tenéis que tener en cuenta, y ahí lo tenéis, que el propio pintor, el propio Velázquez, prácticamente se moría por eso, ¿no? Se moría por tener ese particular reconocimiento. Y es normal.
5: La Cruz de Santiago, ¿no?
4: La Cruz de Santiago.
5: Hoy la he visto en el pedestal de una virgen.
4: Sí, claro, muy normal. En el escudo de la camiseta del Celta de Vigo también, bueno, también la lleva. Ya,
5: pero es curioso verlo en el pedestal de una virgen.
4: Sí, hay
5: no,
4: varias.
5: No lo he visto. Yo no lo he visto, quiero decir, pero hoy me resulta...

0: En una España donde el linaje y los títulos pesaban más de los méritos intelectuales que se tuvieran. Portar el hábito de Santiago equivalía a alcanzar el rango máximo de prestigio civil y moral que se podía tener. Hombre, Quevedo, prestigio moral. Hombre, bueno. No sé, ¿no? Pero
1: trátalo bien,
0: pero a Góngora no le faltaba razón. Mujeriego, bebedor, espadachín, pendenciero.
1: Era un personaje.
0: No nos vamos a engañar. Pero vamos, que sí es verdad que era un hombre muy culto, eso es así. Y para alguien de letra, sin una fortuna heredada, aquello representaba una consagración en su mundo. Era la confirmación de que su talento, su lealtad y su servicio al imperio, ¿eh? Ojo, el imperio español, que era muy importante en la época, pese a que luego llegaron otros reyes que dejaron el imperio esquilmado, ¿no? Le permitían codearse con los grandes señores del reino. Fue un ascenso que no fue fácil. Quevedo procedía de un rango modesto, como hemos comentado, y bueno, aunque Quevedo litigió incansablemente por los derechos sobre tierras que tenía su familia y demás, la verdad es que, bueno, de nobleza había poco. Y en una época en la que el honor se medía en sangre, armas y propiedades, pues él, sangre, la de su padre y su madre, que eran venidos a menos, armas. Cuando digo armas no es que llevaras espadas, es escudo de armas. Poco también, y propiedades menos. Por lo tanto, tenía una necesidad por lograr eso. Y cuando entra en la Orden de Santiago, que esto venía también impuesto por el rey, reforzó esa aspiración de legitimidad, obtenido como un premio a sus servicios diplomáticos junto a Pedro Téllez Girón en Sicilia y también en Nápoles. El hábito no solo le confería distinción, sino que también lo situaba como la élite de los servidores del rey. Y llevaba consigo la espada roja cruzada, que era muy importante, símbolo de la antigua milicia cristiana que combatió contra los moros. Y para Quevedo, que se definía como católico, militante y defensor del ideal caballeresco, ahí queda eso, ese emblema también era una declaración de intenciones y de fe, la unión entre la palabra y la acción y la devoción y el deber, todas las cositas juntas. La imagen de caballero cristiano impregnó su escritura, cambió su forma de actuar en la vida pública, en sus tratados políticos, como por ejemplo Política de Dios o Virtud Militante, que mal suena esto, por Dios, a mí es que me entra frío, ¿no? Se presenta como un soldado de la moral, del espíritu, comprometido con la defensa de la monarquía católica a ultranza. En su poesía y su prosa satírica adopta el tono de quien habla desde la autoridad del honor, nada más y nada menos, e incluso sus ataques más feroces contra vicios, contra los falsos nobles, los malos gobernantes, tenían también o se legitiman bajo la figura del hidalgo justiciero. Y todo ello en una vida que estuvo marcado por la contradicción, como hemos comentado, ¿no? Porque él pasó por la miseria, porque su franqueza, su lengua afilada, su tendencia a la polémica, porque él era, si hoy estuviera en nuestros días, estaría en un canal de televisión de polemista. O sea que hoy esto se lleva mucho. Escribiría un libro y ganaría un planeta. No falta.
1: Seguramente sí.
0: No falla. Esto es así, ¿no?
1: Sí, seguramente sí.
0: Luego quien le quiera sacar paralelismo, que lo haga. Indudablemente hay una carrera que fue una sucesión de ascensos, caídas, destierros, y en muchos aspectos Quevedo encarnó la tragedia del hidalgo barroco. Esto es muy poético, pero es que él lo encarna. Orgulloso, culto, consciente de su valía, pero arruinado por el peso del honor, del mundo sin un duro y en un mundo que no entendía. Entonces, la pertenencia a la Orden de Santiago fue para él una máscara de identidad y literaria que él mismo explotó. Caballero de pluma y espada, un intelectual que podía medirse tanto en el campo de las letras como en el campo de la política. Y no te digo en el campo de combate, porque se tenía que quitar las gafas, y ahí el sitio más seguro que estaba, para el que veía el duelo, era

0: Está a 10 metros o 20 de distancia, porque es que te ensartaba, no veía tres montado en un burro. Entonces, bueno, fue un momento en el que, por lo menos a él, cuando ya al final de su vida se retira en la torre de Juan Abad, el hábito seguía siendo para Quevedo una insignia y un honor, con lo cual había conquistado aquello que tanto deseaba, Pilar.
1: Uh-huh. Mirando un poco las anécdotas, la verdad, de Quevedo, algunas son realmente divertidas, pero vamos a dejarlas para el final, porque si quiero hacer referencia a la fama de Francisco, como hombre de ingenio rápido y lengua venenosa, que ha dado lugar pues a un vasto repertorio de anécdotas. Y digo que voy a esperarme porque seguramente las va a contar
2: alguna de ellas, sí.
1: ¿Qué hay de cierto y qué hay de leyendas en todas estas curiosidades, Jesús?
2: Bueno, es difícil. De hecho, Quevedo ha dejado un pozo y un interés tal por su obra que muchas cosas, creo yo que han sido, algunas de ellas que se le atribuían a Quevedo, no son tan así. Lo que pasa, claro, que cuando las ve, las oye, las lee, piensa inmediatamente en este personaje por las características que tú bien decías, esa lengua mordaz, esa rapidez a la hora de realizar esos textos y de verbalizarlo. Por ejemplo, algunas anécdotas célebres, como por ejemplo, hay un cortesano que le ofrece su pie. Bueno, por estas cosas de intentar dejarlo en mal lugar. Y con una agudeza rapidísima de su mente, dijo aquello de «Paréceme, gran señor, yo parezco el herrador y vos la cabalgadura».
1: Pero bueno, este texto, la historia no es así realmente.
2: Bueno, realmente no es así, pero bueno. Lo que quiero decir es que este texto, que da por ahí, ningún historiador todavía se le ha podido decir que se atribuye 100% a Quevedo.
1: A Quevedo.
2: Mm-hmm. O sea, ¿por qué? Precisamente por lo que tú dices. Hay varios orígenes de esta historia y eso es lo que despista a los historiadores. Uh-huh. Si hubiera un solo origen, si hubiera sido escrito por Quevedo, porque la obra de Quevedo se conoce. Sin embargo, cuando esto aparece como un documento ahí aislado, pero aparecen dos, tres, cuatro vías distintas, donde aparecen dos, tres, cuatro inicios de esa anécdota distintos, ya el historiador dice, a lo mejor lo dijo Quevedo en su momento, pero alguien posteriormente lo cogió, lo escribió como si fuera él o como si lo hubiera dicho él y lo popularizó como si hubiera sido Quevedo. De todas formas, es una frase que, como sabemos, si la leemos así fuera de contexto, parece que es el propio Quevedo el que la ha escrito.
1: Bueno, es que la historia, claro, falta mucho contexto a lo que estás contando, porque parece ser que un día pasaba Quevedo por unas galerías del Real Alcázar cuando un grupo de cortesanos que estaban allí lo reconocieron. Y sabiendo de esa habilidad que tiene él por improvisar, pues uno le dijo, Quevedo, hacednos un verso. Y fue el escritor que le contestó, dadme pie. Y claro, Quevedo pretendía una palabra o una idea, pero el cortesano interpretó literalmente que le diera el pie. Y fue cuando eso le da el pie y el otro... Y paréceme, gran señor, que estando en esta postura yo parezco el herrador y vos la cabalgadura.
2: Bien. Esa es una de estas. Sin embargo, hay una biografía, hay dos, una del siglo XVIII y otra del siglo XIX, el cual atribuyen esto a Quevedo en dos situaciones distintas. Una, en la cárcel, y dos, en una especie de...
1: Que es cierto.
2: Eso.
1: Porque entonces, a la hora de buscar ese tipo de anécdota, ves que la ubicación es diferente, ¿no?
2: Por eso es por lo que los historiadores dicen, a lo mejor no es tan Quevedo, pero parece que puede ser de Quevedo. Luego hay otro, el del caldo valiente en prisión.
1: Sí.
2: También es otra. Decía, bueno, pues el caldo era valiente porque no tenía nada de gallina, era pura agua. Pero claro, los documentos contemporáneos no confirman tampoco este tipo de texto, ni siquiera dónde procede el mismo. Por lo tanto, faltan datos. Lo cual no quiere decir que no sea realmente de Quevedo, sino que faltan datos para que tenga esa veracidad, ¿no? Luego hay una verosimilitud real en varias cosas de las que él era en su personalidad, porque tenía una mordacidad auténtica y era muy temido en salones, cortesanos sobre todo, y fue un duelista frente a Lope de Vega, a Cervantes y a algunos otros rivales, los cuales sí escriben de él y sí escriben ciertas anécdotas. Y aunque él no las llega a escribir porque es algo que él ha dicho o que ha producido en su momento y no va a escribir, oye, llegué a Arbadije, entonces, ¿qué? No va a poner tampoco. Pero sí lo ponen estos otros autores. fuera de lo que es el diálogo, la guerra de diálogos, fuera. Y esto sí tiene más verosimilitud. Por último, hay una mitificación popular. Está claro que Quevedo fue un poeta moralista, fue un bufón genial también, pero sobre todo era alguien que tenía o que perseguía, se supone, una moralidad que, aunque era muy cambiante, pero él la perseguía. Decía que la tenía, pero según los historiadores decían que no era tanto así, que él perseguía esa moralidad a ver si la conseguía algún día. En España hay una resistencia cultural importante a perder la figura de Quevedo, perder esa figura que encarna, esa figura, él encarna la venganza a través del ingenio, y él encarna lo que decía antes, hacía referencia a los carnavales de Cádiz, a las personas que escriben letras para los carnavales de Cádiz, porque realmente Quevedo podía haber sido perfectamente un escritor de chirigota o de comparsa.
1: Totalmente.
2: Perfectamente lo podía haber sido. Si no llega a ser porque, bueno, él tenía más bien el enfrentamiento cara a cara, más que el enfrentamiento, más que abrir todo al público. Pero sin embargo, en Poderoso Caballero de un Dinero decía algo que era generalizado con respecto al dinero, con lo cual también podría entrar como letrista. Era un ingenio importante, muy tan importante que ha dejado ese legado cultural histórico. Es, para mí también es una pena que se le conozca simplemente por esa vertiente más de chascarrillo, más de venganza, más de echar hiel en algunos casos, más que por el resto de la composición que realizaba y sobre todo de la agudeza que tenía para escribir y para crear. Si no hubiera sido tan metiche en algunos aspectos, sería un escritor a la altura de Cervantes, ¿no? Comparándolo con él, y habría escrito obras maravillosas. Se le conoce por otra cosa distinta, oye, que no está mal, pero a lo mejor se le podría rendir más honor si se le reconociera también por la capacidad de escritura que tenía.
1: La anécdota más famosa es la petición que le hace a la reina, ¿no? Para que eligiera entre una flor y otra, ¿no?
0: La apuesta.
1: La apuesta.
2: Le dijo lo que le dijo y no le dijo nada.
1: Se lo dijo todo.
2: Y no le dijo nada.
1: En fin, Quevedo murió en 1645, exhausto de intrigas y enfermedades, pero con una obra que sigue latiendo por su lucidez y su fiereza. Su poesía amorosa llevó el petrarquismo a una hondura insólita. Su sátira, descarnada y brillante, retrató vicios privados y miserias públicas. Su prosa moral y política, entre el estoicismo y el celo religioso, buscó en vano un orden para un mundo en ruina. Espía, cortesano y polemista, fue ante todo un poeta que convirtió su naufragio vital en materia literaria perdurable. En la tensión entre gloria y caída, amor y muerte, Quevedo escribió, quizás sin quererlo, la autobiografía moral de toda una época.
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1: Ya solo queda una hora y esta se la vamos a dedicar a algo fundamental e importante en nuestras vidas, aunque vayamos tan rápido de un lado a otro sin pensar ni dónde estamos ni cómo estamos. En fin, un poquito de crecimiento espiritual con Esperanza Santos y ese poder interior. Música, información y enseguida estamos contigo aquí en La Noche Más Hermosa.

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2: Meteorología va a activar hoy domingo el aviso naranja por calor en las horas centrales del día en la provincia de Granada, donde habrá temperaturas que van a superar los 40 grados. En Almería, Cádiz, Jaén, Málaga, Córdoba y Sevilla la alerta será amarilla, aunque se pueden alcanzar registros de 39 grados. Solo las sierras y el litoral van a quedar al margen de las temperaturas más elevadas. Por otro lado, el Infoca ya da por controlado los 4 incendios contra los que están actuando esta noche medio centenar de efectivos. El mayor despliegue se sigue dando en el fuego de los Gallardos en Almería, donde fallecieron 13 personas. Los otros 3 incendios se localizan en Arches y Málaga capital y en Laujar de Andarax en Almería. Fuera de Andalucía, el fuego que peor evolución presenta es el de La Mierla en Guadalajara, que avanza con unas 9.000 hectáreas, comportamiento extremo y 15 municipios evacuados. Además, en Orés, Zaragoza, el incendio con casi 16.000 hectáreas afectadas se ha frenado de momento. Se espera que haya novedades favorables en las próximas horas, según el portavoz del Servicio de Emergencias de Aragón, Francisco Clemente.
3: Ahora sí que tenemos una ventana porque está hacia una zona más agrícola y pensamos que no tardando mucho con el operativo amplificado que tenemos, creo que se va a poder hacer algo en breve. Todo depende del aire, del calor y de la virulencia del incendio.
2: El puerto de Algeciras es el que más volumen de tráfico está concentrando este fin de semana en la operación Paso del Estrecho. El tránsito se está desarrollando sin sobresaltos, tampoco en los puertos de Almería y Tarifa. Este fin de semana se espera que salgan hacia Tánger y Ceuta casi 16.000 vehículos, cuyos ocupantes valoran la buena organización de la operación.
4: Esos chicos que están por aquí y tal, dirigiendo a los coches, perfecto.
5: Me alegro que lo hacen más rápido, porque tenemos niños.
6: Mucho mejor que antes. Y va rápido, eso es bueno. Si tú llegas y tu barco está ahí, tú pasas el primero. Eso también es el bueno.
2: En Crónica Internacional, Estados Unidos ha anunciado nuevos bombardeos aéreos contra objetivos de Irán por octava jornada consecutiva. Estas acciones bélicas tienen como propósito mermar la capacidad de Irán para amenazar el transporte marítimo en el estrecho de Hormuz. Además, el ejército norteamericano marca estos bombardeos como respuesta a los ataques iraníes contra militares estadounidenses en Jordania, en el que han muerto 2 soldados. En deportes, Inglaterra ha quedado en tercer lugar del Mundial de Fútbol al derrotar a Francia por 4-6. El campeón se conocerá hoy en el partido entre España e Inglaterra. Los Reyes se encuentran ya en Nueva York para presenciar la final junto a sus hijas. Aquí en Andalucía son numerosos los municipios que instalan pantallas de gran formato y conceden autorizaciones excepcionales a la hostelería para instalar televisiones en terrazas y veladores. Las empresas instaladoras trabajan a contrarreloj.
7: Tenemos un montón de peticiones por parte de ayuntamientos y peñas deportivas. Ya empieza a faltarnos vehículos, empieza a faltarnos personal, pero sí que podríamos abarcar más. Y disfrutan de grandes formatos como el que estamos montando hoy, con sonido, y se disfruta.
2: En cuanto al tiempo, hoy domingo tendremos cielos poco nubosos, vientos flojos y temperaturas sin cambios, como ya hemos mencionado, se mantendrán en registros elevados. Hay a esta hora en Jaén 28 grados, en Granada, Almería y Málaga 27, en Córdoba 26, en Huelva y Sevilla 24 y en Cádiz 23. Andalucía 2 y 3 minutos.
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0: 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Vamos contigo. 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